0: Más fondos para las universidades.
1: La movilización se desarrolló desde las 15 por las calles de la capital provincial.
0: Comenzó en la ciudad universitaria y el acto central se realizó en Boulevard San Juan y Vélez Arsfield.
1: El rector de la Universidad Nacional de Córdoba, John Boreto, dijo a Cadena 3.
2: Hace más de 200 días la ley está sancionada. El gobierno no la cumple, hemos tenido que recurrir a la justicia para que obligue al gobierno. La justicia ya nos ha dado la razón en dos instancias, a través de una medida cautelar, ordenando al Poder Ejecutivo a aplicar la ley en lo que refiere a la recomposición de los salarios, en lo que refiere a la actualización de las becas dirigidas a los estudiantes. Está ahí en la cuestión judicial todavía por resolverse, porque el gobierno, en vez de cumplir la ley y de...
0: La cuarta marcha federal universitaria tuvo lugar también en Río Cuarto.
1: La columna partió de Plaza San Martín por calle Constitución para culminar en el microcentro.
0: El intendente de Río Cuarto, Guillermo de Rivas, afirmó a Cadena 3.
3: Una de las instituciones más nobles que tiene nuestro país, que son las universidades públicas que transforman, que han generado desarrollo, y creo que defenderla también es defender la democracia, porque si el Congreso sancionó una ley de financiamiento, no se cumplió, la justicia ordenó su cumplimiento y no se quiere hacer, no se puede defender la libertad si la libertad no respeta la justicia, los poderes, y creo que hay que cumplirlo. Entonces, no tendríamos el Río Cuarto que tenemos si no hubiéramos tenido la Universidad Nacional de Río Cuarto, por lo que ha sido un centro de referencia, por lo que sea un lugar de conocimiento, pero principalmente una ciudad de oportunidad. Entonces, defender nuestra Universidad Nacional es defender el futuro de nuestro país, de nuestra región, pero principalmente de la dignidad de muchos que de otra manera no pudieran proyectarse en su vida.
1: La provincia de Jujuy estará representada en Brasilia el 18 de mayo para avanzar en la integración regional a través del corredor bioceánico.
4: El gobernador Carlos Aguirre definió el Consejo para el Desarrollo y Promoción del Corredor Bioceánico de Capricornio.
5: Estoy trabajando con el corredor, buscando consolidarlo todavía más y además también buscando, digamos, una activa participación de todo lo que es el empresariado, de todo lo que es la producción de este corredor. Recorre tanto Brasil, Paraguay, Argentina y Chile. Para nosotros es muy importante porque no solo tiene que ver con el comercio, con los servicios, sino también con el turismo y la educación.
4: Elisa Zamora, Cadena 3, en Jujuy.
6: Deportes. Con goles de Adrián Sánchez de cabeza y de Ramiro Hernández sobre la hora, Belgrano derrotó en Alberdi a Unión de Santa Fe por 2-0 y avanzó a las semifinales del torneo Apertura de AFA. En esa instancia se medirá con el ganador del partido entre Argentinos Juniors y Huracán, que comenzará a las 21:30. Por la Primera Nacional, desde las 21:10 jugarán San Martín de Tucumán y Gimnasia de Jujuy, líder del Grupo B.
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3: 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Muchas gracias, chicos. Vamos a tratar de comunicarnos, pero no está el teléfono. Así que bueno, vemos, veremos. Entonces, creo que está más abajo. Así que vamos a tratar de comunicarnos con él. Gracias, muy buenas noches. El sorteo de los 10.000 pesos de entonces para Francisco Soto. Es todo, Cachito García en el control de sonido. Adelante ustedes.
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6: Un área propia dedicada exclusivamente a identificar ovnis. Ovnis entendidos como objetos voladores no identificados. La ciudadanía les envía fotos, videos y un equipo militar los revisa uno a uno hasta descubrir la verdad. Les propongo escuchar al comodoro Rubén Lianza, piloto militar retirado que actualmente lidera la CIAE y que nos cuenta cuál es su tarea.
7: Nuestra misión es organizar, coordinar y ejecutar la investigación de todos los elementos que están presentes o que se originen en el aeroespacio de interés, caracterizar las cosas por lo que son, averiguar sus causas y elevar los resultados de ese análisis a los organismos superiores que así lo requieran.
6: ¿Por qué es importante que la Fuerza Aérea Argentina destine estos recursos y este trabajo a esa misión que usted menciona?
7: Porque nunca hasta el momento se había mirado del horizonte hacia arriba en rango óptico. Nosotros lo que hemos introducido de alguna forma, cuando se creó CEFAE en 2011, para 2014 ya CEFAE no estaba funcionando, porque habían apuntado a ver algo, a la búsqueda de algo que sobresalga del resto de las cosas. Y muchos organismos en todo el mundo han seguido el mismo camino y así como han tenido un auge, han cerrado. Porque estudiaban fenómenos aeroespaciales, lo que la gente llamaba OVNI, UFO en inglés, y no se puede tener como objeto de estudio algo que todavía no se sabe qué es. Es decir, mucha gente no entiende que la ontología requiere que una logía tenga un prefijo, ¿no es cierto? Por ejemplo, biología estudia la vida. Si uno hace una palabra, ufología, quiere decir no identificado, o sea, es no identificología. Está haciendo una logía de algo que todavía no se sabe qué es, entonces no tiene objeto de estudio. Por eso es que han tenido su auge y su caída.
6: Era la palabra del comodoro Rubén Lianza, quien se encarga en la Fuerza Aérea Argentina de identificar aquello que vemos en el cielo. Y yo les tengo que preguntar, Chema, Vero, oyentes, si alguna vez vieron algo raro en el cielo.
8: Yo tengo que confesar que sí, de chica incluso conocimos a Pedro Rumaniuk, uno de los ufólogos más conocidos en Argentina, que fue a tomarnos un testimonio. Algo en Mendoza es bastante habitual, o era bastante habitual. Lo escuchaba al comodoro y realmente uno no escucha tanto relato como se escuchaba años atrás.
9: Bueno, a ver, yo no he visto nada, pero por ejemplo escuchando al comandante Jorge Polanco, uno piensa que a lo mejor alguna vez ha pasado algo. Jorge Polanco era piloto de Aerolíneas Argentinas en el año 1995. Y entre lo que ha desclasificado el Pentágono está ese vuelo de Aerolíneas Argentinas que supuestamente durante 17 minutos tuvo un avistamiento de un ovni. No sé, Martín, si podemos recuperar la declaración del comandante Jorge Polanco en Infobae de hace apenas unas horas.
0: Lo último que podría haber hecho ese día era negar haber tenido un evento de esa magnitud con un ovni que nos persiguió, nos acompañó durante 17 minutos y obviamente generó todo un escándalo porque cortó la luz del aeropuerto, me obligó a hacer un escape a las 8:15 de la noche. Volví otra vez hacia la vertical y el ovni estaba esperándome, me acompañó.
9: El ovni estaba esperándome, dice. Agustín, ¿tú has visto alguna vez uno?
6: Yo he visto cosas raras en el cielo. He visto, por ejemplo, esas luces o cuando uno saca una foto y de repente en el fondo ve algo borroso. Y yo sé que hay muchos oyentes, Chema, Vero, que van a pensar, yo vi algo raro en el cielo. Tal vez todos tenemos alguna anécdota similar y creemos que ese objeto volador no identificado era necesariamente algo paranormal, extraordinario. Pero la estadística nos demuestra que aquello que vimos en el firmamento muy probablemente tenga una explicación detrás. Esto es tan así que los especialistas ya tienen identificadas cuáles son las causas más comunes de aquello que vemos en el cielo y no podemos comprender. Si ustedes vieron algo alguna vez, tienen una foto, un video, y eso que parece un ovni, un alien, el Comodoro Lianza les cuenta qué es lo que probablemente vieron.
7: Aparecen entre 6 a 7 géneros de causas. Causas biológicas, generalmente aves o insectos que se cruzan a muy poca distancia de la cámara. Causas que tienen que ver con la cámara misma, por ejemplo, reflejos internos del lente. También pueden ser en vidrios o ventanas o parabrisas de automóviles, ese tipo de reflejo. Después causas aeronáuticas, globos tipo Loon como los que tenía Google, que son controlados porque se los va siguiendo. Y también hay otras cosas que flotan en el aire que no son controladas. A eso le llamamos objetos lanzados al aire, como una cuarta categoría, digamos. Y también hay objetos sujetos al suelo. También hay objetos generados por astronáutica, es decir, por la industria aeroespacial propiamente dicha, que son los satélites, las reentradas, todo ese tipo de cosas, incluso reingresos de chatarra espacial, de los cuales el año pasado tuvimos dos casos, uno en Armstrong, provincia de Santa Fe, y el otro en Puerto Tirol, provincia de Chaco, a pocos kilómetros de la capital de Resistencia. Hay causas aeronáuticas también, hay aviones. Estelas de condensación de aviones que parecen como un cometa en el cielo, mucha gente nos manda la foto de la estela sin saber lo que es. Hay causas meteorológicas y hay un solo caso que tuvimos en todos estos años de una foto trucada que nos mandaron. Nosotros hasta ahora hemos recibido y analizado más de 400 casos. Hasta ahora no llegó ningún plato volador a la mesa, por las dudas si alguien tiene expectativa de eso, ni estamos a la búsqueda de eso tampoco. La única búsqueda nuestra es la excelencia en el trabajo que hacemos para caracterizar las cosas exactamente por lo que son. Todo converge a una misma conclusión. Hasta ahora, lo único que tenemos es una sumatoria infinita de malas interpretaciones, digamos, o de interpretaciones dudosas. De creer que algo ordinario, para los ojos del testigo en ese momento lo interpreta como extraordinario, hasta que, bueno, viene acá, lo pasamos por los software, vemos que efectivamente no se trataba de nada extraordinario, sino algo dentro de esos 7 géneros que te mencioné.
6: Yo sé que esto es muy decepcionante para aquellos que, como el personaje de una vieja serie que nuestro operador está recordando con la música, ¿se acuerdan de Los Expedientes Secretos X? Y de Fox Mulder, que era este agente especial del FBI que estaba convencido de que el gobierno de Estados Unidos le ocultaba a la humanidad que los alienígenas eran reales y que ante la falta de evidencia tenía una frase que era el eslogan de la serie, que era yo quiero creer, yo elijo creer. Y esa es, según el Comodoro Lianza, la explicación por la cual, aunque nunca en la historia ninguna agencia similar a la CIA en Argentina o en el mundo pudo comprobar un contacto alienígena, y aunque todos los ovnis fueron eventualmente, como él dice, identificados, hay tanto ufólogo, tanto especialista, tanta gente dando vueltas que dice, yo los vi, yo tuve contacto, acá están, acá aparecen. Él cree que hay mucha gente que elige creer. Pero sobre la ufología, esto decía el Comodoro Lianza, que es el especialista de la Fuerza Aérea Argentina que se dedica a identificar ovnis.
7: Pero al crear el concepto de identificación aeroespacial, puede haber algunos puntos en común con el ufólogo, pero lo que no hay en común es la vereda en la que están posicionados ellos. Nosotros vamos por el medio de la ruta, no tenemos ninguna posición, ni negacionista ni creyente. Entonces, ¿qué pasa? La persona que dice, queremos que la Fuerza Aérea vea este tema como si existieran los platos voladores. No podemos, lo siento, pero eso ya nos va a posicionar en una posición sesgada. Porque ya estás asumiendo que existe algo y vas a querer buscar eso. Y vas a ver prácticamente una nave extraterrestre en cualquier bicho que se cruce frente a la cámara, que hay millones de casos de eso. Entonces ya cuando está sesgado, el trabajo pierde calidad científica. Y por eso nosotros hacemos hincapié en que nos manden fotos o videos, porque la foto o video no miente, engaña desde el punto de vista de que el objeto puede estar borroso, pero con nuestro software removemos la borrosidad y vemos el objeto nítido adentro de ese trazo borroso. Entonces eso ya no cabe la menor duda de que era o un ave o un insecto o cualquier otra cosa.
1: Y que los ovnis y platillos voladores queden para la ficción, entonces
7: claro, va a quedar como parte de una cultura. Acá había no sé si está vivo todavía, un muy buen perito policial, creo que se llama Daniel Salcedo, que tenía una frase fantástica. Decía, no existe el crimen perfecto, solo existen malos investigadores. Y Carl Sagan decía que el segundo gran pecado de la ufología es que no quería resolver el misterio, sino preservarlo. Y eso es lo que hace que su trabajo nunca, digamos, llegue a destino, o al contrario. Otra de los pecados que decía Carl Sagan, algunos comercian con el misterio, o sea, cuanto más casos sin resolver quedan, mejor producto, porque el misterio es como que a un verdulero se le pudre la fruta, y si la fruta es misterio y lo resuelve, resulta que ya no puede vender su producto. Entonces, ese es el tema con la remanida palabra ufología, ¿no?
6: Era la palabra del comodoro Rubén Lianza, el encargado de la Fuerza Aérea de identificar aquellos avistamientos ovnis en nuestro país. Acá nadie tiene la respuesta final. Hay muchos que, a pesar de los argumentos del comodoro, seguirán eligiendo creer, pero ahora por lo menos sabemos que la Fuerza Aérea Argentina tiene su propio equipo dedicado a estos supuestos misterios, y hay que saber que hasta el día de hoy no han encontrado nada fuera de lo común.
9: Qué buen reportaje de Agustín González en el edificio Cóndor y hablando de ovnis. Nosotros en la recta final recuperamos uno de los documentos de nuestro archivo en este camino hacia el centenario de Cadena 3. La propuesta de hoy coincide con un aniversario y nos lo cuenta Marcos Caligaris. Buenas noches.
2: Hola Chema, ¿cómo estás? Hoy te propongo detenernos un momento en una historia muy linda de una persona muy querida en todo el país y especialmente acá en Córdoba. Este viernes 15 de mayo, Juan Carlos Mesa cumpliría 96 años. Nació en Córdoba en 1930 con el nombre de Diego Isidro Mesa y fue durante décadas una de las inteligencias más finas que dio el humor argentino. Libretista de Alberto Olmedo, de Carlos Balá, de Pepe Biondi, el hombre detrás de los monólogos políticos de Tato Bores en los años más oscuros, el creador de La Tuerca, de Mesa de Noticias, del Gordo y el Flaco, una carrera que empezó acá, en la radio cordobesa, y que se extendió por más de medio siglo. Juan Carlos Mesa se fue el 2 de agosto de 2016, pero antes de irse, pasó por aquí, por estos estudios, y habló con Ronnie Vargas. Y lo que dijo esa tarde no tiene nada que ver con el humor, tiene que ver con la raíz, con de dónde venimos, con lo que llevamos adentro aunque no nos hayamos ido lejos, con esa cosa tan difícil de explicar que es querer a una ciudad de verdad. Escuchamos.
4: Córdoba es esta ciudad luminosa y hermosa, donde hace muchos años un hombre, un baturro español, trajo la jota para bailarla en las viejas quintas de don Agustín Garzón y de don Augusto López. Ese baturro madrileño que trajo las romerías a Córdoba era don Isidro Paz. De ese tronco, de ese árbol, eran mis padres. Ese don Isidro Paz, el padre de mi mamá, trajo a Córdoba aquellas romerías españolas de fines de siglo. Y ahora este nieto, que no es el pródigo, por supuesto, pero que sigue siendo un hombre que ha querido continuar la vida de aquellos que comenzaron un camino de deleite, de alegría, de entretenedores, vuelve nuevamente a esta ciudad para no desmentir que aquellas cepas eran las cepas que le daban savia al árbol de la familia. Esta Córdoba que amo tanto, esta Córdoba que me prodiga a través de gente como Ronnie una emoción que es la más grande de mi vida y que me devuelve al tiempo de tantas cosas que me han pasado y que me han hecho esta tarde inmensamente feliz, es la ciudad que no se ha ido nunca de mi corazón y que, como bien dijo Ronnie, como es un corazón realmente grande, puedo darle la cabida que realmente merece. Gracias, Córdoba. Sucre y Antonio del Viso, esquina donde nací porque la suerte lo quise. Esta Córdoba tan linda, en el año 1948, fue cantada por quienes habla desde Buenos Aires en el programa de don Juan José de Soiza Reilly. No me quiero ir esta tarde sin decir esto. Soy cordobés, le he dicho, y se ha reído. ¿Quién puede creer que una mueca duela tanto? Cuando me ofenden el suelo en que he nacido, de mucho soy capaz, pero me aguanto. Nunca la toque, que Córdoba es sagrada. No vaya a hablarme un tanto así si es para humillarla. Y sépalo, por gaucha, sus hermanas se han puesto alrededor para cuidarla. Es seguro que usted no la conoce, que no ha pisado como yo su tierra, que no ha visto empuñar a cinco ríos el azul abanico de sus sierras. Es el hito que nunca la ha admirado despertar al tañer de sus campanas, nacer bajo una lluvia de fulgores que salpican de gloria su alborada. De sus mujeres no diga una palabra. Eso sí que no voy a tolerarle, porque sé que son dignas de admirarlas y además porque una de ellas fue mi madre. Cordobés, sí señor, hijo de Córdoba, la cristiana, la docta y patriarcal, y me resta añadir a mucha honra del suelo en que naciera el manco Paz. Y por lo que más quiera, en mi presencia no se vuelva a reír cuando le diga que por gracia de Dios yo nací en esta segunda capital de mi Argentina.
9: Con el recuerdo de Marcos Caligaris, de Juan Carlos Mesa, en nuestro camino hacia el centenario de Cadena 3, llegamos al final. Así era Juan Carlos, sí, así era Juan Carlos Mesa. Vero Masloub, nos vamos despidiendo desde Rosario.
8: Claro que sí, Chema, nos vamos despidiendo con una noche muy agradable por acá.
9: Tenemos un ganador del libro, ¿no?
8: Claro que sí, Lucas. Lucas con documento que termina en 500. No, perdón, 051. Lucas 051.
9: Gracias, Vero. Mañana más a quien amamos Argentina. Y también Agustín. Mañana nos volvemos a encontrar.
6: Claro que sí, Chema. Buenas noches para vos y todos los oyentes.
9: Oye, Agustín, qué buen reportaje sobre los ovnis, de verdad. Te felicito.
6: Gracias, Chema. Habrá que mirar el cielo un poco más.
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14: Están escuchando Bo Lombardi. Van a hacer fuerza por Huracán, porque van a querer ser locales el día sábado por la tarde cuando se juegue la semifinal. Pero insisto con esto, está bien, Rosario Central puede hacerle el mismo regalo a los rosarinos, obviamente.
15: Eso te quería consultar, porque se pueden cruzar en la final Belgrano con Rosario Central, ¿o
14: se
15: no?
14: Se pueden cruzar, por supuesto, visto? Porque Belgrano va por una vía.
15: Claro.
14: Y Rosario Central
15: va por la otra.
14: Va por la otra.
15: Claro, por eso se pueden encontrar en la final.
14: Se pueden encontrar en la final, pero en todos los casos será en Córdoba. Igual Belgrano perdió con Argentinos Juniors un mata-mata en la Copa Argentina. O sea, si el que gana Argentinos Juniors, bravísimo.
15: Sí,
14: el que gana es Huracán, bravísimo, porque les quiero recordar que Huracán lo sacó a Boca en esta liga profesional. O sea, durísimo lo que viene. Pero insisto,
15: los partidos hay que jugarlos si se ganan en la cancha, ¿eh?
14: Porque, partidos son partidos, los partidos hay que jugarlos, ¿no, Chiqui?
15: Claro que sí. Duran 90 minutos, algunos 120 y otros algunos penales. Pero los partidos hay que jugarlos a todos. Y a este nivel, mira, han quedado afuera equipos que han salido punteros. Viste, cuando sea en el mata-mata este se complica un poquitito, ¿eh?
14: Es bravísimo, pero Belgrano ganó bien hoy, ¿eh?
15: Sí, muy
14: Belgrano
15: bien.
14: Belgrano tiene una ventaja muy importante que no sé si lo será con respecto a otros equipos. Viene de menor a mayor.
16: A los partidos hay que jugarlos, pero también hay que relatarlos. 30 segundos, Hugo Lombardi, te escuchamos.
17: 8 minutos, habrá tiro libre para Argentinos Juniors. Le cometieron falta al capitán, al habilidoso Lescano, cruzando la mitad de cancha. Infracción finalmente de Waller. De blanco juega Huracán, blanco y rojo, de azul. Una vestimenta poco habitual para el bicho de la Paternal. La pelota está en terreno de Argentino. Va dominando en la salida desde el fondo Álvarez, la tira por el costado izquierdo y el que se adelanta es Prieto. Prieto la metió en cortada y va Oroz. Oroz, que cumple 100 partidos con la camiseta del bicho, terminó perdiendo y agarrate que nace la contra, espera Jordi Caicedo. Sin embargo, da media vuelta Ojeda, se termina apoyando en Ibáñez. Pelotazo largo afuera, lateral, es para el bicho, 0-0-9.
16: Vamos y venimos con Hugo Lombardi. Tenemos que ponerle un poquito de música a la
15: claro
16: noche,
15: que
16: Chiqui,
15: sí,
16: porque esto está muy hablado.
14: Me
16: pero
14: un dato.
16: Nos vamos a asomar permanentemente al fútbol con Hugo Lombardi, que tiene prioridad, sí.
14: Solamente decirle a mi querido amigo el Chiqui,
15: sí,
14: que además de River frente a Gimnasia mañana a las 18:45 van a jugar Rosario Central y Racing. Qué partido, choque de academias, ¿eh?
15: Hermoso, no es la primera vez que quedan ahora fue los muchachos de la academia de...
14: ¡Epa! Ojo, 18:45 en la cancha central juega.
15: Ojo que venimos muy, pero muy, muy bien. Hagamos de cuenta que este es un vestuario y vamos a festejar con música, entonces.
14: ¡Eso!
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0: El Chango Nieto, recordándolo con...
1: El Duende Azul.
0: Hugo Lombardi, el fútbol es noticia en Cadena 3 Argentina. Te escuchamos.
2: 22 minutos de la primera etapa, pelota por el costado izquierdo. Y saque manual, lo tiene que hacer Ibáñez para Huracán. Profundo el saque lateral, va hasta mitad de terreno. Caía en el círculo central prácticamente Ojeda, el árbitro marcado foul. Partido que por ahora no arriesgan demasiado ni uno y otro los arqueros. Demasiado espectadores para un encuentro en donde se define el rival de Belgrano. 22 minutos, nadie patea al arco, por eso están 0-0.

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3: Es la hora 22 en punto.

0: Gloria Tomás.
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0: Buenos Aires.
2: La consultora Global Data afirmó que la imagen de Javier Milei cayó por 4º mes consecutivo y quedó penúltimo en el ranking latinoamericano.
0: La encuesta a nivel latinoamericana ubica al mandatario argentino en el puesto 17 sobre 18 mandatarios evaluados.
2: Córdoba.
0: Martín Yarlora dijo que el desfinanciamiento universitario atenta contra la provincia.
2: El gobernador se expresó en medio de la movilización federal en defensa de la universidad pública.
0: La comunidad educativa reclama el cumplimiento de la ley y una recomposición salarial.
2: Internacionales.
0: Renunciaron 4 miembros del gobierno en Gran Bretaña y se profundiza la crisis de liderazgo de Keir Starmer.
2: Además, al menos 90 diputados laboristas pidieron un cambio de liderazgo.

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1: Esteban Ocon y un récord para nada envidiable. Tras el Gran Premio de Miami, el piloto francés, actual corredor de Haas, acaba de convertirse oficialmente en el hombre con más grandes premios disputados en toda la historia de la Fórmula 1, sin haber logrado conquistar una sola pole position, sumando la brutal cantidad de 184 carreras sin poder largar desde el codiciado primer lugar. Sin embargo, Esteban Ocon recuerda su momento de máxima gloria cuando se llevó una épica y caótica victoria en el Gran Premio de Hungría 2021, arrancando desde la octava posición.
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0: Roberto Carlos.
1: Jennifer López cantando Llegaste.
0: Noche con mucha actividad deportiva. Cadena 3 Argentina se instala ahora en Junín, en la provincia de Buenos Aires. El básquetbol también es noticia. Ignacio Garcito Risa, buenas noches, ¿cómo te va?
2: Buenas noches, Gustavo, Chiqui, Gloria, buenas noches para todos. Así es, nos encontramos en Junín, en el frío de Junín, en el Fortín de las Morochas, así se llama el estadio de Argentino, porque Atenas se juega su historia aquí en Junín, perdiendo 2-1 en la serie por la permanencia en la Liga Nacional de Básquetbol. Tiene que ganar, está obligado a sacar un triunfo para obligar, para forzar un juego número 5 el domingo en Córdoba. Por eso esta noche Cadena 3 está aquí en Junín para acompañar al verde griego. Déjame decirte, Gustavo, un estadio que luce repleto, que no parece que hace frío aquí. Recién desplegaron un telón impresionante la hinchada de Argentino, como se puede escuchar de fondo, a puro cántico. Está por arrancar este cotejo, que está un poquito demorado. Estaba por arrancar justo cuando me diste aire. Bueno, están viendo, revisando una cosa en el reloj, así que en instante ya inicia este juego número 4 de la serie por la permanencia en la Liga Nacional.
0: Del básquetbol a la Liga Profesional de Fútbol, Hugo Lombardi.
3: 43 minutos, la pelota se va a perder por el costado, le corresponde saque manual a Huracán, que va ganando metros en terreno de Argentinos. El partido 0-0, lo más claro para marcar de esta primera etapa, el disparo de Caicedo de media vuelta, que lo encontró bien ubicado a Brian Cortés. La van cambiando de izquierda a derecha, pelota en dirección de campo, campo la tira en diagonal, espera por ahí Kalinger, domina Kalinger, lo marca Fattori, robaba a la pasada finalmente Jainikoski, sin embargo le va quedando por el costado derecho acá al jugador Kalinger, de Kalinger para atrás con Nerro, sale Huracán, 43-0-0.
0: Ignacio, en Junín, ¿qué pasa?
2: Todavía están sacando los papelitos de la cancha después de un gran recibimiento. Te digo, la formación de Atenas, así va el verde griego con Ferreira en la base. Buendía como escolta el Chuzo González de alero. Oberto, la gran sorpresa de esta jornada, que reemplaza al extranjero Purifoy. Sanders como pivot, así va el verde griego. En Argentino de Junín va Balbi, Sandrini, Smith, Schreiber y Bastian. Todo listo, están calentando porque, como te digo, hace un frío tremendo aquí en el estadio en Junín. Ya en instantes es inminente el comienzo del partido.

0: apasionadiña era Marilia Mendonca.
1: Bien, vamos al fútbol, Liga Profesional de Fútbol. Hugo Lombardi, ¿cuánto va del primer tiempo?
2: 46-40, Gustavo, se acaba porque dio un minuto más el árbitro. Hay tiro libre para Argentinos que busca desnivelar en el cierre de la primera etapa. Centro al área, sacó con los puños Galín de golpe de cabeza de López Muñoz, la pelota por el costado derecho. Y atención que de media vuelta metió Lozano, se acabó nomás. No habrá tiempo para un avance de Argentinos. El partido termina en la primera etapa 0-0. Recién un centro que fue a los puños de Galíndez para marcar en Argentinos a los 31. El remate de Caicedo que lo hizo revolcar a Brian Cortés en favor de Huracán. Eso y nada más que eso para remarcar de la primera etapa. Belgrano por ahora espera rival de esta llave. 0 para el bicho, 0 para el globo.
1: Y en Junín, Ignacio García Iturriza, ¿qué pasa?
3: Arrancó con todo el partido, doble de Atenas, de Sanders, abajo en la pintura, después la respuesta de Argentino de Junín con un triple de Sandrini, 3-2 gana el local. En el primer minuto de juego la lleva Balbi a la pelota, la pica en la base, la tiene el base de Argentino de Junín, sigue picando la bola en el perímetro, no encuentra pase, buena defensa de Atenas. Ahora sí la pelota para Bastian, adentro de la pintura, revierte para Sandrini que no tiene tiro, lo marca bien Buendía, ahí está la defensa de Atenas, bien, roba el griego y se va a la contra con Buendía, a toda velocidad cruzando la mitad de la cancha, se frena, busca receptor, juega abajo para el Chuzo González, se postea el Chuzo, 1, 2, 3, va a tirar al aro, no revierte para Ferreira, de 3, triple de Atenas, que gana 5-3 en 8:39 de este primer cuarto, Gustavo.
1: 22:18 minutos a esta hora, como todos los días, damos una vuelta informativa con nuestros periodistas que están trabajando en la noche de Cadena 3 Argentina. Vuelta que abre desde Buenos Aires, capital de la República Argentina, Pilar Gil Pérez. Hola Pili, buenas noches, ¿cómo estás?
4: Hola Gustavo, hola a todos, muy buenas noches. Hola Martín, tenemos cielo despejado, una hermosa noche, se ven las estrellas, 15 grados, 7 décimas es la temperatura, con viento del sudeste a 13 kilómetros en la hora. Mañana vamos a tener una mínima de 9 y una máxima de 16 con cielo parcialmente nublado. ¿Sabés, Gustavo, que en medio del caso Adorni, en la tarde de hoy, en el mismo momento que se llevaba adelante la marcha federal con epicentro en la Plaza de Mayo, se reunió la mesa política del gabinete? Patricia Bullrich se fue antes, no hubo foto, y además se acordó que el día de mañana, este miércoles, va a comenzar en el Senado el debate sobre la reforma electoral, porque fue convocada la Comisión de Asuntos Constitucionales para iniciar la discusión en torno a la norma que elimina las PASO. No es lo que había acordado la jefa del bloque oficialista, Patricia Bullrich, con los bloques dialoguistas, y también va a incluir ficha limpia. Mañana comienza a tratarse en comisiones la ley para eliminar las PASO. Otro de los temas es que aumentaron los casos de meningitis por encima de lo esperado y piden a los papás reforzar la vacunación. En lo que va del año se registraron 172 casos en el país, es una cifra mayor a los valores habituales. Hay que acordarse, mañana la Asociación Bancaria ratificó este paro a nivel nacional, será el Banco Nación que no va a atender al público en las últimas 3 horas antes del cierre. Y un tema judicial, Héctor Guerrero, el gendarme que hirió a Pablo Grillo, va a ir a juicio oral por el disparo que dejó al fotógrafo gravemente herido durante la represión frente al Congreso. Gracias.
1: Muchas gracias, Pilar. Abrazo grande para vos. 22 horas 20 minutos en la ciudad de Rosario, 12 grados 3 décimas, la humedad 77%, y llega la información con nuestro compañero, el Benjamín de la Barra, Facundo Díaz de Alessandro. Facundo, te escuchamos. Buenas noches.
5: Todos los compañeros, por supuesto, para toda la audiencia. Y bueno, ya después de todo lo que ha dejado la marcha universitaria con su réplica aquí en Rosario, los reclamos en fondos universitarios y distintas cuestiones de la educación pública para el gobierno nacional, desde mañana Rosario también se va a convertir en punto de encuentro de intendentes y distintos dirigentes municipales o algunos incluso provinciales de distintas latitudes del país, en un evento que organiza la red de innovación local RIL Argentina, para bueno, compartir algunas iniciativas vinculadas a la gestión o bueno, a la territorialidad de los problemas de cada una de sus localidades. Vamos a escuchar lo que decía el intendente Pablo Hapkin al respecto de este encuentro que se va a dar en distintas tandas a partir de mañana en Rosario.
6: Tiene algunos gobernadores también. RIL es una organización no gubernamental que trabaja en toda la Argentina con gobiernos locales. Hace 2 años fue el encuentro en Córdoba. Yo siempre recuerdo esa noche, no pude viajar porque fue la semana más dura que haya vivido la ciudad en su historia, justo esa semana de marzo del 24. Muy importante para nosotros el hecho de volver a estar en una ciudad que genera interés y a conocer, así que vamos a estar desde mañana recibiendo a intendentas e intendentes de todo el país. Y el día jueves a la mañana vamos a tener un encuentro del COFEIN, que es el Consejo Federal de Intendentes. Creemos que es un momento que es muy importante discutir a nivel nacional algunos problemas que las ciudades afrontamos. Les diría que desde ayer, con más inquietud aún, porque hemos visto ayer un decreto sinceramente incalificable, donde entre otras cosas, ideas fundamentales como la alfabetización o como la prevención y tratamiento del cáncer, además del acto con RIL, es un momento importante para que las ciudades de este país... Usted puede hacer un esfuerzo en términos del superávit, del macroequilibrio fiscal, pero acá hay una elección de dónde hacerlo que es muy develadora de cierta crueldad.
5: Ahí estaba Pablo Hapkin, el intendente de Rosario. Lo que va a acontecer desde mañana en la ciudad, arrancan a las 17 con una entrega de algunas distinciones en el Teatro del Círculo y luego desde las 20 se juntan todos en el Salón Metropolitano, el encuentro de intendentes en Rosario.
1: De Rosario, gracias Facundo, a las calles de la ciudad de Córdoba. Llama a la unidad de comunicaciones de Jorge Cachito Mercado. Cachito, buenas noches, ¿cómo te va?
7: ¿Cómo te va, Gustavo? Buenas noches para vos, al equipo, a la gran audiencia de la cadena 3 Argentina. ¿Qué dice Martín, Gloria, Chiqui, a todos? Hoy multitudinaria fue la movilización, la marcha federal universitaria en Córdoba, que partió a la hora 15 de la zona de Ciudad Universitaria y se concentró principalmente 17:30 en lo que es Hipólito Yrigoyen y Montevideo. En ese lugar se montó un escenario donde con diferentes gremios, organizaciones sociales, leyeron un documento unificado. Como información de servicio, todavía continúa cortada Hipólito Yrigoyen en el inicio, a la altura allí de Boulevard San Juan. Están terminando de desarmar, seguramente en un par de minutos ya quedará habilitada, pero todavía está completamente cortada Hipólito Yrigoyen. Hablamos con Leticia Medina, ella es secretaria general de ADIUC, que dejó su reflexión, su análisis sobre esta multitudinaria marcha universitaria en Córdoba. Bueno, Leticia Medina, secretaria general de ADIUC, es multitudinaria la marcha.
8: Sí, la cuarta marcha federal universitaria, volvimos a reventar las calles, porque la verdad que esta es una causa que no solamente tiene que ver con el derecho a la educación, con quienes estamos hoy en la universidad, sino que es una causa de toda la sociedad argentina y de todo el pueblo cordobés. En la provincia de Córdoba hay muchas universidades, las universidades son parte del entramado productivo, del desarrollo social y cultural de nuestra provincia, y creo que eso se sabe, se nota, genera muchas expectativas, muchas esperanzas, y por supuesto que también genera mucho enojo que un gobierno desoiga al Congreso y a la justicia e incumpla una ley del Congreso que ya lleva 200 días sin ser ejecutada.
7: Gracias, Leticia.
8: A ustedes.
7: Bueno, hasta ahí, Gustavo, Chiqui, Gloria, la palabra de Leticia Medina, secretaria general de ADIUC. Fue multitudinaria, impresionante la cantidad de personas que convocó esta movilización, Hipólito Yrigoyen, repleta de estudiantes, docentes y personas cercanas a la universidad que hicieron sentir su reclamo en esta marcha federal que se hizo sentir en Córdoba.
1: Gracias, Cachito. Abrazo grande para vos. Y ahora estoy viendo que viene picando por la derecha, pide el pase, se mete haciendo la diagonal rumbo al micrófono y llega él, Gustavo Corradini y el deporte.
9: ¿Con qué velocidad, che? Hacía mucho que no tenía esa velocidad, esa
1: la diagonal contra la diagonal hacia el micrófono te mandé.
9: Sí, tremenda diagonal, pero eso hace como 3 o 4 décadas atrás, o sea, sí. Una velocidad de ese tipo. Qué bonito, mira, me acordé de aquellos tiempos mozos. Tiempos mozos, qué lindo. Bueno, vamos a hablar del fútbol nacional, que es lo que nos convoca. Belgrano derrotó por 2-1 al conjunto de Unión de Santa Fe en Córdoba. De esta manera, con los goles de Ramiro Hernández y ante Adrián Sánchez de cabeza, el Celeste de Alberdi jugará las semifinales de la Liga Profesional. Jugará contra Huracán Argentino Juniors el domingo, Hay una modificación, se hablaba del sábado, bueno, jugaría el domingo contra Huracán Argentino Juniors. Por los cuartos de final de mañana juegan Rosario Central y Racing y River frente a Gimnasia y Mar la Plata. Por ahora, Argentino Juniors y Huracán igualan en la paternal 0-0. Atención a esto, porque Paris Saint-Germain le ofrecería 150 millones de euros por la ficha de Julián Álvarez al Atlético de Madrid. El director técnico de River para el partido de mañana dejó afuera de la lista de buena fe a Kendry Páez y Subiabre, la lista de concentrados para el encuentro frente a Gimnasia, y volverá a estar concentrado, me parece que no para jugar, el campeón del mundo, Franco Armani. Paulo Dybala, el cordobés de Laguna Larga, seguiría en la Roma, no se vendría a Boca. Aceptaría una considerable baja en su contrato para quedarse en la Roma. De todas maneras, a pesar de que le ofrecieron menos dinero, la Roma sigue teniendo la decisión con respecto a eso. Y una noticia triste para el fútbol uruguayo, para quienes admiramos a este jugador, se cayó el sueño de Luis Suárez de jugar el Mundial. En la prelista de 55 jugadores, Bielsa no lo incluyó.
1: Básquetbol, Ignacio García Iturriza, desde Junín, Buenos Aires. ¿Qué nos cuentas?
3: A falta de 3 minutos 51 segundos para que termine este primer cuarto, Gustavo, Atenas gana por la mínima 13-12 a la línea Bastian, el interno de Argentino de Junín, que empezó a equilibrar las acciones con un gran juego interior, ganando varios rebotes ofensivos, aprovechando la fortaleza física de Bastian. Falla el primero, Bastian sigue arriba 13-12, la visita el griego cordobés, Atenas, a falta de 3:51 para el que termine el primer cuarto.
1: Hugo Lombardi, en el primer tiempo, ¿quién jugó mejor, Argentinos o Huracán?
2: Por el momento debemos decir que fue parejo el encuentro. La jerarquía individual de Argentinos, con López Muñoz, Nico Ross, Lescano y Tomás Molina, trataron de hacer la diferencia, pero Huracán se plantó bien de mitad de cancha hacia atrás, no lo dejó generar fútbol, y apenas con la figura de Jordi Caicedo como referente de área, le bastó para inquietarlo al arquero Brian Cortés, que en la más clara del primer tiempo para el Globo sacó un remate de media distancia, se le clavaba en el ángulo, voló el cuidapalos del bicho de la paternal y evacuó lo que podía ser el primer gol del partido. Después llegó la respuesta del bicho, un remate en el final, sacó con los puños Galíndez el 0-0. Se ajusta a lo que hemos visto, un partido donde juegan a no equivocarse, discreto, con muy pocos errores, demasiados toques en mitad de terreno y poco para marcar en los arcos.
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0: hemos arrancado otra parte del programa con buena música.
1: Claro, nos fuimos a España con la música. Este es Alejandro Sanz, Mi Marciana. Y antes era El Arrebato junto a Vanessa Martín, Durmiendo en tu Ombligo.
0: Liga Profesional de Fútbol. Interesa en Alberdi el resultado que ahora les cuenta Hugo Lombardi.
2: Quita la pelota a mitad de terreno, Blondel para Huracán. Blondel la abre por el costado de Ibáñez. Ibáñez jugándola más al medio. La combinación de primera para Waller. Ya pasó por la estación Nervo, entregándola para Carrizo. Círculo central, 0-0 el resultado. 9 minutos de la segunda etapa. Y con este resultado vamos a largue, pero todavía falta una enormidad. Y avanza Huracán. Callinger de primera tocándola hacia arriba para Caicedo. Espera el Colo Gil. El Colo Gil la metió para Callinger, habilitado. La marcación abajo, notable, cierre de Riquelme, la manda el córner, desde la derecha le corresponde, puntapié de esquina, Huracán.
0: Aprovechamos para asomarnos al básquetbol Junín, Buenos Aires. Ignacio, te escuchamos.
3: Gracias, Gustavo. Arrancó el segundo cuarto con un vendaval del equipo local de argentino que se hace sentir. Ganaba por 8 Atenas, pero una ráfaga de 7 puntos de forma consecutiva del turco lo ponen a un solo punto de diferencia. Gana Atenas, pero solamente por la mínima, 25-24. 8 minutos 19 de este segundo cuarto, Gustavo.
0: Vamos al córner, Hugo Lombardi.
2: Costado derecho en el cuarto de círculo está el Colo Gil. Se hacen trencito en el área los vagones de Huracán a buscar el primer grito de la noche. 10 minutos de la parte final, el resultado 0-0. El Colo, zurdazo cerrado, golpe de cabeza, ahí está, tapó el arquero, gol de Caicedo, tapó el arquero, fenomenal, espectacular, excepcional lo de Cortés. Caicedo reclama que la pelota entró, habrá que ver. Lo del arquero ha sido memorable, porque dio rebote y después en dos tiempos el propio Brian Cortés se quedó con lo que era el gol de Caicedo. Se ha salvado Argentinos y otra vez Caicedo lo tuvo para el globo. Todo sigue sin goles por ahora en la paternal.
0: Lotería de Córdoba presenta ahora la información de servicio. Estos son los 5 primeros premios de la quiniela nocturna en la noche de este martes. Primero,
1: 4.049.
0: Segundo,
1: 4.629.
0: Tercero,
1: 0.974.
0: Cuarto,
1: 6.008.
0: Quinto,
1: 1.868.
0: Reiteramos, primer premio, sorteo nocturno de la quiniela de Córdoba en la noche de este martes.
1: 4.049, el 49, la carne.
0: ¿Viste la repetición, Hugo, o no?
2: Están repitiendo, pero la pelota no ingresó en su totalidad, por eso el árbitro inmediatamente dejó seguir. ¡Qué atajada! ¡Qué doble atajada de Cortés! Y gana Argentinos. Tendrán que hacerle un monumento al arquero, porque realmente fue responsable de que Caicedo no pudiera convertir. Se quedó reclamando. Da la sensación que en la segunda tapada podía haber ingresado en su totalidad la pelota, pero aparentemente eso no sucedió. 0-0. Se salvó milagrosamente el bicho.
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0: Movidita la noche, chiqui, entre el básquetbol, entre el fútbol, sí. El fútbol y el básquetbol, más el fútbol que tuvimos antes aquí en Córdoba, ¿eh?
4: Sí, señor.
0: ¿Cómo estamos,
4: pero
0: hoy, ¿eh?
4: Hermoso, mucho nervio sobre todo, porque bueno, se está jugando...
0: Mucho, en dos sectores, barrio Junín, General Bustos,
4: claro.
0: Donde está Atenas, barrio sí. Alberdi también, barrio ahí. Alberdi.
4: Ahí en Junín, cualquier cosa a nuestro compañero le avisamos, después le doy la dirección de mi hermana, que si tiene mucho frío, que se vaya a tomar un café, por lo menos.
0: ¿Eh? Che, hablando, día mañana 13 sí. de mayo, que es el Día Mundial del Entrenador de Fútbol. ¿A quién tenemos que saludar? A ver.
4: Mira vos.
0: ¿Tenemos algún amigo, entrenador de fútbol?
4: ¿Del entrenador de fútbol? Sí, yo le voy a mandar saludos a mi entrenador de fútbol, de pibe, ¿no?
0: Ahí está.
4: Que yo desgraciadamente no llegué con el fútbol porque tuve problemas en las rodillas. Viste, de tanto pedirle al técnico de rodillas que me ponga, me rompí los meniscos. Entonces,
5: me hace emocionar el pedo.
4: Sí. Sobre todo después de que hice ese golazo al ángulo y me sacó, viste, pues lo... Fue en contra el gol. Yo entiendo que lo grité porque fue un golazo, pero bueno, no me saqué, ¿viste?
0: Bueno, mañana 13 de mayo, sí. Día Mundial del Cóctel. ¿A quién tenemos que saludar?
4: El cóctel y algún cóctel.
0: El séptimo regimiento.
4: También, a todos los soldados de adentro, claro. ¿Qué te gustaba a vos? ¿Qué cóctel te gustaba a vos?
0: ¿Qué cóctel? Gloria?
1: Sex on the Beach.
0: ¿Perdón?
1: ¿Eh? Sex on the Beach.
0: ¿Eso es una serie? On the beach.
1: No, es un cóctel.
0: Ah, pensé que era una serie. Sí, que ve.
4: Ajá, mira vos. Ajá.
1: Sí, viste. Escucha. Rivera Maya. Sí. Y yo iba ahí. Bueno. Bien. Medio dulzón.
4: Ah, acá. ¿Tomabas ese trago ahí en la Rivera Maya?
1: ¿Cómo?
4: ¿Tomabas ese trago en la Riviera Maya?
1: Claro. Mira. Viste que están ahí los barcitos.
4: En la pileta.
1: Vos podés pedir, o si no te acercas. Y hay gente que va con los vasos, viste, sobre todo los norteamericanos.
4: Sí.
1: Los vasos se fieren, o alemanes, que tienen un litro, como es, viste, todo canilla libre.
4: Y andan todos con...
1: Sex on the Beach.
4: Se sientan... Ese trago lleva jugo de durazno, zumo de naranja, licor de... Lleva zumo de arándano, es bastante frutal.
1: Es
4: por
1: dulce,
4: eso
1: sí.
4: Resulta muy dulce.
1: Sí,
4: no.
1: Sí.
0: Eso que todo el mundo cree que es gratis.
1: No, claro.
0: ya lo hemos pagado.
4: Sí, ya lo pagaste. Bueno, pero vos sabés que el turismo norteamericano y el turismo canadiense, sobre todo cuando va a esos lugares, se sienten, obviamente, a esos jugos de fruta se les manda vodka dentro, ¿no?
0: Claro.
4: Y ellos se sienten, viste, en esas piletas que tienen las banquetas adentro del agua y
0: claro.
4: Los arman afuera. Ahí ellos van con sus dólares en la malla, en el short. Entonces sacan así. Le van dando propina a los barman y los muchachos le van sirviendo. Nosotros nos arrimábamos ahí, éramos unos ratas, viste. Yo saqué un billete de un dólar que la carita estaba tapada, los ojos así, viste, estaba como que el sol lo estaba encandilando.
0: Bueno.
4: Y claro, te imaginás, para agarrar una copa, estábamos horas esperando. Claro, los muchachos sacaban los billetes de a 5, de a 10, de a 20, y les daban pim, pim, pim como propina, y nosotros ligábamos una piña colada de vez en cuando.
1: Y bueno, pero viste cómo toman, cómo comen, después así son las consecuencias.
4: Y más de uno queda, de uno la queda, ¿eh? Sí, yo te conté alguna vez cuando yo trabajaba en los cruceros en Europa.
1: No.
4: Ah, papá, yo tenía una cabina, yo paraba en una cabina abajo, cabina de tripulante, pero muy grande, muy linda.
1: Ajá.
4: Muy linda cabina, era director de crucero, entonces tenía una cabina con un livingcito, pero a ambos lados tenía, de un lado tenía la comisaría del barco y del otro lado la morgue.
1: Oh.
4: O sea, que de acuerdo a quién estuviera habitando, de qué lado yo estaba, o tranquilo o estaba con ruido al costado, ¿viste? Entonces,
0: o había tumulto de un lado o había...
4: De un lado tenía tumulto, del otro era un silencio, un frío que no se podía estar. Entonces, claro, me tocó un par de veces dos veces una persona presa y tres veces con el fiambre en la heladera. Tres veces. Pero era gente que comía y tomaba tanto que le daba la que daban. Era tremendo. Vos sabés que sucede. Claro, sucede mucho en ese tipo de hospedajes, hoteles o cruceros, que son all inclusive, donde la gente puede tomar y comer lo que quiera, si anda medio flojito del cuore.
1: Claro.
4: Chau,
6: allá fuimos.
4: Sí. Tres veces tuve visita del lado silencioso.
0: No me digas.
1: Bueno, sí. No te molestaron, amigo, tranquilo.
4: No molesta para nada.
1: No molesta. ¿Viste como un TikTok que alquilaron una habitación?
4: Sí.
1: No sé si era en España, ¿dónde era? Y cuando era en la ventana, daba un cementerio.
4: Buenísimo. Lo que se reía esa mujer.
1: Sí.
4: Muy bueno, sí, es verdad. Alquilaron un hotel y cuando abrieron la ventana al lado daba un cementerio y decían, acá los vecinos no nos van a molestar.
1: Claro.
4: No.
1: Tranquilo era.
0: Mirá.
4: Qué bárbaro. Mirá si te toca eso.
1: No.
0: Viste que estamos con Atenas,
6: sí.
0: Transmitiendo.
4: Ahí
0: Atenas.
4: Va, bueno, ¿cómo viene?
0: El 13 de mayo. del año 2002, de Atenas se retiró como basquetbolista profesional Marcelo Milanesi.
6: Qué maravilla.
0: ¿Te acuerdas, Gustavo?
6: Sí, me acuerdo, por supuesto.
0: El gran Marcelo.
6: Gran Marcelo. Marcelo. Natural de... creo que es Hernando.
0: Ah, Hernando.
6: Jugaron en Río Tercero los hermanos, pero él es natural de Hernando.
0: Muy bien. Bueno, a propósito,
6: sí,
0: ¿qué pasa en el básquetbol, Ignacio García Iturriza en Junín?
3: Gracias, Gustavo. Gran defensa de Atenas recién. Gana por 6, 33 a 27, a falta de 5 minutos para que termine este segundo cuarto. En la base la tiene Buendía. El base es de Atenas. Pasa la cortina de Ledesma. Revierte la Ledesma para el triple. ¡A ver, Ledesma! ¡Pum, pum, pum, pum! El aro rebote, se va afuera. El rebote lo quiso Sanders, la cacheteó, se va a un costado, reposición de argentino de Junín, que pierde. Te cuento, Gustavo, partido caldeado, recién hubo incidentes con la banca de Atenas, en la parcialidad de argentino de Junín, que parece que lanzó un proyectil, bueno, tuvo que intervenir los árbitros, frenaron el partido, ahora hay custodia policial. Clima caldeado, gana Atenas por 6, 33 a 27, a falta de 4.54 para que termine este segundo cuarto. Cuando hay falta de Atenas, irá a la línea argentino de Junín, Gustavo.
0: Y en la Liga Profesional de Fútbol, Hugo Lombardi, ¿qué pasa?
2: Progresa Argentino, centro al área, sale Galíndez, atrapa, sale rápido, ya ingresó Bizán, se retiró Callinger, la pelota es del Globo, 0-0 y este resultado nos lleva al alargue, y si persiste la igualdad habrá penales, que irán maniobra individual, hizo Lescano, la filtró por el costado derecho, sube Morales, el chileno coloca centro, se desvía en el camino y se va al córner, desde la derecha, punta pie de esquina, le corresponde al bicho.
0: Mañana 13 de mayo va a cumplir 76 años, Steve Alan Hardaway, más conocido o artísticamente conocido como Steve Wonder, músico, compositor, cantante y productor de los Estados Unidos. Steve Wonder.

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1: Buenos Aires.
2: Javier Milei siguió la marcha universitaria en la Quinta de Olivos, desde donde criticó la politización del reclamo.
1: En la Casa Rosada insisten con cuestionar la transparencia de las casas de alto estudio, aunque reconocen que la mayoría de los manifestantes tienen un reclamo legítimo.
2: San Luis.
1: Docentes, estudiantes y gremios marcharon esta tarde por la ciudad en reclamo para que se cumpla la ley de financiamiento universitario.
2: Internacionales.
1: El ejército colombiano abatió a 7 miembros de la guerrilla del Ejército de Liberación Nacional.
2: El ataque se produjo en una zona vital para la organización guerrillera, según confirmaron altos mandos.
3: Deportes. Fútbol de España se jugó en el día de hoy con Musso y Thiago Almada como titulares. El equipo del Atlético de Madrid derrotó de visitante por 2-1 a los Osasuna. Fútbol de Primera División. ¿Qué está pasando en la Paternal? Hugo Lombardi.
4: 28 minutos. Están empatando Argentinos Huracán 0-0. Y si esto se mantiene, vamos al alargue.
3: ¿Qué está pasando en el básquetbol? Atenas juega para no descender en Junín. Ignacio García Iturriza.
5: Partido demorado, Gustavo, gana Atenas 33-27 a falta de 4:40 para la finalización del segundo cuarto. Demorado porque hubo un corte de luz. Están preparando, calentando de vuelta los equipos para volver a la acción.
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0: arrancó una nueva hora de Turno Noche por la gran cadena federal con...
1: Roy Orbison era este y antes Stevie Wonder, que mañana cumple años. Solo llamé para decirte que te amo.
0: Liga Profesional de Fútbol, Hugo Lombardi, ¿qué le cuentas al país a esta hora?
2: Que la pelota la tiene Huracán, Fattori lateraliza, juega por el costado de Prieto, lanza el centro al área, sin embargo, el balón le va quedando en la salida. Huracán recupera rápidamente Oroz y se viene el zurdo Oroz, pisa el borde del área. El disparo para desbaratar el peligro de Hugo Martín Nervo, balón afuera, saque de costado, mitad de cancha, es para el bicho, 35 minutos, se nos consume el segundo tiempo y el resultado está 0-0.
0: De mantenerse ese resultado, ¿qué pasa?
2: Vamos a largue y si se mantiene la igualdad, se define por penales.
3: ¿Lo va a quebrar Argentinos a Huracán? O espere. Vamos a la largue, faltan 6 minutos nada más.
2: ¿Y por qué no Huracán Argentinos?
3: Porque vi que recién quisieron sacar una contra, no hay nadie para contraatacar.
0: Dejamos el fútbol, el básquetbol ahora es noticia. En Junín, Buenos Aires, Ignacio García Risa. ¿Qué pasa con Atenas?
4: Gracias, Gustavo. Triple de Atenas, triple del Chusito González para poner 36-30. El partido a favor del griego cuando faltan 3:43 para que termine este segundo cuarto, que estuvo demorado 10 minutos por un corte de luz que enfrió el partido y obviamente favoreciendo al local, que pudo emparejar un poco el partido, pero Atenas con el triple del Chuzo se pone a 6 nuevamente cuando hay falta. Irá la línea Podestá, el interno de Argentino, aquí la gente que rugía de furia, bueno, ahora está un poco más callada. Atenas está jugando mejor, está dominando las acciones, pero solamente gana por 6 y falta un montón. Faltan 3 minutos 34 para que termine este segundo cuarto.
0: Recordemos que por cuartos de final ya hay un equipo que espera rival, Gustavo Corradini.
3: Es Belgrano el primer semifinalista de estos cuartos de final, el que primero jugó le ganó durante los 90 minutos en Alberdi a Unión de Santa Fe por 2-0. Había marcado el jugador Adrián Sánchez de cabeza. ¡Qué centro que tiró Rigoni! Y después terminó convirtiendo el segundo cuando terminaba el partido Ramiro Hernández. Belgrano está jugando de menor a mayor, ¿eh? Cada vez mejor el celeste de Alberdi, a un partido de traer una final a Córdoba. O mejor dicho, de traer una final para Córdoba, porque el partido final se va a jugar en Córdoba. Belgrano a un partido de repetir lo de Talleres contra Independiente en el 78, de jugar la final, digo. Talleres contra Huracán, Talleres contra Boca y Racing con Rosario Central.
0: ¿Alberdi dijiste?
3: ¡Alberdi!
0: Allí interesa lo que ahora Hugo Lombardi le cuenta por la cadena 3.
2: Mete 2 cambios Martínez a la cancha, Cortés afuera, el ecuatoriano Caicedo. Adentro el paraguayo Romero Oscar, se va Ojeda, pone algo más de carácter ofensivo el entrenador de Huracán, pelota larga de Galinde, va saltando Cortés, el balón le queda a Blondel, domina Blondel, Blondel se termina apoyando hacia atrás en su compañero Neuwenpaz al final. Otorga el fútbol al domicilio de Galinde, va a salir el globo, 0-0 en 38.
3: Si van a los penales, Huracán corre con ventaja porque tiene al arquero de la selección ecuatoriana.
2: Puede ser, pero en los penales todo puede suceder. Mirá, vos que no le das crédito a Huracán. Remate de Bisal, media distancia. Y tapa Cortés. 7 minutos para los 45 del complemento.
0: Y en el básquetbol, Ignacio.
4: La pelota la tiene Buendía en la base de Atenas. Pelota al sexto para Sander. Giro contra giro. Se queda sin pique. Revierte para Ferreira. Quedan 9 segundos en la posesión. La pelota para Sander abajo del aro. Doble, doble, doble, doble, doble de Atenas. Que gana 38-34, falta de 2:55. Viene la réplica de Argentino con Smith, el extranjero norteamericano que la pica, se mete en la zona pintada, va con la bandeja. Doble, doble, doble, doble de Argentino. Así se juega, palo por palo, Gustavo. Un partidazo están dando los dos aquí en el cuarto juego, en la serie final por la permanencia. Cuando es triple del Chusito González, triple de Atenas, 41-36. Gana Atenas a falta de 2:26, Gustavo.
0: Ignacio, buenas noches. Vamos al fútbol. Hugo Lombardi.
2: La pelota la tiene Huracán, la va cambiando hacia la ubicación de Ibaña, levanta el balón, cobra altura, la pelota golpe de cabeza de Fattori, intenta Orozco, mete foul de atrás. Ya la impotencia de algunos jugadores hace que terminen cometiendo infracción. Al suelo el número 15, Waller, que ha sido uno de los puntos altos del equipo de Martínez. Vendrá la pelota detenida. Círculo central de esta llave, surge el rival de Belgrano. Si gana el bicho, el partido se juega en el Diego Armando Maradona. Si triunfa Huracán, viajará hasta Alberdi. Estamos en 40, se consume el tiempo y el resultado por ahora 0-0. Pelota detenida y es para Huracán. Sin embargo, va dominando en el fondo de la cancha por el costado izquierdo el defensor Prieto. Prieto mete más al medio para Fattori, abre para Prieto. Llega o no llega, llega o no llega. Se le acabó la cancha. Saque manual para el Globo en mitad de terreno.
0: ¿Y la final de esta liga dónde se juega? ¿Y cuándo, Gustavo Corradini?
3: En Córdoba el 24 de mayo.
0: Muy bien. 23:14 minutos. Está movida la noche. Está ansioso en Córdoba. Aguardando Chiqui todos los resultados, ¿eh? De aquí sale el rival de Belgrano.
3: Sí.
0: Vamos a ver si Atenas.
3: Si Atenas gana, perdón, juega un quinto partido en Córdoba. Si Atenas pierde, desciende esta noche.
0: Muy bien. Estamos ansiosos.
3: ¿Sí? Sí, claro. Usted que fue locutor comercial de grandes transmisiones, de grandes éxitos, sí, de Asociación Deportiva Atenas.
0: Sí.
3: ¿Qué Atenas piensa?
0: Que Atenas se salva.
3: ¿Que se salva?
0: Sí, se salva. El próximo domingo se salva. Bueno, Chiqui, ¿qué hacemos?
5: ¿Querés que vayamos a informarnos un ratito con nuestros queridos compañeros?
0: Así distendemos un poco.
5: Bien, estuvimos en Junín, estamos en Córdoba también, ¿no? ¿Se está disputando el partido? No, estamos también en Buenos Aires, anduvimos por Rosario, anduvimos por Buenos Aires de nuevo con Pilar. Vamos al sur, ¿qué te parece?
0: Vamos.
5: Sí, llega Mirta Espina desde Río Gallegos para informarnos. Hola Mirta, ¿cómo estás? Buenas noches, bienvenida.
6: Hola, muy buenas noches, ¿cómo están? Por aquí con frío, tenemos sensación térmica 0 grado, pero seguramente vamos a tener durante la madrugada bajo cero porque están pronosticados chaparrones y viento muy fuerte, con ráfagas de hasta 87 kilómetros por hora en Río Gallegos y alrededores. En todo el oeste y zona sur de Santa Cruz, sudoeste, está pronosticada nieve, es decir, van a continuar los días fríos en nuestra provincia. En cuanto a las informaciones, luego de la tragedia de Perito Moreno, hoy lograron derivar a las dos hermanitas hacia Buenos Aires, al hospital Garrahan. En una conferencia de prensa, además, desde Perito Moreno, las autoridades informaron que fueron 38 las viviendas afectadas por la explosión. Por otra parte, también la policía emitió un comunicado que viene del área de donde hicieron la autopsia a los restos encontrados, y allí se ratifica que efectivamente esos restos mortales pertenecen o pertenecían al ciudadano Cepeda. Una triste situación para sus familiares y amigos, porque era una persona muy querida, muy respetada en nuestra comunidad. En cuanto al pronóstico del tiempo, como les dijimos, va a continuar el frío y también continúan los paros, porque además de la importante marcha que se hizo hoy en defensa de la universidad pública, también relacionado con el área de estudios, los docentes continúan con las 96 horas de paro que han dispuesto. Y esto implica que los chicos de Santa Cruz llevan más de 40 días sin clases. Ahora, desde ADOSAC, la Asociación Docentes de Santa Cruz, se informó que organizan una gran marcha para el próximo viernes, con participación de integrantes del Frente Sindical y también delegaciones del interior provincial. Mirta Espina, Cadena 3, Redacción Santa Cruz. Gracias. Buenas noches.
0: De Río Gallegos a Mendoza, vamos ahora con la información. Un saludo muy especial a Gustavo Martelli, que está en su depósito, escuchando Cadena 3 Argentina. Querido Gustavo, te enviamos desde aquí un abrazo. Laura Carbonari, buenas noches.
7: ¿Qué tal? ¿Cómo están? Muy, pero muy buenas noches. Las principales noticias, pero antes de eso, el tiempo aquí en Mendoza. Hemos tenido un día realmente maravilloso con mucho sol. Y para mañana terminamos este día con más información, una jornada marcada, por supuesto, por la movilización social, la cuarta marcha federal que recorrió las calles del centro mendocino y el gran despliegue que se realizó en la plaza Plaza Independencia, donde con la presencia de más de 20.000 personas según la policía, otros calculan un poco menos, pero realmente hubo una presencia realmente muy, muy cuantiosa. La noticia más importante es que qué pasa con el tiempo mañana, para mañana miércoles 13 de mayo. Mucha atención, porque hay que moverse por la zona de montaña con precaución. Viento sonda. Existe la posibilidad de sonda en toda la precordillera, especialmente hacia la tarde, mediodía y tarde. Hay que estar muy atentos si baja al llano, aunque por el momento el servicio meteorológico dijo que se mantendría en altura. El subprovincial va a arrancar también con un día seminublado, y las precipitaciones por el momento no aparecen en las probabilidades de Mendoza. Ahora, vamos a la otra noticia que ha llevado también muchas miradas, que es la famosa feria internacional Cité Vinitech. Ustedes saben que en medio de un contexto que realmente es muy desafiante para el mundo del vino, por la baja del consumo, entre otras cosas, se está realizando en nuestra provincia algo de vanguardia. Desde hoy, cuando ya el gobernador vino al corte de cintas, hasta el jueves, en un lugar maravilloso que se llama La Nave Cultural, allí se encuentra el epicentro de la tecnología aplicada al agro y a la vitivinicultura, por eso se llama Cité Vinitech. Hay que ver drones de última generación, robots, inteligencia artificial y maquinaria pesada, como tractores y envasadoras. La apuesta es que hay más de 150 expositores mostrando cómo la innovación es la llave para superar la crisis vitivinícola. El gobernador, como les decía, Cornejo, participó del corte de cintas, destacando que la clave está en transformarse y en innovar, y es importante el dato útil para poder visitarla hasta las 20 horas. Está abierta a las 13 y cierran a las 20 horas hasta inclusive el día jueves. Para terminar, recordemos que los pasos internacionales a Chile, si tienen pensado viajar, pueden hacerlo con mucha precaución. Las 24 horas del día está abierto el túnel internacional, hay temperaturas en alta montaña muy frías, Punta de Vacas 3 bajo cero, Puente de Inca 6 bajo cero y en Cuevas 8 grados bajo cero. Por el sur también el paso Pehuenche pueden utilizarlo solamente de 9 a 19 horas y se encuentra también habilitado. Todo este el panorama que les llevamos desde Mendoza. Seguramente tendremos un día bastante complicado en lo climático por el sonda, pero nos estaremos allí poniendo en comunicación si ocurre alguna otra novedad. Por el momento, estas son desde Mendoza para ustedes, Laura Carbonari.
5: Muchas gracias, Laura. Abrazo grande. Nos vamos a la provincia de Salta. Ahí está nuestra compañera Elisa Zamora para informarnos. Elisa, ¿cómo estás? Buenas noches. Bienvenida una vez más.
8: Hola, ¿qué tal? ¿Cómo estás? Muy buenas noches al país. ¿Qué pasa cuando se separa un matrimonio? Está claro que el padre o la madre, que no tiene a su cargo el cuidado de los niños, debe pagar una cuota alimentaria mensual. Y cuando hay mascotas, la abogada especialista en derecho animal, Carmen Céspedes Cartagena, le dijo a Cadena 3 que se acuerda también la manutención de las mascotas.
9: En Salta ya hace mucho tiempo que se vienen homologando acuerdos voluntarios donde las partes, cuando se separan, solicitan obviamente como un tipo de cuota alimentaria para su perrito. Acuerdo donde tanto en un divorcio establecen el régimen para comunicacional para los hijos y para los animales. Establecen una cuota alimentaria para los hijos, para los animales. Nosotros no es que en Salta hay una ley especial que establece una ley especial para los alimentos de los animales. No. El Código Civil rige para toda la provincia y en el fuero local de Salta. Yo acabo de iniciar un juicio de aumento de cuota alimentaria donde yo he pedido al alimentante de dos niños varones, he pedido también los alimentos para los animales a cargo. Porque esta persona, cuando se separa de su pareja, deja a cargo de la pareja animales que eran de él. Obviamente, el centro de vida de esos animales es esa casa. Como ya anteriormente había una cuota alimentaria para esos niños, en esta oportunidad yo he pedido la también una cuota alimentaria para los animales, entendiendo que el señor, además de retirarse del domicilio, dejó a sus dos animales, y por qué razón se tendría que hacer en un cargo en un 100% la madre. De la responsabilidad que deben tener todos los cuidadores, guardadores o quien sea sobre animales a su cargo, ¿bien? Sí. La bolsa de alimentos está en 100.000 pesos, una peluquería está en 15.000, 20.000 pesos, si hay que comprarle otro tipo de medicación porque puede ser un perrito ya viejito también, entonces más o menos suma que se le va unos 200.000 en cada animal, y es pensar en 200.000, es casi un salario mínimo vital y móvil, o la mitad de un salario mínimo vital y móvil.
8: ¿Qué te parece? Muchas gracias, muy buenas noches.
0: Vamos a la Liga Profesional de Fútbol. Hugo Lombardi.
2: Se acabó lo que se daba. Terminó el tiempo reglamentario en el Diego Armando Maradona. No se sacaron ventajas Argentinos y Huracán. Igualaron 0-0. Y ahora 30 minutos de alargue.
3: De Ignacio, persistir sí. La igualdad, vamos a terminar después de la medianoche con Hugo Lombardi acá.
0: Muy bien. Hugo, prepárate que vamos a estar muy activos esta última parte. Ignacio García y Turriza, ¿qué pasa con Atenas?
10: Por aquí también, recién termina el primer tiempo, gana Atenas 45-43, y seguimos así, vamos a terminar pasada la medianoche. Gana el griego por 2 puntos nada más en un primer tiempo que tuvo mucha energía, mucho roce, estuvo caliente en ambos tableros, pero que Atenas logró defender muy bien a Balbi, que terminó con solamente 3 puntos. Balbi es el base de Argentino de Junín hasta ahora, el goleador de esta serie, no ha sido factor, pero bueno, los goleadores para Atenas fueron Sanders con 9 puntos y Ferreira también con 9. Schreiber con 11 fue el goleador de este primer tiempo de Argentino de Junín. Recordemos que Atenas, la debilidad que ha tenido en estos 2 últimos encuentros, que cayó ante Argentino, por eso la serie está 2-1 abajo para el griego, fueron los segundos tiempos y sobre todo el último cuarto. Atenas, que viene bien, viene ganando 45-43, pero necesita afinar ahora, cuando salga del vestuario, y poder armar un gran juego colectivo para terminar de coronar una noche que pinta buena para el griego por ahora.
0: Gana Atenas. Gloria Tomás, ¿qué está pasando con los 5 primeros premios de la Quiniela Turista de la Lotería de Córdoba? Primer premio,
11: 6.585.
0: Segundo,
11: 4.349.
0: Tercero,
11: 6.303.
0: Cuarto,
11: 6.039.
0: Y quinto,
11: 5.457.
0: Reiteramos, primer premio Quiniela Turista de la Lotería de Córdoba,
11: 6.585. El 85, la linterna.
0: Y buena suerte para todos. Martín Rodríguez, tú dispones, porque ya llega el fútbol, la definición de Atenas y todo lo que nos resta en turno noche.
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0: Estamos ansiosos para conocer qué pasa en la Liga Profesional de Fútbol. Hugo Lombardi.
2: Arrancó el primer tiempo suplementario, los primeros 15 minutos, 0-0 el partido. La pelota va por el costado izquierdo y saque de costado. Está protestando el técnico Martínez, que no para de dar indicaciones a sus jugadores. Va tomando la pelota para hacer efectivo el lateral. Lewen Paz en favor de Huracán. Sin embargo, roba muy bien, pero la termina tirando de manera errática Nico Oroz. Pelota que vuela hasta mitad de terreno, media vuelta, intenta Bizán. Se debate en el duelo contra el adversario, comete foul en ataque. Tiro libre para Argentinos. Primeros 2 minutos 30 del suplementario inicial, 0-0 el encuentro.
0: Un título, Ignacio García Iturriza. ¿Qué pasa con Atenas?
10: Continúa en el entretiempo aquí, Gustavo. Faltan 4 minutos para que vuelva la acción. Calientan los jugadores de Atenas, calientan los jugadores de Argentinos de Junín. Un frío tremendo aquí en la provincia de Buenos Aires, pero se viene un segundo tiempo con todo.
0: Hay mucho calor en el partido que relata Hugo Lombardi.
2: Balón que pierde Bizán, se va al costado. Espera rival Belgrano, que más temprano ha ganado y está en semifinales. Pelota hacia atrás, barre desde el piso Hugo Martín Nervo. Cobra altura la pelota, espera Bizán al suelo, no hubo falta. Entonces ahora arranca Huracán a través del número 11. Y el 11 se llama Nico Oroz, que hoy cumple 100 partidos con la camiseta del bicho. Pelota larga y va Tomás Molina, este es bueno. Pero antes surge la marcación para desbaratar el peligro de Hugo Martín Nervo. La saca al costado, va Argentino, 3:30 de la parte complementaria. Ahí se prepara para hacer el lateral. Finalmente Prieto para Oroz. Oroz la mete más al medio. Avanza Argentino, siempre Oroz, y la pelota se despliega por el costado del número 10. Se termina apoyando contra el círculo central. 0-0 el partido, 4 minutos del primer tiempo suplementario.
0: Cadena 3 está en Junín acompañando a la Asociación Deportiva Atenas. Ignacio.
10: Así es, todavía siguen aquí en el entretiempo, faltan 3 minutos, cada vez menos. Tira un triple el Chusito González en cesta, están calentando los jugadores. Atenas necesita del Chusito en este segundo tiempo. 45-43 gana el griego aquí en este cuarto juego de la serie por la permanencia de la Liga Nacional de Básquetbol.
2: Se viene Argentino, la pelota la toma Lozano, pasó de 4-8, Lozano escapó, va contra la banda, coloca centro, está el primero. Centro y gol de Molina, gol, gol, gol, gol, gol, gol, gol, gol, gol, gol, gol, gol, gol. ¡Gol!

0: hecho, gol de Tomás Molina, en una pelota dividida entre las cabezas de Molina y Blondel, terminó ganando el atacante de Argentinos, la armó Giacone por la izquierda, la cruzó por la derecha, para Lozano trepó de 4-8, metió el centro cruzado y el cabezazo soberbio de Molina contra el segundo poste para vencer a Galíndez a los 4 minutos del primer tiempo suplementario. Argentinos está consiguiendo la clasificación por la cabeza de Molina. Argentinos 1, Huracán 0, pero hay chequeo de VAR.
1: Si cobran este gol, ¿qué pasa, Gustavo Corradini en Córdoba?
2: Y si termina así el partido, Argentinos y Belgrano jugarán la semifinal en la Paternal.
1: Revisan el gol, Hugo.
0: Están revisando, vamos a ver, imagino la posición de Molina, porque Lozano está habilitado después de ser el que se desplazó por la derecha tras el pase de Giacone. A ver la imagen, la repe de la tele. Giacone, es Giacone al que están observando, pero por el corte del pasto da la sensación que estaría habilitado. Después de que recibe Giacone ya no hay nada para discutir, parte la pelota, está habilitado Molina. A ver qué dice el árbitro, tirarán las líneas en el VAR, vale el gol finalmente. A ver el árbitro, está, se va a venir una variante, valió el gol nomás. Gana Argentino Junior 1-0, 7 minutos del primer tiempo suplementario.
1: Y en Junín, ¿qué pasa a esta hora, Ignacio?
3: Un minuto para que retornen los equipos a jugar este segundo tiempo. Un dato, déjame decirte, Gustavo, 85% en tiros de 2 puntos para el griego. En este primer tiempo fue una de las claves y también en la lucha rebotera gana 20-13. Esas claves tendrá que repetir el griego, más el goleo de sus jugadores fundamentales, el Chusito González y Manuel Buendía. Buenas noches, Gustavo.
1: Buenas noches, un gusto. Hugo Lombardi.
0: La pelota va para Huracán por el costado izquierdo, metió 2 cambios rápidamente, Nico Díez para reforzar del medio hacia atrás, está ganando Argentino Junior y es el rival de Belgrano por ahora. Entonces la llave se define en este estadio, en el Diego Armando Maradona. Gol de Molina de cabeza, 1-0 arriba el bicho de la Paternal. La pelota la va entregando el Colo Gil para Hugo Martín Nervo, lateraliza, jugó por la derecha, allí aparece la figura de Oscar Romero, la termina perdiendo Bizán y arranca la reacción rápida del conjunto dueño de casa. La pelota por la banda, a ver si llega o no llega el hombre de Argentino Junior. Lo barren al suelo finalmente el chileno Morales. Saque de costado llegando al banderín del córner y es para Argentinos. Claro, ahora Morales se va a quedar a dormir en el suelo hasta recuperarse.
1: El que no duerme es Ignacio García Iturriza, relata básquetbol.
3: Arrancó este segundo tiempo y va Ferreira el aro. Y queda corta la bandeja, rebote de Oberto, otra vez Atenas tiene la chance, se queda corto, largo, sale por el fondo, va a ser reposición para Atenas, buen día que va a recibir la pelota, falta para el griego, irá a la línea de castigo Juan Cruz Oberto, con 2 tiros libres, Gustavo, 45-43, gana Atenas.
1: Hugo Lombardi, fútbol.
0: La pelota es de Argentino, va contra la última línea, al suelo, el hombre del bicho de la Paternal. El árbitro había marcado que se fue el balón sobre el fondo del terreno y era el chileno Morales. Está ganando Argentino, 9 minutos del primer tiempo suplementario. Victoria que lo deposita en una de las semifinales frente a Belgrano, nada más y nada menos que ante el pirata del ruso Zielinski. La pelota la viene sacando Hugo Martín Nervo, le dice que se acerque rápidamente a uno de sus compañeros, el que llegaba por el medio, que era Waller. Waller que ha tenido un gran despliegue, pero necesita que aparezca también más arriba el Colo Gil y Oscar Romero. Balón que descansa por ahora en el arco de Galíndez, le pega con alma y vida, viaja de campo a campo, la corre Cortés, la va cubriendo muy atento Lozano. Es lateral para el bicho, que por ahora celebra el triunfo.
1: Pausa, ya volvemos con el fútbol, con el básquetbol, con Atenas, con lo que está relatando Hugo Lombardi.
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0: Dicen que es la canción del momento, Gloria.
1: Sí, claro. ¿Cómo dicen? Bueno,
0: es la canción del momento.
1: Claro, que vos no lo sepas no tiene nada que ver.
0: Muy bien. Este,
1: la escuchamos en todos lados. Vas a algún boliche.
0: Sí.
1: Este, cuando nos juntamos los chicos en la esquina,
0: yo
1: lo escuchamos.
0: No
1: boliche, sí,
0: pero
1: bueno, claro. Tomamos agua, algo, ¿viste? Porque ahora son noches de mucha sed. Y cantaban Puñalada los chicos de Qué Locura, Lauta y también Los Amigos. ¿Los amigos eran? ¿Sí? Ah, eran un montón los que lo cantamos.
0: El que,
1: los amigos de artistas.
0: El que toma agua y relata es Hugo Lombardi, Liga Profesional del Fútbol. Hugo.
2: Gana el bicho 1-0. Estamos en tiempo cumplido del primer suplementario. Se va a quedar un ratito en el suelo el número 8 que ingresó hace un instante en el conjunto de Nico Díez Gómez. Se pone de pie, ya se recupera y se incorpora. Argentino Junior está acariciando la clasificación. Restan 15 minutos de la segunda etapa de este alargue en el Diego Armando Maradona. Es triunfo del dueño de casa. La pelota la abrieron por el costado de Riquelme, de Román Riquelme, que no tiene nada que ver con Juan Román. Pelota larga, atención, viene Giacone. Está habilitado, coloca centro. Bien pasado, nadie para conectar. Y termina desviando finalmente, echándola al córner. El hombre de Huracán es tiro de esquina. Le va a corresponder a Argentino Junior. Esta y se termina la primera etapa. Un minuto más, dice el árbitro Fernando Echenique. Uno más. Estamos en 15:30. Gana Argentinos 1-0, acomodando la pelota el número 10. Alan Lescano, habilidoso, con pierna derecha, se abrirá contra el punto penal. Ahí está el chileno Morales, balón al punto penal. El rechazo en la defensa, le queda Cortés, se equivocó en la entrega. El disparo totalmente desviado de Prieto. Saque de meta para Galíndez. Ya hemos recorrido 30 segundos de los 60 que adicionó el árbitro Echenique. La pelota la va volviendo con golpe de cabeza a Lozano. Lozano por la derecha para el 8. Ahí está Gómez, entró en escena. Pita el árbitro. Se acabaron los primeros 15 minutos del suplementario. Gana Argentinos 1-0.
0: Volvemos a Junín. Ignacio García Turriza. ¿Qué pasa con el básquetbol?
3: Partido que gana ahora Argentino, 48-46, solo dos puntos de diferencia. La primera, liderazgo del equipo local, se hace sentir la gente. Aparecieron las imprecisiones, un manejo de nervios en este momento del partido, cuando faltan 6 minutos 40 segundos para que termine este tercer capítulo. La tiene Buendía que revierte para Ferreira. Batenas con el triple. ¡Triple, triple, triple, triple de Atenas! ¿En qué momento Santiago Ferreira con su punto número 12? Y Atenas ahora pasa al frente 49-48 cuando hay falta del Chuzo González a Sandrini, que llevaba la base. Recién una polémica arbitral, hay de todo en el partido, Gustavo. Gana Atenas 49-48, falta de 6:30 para que termine el tercer cuarto.
0: 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Belgrano le ganó a Unión, se metió en semifinales del torneo y sigue soñando. El conjunto de Ricardo Cieliki venció a su rival por 2-0 con goles de Adrián Sánchez y Ramiro Hernández en Alberdi, y espera por el vencedor del partido entre Argentinos Juniors y Huracán. Hugo Lombardi.
2: Están volviendo los equipos al terreno después de una breve charla con los entrenadores. El último en salir será el bicho de la Paternal, que por ahora es el rival de Belgrano y jugará, definirá en este estadio una de las semifinales de la Liga Profesional Torneo Apertura. Quedará todo listo de un momento a otro para que arranquen los últimos 15 minutos del partido.
0: Un título, Ignacio, del básquetbol en Junín.
3: Gana 50-49, ahora Argentino penetra, Buendía, va el tiro de Purifoy, Atena con el triple. ¡Ah! Triple, triple, triple del griego cordobés, 52-50, se reparten el liderazgo a falta de 5:30 de este tercer capítulo.
0: Para Cadena 3 Argentina está relatando Hugo Lombardi.
2: Se va a retirar el capitán de Argentinos, Lescano, y a la cancha un defensor, Godoy. Empieza a cerrar todos los caminos para bloquearle la gestación de fútbol Nico Díez al conjunto de Martínez. Ahí lo aplauden, lo ovacionan los simpatizantes del bicho. Vamos camino a la medianoche de este día en el que Argentinos está logrando la clasificación. Godoy en cancha, Lescano afuera, moverá a Huracán, y es el momento de la verdad, señores. Juegan el segundo tiempo del suplementario. Argentinos 1, Huracán 0, pelota para Cortés, la peinó, el intento en el rechazo, finalmente la defensa había sido de Francisco Álvarez, la pelota le queda a Lozano, foul en ataque de Cortés, tiro libre para Argentinos, ubicación del 4.
0: ¿Qué pasa con Atenas, Ignacio?
3: Hubo triple de Argentino que ahora gana 53-52, la pelota la tiene Atenas con su remite en la base, la toca para Juri, ¡oh! Otra vez el triple, queda corto, agarra su mismo rebote, tiró, ¡oh! Y se queda corto, y hay falta, lo tuvo Atenas para volver al liderazgo, pero falló Purifoy, el extranjero norteamericano que tiene el griego, será reposición para Argentino de Junín, que gana 53-52 por la mínima, a falta de 4.59 para que termine este tercer cuarto.
0: Liga Profesional de Fútbol, Hugo Lombardi.
2: Un minuto, ya se jugó de los últimos 15, la pelota va y viene por arriba, nadie se anima a jugar la ras de piso, tiro libre para Argentinos, acomodando en zona defensiva, el grandote Álvarez es el encargado de la pelota parada, van a buscar en la ofensiva, Giacone también está, el chileno Morales, le entrará con pierna derecha Francisco Álvarez, gana 1-0 el bicho de la Paternal, el rival por ahora de Belgrano, la pelota larga, el anticipo en zona defensiva, de Carrizo la sacó mal, y agarrate que se viene Argentinos, pedían falta, dice que no el árbitro, al suelo había caído Lozano, la pelota está en mitad de terreno, y el que gana es Romero, va el paraguayo Oscar, sacó el latigazo rumbo a la cabeza de Cortés, pero antes había despejado parcialmente Álvarez, intenta por la derecha Lozano, lo agarró de la cintura al adversario, había foul en ataque, lo vio el árbitro y Lozano se termina cuerpeando contra Carrizo, se picó el partido, es tiro libre para el Globo.
0: San Luis Capital a esta hora tiene 18 grados 5 y es el lugar de la República Argentina con la temperatura más alta, la más baja de la Argentina se está registrando entre Leu con 9 décimas de grado bajo cero. ¿Qué pasa en Córdoba, Gloria?
1: Tenemos de temperatura 13 grados, 60% la humedad, está despejado el cielo, hay viento del sud-sudoeste a 4 kilómetros por hora, visibilidad 10 kilómetros.
0: ¿Qué pasa en la fría noche de Junín, Ignacio García y Turriza Basketball?
3: Partido igualado en 55, la pelota tiene Balbi, el base de Argentino de Junín, marca la jugada, puño dice, viene la cortina de Bastian, revierte para Schreiber, que tira de triple de Argentino de Junín, que gana 58-55, ahora la tiene Buendía, a ver si puede Atenas, faltan 3.20 para que termine este tercer cuarto, penetra Buendía, tira de media distancia, doble de Manu Buendía, punto clave para Atenas que pierde por 1, 58-57, se cae el fortín de las morochas, Gustavo, la roba Ferreira, se tira al piso, como hay falta, el intento de robar el balón, se lleva puesto a Balbi, falta para Argentino de Junín que repone del costado, 58-57, a falta de 3 minutos para que termine este tercer cuarto, Gustavo.
0: Hugo Lombardi.
2: 4 de los últimos 15, se toma todo el tiempo, el arquero Cortés va a impulsar con pierna derecha, la pelota viajará más allá del círculo central, está ganando Argentinos 1-0 y se mete en semifinales del torneo apertura de la Liga Profesional, arriba intenta devolver con golpe de cabeza el Colo Gil, va completando Carrizo, la pelota está en el círculo central y es patrimonio de Fattori, Fattori jugando más atrás a la ubicación de Prieto, lanza el zurdazo, pero antes el árbitro Echenique había pitado una infracción, le va a corresponder a Argentinos sobre el confín del terreno, ahí se acomoda la pelota, está Enzo Pérez en la cancha, ya vamos a confirmar quién se retiró en Argentino Junior, porque no lo marcó la televisión, pelota por el costado derecho, la van abriendo siempre para Lozano, pelotazo largo, el anticipo, le va quedando sin embargo en ese sector del terreno a Gómez, trepa Gómez, la terminó perdiendo, y va devolviendo entonces con pierna zurda Carrizo, Carrizo la mete en la cabeza de Álvarez, afuera, lateral, es para Huracán, que pierde por ahora 1-0.
0: Gustavo Corradini.
4: Malas noticias para Belgrano, debe jugar de visitante en las semifinales de la Liga Profesional.
0: Hugo.
2: pala, carga argentino, pelota que está en el círculo central, se le adelantó demasiado al jugador del Bicho, era Giacone el que terminó perdiendo el control de la pelota. Saque de costado entonces, viene a tomarlo en el sector de mitad de terreno Martínez. Martínez jugándola hacia atrás para Ibáñez, que está muy nervioso. Carrizo y la pelota. Carrizo de primera para Hugo Martín Nervo. Balón largo, de arco a arco prácticamente. Espera Cortés, balón en el área. Se quedó el arquero. Golpe de cabeza de Fattori, no pasó el peligro. Pizan levantó en forma de centro. Segundo palo, viene Cortés. Se intentó apoyar en el hombre argentino Junior. Saque desde el arco, le va a corresponder a Brian Cortés, el uno que tiene Argentino Junior.
0: ¿Qué pasa en el básquetbol a esta hora, Ignacio García Iturriza?
3: A falta de 2 minutos 31 para que termine el tercer capítulo, a la línea Smith para Argentino, que gana 59-57 para estirar la ventaja 3. Pica la pelota, mira el canasto, tira. Primer simple adentro, 60-57 para Argentino, que en este tramo está un poco mejor. En el golpe por golpe le conviene. Atenas necesita frenar un poco la pelota, la jugada, que sea lenta la ofensiva y tratar de limar la diferencia, que ahora es de 4 cuando anota el segundo simple Smith. Te relato brevemente, se viene Surmiten con la número 8 de Atenas, la cortina de Ar, faltan 2.25, la tiene Ledesma en el perímetro, otra vez para Surmiten. Surmiten que pide la cortina de Arn, Lucas Arn con la cortina, la revierte para Ledesma, buena jugada de pase, buena para, quedó solo Ledesma de la pintura. Doble, doble, doble, doble. Una bandeja pasada de Ledesma para poner 61-59. Que gana Argentino por 2 a falta de 2 minutos para que termine este cuarto.
0: Está en contacto con nosotros José Molina, jefe de bomberos voluntarios de la ciudad de Cojín. Jefe Gustavo Vinderola desde Cadena 3 Argentina le está saludando. Buenas noches, ¿cómo le va?
5: ¿Qué tal? Buenas noches, Gustavo, para usted la audiencia.
0: ¿Qué está pasando en Cojín?
5: Bueno, en estos momentos nos encontramos trabajando en un incendio de estructura, más precisamente cercano a la zona céntrica de Cosquín, un lugar donde funciona una fábrica de indumentaria textil, y bueno, que producto del mismo trabajo que hacen, también tiene un importante acopio de materia prima, es decir, rollos de tela.
0: Bien, ¿personas en el sector que puedan verse afectadas, jefe?
5: No, no, por el momento no, sí preventivamente se han evacuado algunas viviendas, se han desalojado algunas viviendas de manera preventiva, insisto, no hay personas afectadas ni lesionados, como así también se ha trabajado estratégicamente para contener el fuego y evitar en todo tiempo evaluando que el fuego no alcance las viviendas colindantes. Por el momento el incendio está circunscrito en el interior y bueno, estamos hablando de esfuerzo para terminar de controlarlo de manera definitiva.
0: ¿Cuántas dotaciones de bomberos y de dónde están trabajando?
5: Bueno, en este momento estamos trabajando en un total de 11 dotaciones, contabilizando lo que es bomberos voluntarios de Cojín, de esta jurisdicción, y hemos recibido la colaboración a solicitud nuestra de los bomberos voluntarios de Santa María de Punilla y de Viale Macé. También es así que está trabajando un camión cisterna municipal y una dotación de una brigada ambiental de Cojín, quien está colaborando con la recarga de los vehículos.
0: ¿Cuántas son las personas, jefe, entonces, que están trabajando en este incendio de magnitudes importantes en Cosquín?
5: En este momento tenemos más de 30 bomberos afectados.
0: Bien, ¿y el incendio, propiamente dicho, está cerca del centro, jefe?
5: Sí, para quien conoce la ciudad de Cosquín, próximo a la Plaza Próspero Molina, 2 cuadras hacia el lado este, digamos, hacia el lado de la montaña, hacia el lado del río. Bien. Está cerquita del centro.
0: Jefe, estamos a entera disposición, ha sido usted muy amable, muchas gracias.
5: No, muchas gracias a ustedes, hasta luego.
0: José Molina, jefe de bomberos voluntarios de la ciudad de Cosquín, con la información de último momento.
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0: Volvemos al fútbol, Hugo Lombardi.
2: 9 minutos de la segunda etapa del tiempo suplementario. Argentino Junior tiene el control de la pelota. No lo deja gestar al equipo de Martínez, que le cuesta y demasiado llevar peligro al arco que defiende Brian Cortés, que será justamente el encargado de darle con pierna derecha el disparo potente que va a atravesar el círculo central. Triunfa con golpe de cabeza arriba el defensor de Huracán en esta oportunidad, que era Waller entrega para el arquero Galíndez, sale rápido Galíndez, la pelota va por el costado izquierdo, adelantándose Huracán, que va a buscar el milagro, el rechazo a medias en esta oportunidad de Álvarez, le queda Enzo Pérez en mitad de terreno, pica y será de Hugo Martín Nervo. Nervo otorgándola para Carrizo, la deposita en la caja de ahorro de Galíndez, le da con alma y vida para el salto que devuelve finalmente el jugador Godoy de Argentinos Junior. Estamos a 5 minutos de que sea victoria del bicho de la Paternal y logre la clasificación. La peinaba, pero será errático el cabezazo finalmente del hombre de Huracán, que termina en poder del arquero Cortés.
0: Y en el básquetbol, ¿qué pasa con Atenas, Ignacio García y Turriza?
3: Acaba de terminar el tercer cuarto. Por ahora triunfo de Argentino de Junín, 64-59, 5 puntos de distancia. Ganó este cuarto 21-14 el equipo local. Como decíamos, el segundo tiempo de Atenas no siempre son los mejores. Metió 14 puntos nomás en este cuarto. Recién tuvo una chance de limar la diferencia con un triple, pero fue pérdida del Chusito González. Y gana el conjunto local cuando vamos a entrar en el último cuarto del partido, y con este resultado Atenas está perdiendo la categoría.
0: Ya llega Susana Bontempo en un ratito para hacer Noche y Día por la cadena 3 Argentina, pero ahora el fútbol es relatado por Hugo Lombardi.
2: 11 minutos a 4 de los 15 reglamentarios, acomodando el Giacone. Ubicación del 10, la mete para Fattori. Fattori va contra el borde de la medialuna, está el segundo. Intentó filtrarla para el ingreso del jugador Gómez. El anticipo había sido de Waller. Va a la carga, sin embargo, Enzo Pérez. Foul, y es para amarilla. Dice que no era árbitro. Se incorpora rápidamente el mendocino, el hombre de River Plate. La termina perdiendo Enzo Pérez. Evita el lateral Fattori. Fattori se terminó apoyando en su compañero, hacia atrás, jugaba de primera para Giacone, y va Fattori, que ha corrido una enormidad, gana el córner. Fattori para mí es una de las figuras del encuentro, por eso lo abraza su propio compañero, el chileno Morales. Tiro de esquina, punta derecha, 12 de 15, más algo que pueda adicionar el árbitro. Empiezan a festejar en las tribunas, con el frío que se transforma en calor por momentos para los simpatizantes de Argentinos Junior, que gana 1-0 y espera por Belgrano en una de las semifinales del torneo Apertura. Ahí le dice Chenique, ahí tiene que ubicar la pelota al hombre de Argentino Junior, que pretendía no sé qué hacer. Vendrá ese remate, se demora Giacone, pegadito está el chileno Morales, le va a entrar con pierna izquierda. Hay que dormirla, hay que cuidarla, por eso es que está reclamando la distancia reglamentaria el propio Giacone. Juegue, juegue, es la advertencia del árbitro. El toque corto de Giacone para Morales, al suelo el chileno, intenta salir en el fondo Huracán, el balón es patrimonio de Waller. Waller para el arquero Galíndez, sacará desde el arco Galíndez porque se había ido el balón en la última raya. 13 de 15, adelantándose ahora Huracán, a través de la figura de Nehuen Paz, traslada hasta mitad de terreno, combina para Waller, va como volante interno, que vayan todos arriba, mete el pelotazo a las entrañas del área, llegó hasta la media luna, el golpe de cabeza estéril de el número 18 Jiménez, rechaza en el fondo Huracán, y va a tomar la pelota en esta oportunidad. Falta en ataque de Morales, otorga la ventaja al árbitro, porque el balón pasó por la estación Gil y la abrieron toda por el costado izquierdo. El remate siempre al área, salió el arquero Cortés, atrapa la pelota y se va a desparramar en el suelo a los 13:30 del segundo tiempo del suplementario. Argentinos cada vez más cerca de la clasificación.
0: Arrancó el último cuarto, Ignacio, en Junín.
3: Arrancó el último periodo para Atenas, que va a la línea con el Chusito González y mete el segundo, 64-60, pierde Atenas, que es el momento, Atenas, el momento del poner el corazón, el peso de la historia del verde griego, como tantas noches de Liga Nacional, con Campana, con Milanesio, con tantas figuras y glorias que han pasado vistiendo la camiseta verde, verde griega. Atenas, que pierde 64-62, 2 puntos de diferencia, Gustavo, cuando faltan 9-14. ¡Qué partido, qué final que tenemos!
0: Vamos al final, Hugo Lombardi.
2: 14-10 de 15. Y veremos cuánto más adiciona el árbitro Fernando Chenique. Electrizante final tenemos en el Diego Armando Maradona. en el torneo Apertura. Belgrano por ahora enfrentará al bicho de la Paternal el próximo fin de semana. Se acomoda el cronómetro, el técnico Nico Díez, lo propio hace el árbitro Fernando Echenique. Todo para sacarla, el arquero Brian Cortés va a meterse adentro de su propio arco para tomar una larga carrera y darle con pierna derecha ese balón que irá más allá del círculo central, en la altura de la noche de la Paternal. Mira el reloj, el árbitro, golpe de cabeza en el rechazo del hombre Huracán, le queda Fattori. Fattori la toca por el costado izquierdo, avanza Prieto, el pelotazo largo, y va a correr el chileno Morales. ¿Llega o no llega? Triunfa Morales, el éxito había sido para el número 33. Dos minutos más que serán eternos para los hinchas de Argentinos Juniors, que no paran de alentar. Se para frente a la pelota para...

0: Para Cortés, el despeje finalmente había sido de Riquelme, de Román Riquelme, centro a la olla, que a la olla se va por la última línea, sí.
1: ¿Cuánto falta de este drama?
0: Un minuto para que se acabe, 16 del segundo tiempo suplementario, el Colo Gil. Algo le está protestando al árbitro Fernando Echenique. Gana Argentinos 1-0 y es el rival del Pirata. Y todos están prendidos a la radio para saber si finalmente se jugará o no en el Diego Armando Maradona una de las llaves de las semifinales. No quiere ni mirar el técnico Nico Díez, que pregunta cuánto falta, cuánto falta. Apenas 20 segundos para que sea alegría en la Paternal. Ahí está el arquero Brian Cortés. Brian Cortés, que tapó una doble atajada cuando pudo haber sido gol del ecuatoriano Caicedo, pelota por el aire. Señoras y señores, se acabó lo que se daba. Ha ganado Argentino Junior, el bicho de la Paternal, en la casa de Maradona, de Redondo, de Riquelme, de Luigi Borghi, de cuántos héroes que vistieron la camiseta de este equipo. Hoy hace historia el conjunto de Nico Díez por la cabeza de Tomás Molina. En el primer tiempo del suplementario, Argentino Junior es semifinalista y jugará en este mismo estadio ante Belgrano. Argentino Junior dejó en el camino a Huracán, le acaba de ganar 1-0.
2: Chao, Hugo Lombardi, felicitaciones por el trabajo. Hasta cualquier momento. Ignacio García Iturriza, un título con el básquetbol.
3: Repone Atenas del costado, pelota para Ferreira, Ferreira que se prepara para lanzar de tres. ¡Triple de Atenas! Que se pone a un punto, 67-68, cuando faltan 6 minutos 50 para que acabe este partido, este suplicio. Un partidazo, están jugando los dos, Gustavo. Me despido de vos y bueno, seguimos con el final, con Noche y Día.
2: Ya llega Susana Bontempo para hacer Noche y Día. Han sido ustedes muy amables. Muchas gracias, hasta mañana.

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0: Hola, hola, ¿cómo les va? Buen día para todos. Bienvenidos, bienvenidos al día miércoles 13 de mayo. Hola, miércoles, che, 13 de mayo ya. Qué barbaridad, qué manera de avanzar sobre este mes número 5 sin pausa, sin tiempos que adicionales. Es hora de hablar de tiempos adicionales por dos motivos. Todo tiene que ser en la misma noche. El fútbol tiene que ser en la misma noche. El básquet tiene que ser en la misma noche. Y sí, y Cadena 3 Argentina está en todos estos eventos que te van marcando un tiempo especial. 13 de mayo, Día Mundial del Entrenador de Fútbol. ¿Todo tiene que ser el 13? Bueno, no es entrenador de fútbol, pero yo creo que de eso sabe mucho. Lo hicimos quedar, lo retuvimos a nuestro compañero Gustavo Corradini. Hola, Gusta, ¿cómo estás?
1: ¿Cómo le va, Susana? Qué gusto saludar. Le mando un saludo a mi entrenador de los Cóndores.
0: ¿Ah, sí? ¿Cómo se llama?
1: Chester Ruffinetti.
0: Ay, ¿era un buen entrenador o
1: era
0: no?
1: Un gran entrenador. Nos tenía bien cortito físicamente.
0: Claro.
1: Y nos hacía trabajar mucho con pelota. Y un jugador que trabaja mucho con pelota está muy fuerte físicamente para ir a trabar, para ir a ganar una pelota, para ir a saltar a cabecear.
0: Para
1: la
0: todo.
1: Verdad que cuando le preguntaron al chiqui a quién le mandaría saludos, yo pensé en ese entrenador que nos hizo sentir jugadores de fútbol.
0: Mirá vos.
1: Por un tiempo, porque hacíamos trabajos con pelota, porque sentíamos que éramos jugadores de fútbol.
0: Claro.
1: Entonces le mando un saludo grande. Tiene más de 70 años, pero todavía sale a correr.
0: Vos sabés que vos estás haciendo esta mención de quien te tocó a vos en suerte. Saludamos a Walter Guti Gutiérrez, que está en los controles. Bienvenido, Walter. Y digo, qué importante que es la participación de una persona en los niños, ¿no?
1: Sí.
0: Cuando de fútbol se trata, ese entrenador
1: sí.
0: de las infantiles, que es como que le va marcando no solamente el deporte, sino también
1: sí.
0: una forma de vida, conocer cómo se deben hacer las cosas, los primeros pasos en comunidad de un niño, lo puede encontrar ahí. Bueno, tiene un motivo que esté sentado acá en esta mesa de trabajo, nos costó, dijimos, no, queremos el mejor.
1: Sí,
0: nos
1: claro.
0: va a salir caro, dijimos con Walter juntó algunas moneditas y dijimos, no, que se quede.
1: Yo me imagino la plata que ha juntado Walter Gutiérrez.
0: ¿Vio?
1: ¿Yes? Yo me imagino.
0: No,
1: sí.
0: sí, pero él ha puesto también para que usted se quede.
1: Mire, señora, discúlpeme, yo la quisiera ver.
0: Dice,
1: hasta que no la veo, no la creo.
0: ¿Cómo vas a hablar vos de básquet? Dice, déjalo a Gustavo. Y no, claro, por supuesto, aparte de que está nuestro compañero Ignacio García Iturriza
1: sí.
0: en Junín con mucho frío, pero con un calor ahí, la gente de Atenas que está...
1: Hermosísima ciudad,
0: claro.
1: Junín. ¿Está jugando frente a Argentino de Junín para no descender? La verdad que no sabemos si ya terminó el partido. ¿Cómo estás, Nacho? El gusto de saludarte. Buenas noches.
0: Nacho, ¿cómo estás?
2: Buenas noches para ustedes. Susana, renuevo el saludo para la audiencia. Falta 1:30 para el final de este partido. Gana Argentino de Junín 80-74 por 6 puntos. Atenas está con el corazón en la mano, dándolo todo, queriendo volver al partido, al liderazgo. Pero Argentino tiene un jugador estelar que se llama Franco Balbi, que no había aparecido en todo el partido y aparece en los momentos finales, en estos instantes finales, en estos últimos 5 minutos, con triples, con asistencias, manejando los ritmos. Y Argentino de Junín está a nada, a 1:30 de ganar, pero Atenas no se rinde. Sabe que no queda otra opción, es ganar o ganar esta noche, porque si no, descenderá a la segunda categoría del básquetbol nacional. Bien lo decías vos, Susi, la hinchada de Argentino, que llena de calor este estadio, este fortín de las morochas, como se llama. Sabe que se viene, sabe que es el momento, y Atenas tiene que resistir. La pelota la tiene Argentino, que vuelve del minuto pedido. Las caras de desesperación en los jugadores griegos, que ven el partido escurrírsele entre las manos. Irá a la línea Franco Balbi, el base de Argentino, con el primer simple. en la línea de castigo. Fíjate cómo hace silencio la gente, expectante con el tiro. Adentro, adentro, adentro, adentro, el punto de Balbi. 81-74 gana Argentino, que quiere liquidar esta serie, quiere permanecer en la Liga Nacional. Equipo duro, si los hay, este de Argentino. Balbi con el segundo también adentro. Ventaja de 8 puntos a falta de 1.30. Necesita un milagro Atenas. La tiene Zurmiten, Zurmiten para Buendía. Ahí la tiene Buendía. La pelota adentro para Sander. Quiere tirar el triple Atenas. No puede. Bien marcado por Argentino. Zurmiten que se mete en la pintura. Revierte para Buendía de 3. Rebota en el aro. Pega en el tablero. Rebota de Balbi. Falta, falta, falta, falta, falta, falta, falta. Falta de Atenas. Irá a la línea Franco Balbi con el partido casi sentenciado, con un cruce verbal, con la gente volviéndose loca en las tribunas. Zurmiten, que parece que se va expulsado, lo hace de Atenas, le dice de todo Balbi. Esto no empezó acá, esto empezó en General Bustos, donde Atenas cayó en el segundo juego. Y ahí se le escurrió esta chance. Tuvo que venir aquí a Junín a ganar los dos partidos. Perdió el primero y ahora está perdiendo el segundo. 82-74. Susi Gustavo.
0: Gracias, gracias Ignacio, gracias. Ay, pero qué nervios y qué calor que llega desde ahí. Pero no alcanza con el calor, Gustavo.
1: No, está perdiendo y falta muy poquito. Y me parece que va a descender. Pero bueno, vamos a esperar. ¿Cuántos segundos le faltan, Nacho?
2: Falta 1.30, los escucho, pero finito, así tengo que hacer un esfuerzo tremendo, es ensordecedor lo que se vive aquí. 1.30 para el final, Gustavo Susi.
1: ¿Y por cuánto está perdiendo Atenas?
2: Está perdiendo 82-74, 8 puntos de diferencia. Cuando los árbitros van a revisar una jugada, la que les digo de Zurmiten, el base de Atenas, que tuvo un cruce con Balbi, la gente salta, salta, salta. Y aunque la bombonera dicen que se mueve, bueno, para mí aquí el fortín de las morochas se está moviendo. Saben que es el momento de alentar al equipo, se le va el partido a Atenas, que ya descendió en 2023, un 17 de mayo, casi 3 años atrás. Hoy 13 de mayo puede ser un día histórico, no para la historia que le gusta al griego, el que está acostumbrado al de las épocas gloriosas de Milanesio, de Campana, de esas grandes ligas nacionales. Es el más ganador de la historia todavía, con 9 ligas nacionales, 3 ligas sudamericanas, 2 sudamericanos de clubes, es campeón panamericano. Vaya si es un club importante Atenas para estar en esta penuria, por bajar otra vez de categoría. Veremos, falta 1.30, los árbitros como siempre en el básquet miran el video, van a ver si merece la expulsión o no de Zurmiten. Partido detenido, 1.30 falta, Gustavo Susi.
0: Gracias Ignacio, ya volvemos contigo. Bueno, no está muerto quien pelea, Gustavo.
1: No, claro.
0: Y que lo diga Belgrano, ¿no?
1: Sí,
0: repasemos,
1: señora,
0: ese resultado de también que acaba de concluir.
1: Belgrano le ha ganado 2-0 a Unión de Santa Fe por los cuartos de final de la Liga Profesional. Goles de Adrián Sánchez y de Ramiro Hernández, y de esta manera va a jugar las semifinales de la Liga Profesional. Será frente a Argentinos Juniors, que con un gol de Tomás Molina en el tiempo suplementario derrotó Huracán por 1-0.
0: Mucha gente estaba haciendo fuerza por Huracán, pero para tener la localía, ¿no? De la participación, que va a ser cuando juega el próximo domingo.
1: El domingo, sería el domingo, pero va a jugar en la cancha de Argentinos Juniors. Si ganó Huracán, por una cuestión de ubicación en la tabla general, Belgrano era el local, pero ganó Argentinos, que está mejor ubicado que Belgrano en la tabla general. Entonces, de esa manera, el equipo de Argentinos Juniors será el local en las semifinales.
0: Bueno, ¿y cómo estamos para eso, Gustavo?
1: Belgrano va de menor a mayor.
0: Ajá.
1: Entonces, si va a seguir creciendo, le puede ganar Argentinos Juniors. Tuvo problemas Argentinos para ganarle Huracán, lo hizo en el primer tiempo del suplementario. No fue tan fácil para Argentinos. Belgrano, si está incluso mejor que contra Unión, tiene muchas chances de ganarle y de jugar la final en Córdoba.
0: Muy bien.
1: Belgrano está a un partido de regalarle una final más a los cordobeses.
0: Que va a ser el próximo fecha patria, ¿no? O
1: sea, el 24.
0: Claro, va a ser el bien, bien patrio.
1: El 24 de mayo, claro, un día antes del 25 de mayo. Con un detalle que cae el lunes, el 25 de mayo.
0: Lunes, sí.
1: Con un detalle que es importante en todo esto. Belgrano le regalaría a Córdoba una nueva final, como Talleres 2 veces en Copa Argentina y la final de la Conmebol, como Talleres el trofeo de campeón, y como Racing en 1980 jugando la final frente a Rosario Central. En ese mismo estadio, en el estadio Mario Kempes.
0: Qué bonito que se viene, ¿no?
1: Qué lindo, qué lindo que sería. Partidos son partidos, los partidos hay que jugarlos.
0: Hay que ganarlos.
1: Le dijeron a Cielisky si él se creía que Belgrano podía ser campeón. Dice, no, yo quiero ir partido por partido. Es como decir, es este partido y nada más. Después vemos.
0: Después vemos, claro.
1: Se puede cruzar con River, se puede cruzar con Gimnasia y Mar del Plata, se puede cruzar con Rosario Central o con Racing Club Avellaneda, con cualquiera de esos cuatro equipos que están jugando cuartos de final en la otra llave.
0: Muy bien, Gustavo, qué lujo que nos damos, Guti. Mire, Gustavo, el maestro de todos los maestros, lo tenemos acá en la mesa.
1: Gracias,
0: tendría que venir,
1: Susana,
0: todas las noches y quedarse un rato.
1: Yo vengo acá, yo no tengo problema.
0: Porque imagínese, nosotros tenemos... ¿Ah, no tenemos presupuesto?
1: No hay presupuesto.
0: Bueno, está
1: no hay
0: bien.
1: Presupuesto, además en horario nocturno, es más caro.
0: Pero
1: no
0: se
1: es tan fácil.
0: Pero tarde escuchándonos, así que...
1: Y yo me voy a mi casa, los escucho.
0: Claro.
1: Llego a mi casa, tengo un celular que ya no puede ser celular, sino que es radio.
0: Ah, sí, sí.
1: Pongo la 100.5. No, es un poquito mejor. Lo reparamos un poco y anda.
0: Sí.
1: Me pongo los auriculares, unos auriculares negros que hace mucho que los tengo, son buenos los auriculares negros que tengo, y me pongo los auriculares, los escucho,
0: hasta
1: y
0: que
1: ¿sabe qué,
0: el
1: Susana?
0: Sueño.
1: Me duermo escuchándolo y por ahí me despierto a las 3 de la mañana,
0: sí.
1: y sigue la y Susana
0: estamos,
1: un tiempo hablando.
0: Che,
1: qué
0: Gustavo,
1: maravilla.
0: Nosotros siempre decimos con Walter, cuando la gente, mucha gente, no solamente vos en este momento, nos dice, ay, qué hermoso su programa, nosotros, yo duermo tan tranquilo, y yo digo, pero nosotros estamos acá para que no se duerma.
1: Para que no se duerma. Mi
0: claro,
1: suegro ponía la radio debajo de la almohada.
0: Sí.
1: Y ahora la pone en la mesita de luz. Él no se puede dormir si no escucha a Berezovsky.
0: Ah, mira, claro.
1: Y él no se puede dormir ahora si no escucha a la Susana Guantel.
0: Claro.
1: Si mirá la cantidad de años que hace que mi suegro te
0: sí,
1: escucha.
0: Sí.
1: Primero a vos con Berezovsky y después a vos en Noche y Día. Y lo que más me gustaba muchísimo cuando yo venía a las 5 de la mañana a informar de deporte con Luis Fernández de Echegaray, uh-huh, era cuando Luis Fernández Echegaray te preguntaba, suponete, si había habido un partido la noche anterior, cómo habían estado los hinchas de ese club que transmitimos,
0: claro,
1: o que se jugó,
0: sí,
1: durante la madrugada. Una cosa que no sé por qué. Pero me encantaba, realmente me conmovía. Y Susana, ¿cómo estuvieron los hinchas, suponete, de River? Bueno, ahora te van a preguntar cómo estuvieron los hinchas de Belgrano.
0: Claro, sí.
1: Qué felicidad que hay en Alberto.
0: Claro, cuesta mucho ser parcial en este programa en cuanto a deportes, pero tratamos,
1: sí,
0: lo intentamos. Bueno, a propósito de nuestro programa, a propósito de la gente que nos acompaña en las madrugadas, está habilitado ya a través del canal de YouTube, el mensajero y el Facebook para que se conecten con nosotros, pero nuestro corazón ahora late en Junín, y hacia allá nos vamos. Adelante, Ignacio.
2: Se termina el partido aquí, Susi.
0: Dale.
2: Se termina el partido, falta un minuto, repone Argentino de la base cuando hay falta. No sé si me dieron la palabra, la verdad que no escucho mucho aquí. Si está todo bien, si están recibiéndolo bien,
0: todo
2: Susi.
0: Todo ok, dale nomás.
2: Bueno, minuto final a la línea Franco Balbi, gana 84-75, Argentino gana por 9 puntos, va a ir a la línea de castigo otra vez Franco Balbi, que tiene en este momento 9 puntos y va a liquidarlo. Si lo mete Susi, ya está esto, el semblante de los jugadores de Atenas lo demuestra. Se miran entre ellos, miran la nada, recién Sanders, el extranjero norteamericano, que se le caían unas lágrimas, se limpiaba su rostro. Aquí todo es celebración en Junín y caras largas en Atenas. Tira el segundo Balbi, también adentro, gana por 11. Cuando hay cambio de visita, entra Bastian, se va Smith para defender. Se termina un minuto final para reponerle Desma. Atenas que va por la heroica, a ver si mete un triple Atenas, te queda un poquito de tiempo Griego, va a penetrar Ferreira, va al sexto, falta, pero no lo convierte, irá con dos tiros libres más a la línea, así es el básquetbol, Susi, otra vez frenado el juego, minuto final, gana 86-75, Argentino todavía tiene una mínima chance, aunque mínima el Griego, no está muerto, quien pelea. Pidiendo permiso, una plegaria, el simple de Ferreira, simple, 86-76, 10 de diferencia, va con el segundo Ferreira, también adentro, otra vez vuelve Smith de la cancha, se va Bastian en Argentino de Junín, Veremos, va a reponer Argentino, gana por 9, 86-77, faltan 59 segundos. La tiene la falta rápida para que no pase el tiempo, el reloj. 58 segundos, pasó un segundo nomás, 86-77, gana Argentino. Susi, todavía no terminó acá.
0: Gracias, Ignacio, gracias. Tiene esa particularidad del básquet que te hace sufrir hasta el último segundo, ¿no? Porque da la oportunidad también de parar, de detener el partido en cualquier momento, Gustavo.
1: Sí, claro, no se juega, o sea, se juega tiempo exacto. O sea, dejan de jugar, se para el partido. No es como el fútbol, que el reloj sigue corriendo. Está 59 segundos, faltan. ¿Y por cuánto está perdiendo Atenas, querido Nacho?
2: Sí, hay falta de Atenas. Va Trelles a la línea de castigo, el jugador argentino de Junín, que metió el primero, 87-77. Cuando hay un gesto de Balbi a un jugador de Atenas, Zurmiten se van, los dos expulsados, los expulsa el árbitro. Bueno, también pasan estas cosas en el partido, los echó a los dos, uno se va por un lado del terreno, del rectángulo de juego, y Balbi se va por el otro. Aplaude la gente, sabe que este partido lo tiene en el bolsillo. 59 segundos, va a tirar el segundo lanzamiento desde la línea de tiros libres, Trelles. Para Argentino de Junín, que gana por 10, faltan 59 segundos, Gustavo, con que preguntabas, cara a cara con el aro, cara a cara con el aro, Trelles, a ver si mete el simple, a ver si mete el simple, se concentra, pica una, pica dos, pica tres veces el balón, mira el aro y tira Trelles, adentro, 88-77, Batenas, sin tiempos muertos, va Batenas con González, con el chuzo de tres, pum, pum, pum, pum, pum, pum, se queda corto en el aro, no pasa nada, no es triple. Y la tiene Argentino de Junín. Se va el tiempo, 46 segundos. No corta con falta Atenas. Me parece que el juego ya está. Bastián que amaga, Valaro. Se queda corto. Buena defensa, vamos Atenas, dale un triple. Ahí se viene Ledesma. Y tenía el aro solo. Vuelve la línea de tres. Tiro de tres. Falla, falla, falla, falla, falla, falla. Atenas termina, termina, termina. 88-77. Argentino de Junín. Atenas se queda sin nada, se queda sin la Liga Nacional, jugará la segunda categoría del básquetbol nacional, la Liga Argentina, como aquel 17 de mayo de 2023 que descendió por primera vez al perder con San Lorenzo 3-2, pierde aquí este 13 de mayo en Junín. El 2026 quedará marcado en la historia negra de Atenas, que desciende por segunda vez en su historia ante un público que festeja, que se metió, que invadió el terreno de juego, que celebra, festeja con los jugadores, y esto es una familia. Argentino de Junín, que se salva por tercera vez consecutiva del descenso, tercera vez que juega esta instancia y la gana Atenas. Ya se van los jugadores con el semblante, lógicamente, tristes todos en el plantel verde, saben que fallaron, no esperaba esta temporada Atenas descender, tuvo un récord de 13 victorias y 23 derrotas que lo llevó a esta instancia. Sorpresa, un golpe de escena aquí en Junín. Atenas hizo todo, puso el corazón en la cancha, pero otra vez Franco Balbi, y el último cuarto, el bendito último cuarto de Argentino de Junín, que dio el triunfo aquí y salió ganador. Susi, Gustavo.
0: Gracias, Ignacio, gracias.
1: Descendió Asociación Deportiva Atenas a la segunda categoría del básquetbol en la República Argentina.
0: Ignacio García Iturriza estuvo a cargo desde Junín con los relatos apasionantes, que por supuesto estuvo en vilo a toda la parcialidad del griego.
1: Sí, señora, nosotros nos estamos despidiendo.
0: Ay,
1: hasta mañana.
0: De sueño.
1: Tengo algunos 7 días, hasta ahora sí. Ya estamos sueñito, casi que enfilando,
0: ¿no?
1: hacia la cama.
0: Claro.
1: Che, me dicen que el doctor Acosta está cumpliendo años hoy es 13?
0: 13 de mayo.
1: Hoy es 13 de mayo, está cumpliendo un año, así que le mandamos un saludo grande.
0: Un abrazo grande para el doctor Acosta, ¿eh?
1: Y que nos acompañó durante tantos años aquí en las madrugadas. Y bueno, ha perdido Atenas, descendió.
0: Qué pena.
1: Ha ganado Belgrano. Va a jugar las semifinales. No es la semifinal que quería yo personalmente.
0: Ah, sí, a usted
1: yo
0: le hubiese gustado.
1: Yo quería Huracán en Córdoba. No Argentinos allá, porque Argentinos allá va a ser bravo. Y el hincha de Belgrano tiene una cosa tan especial cuando en una instancia de este tipo juega Belgrano de local. Se hace sentir en serio.
0: Claro, claro.
1: Se hace sentir en serio, no hay murmullo.
0: Pero sin lugar a dudas también va a ser... Va a haber
1: está
0: usted,
1: muy bien Belgrano. Te doy un ejemplo de lo bien que está Belgrano. Uh-huh. Lo sacaron hacia la realidad porque parece, aparentemente estaba bastante enojado, lo iban a echar. Entró el Mudo Vázquez.
0: Sí.
1: El Mudo Vázquez cortó una pelota, la quitó y metió el pase para que Belgrano, o inició la jugada para que Belgrano convirtió el segundo gol sobre el final del partido.
0: Qué va.
1: O sea, y Celarrayán es Maradona para Belgrano.
0: Sí.
1: Lo sacaron, el reemplazante armó la jugada para que Belgrano
0: estuvo
1: terminara.
0: Estuvo a la altura.
1: Sí, claro, por supuesto. Sí, está muy bien Belgrano. Hicieron gol dos jovencitos, uno Adrián Sánchez y el otro Ramiro Hernández. Lo que está marcando que Belgrano tiene más que 11 jugadores que pueden ser titulares.
0: Y mirando siempre ahora hacia las inferiores, ¿no? Están
1: sí,
0: rescatando
1: por supuesto,
0: mucha gente joven.
1: Por supuesto, están trabajando en eso. Bueno, Adrián Sánchez lo trajeron en Atlético Tucumán. Uh-huh. Pero Ramiro Hernández es de las inferiores. Y mira tanto a las inferiores de Belgrano que Belmudo Vázquez, 37, 38 años. Celarrayán, más de 30 años. Rigoni, más de 30 años, son de las inferiores. O sea, se fueron y volvieron.
0: Claro, qué bueno. Bueno, qué lindo que termine usted así la jornada,
1: sí,
0: ¿no?
1: Sí, contento.
0: Lástima
1: feliz.
0: Lo de Atenas, pero bueno.
1: Una pena.
0: Una pena, claro.
1: Pero bueno.
0: Antes que se vaya, le voy a hacer una pregunta que se la he hecho a mis oyentes también, porque ayer surgió una polémica que si folclore sí, que folclore no, si mucho, demasiado poco. ¿Le gusta el folclore?
1: A mí me encanta.
0: ¿Corradini y Gustavo?
1: A mí me encanta escuchar el folclore tuyo cuando comienza tu programa.
0: Sí.
1: Me gusta escuchar La Hora de los Tangos.
0: Ah.
1: Me gusta escuchar, porque a veces salía a trabajar de noche yo, y escuchaba
0: ¿qué
1: en el auto.
0: Haciendo de noche?
1: Sí, no, trabajos comerciales, no. No, ahí sí, más o menos. Un detalle que es importante, me encantaba, porque recorría la ciudad, además, a esa hora la ciudad generalmente no está muy concurrida.
0: Claro.
1: Entonces, iba placenteramente, con la fresca de la ciudad, escuchando La Hora de... el humor.
0: Ah, el humor.
1: No, una cosa maravillosa. Claro. Tiene bloques preciosos este programa.
0: Claro que sí. Bueno, ¿y qué le gustaría escuchar? Así lo despedimos con folclore.
1: Lo que pasa es que a mí me gusta Galleguillo. La canción esa que dice, viene bajando del cerro, traía en su pelo la flor del jazmín.
0: Ah, esa es la flor del cardón, se llama.
1: Puede ser, puede ser.
0: No,
1: o quiero bailar la zamba con el pañuelo que te robé.
0: Ah, ese agitando pañuelo.
1: Y andar
0: pañuelo
1: tras tu pollera
0: todo
1: la noche entera buscándote.
0: Agitando pañuelo.
1: Puede
0: Pero
1: ser.
0: Pero aparte Gustavo Corradini de ser un excelente periodista deportivo, también es una voz muy atinada para el canto. Yo lo he escuchado cantar así. La gente, sus compañeros lo toman en gracia, pero usted tiene... muy entonado para cantar.
1: Me gusta cantar cuando hacemos karaoke.
0: Sí, debe ser muy bueno el karaoke, ¿no?
1: Impresionante el karaoke. Pero lo que pasa es que no me ponen las letras, a mí me ponen la música del tema que sé. Entonces yo voy escuchando.
0: Usted venga al karaoke de nosotros con el Guti.
1: No, el karaoke es difícil. ¿No?
0: Sí.
1: No es fácil el karaoke. O sea, vos cantás y vas viendo las letras y tenés que seguir el ritmo de la música.
0: Por ahí te querés adelantar y no podés.
1: No, yo no puedo. Yo
0: por ejemplo,
1: puedo.
0: Ve, mira, a ver si lo sigue un poquito, como para la despedida de Gustavo Corradini, su paso aquí por Noche y
1: Día. Qué honor para mí.
0: Miércoles 13 de mayo.
1: Y Guti que no paga.

renovamos el saludo para todos. Bienvenidos, aquí estamos en Noche y Día hasta las 5 de la mañana. Se terminó lo que se daba, el deporte por hoy, ya no lo tocamos más, excepto en los títulos, por supuesto. Sergio Galleguillo, el Indio Lucio Rojas, Gustavo Corradini, Walter Guti Gutiérrez, todos estamos aquí empezando el día miércoles. Che, pero cuántas novedades y cuántas cosas hay, ¿no? Ya en las noticias vamos a... Gracias, Matías Ponce de León, que me avisa sobre el incendio en la planta Vicentín en San Lorenzo. Ya están en los títulos de cadena3.com, así que los vamos a leer en un ratito nada más. Queremos dar la bienvenida a quienes están siguiéndonos por el canal de YouTube, que ya comienzan a ser muchos. Roberto Arrascaeta, que nos saluda, agradece la compañía de la radio, manda bendiciones para todos. Miguel Capdevila, que también desea feliz semana, qué gran juego de Belgrano. Y si pueden, los iracundos, que te da lo que te daba yo. ¿Quién? Eso lo tenemos, ¿no? ¿Es iracundo eso? Ah, pero lo hace un cuarteto también, ¿no? ¿Por qué se me suena como cuarteto? Claro, pero en algún momento lo tenemos que haber puesto en tiempo de cuarteto el tema, porque tengo pegado ese ritmo. Su quisiera informar que en el barrio de Alta Córdoba, donde yo vivo todas las noches, es increíble el olor a humo que hay por todo el barrio. Quisiera saber si esto se debe a quema de basuras. No sé, Federico, pero bueno, dejamos planteado el tema. ¿Podrían mandar un saludo a Milka, Elisa y Ana Fernández, que escuchan desde el Quebrachal, Salta? También Alberto Morán, un tema por él, nos pide Edgardo Lorenzini. Espectacular comienzo musical, como siempre. Besos, Miguel. Su linda noche, espero buena música con los del Alba, Elda Santina Taborda. Todo eso en el mensajero. Y si voy al Facebook, para darles la bienvenida a los que se conectan por allí. Bueno, como le contaba recién a Gustavo, surgió la polémica ayer, que la hizo una sola persona. No, para ser sincero, una sola persona que lo planteó y otra persona que aceptaba la idea y decía que cuando ella no le gustaba, cambiaba un ratito y volvía, iba y volvía con nosotros. Cuando no le agradaba un tango o algún tema de folclore o alguna cosa que estuviéramos pasando, ella giraba la perilla, que es lo más sano que existe en estos tiempos, el control remoto, y después volvía, o sea que seguía escuchándonos. Entonces le pregunto hoy a la tribu de la madrugada, a la tribu que realmente me importa lo que piensan todos, los cinco que nos están escuchando, a ver si qué quieren, si seguimos con el folclore o no seguimos. Nosotros con Walter Gutiérrez estamos dispuestos acá a dar vuelta. A dar vuelta a la tortilla. Y usted se compró las pilchas gaucho y todo, ¿vio? No, no, con las bombachas las tiene que cuidar mucho, porque si no las cuida Gutiérrez, aparte con el frío que hace en este momento, las bombachas gauchas que vienen, ¿vio? Que se ponen un poncho así como un chiripá, uno en forma de chiripá. Bueno, los leo a todos, los que quieran dejarnos su pensamiento. No puedo atender llamados en este momento al aire, por favor. Edgardo, bueno, ya leí lo de Edgardo. Javier Jiménez, como siempre, escuchando hasta las 5, obviamente. Su folclore, sí. Saludo a los camioncitos de Oña. Anita Jiménez, querida su, querida folclore. Todavía lamento que no esté más recorriendo el país. Tradiciones, creencias, leyendas que vos, Susi, nos has narrado son parte de nuestro folclore, de nuestra identidad. Abrazo desde Jardín del Sur. Y en cierta forma sí, fueron muchos años también. No fueron 3 años, fueron 30 años mi vida de recorrer el país. Pero, ¿quién te dice? ¿Quién te dice? La Turquita Betty nos saluda. Soy Walter, bonita noche. ¿Folclore? Dice, sí, obvio, toda la música folclórica es hermosa. Y también los otros ritmos lo son, por supuesto que sí. Besos. Ahí pueden agregar, para que no digan todos sí, no se sientan comprometidos a decir sí, sí, sí. ¿Qué cambiarían? ¿Pondrían menos? ¿Pondrían otro ritmo? ¿Agregarían? ¿Qué le agregarían? Musicalmente hablando, ahora el conductor ni el operador no se pueden cambiar. Somos los únicos aquí que aguantamos la madrugada, así que a nosotros no nos pueden cambiar. Lo lamento, por ahora, en algún momento yo me iré, tú te vas, como decía Sergio, y usted también, como decía Sergio Galleguillo recién en la zamba. 0:50, señores, noche y día hasta las 5 de la mañana.

para los que están pidiendo, solicitando, apostando por el folclore. Aquí Walter va juntándolos a todos, ¿eh? Nochero, Soledad, El Chaqueño, la obra de Ramón Ayala, nada más y nada menos, para avanzar en la madrugada. Bueno, sin darnos cuenta ya estamos tocando casi el final de la primera hora de programa, pero lo cierto es que tenemos hoy mucho material para compartir, porque el 13 de mayo es intenso en todo sentido. Cuando de historia se trata, vamos a recordar el nacimiento de Francisco Pancho Ramírez en Concepción del Uruguay, llamado en ese entonces Arroyo de la China, en Entre Ríos. Francisco Pancho Ramírez, para quien no lo sepa, para las nuevas generaciones, fue un militar, un político, fue un caudillo federal en su provincia natal. Y cuando estalla la Revolución de Mayo, le tocó prestar servicio como correo al ejército patriota. Bueno, tiene una rica historia, tanto en lo personal como también en el desempeño que tuvo como caudillo y líder de quienes realizaron muchas cosas maravillosas. Pero bueno, nosotros queremos destacar simplemente su nacimiento, recordarlo y además saludar a la gente de Entre Ríos, en donde él ha desarrollado gran parte de su historia cuando el federalismo se ejecutaba, se ponía en práctica de verdad, de verdad.

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1: 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Multitudinaria manifestación en Córdoba por más fondos para las universidades. La movilización se desarrolló por las calles de la capital provincial, comenzó en la ciudad universitaria y el acto central se realizó en Boulevard San Juan y Vélez Arfiel. En Rosario, voraz incendio en la planta de Vicentín, en Ricardone. Evacuaron a todo el personal. El fuego se desató este martes por la noche en el complejo industrial ubicado sobre la ruta A012. Trabajaron varias dotaciones de bomberos y recomendaron a los vecinos permanecer en sus casas por la presencia de humo y posible material tóxico. Donald Trump llega a Beijing para una crucial reunión con Xi en medio de tensiones globales. El presidente estadounidense busca acuerdos comerciales con China, mientras su popularidad se ve afectada por la guerra en Irán y por la inflación. La reunión será clave en ese contexto. Belgrano le ganó a Unión, se metió en semifinales del torneo y sigue soñando. 2-0 en el gigante de Alberdi, Adrián Sánchez y Ramiro Hernández marcaron los goles. En la próxima instancia del certamen, el Pirata visitará a Argentinos Juniors, que eliminó a Huracán. En los primeros minutos de esta jornada 13 de mayo, Atenas no pudo. Perdió ante Argentino de Junín y descendió a la segunda división. 88-77, condición de visitante. El griego no logró forzar un quinto juego y la serie quedó 3-1. El verde, máximo ganador de la Liga Nacional, ya había perdido la categoría en 2023. Hubo una cobertura especial de Cadena 3 Argentina con nuestro enviado especial, Ignacio García Iturriza. Actualizamos temperatura en la ciudad de Córdoba, 12 grados, 60% la humedad, viento sur a 4 kilómetros por hora, cielo despejado.
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3: Y eso era lo que tenía Arnaldo Andrés, ¿se acuerdan? Amo y Señor. El infiel.
4: Amo y Señor.
3: ¿Cómo lo querían las mujeres? Las tiraba por las cataratas y volvían nadando cuesta arriba las guachas. Querían estar todas con él. Y esas telenovelas, todas esas telenovelas, tenían fondos musicales. ¿Alguien se acuerda? Creo que la de Arnaldo Andrés era Juan Marcelo, que había dejado el dúo Juan y Juan. Pero el fondo musical se moría con la telenovela. Y nosotros ahora les vamos a traer en imitaciones el cambio que hubo en las telenovelas. Algún músico se dio cuenta. Mira qué manera de promocionar una canción. La pongo de fondo musical de telenovela. Bien. Y me dura todo el año y además la promoción. Bien. Que hace el canal de

0: aparece el primer fondo musical que es tan famoso como la telenovela. Acuérdense, Carolina Papaleo.
1: ¿Con quién era?
0: Con Raúl Taibo. Una voz en el teléfono.
1: ¿Y cómo se metió?
0: El Paz Martínez había dejado el trío San Javier, empezaba su carrera como solista. Ponía la voz en este fondo musical y lo escuchaba el país a las 8 de la noche.
1: Angustiado esperaba la llamada.

0: protagonista. Y los argentinos empezamos a vender telenovelas a Latinoamérica. Acuérdense que la Luisa Culioc hizo La Extraña Dama, que llegó a Italia, que el fondo musical era Lucho Dalla cantando Caruso.
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0: Y empezamos a mandar Hay que ponerse a pensar que Andrea del Boca se hizo famosa en Rusia.
1: Y dijeron los rusos, acá viene a derretir los hielos con su sensualidad.
0: Viste qué sensual que era Andrea del Boca. Vos como macho de la especie te encierran en una pieza con la Andrea del Boca y Mirta Lengrán y lo llamás a Gabriel Canza.
1: O te vas con Zulma Lovato.
0: No sé.
1: O te vas
0: alguna
1: con
0: otra opción. Y empezamos a mandar telenovela y nunca pensamos que la revancha iba a ser tan dura. Los mexicanos nos acomodaron el primer puntapié en el poto. Verónica Castro.
1: Oh,
0: ¿te acordás del corchito erótico?
1: Qué linda que está.
0: Lo que se movía chuchu, al fondo. En serio. Y después los colombianos nos dieron el golpe mortal. Porque nosotros en las telenovelas siempre buscamos la bonita, la de la cara chiquitita con la nariz. Casi apenas respiran las vagas y no tienen nariz.
1: La Gabriela Gili, ¿se acuerdan? La Soledad Silveira.
0: Todo chiquitito. Y los colombianos nos mandaron Betty la Fea.
1: Y nosotros recordamos la voz de esta que es nuestra, la Tita Merelo, cuando cantaban.
0: ¿Qué dice de mí?
1: ¿Se acuerdan, no?
0: ¿Qué dice?

0: te hiciste el Papa Nicolau, muchacha. Ay, muchas cosas más el mundo no interesa porque pierden la cabeza ocupándose de mí. Yo soy así, se dice de mí. ¡Qué personaje, che!
1: Y las telenovelas rotaron. Algunas fueron comedia, bajaron artistas. De eso que vos pensás, actores de teatro, que vos decís no van a venir a la telenovela, sino estuvo el Raúl Leirado. Y de repente aparecieron las comedias más que telenovelas. El mejor del trío Mirachi, el Daddy. Daddy Brieva, completísimo, como un rastro.
2: ¿Se acuerdan de Agrandadito? Qué lindo programa.
1: Buen programa, Agrandadito. Ya había mostrado que la televisión le venía bien y lo pusieron de galán y la llamaron a la Andrea del Boca y no conformes con esa dupla, le pidieron el fondo musical a Palito Ortega, que para no ser menos, la llamó a Lucía Galán, hicimos

0: esta altura del show necesitamos que las mujeres que están esta noche se asuman como mujeres. Bien. Se comporten como mujeres, porque para esta imitación necesitamos histeria.
1: No, no. No, no, no, no, no le den bola. No, no, no, no.
0: Practiquemos gritos, chicas. Uno, dos, tres, gritos. Guachas. Nombre de un actor argentino que las tiene muertas.
1: ¿Actor argentino que la tiene muerta?
0: Actor no cómico.
1: ¿Quién es el que la...?
0: Ahora, Pablo Echarri.
1: ¡Ay! El de la novela
0: Monte
1: de Venus.
0: No.
1: Monte Casero.
0: No.
1: Monte Video.
0: Montecristo.
1: Montecristo.
0: Novela que tuvo tensionado a 35 millones de habitantes.
1: Andábamos más preocupados que travesti con hemorroides, mira.
0: Fondo musical David Bolzoni. La gente joven convencía que era una canción de David Bolzoni o escrita para David Bolzoni. Los mayores levantábamos la mano al fondo del grado y decíamos, señorita, esa canción es de 1966. Letra y música de Manuel Alejandro para Rafael.
1: El niño de España. Ay.
0: Grabado en esos long play que venían con el agujerito al medio, que era para que respiraran los músicos que estaban todos amontonados ahí. Los juntamos. David Bolzoni y Rafael cantan... Yo soy aquel.
1: ¿Era vos?
0: La canción. Mi corazón, todo para ustedes.
1: Ahí no está el corazón. Ahí no está el corazón.
0: Acá, acá.

0: Esa fue la que vino después con Facundo Arana.
1: Que era paracaidista el vago. Yo no seré.
0: Ese tema es del Puma José Luis Rodríguez.
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0: Y el año pasado, el tema más cantado en el país tiene que ver con una telenovela. Calientes.
1: No, Valientes. Ya sé. Valientes, donde están los Sosa.
0: Esos vagos están enfermos, son sexópatas. Esos vagos desayunaban con Viagra. Esos vagos se daban chicle. Del chicle masticable, el viaje.
1: Ah, ¿cómo conoces?
0: No, se daban con los dos, no. Es más, comían nueces, maní. No, esos vagos se mataron. Se mataron.
1: En esa edad empiezan a aprender todas las secretas.
0: No, es más, los cameraman andaban con el poto contra la pared por miedo que...
1: ¿Y el Arnaldo Andrés?
0: Oh, no, ese no, andaba suelto.
1: Estaba
0: suelto,
1: contento.
0: Suelto.
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0: Valientes. Y el fondo musical, el tema del 2009, el señor Ricardo Montaner.
1: Yo quiero que cante conmigo.
0: Las manos, chicas, las manos.
1: Este tema es la novela.
0: Los pies. Grito.

0: Ando viajando mucho.
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0: tarde. Ahí estaba don Jorge Cafrune con Zambita para don Rosendo. Antes era don Horacio Guaraní, doctor. A propósito de doctor, el doctor que está cumpliendo años recién, el doctor Acosta, como lo hemos saludado con Gustavo, siempre está escuchándonos, siempre en la sintonía, así que de parte de Walter, de parte mía también, le escuchamos el mensajito y lo vamos a escuchar al doctor, que mire, es uno de los pocos catamarqueños que no ha sido mezquino para cantar, porque los catamarqueños suelen ser medio mezquinones. Algunos dicen, no, vamos a cantar para adentro. Mire que hay algunos que la vienen luchando hace rato.
1: Querida Susana,
0: ¿cómo le va, doctor?
1: Escuchando como siempre.
0: Gracias.
1: Tu prestigiosa radio, pero sobre todo tu prestigioso programa y tu prestigiosa voz de gran locutora. Te agradezco el saludo para mi cumpleaños junto a mi querido amigo Gustavo Corradini. Que Dios te bendiga a vos y a los tuyos y siempre a tu entera disposición. Besos, abrazos y que sigan tus éxitos. Tu voz vibra en todo el país y fundamentalmente en nuestra querida Córdoba. Abrazos enormes. Chau, querido.

0: estaba el doctor Julio César Acosta interpretando que además de ser un eximio otorrinolaringólogo, ay, me salió, es, bueno, un aficionado al canto, le gusta el folclore, defiende su tierra, Catamarca, Belén, sobre todas las cosas, ¿no? A Belén, en la provincia de Catamarca, a quien mandamos saludo grande, que siempre están en la sintonía además. Tamara y Clarita están en Chubut escuchándonos, nos cuentan que hace mucho frío y pedimos a Hugo Jiménez Agüero, por favor. A ver, busquemos, Walter, Hugo Jiménez Agüero. Aguante el folclore y el tango, dice Roberto Arrascaeta. Fati dice, vamos con el folclore, Susi, podés pasar Samba de Amor en Vuelo. Qué orgullo formar parte de los cinco que te escuchamos todas las noches. Sí, ustedes son apenas cinco personitas que las amamos profundamente. Mari Trinidad, cariño Su, quiero que siga el folclore, me encanta. Francisco Suiguti diciendo presente desde Orán, Salta. El folclore por sobre todas las voces de Orán, y agregaría más mitos y leyendas. Gracias por tan lindo programa. Pero si llego a contar mitos y leyendas, se van a enojar mucho más todavía, Gutiérrez, ¿o no? ¿Qué opina usted? ¿Qué me dice usted? ¿Sí, no? ¿Cómo dice? No le escucho nada. Ah, usted cantaría, pero... Claro. Cantale chango a mi tierra. Es verdad. ¿Qué dice José Isla? Nos deja grabadito.
1: Hola, Susi, Guti, ¿cómo les va?
0: Viene Bariloche.
1: Justo tenemos todos los días. Yo no me hago presente, pero estoy todos los días escuchándonos. Escucho toda la transmisión.
0: Ay, se escucha mal, José. Pero gracias por intentar el contacto. Nosotros sabemos que usted está allí en Bariloche. Le digo que hace más calor en Bariloche que aquí. Hola, Sui, Guti, tribu maravillosa. Genial la música, los cumpas de nuestra tierra, muy queridos. Y con respecto al folclore, sí o sí, jamás debemos olvidar nuestras raíces. Y cada vez hay más gente joven que se aferra al folclore. En especial ustedes, que fueron hacedores de que nos identifiquemos con nuestra música. Besos, Lubín, alcalde desde Mendoza. Gracias, su querida, ganó el pirata, festejar. Te mando un beso grande, Gonzalo, de Alta Córdoba. Recién me engancho a la radio. Muy bien, está perdonado. José Martín, nos acostamos con la radio prendida en compañía toda la noche. Buen programa. Saludos a mi señora Paula por ayer, el día de la enfermera. José dice que vive prendida la radio en Cadena 3. Y Diego Bertolino, justo pones un tema de Pancho Ramírez. Hoy lo tomaremos por la noche. Saludos y gracias como siempre, Diego Bertolino desde Mataró, Barcelona. Saludos al turco, a Julio de Mendoza. Al turco y a Julio de Mendoza. Bueno, ahí está bien, ¿no? Hoy es esta noche de miércoles, claro, vamos a empezar jueves, pues mañana. Recién estamos empezando miércoles. Mañana, mejor dicho, cuando empecemos la madrugada del jueves, vamos a regalar para las invitaciones para el domingo, para el aniversario del aljibe. Pero mañana, hoy no, hoy estamos tranquilitos acá. No, no estoy mezquina, no quiero agobiarme. Sí, vamos a ver. No, sí, voy a regalar varias invitaciones. Mejor dicho, voy a ver que cómo venimos, si viene bien, si hay lugarcito. Sí, lugar hay, porque es un lugar grande. Cris Camaño, soy Walter, folclore todo el tiempo, sería mucho, ¿no? Pero bueno, me encanta. Besos, amigos de todas las noches, desde San Clemente del Tuyú. Gustavo Bogado, Oxeli Bogado, pienso que con una hora está bien, por lo menos cinco tangos y un poco más de humor, es mi opinión, y que nadie se enoje. Saludos, Susana, desde Arroyito, buen programa. Muy bien, hoy lo que podríamos hacer, la tangoteca de noche y día, ¿no, Gutiérrez? Mirta Mosquera, la tangoteca de noche y día podríamos hacer. Ah, está registrada. Pucha, ¿cómo le llamaríamos? El bulín de la calle... No, tampoco. Mirta Mosquera, folclore por siempre. María Saavedra, no cambiemos, su. Después de 30 años, 33, arriba el folclore. ¿Dos por uno, diría usted? Ah, dos por cuatro en noche y día. Está bien, ¿no?
2: Dos por cuatro en noche y día.
0: Tendríamos que hacer grabar una presentación para que indique dos por cuatro en noche y día, y así vamos renovando también algunas cosas. Ojo, que a mí me gusta renovar todo, ¿eh? Yo cambio de lugar los muebles.
2: Bueno, me vaya a renovar a mí, ¿eh?
0: Una vez por mes. No, me gusta mover las cosas, me gusta. No me gusta la rutina, odio la rutina. Abrazo grande
2: para... Con razón se me mueve la silla a mí, cada oportunidad.
0: Yo creo que usted todas las noches encuentra una silla distinta. Hugo Mario para Torres y Walter, me gusta el folclore, nací con el folclore de los del Alba, los fronterizos, los túculos, altamirano, guaraní, chalchaleros. Si puede, Walter, uno de los cantores del Alba, gracias desde Mendoza. Saludos, Hacha Eliero. Hugo Mario para Tore. Mire, le propongo a Hugo, a usted y a muchos que están pidiendo canciones, que le vamos a dedicar este que va a venir ahora, que van a cantar los Tucutucu, y que mucha gente dice, ay, pásame Samba de Amor y Mar por los Tucutucu, de los Tucutucu. No, Samba de Amor y Mar, versión de los Tucu, inolvidable, excepcional, imbatible. Pero esa canción, como muchas otras, 300, tiene su dueño. Y es tucumano. Fíjate, me voy a poner de pie porque es de San Miguel de Tucumán, de un barrio que se llama Villa Amalia. No se agarre los bolsillos, Gutiérrez. ¿Cómo se va a agarrar los bolsillos? Bueno, porque se fue, y muy joven, anticipadamente, como suele suceder con la gente que se va, yo digo antes de tiempo, nos abandonan, Dante Tito Segura. El Tito Segura, en el mundo de la música se lo conoce así, cantautor, guitarrista, compositor, tucumano, que como bien le digo, escribió más de 300 canciones, se consagró en el Festival de Cosquín y en escenarios de todo el país. Hay otro lugar en donde yo le voy a explicar un poquito más la historia de él, pero acá le digo así rápidamente. Vivió mucho en Buenos Aires y en Mar del Plata también. Por eso, porque yo siempre me preguntaba, alguien que escribió Samba de Amor y Mar tuvo que vivir inevitablemente en Mar del Plata, tuvo que tener una historia, una ligazón con Mar del Plata, y él la tuvo. Sabe que tenía 48 años cuando muere Tito Segura, pero además le cantó al Alto de las Lechuzas. Alto de las Lechuzas es una peña, la más vieja de todas, la más vieja de las viejas, porque lleva 86 años sin... Ha tenido sus espacios de silencio y demás, como todo negocio, pero sigue siendo el lugar de encuentro allí en San Miguel de Tucumán. Y él le escribió una canción al Alto de las Lechuzas. Aquel tiempo mío, Bandera de Azúcar, Casa de Tucumán, Catamarca me conoce, que le escribió, ¿sabe con quién? Con Carlitos Bazán, que integró el trío San Javier. Bueno, Corazón de Limón, dedicada al Festival de Limón en la provincia de Tucumán, sobre todo a Tafí Viejo, esa la compone junto a Pedro Fabini y a Oscar Valles, bueno, muchas más, pero también es el autor, entre otras cosas, de esta Samba de Amor y Mar, que tantas satisfacciones y tanto amor despierta cuando los Tucutucu la interpretan.

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Tito Segura cantando él, a quien estamos recordando hoy. Es, vamos al Alto de la Lechuza, Gutiérrez, vamos a la Peña Tucumana, es la más antigua. Uy, tenemos para hacer una hermosa competencia, ¿no? Porque entre Valderrama, que es la más conocida, por supuesto, la más difundida, la más grabada, la más cantada, la más recordada, Valderrama. El Alto de la Lechuza con Tucumán y unimos Córdoba, ¿qué le parece? No, sí, pues también tenemos la nuestra. ¿O no? ¿Usted qué? Sí. ¿A usted cuál le gustará más, Gutiérrez? Yo, precisamente por amor a quien la ha hecho, me la ha regalado. Esta es la que más me gusta, pero bueno, la dejo a consideración.

señor, ahí le ponemos las tres peñas. Hace falta Valderrama, que es la más escuchada, pero estaba la samba. La samba del Yuyo Monte, samba del aljibe, Tito Segura cantándole al alto de la lechuza, la peña más vieja que tiene el país, es más antigua que Valderrama todavía, 86 tiene. Así que eso me pasó el dato Pocho de Simoca, que él sabe un montón de esas cosas, y yo estaba haciendo cáscara desde Valderrama, diciendo Valderrama, el aljibe, y yo, no te olvidé del alto de la lechuza. Me había olvidado. Qué hermoso programa, por favor, te escucho todas las noches, sus saludos para mi familia de La Paz, Entre Ríos, saluditos a través del chat, que está que arde hoy en esta madrugada, ¿eh? Mucha gente conectada, gracias por regalarnos el privilegio de escuchar folclore argentino, placer contar con la selección de temas que hacen, Irma Pose desde Mendoza. Hola, Su y el maestro Guti, por mí denle toda la noche folclore, más tarde con clásicos, dice, y después con clásicos en... Consulta para el maestro, que lo igualan con el arquero Franco Armani. ¿Cómo? Oh, mire cómo le dicen a usted ahora, Franco Armani. ¿Cómo se llama el tema en música hindú que sonaba en las radios y en las discos en los últimos tiempos del 1990, primeros del 2000? El video mostraba a un grupo grande de bailarines. Yo quiero buscarlo para mi novia, que es de allá, Roque, el electricista de Villa Mercedes, San Luis. Uy, usted... ¿Cómo se llamaba ese tema que decía Lara la la la la? No, no sé, tiene que tirar otros datos, Roque. Con eso nada más no podemos saber. Usted sabe, Guti, ¿no? ¿Se da cuenta? No. Muy pocos datos, muy pocos datos. Bueno, hola, Sumo, y buena noche y día. Saludo desde la Francia. En el humor puede ser algo del cacha. Cuento un gran humorista que ayer nos dejó, una gran persona, que en paz descanse, a su familia, Walter de la Francia. Pero no tengo material, no lo he conocido y no tengo material. Ayer lo saludamos, por supuesto, a él, a su familia, le dijimos, bueno, precisamente eso, que no tuvimos la suerte de conocerlo, ni tampoco sabemos si hay algo grabado y hay que chequear las grabaciones. Mil disculpas por eso, pero la verdad que no tengo. Graciela Simone, qué hermosa la música, solo se espero siempre, me encanta el folclore, todos los ritmos, si puede un tema del trío San Javier, me gustaría escucharlos. Hace mucho que no pasan a Estela Raval con los cinco latinos, en algún momento podrían hacernos escuchar. Que tengan linda noche, felicitaciones para Walter, pasa muy lindo los temas. Graciela Simone de Alta Córdoba. La música va de tu programa, se pone a menudo muy pesada, folclore casi continuamente y malo encima, dice Marcelo Sebastián. Bueno, son opiniones, se respetan las opiniones, acá se respeta todo. Sí, pero siempre recuerden de decir yo, a mí, no digan todo, no metan a toda la gente en la bolsa porque no todos están en la misma. Diga a mí, que soy... ¿cómo se llamaba el señor? No, ¿dónde está? ¿Dónde está? ¿Dónde está? Marcelo, no sé cuánto, ya se me borró. Diga, a mí me parece, yo creo, a mí no me gusta, cosas así. Para no contagiar, ¿vio? Porque es contagioso a veces. Bueno, 1:56, debemos Hugo Jiménez Agüero, que cante Chaltén, Chaltén, para las chicas que en Chubut nos escuchan todos los días, y ya viene el tango.

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1: Decía que la gente se movía de acuerdo a las inflexiones que hacía su voz. Así decía Alberto Castillo. Y así era. El cantor tenía una entonación perfecta y una manera tan particular y divertida de interpretar que invitaba a los tangueros a salir a la pista de baile. Se había recibido de médico ginecólogo y también era actor, pero su gran pasión siempre había sido la música porteña, esa que perdió a uno de sus mayores referentes cuando nos dejó. En el año 2002 ocurrió eso. Había nacido en Floresta, hijo de matrimonio de inmigrantes italianos, Salvador De Luca y Lucía Di Paola. Era el menor de 5 hermanos. Sus padres lo bautizaron con el nombre de Alberto Salvador, soñando con el momento de verlo convertido en un profesional. Pero desde muy pequeño él mostró su interés por el tango. En esa época Buenos Aires tenía la humildad de principios de siglo, con balcones desde los que se escuchaban pianos somnolientos y en cada barrio había un pibe con un fuelle. Empezó a estudiar violín, muy pequeño, pero lo que más le gustaba era cantar, y lo hacía en cuanto a oportunidad se le presentaba. Así fuera para muy poca gente. Sin ir más lejos, fue cuando apenas había cumplido los 15 años que durante una fiesta en la que actuó para sus amigos del secundario, un guitarrista llamado Armando Neira lo descubre y lo invita a sumarse a su conjunto como cantor. Para su debut profesional, eligió el seudónimo de Alberto Dual y mientras iba recorriendo orquestas, como la de Julio De Caro, la de Augusto Berto, la de Mariano Rodas, fue alternando su nombre artístico con el de Carlos Duval y otros. El motivo, su familia no sabía que se había lanzado como artista y el mandato decía que él tenía que ser médico, mi hijo el doctor. De hecho, cuenta la leyenda que un día, mientras lo escuchaba cantar por Radio París, sin saber que se trataba de su hijo, su padre le comenta a su mujer: canta muy bien, tiene una voz parecida a la de Albertito. Y claro, sí, era su hijo, el gran Alberto Castillo.

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1: 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Volvió al país tras 25 años, se mudó a metros de La Perla y ahí estaba mi papá. Desde mi departamento miraba todos los días hacia ese lugar, dijo Ernesto Ferreira a Cadena 3. Contó cómo regresó desde Alemania a Córdoba y enfrentó por primera vez el dolor por la ausencia de su padre. Es muy fuerte todo lo que está pasando. Con esa frase, Ernesto Ferreira resumió el impacto emocional que significó para él conocer que los restos de su padre, Adrián José Ferreira, fueron identificados entre las víctimas halladas en el ex centro clandestino de detención La Perla, en la provincia de Córdoba. Contó que vivió 25 años fuera del país, que los últimos 18 los pasó en Alemania, donde formó su familia, nació su hijo. Sin embargo, explicó que un proceso terapéutico iniciado hace 6 años lo llevó a enfrentar una historia que durante décadas había evitado. Gabriel, mi terapeuta, me hizo mirar este dolor que yo no había podido enfrentar. Según explicó, ese trabajo personal coincidió con una sensación cada vez más fuerte de regresar a Córdoba. Hace un año decidió volver junto a su esposa y su hijo y radicarse nuevamente en la provincia. En ese contexto contó una situación que todavía hoy no logra explicar racionalmente. Desde el departamento que alquiló, podía ver el predio de La Perla a la distancia, sintiendo una conexión permanente con ese lugar. Entre dos palmeras había un sitio que yo siempre miraba. Soy una persona muy lógica, pero algo había ahí. Desde mi departamento miraba todos los días hacia ese lugar, explicó. La nota completa la podés encontrar en cadena3.com, el testimonio de Ernesto Ferreira, que volvió al país y que se encontró ahí, a metros de donde estaba viviendo con los restos de su padre, ahora sí ya identificados. Más títulos: desbarataron una organización dedicada al contrabando en Mendoza, 13 detenidos. La Policía Federal desarticuló una banda de contrabando que ingresaba mercadería ilegal desde Chile, con detenciones y un cargamento valorado en 400 millones de pesos. Japón utiliza empaques en blanco y negro por falta de tinta por el conflicto en Irán. La falta de tinta de color en Japón también es resultado de la guerra en Irán. Lleva a Calbi a cambiar el empaque de sus bocadillos, por ejemplo. Desde el 25 de mayo, 14 productos usarán solo 2 colores. Argentinos Juniors venció a Huracán con el alargue y se cruzará con Belgrano. 1-0 en la Paternal. El tiempo reglamentario había terminado sin goles. Tomás Molina anotó el único tanto que le dio al local el pasaporte a semifinales. El bicho recibirá al equipo cordobés. Temperatura actual en la ciudad de Córdoba, 10 grados 4 décimas, 73% la humedad, viento sur a 2 kilómetros por hora, buena visibilidad, cielo despejado.
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trae recuerdos, un baño de nostalgia impresionante en este miércoles 13 de mayo. Esta banda uruguaya de Paysandú, considerada en Uruguay la más importante del género, pero ya se borremos fronteras, ya no es solamente uruguaya, es internacional, latinoamericana, un poco argentina, un poco uruguaya, un poco brasilera, por donde pasearon su música, por donde los iracundos fueron adoptando su característico estilo melódico, romántico, y con estos temas, cuando se bailaba en una sola baldosa, Gutiérrez. Y no es que eran baldosones grandes, como era, no. Era baldosa, de 20 por 20. Baldosa, ahí se bailaba. Después cada uno se iba a su casa, ¿no? Pero bueno, no importa. Se bailaba así, los iracundos marcaron todo un tiempo especial. Todavía no empezaba la década del 60 cuando ellos ya se habían juntado allí en Uruguay para hacernos soñar. Por supuesto que lo primero que hacían era rock and roll, ¿no? Como muchos aquí. Pero de ese rock and... tenían el nombre de Blue Kings, ellos, rock and roll a pleno. Y después fueron mutando, fueron cambiando. Ay, cuántos recuerdos, usted quiere saber. Nos atropellan los recuerdos, pero no dejemos que nos atropellen, porque tenemos que avanzar, Gutiérrez. 2:39 en esta noche y día, por la cadena 3 Argentina. Ah.

0: tendrá que ver la bámbola con los iracundos para que él desee comer sorrentinos? Le digo, ¿qué tiene que ver los sorrentinos con los iracundos?
1: Es que es un tema italiano.
0: Sí, ya sé que es un tema italiano,
1: pero... Siento el olor a...
0: Yo nunca...
1: A pasta.
0: Yo nunca lo hubiese ligado con los sorrentinos. Pero bueno, usted cada uno elige. ¿Tiene un poquito de hambre, Gutiérrez? ¿Cómo viene la mano?
1: Ah, oh, ¿quién dice?
0: Buenas noches, yo me duermo escuchando la radio, pero si ponés algún tema de Jorge Rojas, no me duermo y estoy así toda la noche. Desde mañana empezamos a poner primero a Jorge Rojas, a Andrea Ferreira. Te saluda Roque desde Tijucas, estado de Santa Catarina, Brasil. ¿Cómo estás, Roque? A la distancia te saludamos. Sergio del Fabro, ¿qué dice Sergio? Hola, Sergio.
2: Susana, buenas noches, el gusto de saludarte, enorme abrazo para vos, para el Guti. Y cómo se lo quiere a Corradini, Susana, qué gran persona. No lo conozco yo personalmente, sino a través de la más grande, de la más federal. Pero bueno, él sabe que yo lo quiero un montón, porque los domingos también lo escucho. Y cómo se te quiere, Corradini, qué gran persona, qué gran profesional. Y qué bien, y no soy chupamedia para que vayan así, no, ese oyente siempre, no. Qué bien le queda a la más federal la presencia de Corradini en cualquier horario del día. Corradini, te queremos mucho, gracias por este momento que nos regalás. De nuevo, se nota que sos una gran persona. Acordate que está hecha la invitación para comer papas fritas con grasa de chancho en sal, si puede, al disco con leña. Y el que se quiere sumar, los que quieren venir, que vengan. Bueno, Susana,
0: ahí,
2: Guti, gran abrazo para todos. Los sigo escuchando.
0: Gracias, muchas gracias, Sergio del Fabro. Así que papas fritas. No sabíamos esa, ¿no? Usted sabe. Susi puede, cuando la vida duele, temazo. Besos, Miguel. Hola, soy Guti en el trabajo, que tengan un excelente programa. Una pregunta, Su. ¿Está bien el Guti? ¿No está un poco deprimido? Es una excelente persona, Corradini. Su, ¿puede ser otra vez, será por Leonardo Fabio? Para mi amigo Guti, Carlos de Calera. Mire, Carlito, cómo lo quiere mucho a usted.
1: Míralo a Carlito.
0: Yo con amores así, ¿qué quiere que le diga, Guti? A ver qué nos dice Pocha. Hola, Pocha.
3: Hola, Su, hola, Walter. Qué lindo comienzo del programa. Yo lo sigo tranquilita aquí, calentita en mi cama y disfrutando de tan linda noche junto a ustedes. Bueno, qué decirte, Su, te comento que el domingo 17 de agosto, de mayo, vamos a estar juntos allí celebrando los 18 años del Aljibe.
0: ¡Qué lindo!
3: ¡Qué cantidad de artistas! ¡Qué maravilla! Voy a ver a toda esta gente linda que nos hace disfrutar cada festival, cada lugar donde vamos, estos grandes artistas que llegan a soplar las velitas 18 de este Aljibe, que es un hermoso lugar donde converge la cultura, el folclore, las costumbres y la tradición argentina. Un beso grande. Allí estaremos con este mega evento desde el Club Las Palmas a partir del mediodía, por supuesto. Allí estaremos, mi querida Sube.
0: Muy bien, gracias.
3: Así que a prepararnos para disfrutar con todo tan grato acontecimiento.
0: Traiga las buyutas y los pañuelos y todo.
3: Te mando un beso grande. Cariños a toda la familia López Buontempo. Y también a toda la gente linda que a través del programa conocen el Aljibe también, y que seguramente van a estar allí compartiendo ese grato momento con tanta gente maravillosa.
0: Gracias, Pochita, un abrazo fuerte para vos. Gracias a las chicas de Belleville, que también me dijeron que se están preparando para venir, la gente de Belleville, que quieren sacarse fotos con Destino San Javier, con el indio Lucio Rojas, que quieren bailar con Germaín. Bueno, las esperamos, siempre nos acompañan. Cada vez que hacemos algo más grande que lo que habitualmente hacemos, ellas siempre vienen desde Belleville, se vienen, se juntan y se vienen. Su, buenas noches, paso a dar el presente y saludos a mi marido Salvador, que lo amo mucho, que es mi vida, juntos a la par, por siempre y para siempre. Bendiciones, Mariana Cirabeña. Bendecida madrugada de miércoles, nos dice Rolando Montesino. Gracias. también su y Guti desde Mina Clavero. Qué seguidilla de triunfos tiene Susana con respecto de su programa, ¿eh? Folclore, humor, tango, el despabilate, los nacionales, blanco y negro. Y cuando se despide el Guti, que está muy bien para mí, toda su audiencia. Claro, la última canción, cuando el Walter elige la última para cerrar su madrugada y yo elijo la que le sigue cuando hay tiempo. Porque a veces me atropellan también y no tengo tiempo para escuchar mi tema. Ahora hace como 2 días que no puedo poner mi tema, no puedo largar mi tema de cierre. Qué cosa seria, qué cosa seria. Su y Guti, porfa, no me cambien el formato. Te sigo hace 27 años por uno que no le gusta que cambie el dial. Abrazo a alguien, no, que haga lo que quiera. Su querida Su, me enamoré de una zamba, Luis Ramón, desde Catamarca. Bueno, algunos, 2:48 minutos, ya sigo, estamos re atrasados, disculpas. Son muchos los mensajes, por eso no quise hacer ni siquiera hoy el sorteo. Porque, bueno, hay mucha gente que ha escrito y quiero leerlos a todos.
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canciones que compartimos que ustedes pidieron y nosotros podemos complacer, como Luciano Pereyra primero, como La Vida Duele, La Balada de la Trompeta, Estela Raval, Cinco Latinos, y seguir avanzando, Dante Ceruti, sin duda Folclore para fortalecer raíces, saludos para toda la tribu, Norma San Martino también nos saluda, Toti Cabrera también lo hace y debe estar contento porque escuchó la canción La Vi Bajar por el Río. Ricardo Arregui Natiu, claro que sí, todo lo que se te ocurra. La esencia es la esencia de noche y día. Marce Baigó, Zuni, las altas cumbres nevadas nos va a parar, ahí estaremos. Tras la sierra acompañándote y negociando con el indio y con los guitarreros. Bueno, ¿qué van a negociar? Jorgelina Rovera, soy yo, te escucho siempre, que tengo que trabajar en el OSPI, felicitaciones por el aguante. Nico Ferreira, toda la noche su, ¿quién se puede quedar con música quejar? Dice, con la música como la de ustedes. Buena vida, abrazos. Marcelo Sosa, sin dudarlo, parte de nuestra tradición. Cuando era niño, solía ir a la casa de mi abuela, Zenona, ponía los discos de los Visconti. Qué lindo recuerdo. Aguante el folclore y River. Quiero mandar un saludo a todos los guardias de seguridad en Fiat. Que tengan una buena guardia. Abrazo grande. Bendiciones. Ignacio Peruzzi, folclore siempre es buena la opción. Un temita del chaqueño palavecino, si puede ser Mercedes Silvina, temazo. Saludo desde Laguna Larga, Córdoba. Carmen Basualdo nos pide en el humor La Mesita de Luz de Cacho Buenaventura. Janina Gallego dice folclore, pero de los más viejitos, como los Chalchaleros, los Fronterizos, los del Suquía y el tema Sírveme una copa más para olvidarla. La mujer le deja el bebé. El bebé. Caña doble. Caña doble. Juanón Lucero. ¿Cómo se llama? Dice, no me acuerdo cómo se llama el cantante de los Tucu. Ay, ¿cuáles serán? Ahora están por siempre, Tucu, ¿no? Con Roberto Pérez y con Coco Martos. Oscar Ferrero, su, te escucho siempre. Y un tema del Potro Horacio, bueno, estuvo. Ramón Pérez, algo de Larralde, desde San Marcos Sierra. Norma Rossi, hermoso. Cuando ponen cumbia en la radio también. Buen comienzo de programa, éxitos. El Turi Flores, seguro pensaste en Mario Álvarez Quiroga, dice mi amigo, desde Saldam, sí. Ingrid Peñalosa, su querida, completa el dicho, señal que cabalgamos. Sí. María Cristina Andrés, yo te escucho con Luis Fernández Echegaray y equipo, son geniales, gracias. Moti Valenzuela, mi compañera siempre, su y Guti. Alberto Nieto Pastrán, su, lo único que no debe faltar en noche y día es su voz, por ende ponga la música que quiera, abrazo afectuoso. No, yo trato de complacer. Fanny Barrio Nuevo, buenas noches, amo el folclore. Si usted, por ejemplo, si Walter tuviera que poner la música que a él le gusta, ¿usted qué pondría? Todo cuarteto. Yo pondría todos latinos, a mí me gustan los latinos, me gustan algunos que otros internacionales, pero no demasiado, los clásicos me gustan. Me gusta la cumbia, me gusta el flamenco, me gusta... mañana, no se pierdan el programa de mañana. Luis Domínguez, saludo desde San Luis Capital, abrazo. Mirta Costa, algo de Nocheros o Daniela Altamirano. Mari Cuevas, me gusta todo. Ya me piden cosas que ya no van a entrar por horario, ¿no? Pero voy nombrándolos a los que se tomaron el trabajo de escribir, como Rolando Fiorentini, como Susana Firma Paz, que estaba contenta porque ganó Belgrano, como Marcela Treviño, o Beatriz Dalvi también, o Rita Peralta también, la saludamos. Una noche linda que tengan. Bueno, vamos a tener una noche linda, hermosa, maravillosa. Vamos a disfrutar de toda la música. Ya se viene el despabilate, se vienen las noticias, pero nos vamos con los pedidos de ustedes, como este, por ejemplo, que lo pidió, qué sé yo, todo el mundo.

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1: Los del portal de Cadena 3 Argentina, caso Nisman, procesaron a la ex fiscal Viviana Fein por encubrimiento agravado. El juez federal Julián Ercolini consideró que la exfuncionaria no preservó la escena del crimen ni recolectó pruebas claves en el departamento de Puerto Madero. Avioneta narco, dos bolivianos detenidos tras operativo en el sur de Santa Fe. El hecho tuvo lugar en una zona rural a unos 100 kilómetros de Rosario. Hubo persecución, tiros y gendarme herido. Las fuerzas de seguridad mantienen hermetismo total y rastrillan los campos. Fentanilo contaminado. Un año después persiste el reclamo y la incertidumbre. A un año del inicio de la causa, el saldo arroja 114 muertos confirmados y una justicia que maneja sus tiempos. Entre las víctimas hay recién nacidos, adolescentes, trabajadores, docentes y también jubilados. La pista de Fórmula 1 en Ciudad de México se renovará con 12 millones de dólares. Se destinarán 202 millones de pesos para mejorar el Autódromo Hermanos Rodríguez. La carrera se llevará a cabo el 1 de noviembre como parte de un acuerdo que durará hasta el 2028. Artime, tras la clasificación de Belgrano a semifinales, yo soy un soñador. El presidente del Pirata habló con Cadena 3 tras el triunfo ante Unión por los cuartos de final. El conjunto de Ricardo Zielinski venció por 2-0 con goles de Sánchez y Hernández y espera por el vencedor, que ya sabe cuál es, Argentinos Juniors. Luis Fabián Artime, presidente de Belgrano, habló con Cadena 3 y dijo que el club se prepara para esto y el día que nos encuentre como soñamos todos, vamos a estar bien preparados como institución porque vamos a tener una división inferior sólida, una institución sólida para albergar más gente y para ser más socios. Temperatura actual en la ciudad de Córdoba, 10 grados, 73% la humedad, cielo despejado.
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0: si no se despabilan ahora, no se despabilan más, ¿eh? 3:27, estamos avanzando en la madrugada con los Sultanes, estamos avanzando con la Banda 21, todo el ritmo para esta hora, para acompañar los 9 graditos que tenemos en la ciudad de Córdoba, 74% la humedad. Le conté que la máxima para hoy va a ser 21, Guti, no, 21 graditos. Sí, la máxima 21. No va a estar el sol totalmente despejado, pero se va a hacer sentir durante la mañana, un poquito menos por la tarde, un poquito menos por la noche, pero la máxima pronosticada 21 grados. Para el jueves, 21 de máxima también, parcial nublado. El viernes, 22 grados de máxima, parcial nublado. Desciende un poco el sábado, 19 grados. Y para comerte un rico locro, unas ricas empanadas el domingo, Gutiérrez, mínima 7, máxima 12 grados, con el sol apareciendo y dando el calorcito ideal del otoño para todos. Esas son las condiciones del tiempo que nos van a acompañar según el Servicio Meteorológico Nacional, ¿eh? Octavio dice, hermosa la radio, che. Así dice. Y se asombra de balada para la trompeta. Oh, sí, es que hace mucho que no lo escuchábamos, ¿no? Estaba guardadísimo con los 5 latinos y la voz de Estela Raval. Fabián de Hernando, haciendo guardia en mi trabajo, muy linda toda la música, como cada noche. Podrá ser en el cuarteto Soy Cordobés por Rodrigo, gracias, saludos para mi madre, Eloísa. Y Mario Cejas, soy Guti, soy Mario de Loma Hermosa. Puede ser en el Despabilate 2x1 de Gary y en los internacionales un tema de Europe. Bueno, en los internacionales tenemos ocupado 2 casilleros. Uno con Stevie Wonder, el otro con Bonnie Tyler, que no la está pasando nada bien. Tuvo una operación de emergencia, de urgencia. Lamentablemente sufrió una descompensación. O son noticias de último momento esas. Así que tenemos, nos queda un solo casillero, capaz que lo ocupa Europe, ¿no? Capaz que lo ocupe. No nos comprometemos porque puede el jefe máximo de la música decidir otra cosa. Rodrigo Zamudio, soy Guti, aquí la tribu desde Pichanal, Salta. Ábalos Barrios Martínez Gavilán, felicidades por Belgrano, por el triunfo. Nos quedamos hasta el final. Hola amigos de Noche y Día, soy Walter, otra jornada laboral junto a su bella compañía. Soy Marcelo Reynoso, sereno del Centro Cultural Manca Fiesta. Como siempre, escuchando la hermosa música hasta las 5. Un abrazo gigante, nos dice el amigo, que nos escribe desde el extremo norte del territorio nacional. Desde la Tacita de Plata, Gutiérrez. Dios, qué bonita que... Ah, qué bonita. Qué bella que es la Tacita de Plata. Zoom. Paso a dar el presente. Ah, este ya lo leí. Somos mucho más que 6 en la tribu, dice Nora Arab. Me dedican algo romántico. Para mí, soy Nora de Sal, si puedes. Soy Guti, lo intento. José Isla, desde Bariloche. Me encanta el folclore, el tango. Igual el resto de la música. También me acompañan por las calles de Bariloche. Ustedes siempre, todas las noches. Aunque no escriba, aunque no me reporte, pero estoy ahí firme, dice José, que está ahora mejor que nosotros. Soy Walter desde Villa María, escucho Hilda Rieta, podrá ser Nada Tengo de Ti, Los Tucu. Y siempre presente la tribu de la fábrica, Pepe Contreras, Javier Cisneros, Darío Allende, Dieguito Alemán y algunos más. Dice, excelente mitad de semana para vos, para el gran Guti. Te pedimos un tema de Sebastián, Teléfono Ocupado. Gracias, su querida, los queremos. Bueno, gracias. Marcelo Flores desde Bursaco, Estela Maris también. Un beso, te entiendo perfecto, Estela Maris. Ella dice, no, que los oyentes, que no le dé bolilla a nadie, que sigamos adelante. Bueno, todas esas cosas que nos dicen nuestros oyentes, los mismos que nos dan. Soy Guti, bendecida noche, buen programa desde Villa María, Terevaca. Y muy, dice, mi viejito era fanático de Alberto Castillo. Siempre lo escuchábamos en el Winco. Gracias por traer esos hermosos recuerdos desde Buenos Aires, Lidia de Canizaro. Qué hermosura de recuerdos con los iracundos. Mi amor lo cantaba y él dormía con Cadena 3. Nancy desde Río Cuarto. Me voy con este mensaje, Guti, que lo dejó grabado Gabriel Lario. A ver qué dice Gabriel.
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2: Hola, Susana, buenos días.
0: ¿Cómo está, Gabriel?
2: Se llamaba Oscar Máximo Moreno. Ajá. Un ser humano increíble que ayudó a su mamá en su enfermedad trabajando él muy lejos de aquí, en yacimientos carboníferos fiscales, en Río Turbio. Ajá. Lamentablemente la enfermedad le ganó a la mamá, pero antes él pudo regalarle una casa en Villa San Isidro, aquí cerquita de Altagracia. Admiraba y disfrutaba muchísimo de los iracundos. Era mi primo.
0: Mirá vos.
2: Me lo trajiste un poquito a la memoria.
0: Claro.
2: Muchísimas gracias.
0: Qué lindo amor.
2: Bendiciones.
0: Un abrazo, Gabriel. Claro, qué lindo. Recordar así, ¿no? Con nostalgia, con esa sana nostalgia que uno recuerda muchas veces. Bueno, y Ali de Córdoba, también, ¿cómo están, amigos de mis noches? Qué hermosa la música con Os Iracundos. Cuántos recuerdos vienen a mi mente. Qué hermosos tiempos, sin celulares. Había que esperar volver a verse por casualidad en los bailes de los sábados con la persona que nos gustaba. Y lo peor, que a veces estaba, pero con otra persona. Todo tiempo pasado fue mejor. Fui muy feliz en mi juventud y sobre todo era flaca. Dice, besos para ustedes, bendiciones, Álida. Pero Álida, por favor, si no podés preguntar, que queremos escuchar. Si ustedes son los maestros, el Guti es el maestro, haciéndonos escuchar los mejores temas, satisfaciendo todos nuestros pedidos. Gracias por la compañía, dice Rosita Gijena. Es que toda nuestra familia está escribiendo, me parece, Gutiérrez, ¿no? Hay como cinco o seis escribiendo, me parece. Bueno, yo no tengo ya más tiempo para seguir leyendo, pero mire la hora que es, Gutiérrez. Se da cuenta cómo avanza el tiempo. Pero mire usted. Y usted que me...
3: 3.33, 3.33, 3.33, justo.

0: señoras y señores, y lo vamos a dedicar para la amiga santafesina Edith, que siempre pide cumbias, ¿eh? Ráfaga, con agüita y con la misma moneda. Karina, la princesita, acompañándonos en esta madrugada. 3:42. Walter Martínez dice, como todas las noches, un programón, su. Quería pedir un tema de María Marta Serra Lima, A Mi Manera. Era, ay, qué temazo, ¿no? Qué temazo. Héctor Romero, su, desde Arroyito, Córdoba, abrazo grande. Daniel Romero, del kiosco El Gomín, debajo de las colchas ahora. Si podés pasar un bolero de los Patricios con Sebastián. Ah, ¿cuál sería ese, mesita? Ah, en mi... Claro. Hola, su, hola, Walter. Un saludo especial para mi tío Eduardo Guillermo Doria, el panadero de la zona sur, en la panadería más popular, Criollón, que debe estar contento porque ganó Belgrano. Un tema del Potro Rodrigo o del Turco Julio. Y la que no debe estar muy contenta es Susana, porque cada instancia que pasa Belgrano es una pesadilla más para ella y para River. Pero ¿por qué si yo soy de River y de Belgrano? No, no, mi corazón está en la tierra de uno, en Atlético Tucumán. En la tierra que me adoptó, Belgrano. Y en la tierra a la que nunca llegaré, River, Los Millos. Nunca llegaré porque nunca iré a Buenos Aires a vivir, pero creo yo, no sé, qué sé yo. Mire si el día de mañana Gutiérrez me contrata. Sí, tiene razón, nunca digas nunca, es verdad. Pero bueno, es mi currículum deportivo. 3. Y por ahí tengo el PSG, que va a ser campeón. Ahora soy simpatizante del PSG porque va a ser campeón, nada más. Pero nada más. Y esas son cosas que me enseña a llegar ahí a mí. Héctor Lobay Viglia, desde Toronto, Canadá, nos saluda. Buen miércoles para toda la tribu de Noche y Día. Me encantó escuchar a Alberto Castillo, una voz histórica, dice el amigo, desde tan lejos, ¿no? De la música típica argentina. Para vos, mi abrazo nonón hernandense, abrazo para Walter, desde Toronto, como siempre. Gracias, amigo, gracias. Y también Pocha me escribió después, o volvió a escribir, primero grabó y después escribió. Dice que hoy, sí, es verdad, hoy es el día del primer mensaje de la Virgen de Fátima a sus pastorcitos. Es el día en que se recuerda que a la Virgen de Fátima se les aparece a los pastores, ¿no? Y ayer fue el cumple del Chuña Gauna, de la panadería del Chuña en Salta. La panadería del Chuña es una peña, Guti, Audencia, ¿no? Es la panadería del Chuña, se llama así. Y además, bueno, me cuenta cosas que han pasado. Un abrazo para todos. Muy bien, muchas gracias, Poche. Siempre van aportando cosas que nosotros se nos pasan por alto o a veces no sabemos. Decirle a Sergio del Fabro que me anoto para comer las papas fritas hechas en grasa de chancho, dice Gonzalo de Alta Córdoba. Ya son una multitud. Pase la dirección nomás, Fabro, ¿eh? Soy Walter, yo pertenezco a ese grupo de 5 millones que apoyamos el bloque de folclore en tu programa. Y por un par de desubicados y respetuosos, no vas a cambiar la esencia, no. Estoy sin internet por unos días y está fresquito para chomba. Yo parece que estoy por engriparme y no es el momento. Así que los saludo y pido que me enamore de una zamba con el bombonazo. Con el bombonazo, o sea, Jorge Rojas. ¿Quién puede ser? Gutiérrez, ¿quién puede ser que pida con el bombonazo a esta hora? Carmen, efectivamente. Hola, soy Guti, hace 22 años que los escucho por un... Bueno, claro, por uno que cambia el dial, dice. No cambien el formato del programa, no, Daniel Supertino. Y Gustavo Borroni, no, me voy a la música con el mensaje que dejó grabado Gustavo Borroni, Walter.
1: Hola, Susi, buen día, ¿cómo va? Me encanta la radio, como todos los días, los escucho desde acá de España, viajando con el camión en este momento desde Madrid hacia Portugal. Les mando un fuerte abrazo a la distancia, mucho cariño y bendiciones, y sobre todo un abrazo enorme a mi amigo Sebas, que los está escuchando también desde Río Cuarto, trabajando en este momento, como lo hace todas las noches, en la estación de servicio. Así que sigan así y muchas bendiciones. Gracias,
0: Gustavo, fuerte abrazo por esas rutas de España.

hermoso, qué hermoso. Fernando Gladys cantando. Y antes era el bebé Mauro también. Sos una locura, decía el bebé Mauro, desde la música, las canciones que vamos compartiendo en esta madrugada. Pedro Roldán, hola desde Sydney, los estamos escuchando como siempre. Soy bostero, pero hoy la música muy buena y los tangos, que es lo que más nos gustan. Buenísimo, saludos Elsa y Pedro. Qué temazo el de Karina, dice Edith. Su historia es la de muchas mujeres que dicen basta y les hacen sentir a los hombres lo que ellas sufrieron. Ah, la usan mucho en la fiesta de las despechadas, ese tema de... Con la misma moneda te pagué, con la seña que te hacen así, en las despechadas hacen ese tema. Las chicas lo cantan a viva voz, te digo, yo veo los videos, ¿eh? Su excelente programa, como siempre. Si puede ser, La Copa Rota por Marc Anthony, Jacobo de Río Cuarto. Ay, salió Marc Anthony hace un ratito. Yo por mí pondría, pero solemos no repetir. Buen día, puede ser un tema de Leo Mattioli. Una pregunta, ¿cómo se dice te doy la palabra o la palabra te doy? Un saludo para mi hijo Mateo de Villa del Rosario y aguante la T. Te doy la palabra. No sé, depende en qué contexto, querido amigo que nos escribe de Villa del Rosario. Depende en qué contexto la frase, te doy la palabra o la palabra te doy mi palabra o mi palabra, no sé, algo así. No sé en qué contexto esa frase. Cuénteme un poquito más. Usted está como el señor que pidió el tema y nos dijo que empezaba así, terminaba así, quién lo puso primero, pero nada más, no tenemos otros datos. Súper a nosotros desde Valencia. Estamos visitando a Carolina, nuestra hija, y escuchando Cadena 3, la radio que nos acompaña siempre. Saludos para Argentina. Somos Ricardo y Liliana de Capitán Bermúdez. Nos saludan los chicos. Ay, no sé si Miriam ya está emprendiendo. Miriam, una amiga y compañera mía en fisioterapia. No sé si está ya viajando, ya rumbo al aeropuerto. Miriam seguro escucha la radio mucho, todo el tiempo. Así que le deseo un buen viaje, buen vuelo. Y ha hecho cosas maravillosas para llevar a sus hijos que están allí en España y en Francia. Así que bueno, le mando un abrazo fuerte. Y le deseo un buen viaje. Y un pronto regreso, por supuesto. Meco pide La Bohemia por Aznavour. Porota pide Tamara, un tema de Tamara y Jorge Rojas. Edith Budini pide Chiquetete, Esta Cobardía. O Rosamel Araya, Hasta Siempre Amor. Rosita Gijena, que saluda a todos, incluido al doctor Acosta, que está de cumpleaños. Marce también nos saluda. Bueno, todos, gracias. 3:55, nos vamos del despabilate con música, obviamente. Nos vamos con La Barra y Pa' lo que sufre la suerte de los demás.

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quien me recuerde con amor. Y habrá quien pronuncie mi nombre desde el orgullo, el enojo o las heridas que nunca quiso reconocer. Porque no todos me conocieron desde el mismo lugar. No todos llegaron con verdad en las manos, ni tampoco con buenas intenciones en el corazón. Cada persona despertó una parte distinta de mí y eso no me convierte en contradictoria, me convierte en humana. Fui ternura con quien supo cuidarme, fui refugio con quien llegó cansado de la vida, fui lealtad con quien me habló de frente, pero también aprendí a hacer distancia con quien jugó conmigo, silencio con quien me hirió y límite con quien confundió mi bondad con debilidad. Durante mucho tiempo me sentí culpable por eso, por dejar de tolerar ciertas cosas, por ya no quedarme donde me apagaban, por elegirme a mí misma después de haberme abandonado tantas veces. Hasta que entendí algo importante: poner límites no te vuelve mala persona, solo demuestra que aprendiste a respetarte. Soy una mujer real, con heridas, con contradicciones, con días donde florezco y otros donde apenas sobrevivo. Ya no me desgasto intentando explicar quién soy a quienes decidieron mirarme desde el juicio. Hoy entiendo que no me pesa haberme defendido, pero crecer también es eso, dejar de pedir perdón y cuidar tu paz. Así que si alguien me recuerda con cariño, agradezco el amor compartido, y si alguien me recuerda con rencor, quizás también debería preguntarse qué sembró en mí para recibir esa versión. Soy mujer, hecha de experiencias, cicatrices y aprendizajes, y después de todo lo vivido, hay algo que por fin puedo decir con calma. Me costó mucho llegar a esta paz conmigo misma. Ya no pienso perderla intentando encajar en la mirada equivocada de nadie.

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visto la diferencia entre el trigo y la cizaña? A simple vista pueden parecer iguales. Crecen en el mismo campo, bajo el mismo cielo, rodeados de la misma tierra. Pero cuando llega el tiempo de la verdad, la diferencia se nota. El trigo se inclina, la cizaña permanece erguida. ¿Qué lección tan profunda hay en eso? Porque las personas que realmente tienen valores, humildad, sabiduría, un corazón noble, suelen parecerse al trigo. No necesitan presumir lo que son. Mientras más aprenden, más humildes se vuelven. Mientras más crecen, más sencillos son. En cambio, la cizaña vive de apariencias. Quiere llamar la atención, aparentar grandeza, mostrarse superior. Y eso hace mucho ruido. Pero por dentro está vacía. La vida está llena de ambos tipos de personas. Algunas alimentan, ayudan y dan paz. Otros solo compiten, critican, buscan sobresalir, aunque tengan que apagar la luz de alguien más. Lo difícil es que al principio no siempre se distinguen. Hay personas que parecen buenas, sinceras, leales, hasta que llegan las pruebas. Ahí se revela la verdadera esencia. El trigo permanece noble, aun cuando el viento sopla fuerte. Y la gente de buen corazón también. Por eso hay que aprender a mirar más allá de las apariencias. No todo lo que brilla tiene luz. No todo el que sonríe tiene buenas intenciones. Y no todo el que habla bonito tiene un corazón limpio.

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0: voz del portal de Cadena 3 Argentina. Consorcios al borde, nervios, expensas abultadas y el fenómeno Francella. Eduardo Aguad, titular de la Asociación de Propietarios, Consorcistas y Consorcios, acaba de publicar Consorcios al borde de un ataque de nervios. En Cadena 3 Rosario dio detalles de ese submundo. Nota en el portal de Cadena 3. El gobierno privatizó Transener, la mayor transportadora eléctrica del país. La operación, oficializada el lunes mediante una resolución del Ministerio de Economía y firmada por Luis Caputo. Crecen deportaciones de salvadoreños desde Estados Unidos en 2026. En el primer trimestre, las deportaciones aumentaron 92,2% en comparación con el año anterior, reflejando un endurecimiento del sistema migratorio estadounidense. La nueva tecnología que tendrá el VAR a partir de los cuartos de final. Belgrano y Unión abren la nueva ronda del torneo Apertura de la Liga Profesional. Y los cuartos del campeonato tendrán la novedad para los árbitros. A partir de esta ronda, el VAR tendrá a disposición una nueva toma de cámaras para definir si la pelota ingresó al arco o no. Se trata de una cámara de goal line, la cual se encuentra alineada con el plano vertical de la línea del arco en los estadios que reciban los encuentros de esta fase del campeonato. Capturan una mayor cantidad de cuadros por segundo, lo que permite que al pausar la pelota se vea de manera clara y así se facilite la decisión a los árbitros. Esta tecnología solo es aplicada en instancias decisivas y se vio por primera vez en el fútbol argentino tras una polémica en el Superclásico disputado en Córdoba en 2024. Actualizamos temperatura en la ciudad, datos de la hora 4, 8 grados 2 décimas, sensación térmica 7.5, 78% la humedad, viento sudoeste a 6 kilómetros por hora, cielo despejado.
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0: Finales, marcando ya la parte final de nuestro programa con fundamentos, porque hablamos del cumple de Stevie Wonder, del momento difícil de salud que está pasando Bonnie Tyler, Cyndi Lauper y Laura Branigan fueron las que completaron este hermoso momento internacional en noche y día para aquellos que ya esperan, por supuesto, y nosotros queremos complacer. Su excelente texto a mi manera, intento poner en práctica ambos temas, no es fácil, lo que vale es intentarlo, sobre todo alejarme de lo tóxico que no me genera nada. Lili desde Buenos Aires, hermosas madrugadas hacen ustedes de lunes a viernes, los dos, buena vida. Gracias Lili, felicitaciones U por lo de Belgrano, acá una madrugada bien cálida, templada. Pipi, el panadero de Alicia, excelente el despabilate y los internacionales, dice Edgardo. Buen día, feliz triunfo de la B, saludos a Lorenzo López que está en Armería, España, y a toda la familia. Rolando Montesino, qué buena música. Desde La Sirena, Neuquén Capital, escuchándonos. Roberto Fernández, te estoy escuchando desde Punta Alvear, algo de sabroso, son mi compañía en la ruta, desde la ciudad de Rojas, aguante cadena 3, mando un saludo grande, Su. Gracias. Oh, y la chica de la caja apareció, Gutiérrez, Mónica Kling. Buen día a todo el equipo, saluditos a todos aquí en mi chamba. Una hermosa madrugada, Mónica Kling Caja, dice. Ella aceptó que es el chiste que más le hacen, por eso me tomo el atrevimiento de hacerlo, ¿no? Porque me dijo, tenés razón, todos me dicen lo mismo. Lo que no dice ella, Mónica, es, fíjense la hora, se les hace re tarde para el repaso musical en Noche y Día.
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1: Hoy vamos a bailar con buenos
2: tiempos. Sí, señores, nos apuremos, ¿eh? Nos apuremos para que puedan entrar los dos últimos temas con el que cierra Baja su persiana Noche y Día en este miércoles 13 de mayo. Ya viene Primera Plana para la información de todo el país, ahí salió, para informar a todo el país, Luis Fernández Echegaray, Lucía González, el querido Ariel Rodríguez, que está ya en Buenos Aires, atento, alerta, vigilante. ¿Usted se queda, Guti? Sí. Nos quedamos un rato, hasta las 6 nos quedamos para hacer Primera Plana con nuestros compañeros. Mañana a las 0 los vamos a invitar otra vez, pero ahora, me dice Guti, después de haber escuchado a Los Cinco Sentidos, a Patricio Márquez, al polaco Roberto Goyeneche, que él quiere despedirse con ella. Ella dice,

¿Usted cree que usted va a ser el único que se va a ir escuchando a su preferida Miriam Hernández? ¿A la divinísima? No, señor. Yo también me voy con un divinísimo. Mañana a las 0 los esperamos a todos. Chau, chau, adiós.

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0: Buen día, ¿cómo les va? Bienvenidos. Es la hora 5 de la mañana con 6 minutos en el país. Esto es Primera Plana. Estamos en este miércoles. ¿Mitad de semana?
1: Mitad de semana, Luis.
0: Y casi, casi mitad de mes. Estamos en el día 13. Bueno, no falta mucho.
1: Ya casi nada.
2: No, qué bien que se te escucha, Luis.
0: Sí,
2: buen día.
0: Todavía es bien, bien, acá estamos.
2: No, pero impresionante. Sí, en un día mejoraste un montón. Has quedado callado. Feliz la familia.
0: Totalmente. No hay que hablar. Hay que tomar algunos medicamentos. Pero bueno, sigue todavía la congestión y los cambios de clima. Está fría la mañana, pero no tanto.
1: No, no tanto. Todavía no tengo actualizado. Se demora un poquito la temperatura para actualizarse, pero teníamos una sensación térmica de 7 grados 5 décimas a las 4 de la mañana, Luis, ya va a actualizar. 78% la humedad, viento sudoeste a 6 kilómetros por hora, máxima pronosticada para hoy 21 grados y va a descender un poquito más. La mínima pronosticada 5 grados, algo nublado por la mañana, tarde y noche.
0: Vamos a estar actualizando, por supuesto, los datos del tiempo en Buenos Aires en un ratito nada más con Ariel Rodríguez. 11 grados 2 a esta hora en la capital federal. ¿Lluvia le he visto? ¿Tiene en Córdoba y algo?
1: No, no.
0: Nada,
1: no,
0: nada.
1: No.
0: Ya se terminó la temporada de lluvia. Se terminó la temporada de lluvia. Lluvia de goles casi, ¿eh? Podría haber sido un poquito más, pero...
1: Sí, Luis, pero bueno.
0: Yo dije algo el lunes acá, ¿no? Sí, no lo repito más.
1: ¿Vio?
0: Estuvo así... Pero así, mira, me estás viendo vos.
1: Sí.
0: De jugar todos los partidos en Córdoba.
1: Sí, bueno, no se pudo.
0: Pero así, ¿eh? Sí. Y hubiera sido algo inédito. Que Belgrano no hubiera... Está bien, ganó a Argentinos Juniors. Así le ganó es. Ayer a Huracán. Durísimo el partido.
1: Largo, tedioso.
0: Sí,
1: y...
0: sí. No, no fue un buen partido. Ninguno... Estaban con temor a perder.
1: Claro, todos tenían miedo.
0: Pero mirá si... Está bien los partidos, ya está. Ya ganó Argentinos. Pero si ganó Huracán, Belgrano... De punta a punta,
1: sí.
0: En Córdoba, no viajaba, no salía de Córdoba.
1: Sí.
0: Qué fiesta, bueno, qué fiesta. Sí. Belgrano lo veo bien, ¿eh?
1: Pero y lo que sé bien.
0: Después, no, estás bufando, lo veo, yo dije algo el lunes. Usted se va a acordar, está grabado.
1: Usted me preguntó, ¿qué te parece un Belgrano River? Me dijo.
0: Sí, pero hasta ahí nomás. Hasta ahí
1: sí,
0: nomás.
1: Hasta ahí nomás.
0: Ya no, está, no hablemos más porque...
1: No, tengo mi corazón...
0: Dividido. Nos quedan dos encuentros hoy.
1: Así es, Luis, hoy va a ser el turno de Rosario Central Racing Club. Ambos vienen también, uno recuperándose, el otro viene bastante fuerte.
0: Pero es lindo partido.
1: Sí, 18:45. Y a las 21:30, el Millo River va a enfrentar a Gimnasia de La Plata.
0: Hola Lucía, ¿cómo andas?
2: Formalmente, buen día para todos. ¿Cómo estás, Luis? Se te escucha muchísimo mejor. Creo que la cúrcuma activada con pimienta te sirvió, realmente.
0: Sí, sí.
2: Y la nuez confitada que te traje.
0: También
2: bueno,
0: eso.
2: Espero que te hayan dejado algo en tu casa. Información importante de servicio a esta hora. Está habilitado el camino de las Altas Cumbres. Ayer arrancábamos con esta información. Estuvo cortado desde las 6:30 de la mañana hasta las 3 de la tarde el tramo de 84 kilómetros entre Cañada Larga y Copina. La policía brindó de todas maneras recomendaciones para circular en la jornada de hoy, porque aún hay reducción de calzada en los kilómetros del 19 al 62 y el 48 al 51. De todas maneras está habilitado. Va a haber un nuevo corte mañana jueves también a partir de las 6:30 de la mañana en el camino, así que a prepararse los que tengan que viajar mañana para lo que va a ser esa interrupción del tránsito.
0: Estamos a poquitos días de la llegada del invierno y el gobierno va a subsidiar las importaciones al gas. Recién va a trasladar el costo de esto a la boleta del usuario en el verano, obviamente para evitar que crezca la inflación. Es título hoy en los diarios económicos aquí en la República Argentina, los subsidios a las importaciones de gas para evitar que impacte en la inflación. Por ejemplo, el gobierno va a cubrir los subsidios del costo de la importación que van a usar hogares, hospitales, escuelas y clubes en el invierno y para evitar que el aumento de la tarifa tenga un impacto en la inflación. La importación de gas este año costará cerca de $1,000 millones. Obviamente la foto principal de todos los diarios es la movilización de la marcha universitaria en todo el país. Mucha gente acá en Córdoba, ¿eh?
2: Sí, más de 100.000 personas seguro. Las imágenes de cadena3.com con los drones, impresionante. Esto fue entre el Monumento a la Reforma en Ciudad Universitaria hasta el Patio Olmos, donde se leyó un documento. Lo que llamó mucho la atención...

0: estaba leyendo en las crónicas de nuestros compañeros que estuvieron cubriendo la marcha, que se cumplió a rajatabla acá en Córdoba, al menos los horarios.
1: Claro.
0: 3 de la tarde salieron, congregaron, 5:30 de la tarde se leyó el documento por parte del rector de la Universidad Nacional de Córdoba, John Boreto. 100.000, 120.000 personas entre docentes, estudiantes, egresados y autoridades de la universidad. También hubo presencia de
1: la misma gente que en Buenos Aires, ¿no? Acá leo el diario La Nación en tapa, dice: otro masivo reclamo de los universitarios. Fue un acto opositor, la mirada que tiene el gobierno. A la marcha se sumaron columnas políticas y gremiales. Según el cálculo, 120.000 personas en la Plaza de Mayo. La puja es por el financiamiento.
0: Mira, te muestro acá mientras vas viendo las noticias en Buenos Aires. Acá fue en Córdoba. Mira lo que fue. Claro, impresionante.
1: Toda la avenida
0: Irigoyen.
1: Para el diario Clarín, el título principal, con foto casi toda la tapa: masivo reclamo por la ley de financiamiento universitario. En la multitudinaria marcha se pidió por la aplicación de la ley aprobada 2 veces por el Congreso. Se sumaron figuras de la política, sindicalistas y dirigentes, y el gobierno llevó el conflicto a la corte. En el gobierno calificaron el acto como político. 135.000 personas es lo que reconocen, aunque voces de los organizadores hablan de 600.000, 300.000. Bueno,
0: ya no. Fueron un montón,
1: claro,
0: básicamente.
1: La disputa no está si fue más gente, menos gente, si fue política, no es política. Hay un reclamo. Los salarios de los docentes universitarios real han caído un 35%.
0: Y hay una ley de financiamiento universitario que tiene sanción de la justicia también para el cumplimiento y no se está cumpliendo.
1: Claro. Gobernador, el de Mendoza, no fue Jorge, pero mandó a funcionar, estaba el intendente de la ciudad capital. Y esto se ha replicado también en otras ciudades, donde los gobernadores y los intendentes también han marchado. Además de los rectores, los docentes y los estudiantes. ¿Qué hizo Milei? Siguió la marcha desde la Quinta de Olivos, criticaron la politización del reclamo, defendieron el veto del financiamiento, aseguraron desde la Casa Rosada que las universidades reciben transferencias mensuales, que la medida busca preservar el equilibrio fiscal, esto de no cumplir con la ley de financiamiento universitario, y explicaron que la ley nació suspendida en su ejecución porque los responsables de la sanción no definieron las fuentes de financiamiento necesarias para sostenerla. La aplicación de la norma, dicen en la Casa Rosada, representa un gasto de 1.9 billones de pesos. Para muchos será un gasto, para otros la educación es una inversión.
0: Bueno, vamos con información aquí en Córdoba. Recordamos que la semana pasada contábamos que el Sindicato de Empleados Públicos había acordado con el gobierno de Yarlora ya la paritaria salarial durante todo el año. También el gremio de los jerárquicos firmó en la jornada de ayer la unión de personal jerárquico. El acuerdo incluye sumas no remunerativas: 175.000 pesos en abril, 235.000 pesos en mayo. Desde junio se va a aplicar, igual que pasó con UPC y con el CEP, la cláusula gatillo por inflación. Los jubilados van a recibir sumas fijas de 60.000 en junio, de 80.000 en julio, y desde agosto aumentos por inflación. Se firmó también ayer la paritaria con la unión de personal jerárquico.
1: ¿Usted puede abrir las vías de comunicación?
2: Pero por supuesto, Luis, el mensajero. Luis, equipo, excelente miércoles. Saludo para Carlito Genaro de Las Varillas, de Raúl y Valeria, desde la Francia. Buen día, hermosa mañana, ¿verdad? Me parece que el cielo hoy va a estar celeste.
1: Pero por
2: que tengan un hermoso día, Paolo Adriano.
1: Poquito unión, ¿eh?
2: Sí.
1: Ayer escuchaba el comentario de otros compañeros. Nico May y Emiliano Guardia, flojito lo de Unión, y bien lo de Belgrano, que lo terminó de liquidar ya sobre el final. El 2-0 llegó sobre el gol y se terminó.
2: Sí, claro. Edgardo Lorenzini saluda a todo el equipo desde Vera Bebú, Santa Fe. Buen día, Luis y equipo. Una pregunta: ¿vieron la rueda de prensa de Florentino Pérez?
1: No.
2: Estaba re caliente, se despachó contra los periodistas. Que tengan un lindo día, saludos desde Madrid.
1: ¿Qué tendrán que ver los periodistas? Si el Madrid es un, como decía Dieguito Latorre, un cabaret.
0: Insólita rueda de prensa, titula el diario El País, Luis, de Florentino Pérez.
1: A ver, ¿por qué?
0: El presidente del Real Madrid convocó elecciones y aprovechó la ocasión para denunciar una campaña en su contra y atizar a quienes considera enemigos. Pero hablan de insólita. Protagonizó este martes una de las ruedas de prensa más sorprendentes que se recuerda en la historia del Club Blanco. El dirigente de la entidad convocó a los medios de comunicación en la ciudad deportiva a las 6:00 p.m. Allí salió con algunos minutos de demora para advertir, antes incluso que se encendiera el micrófono: lamento decirles que no voy a dimitir. alguna de las frases más destacadas.
1: Alguien habrá dicho que se va, está desde el 2009.
0: El que se quiera presentar a las elecciones, que se presente, los invito a que lo haga. Soy el mejor presidente de la historia.
1: Sí.
0: Es una campaña organizada, dijo sobre la prensa. Habló de cansancio. En la misma respuesta en la que atacaba el diario de Bochento, Pérez añadió: miren, hoy mismo hay dos artículos del ABC en contra del Madrid. Fíjense que dos artículos. Uno le escribe una mujer que no sé si sabe de fútbol.
1: Ah,
0: pero bueno.
1: Bueno. Estaba enojada, ya está. Se levantó en un mal día y dijo: bueno, me voy a pelear contra todos.
2: Como Ricardo Portelli, que también se levantó con un mal día. Dice: buen día, qué suerte que volviste, Luis. Hasta casa llegó el olor a ajos. Qué mala persona.
1: No, nunca, nunca.
2: Qué mala persona.
1: Vi el partido de punta a punta con mis hijas, veo, sobre todo Talleres, y hacíamos fuerza por Belgrano.
2: Claro, obvio, como eso, buen cordobés.
1: Totalmente.
2: Claudio de San Francisco vendiendo pan casero. Y Sandra Reales desde Altagracia saludando a todo el equipo.
1: Mira esto, en Rosario el Consejo Deliberante y los taxistas quieren que los autos, viste que te piden renovar la flota.
0: Sí.
1: Bueno, sean autos eléctricos.
0: Ah, mira.
1: Sostienen que el cambio representa un ahorro de más de 12 millones de pesos al año. Y claro, el mantenimiento, ¿vos sabías que un auto eléctrico no tiene mantenimiento? Viste, vos tenés el service, o sea, el gran problema para el service de las concesionarias, se terminó eso. Que vas cada 10.000 kilómetros y sale, de un auto cero de un service es carísimo, pero mantener la garantía. Un auto eléctrico, se terminó eso por lo menos.
2: Claro.
1: Y además se carga, bueno, después habrá que ver el tema de los costos con la carga. Acá compras un auto eléctrico y cargas el auto de noche y te sale la mitad la tarifa.
0: Sí, te instalan todo en tu casa.
1: Lo que fomentan es que no cargues durante el día, es cuando saturas el sistema. Bueno, así que mira, Lindia, es interesante para poder profundizar lo que está pasando allí en el Consejo Deliberante. ¿Qué será? ¿Habrá subsidio para que puedan comprar autos chinos?
2: A veces suelen hacer algunos con empresas que venden automóviles, tienen un arreglo, entonces hay facilidades para que compren.
1: La Región Centro, que volvió a exigir el fin de las retenciones al campo, lo han hecho los gobernadores de la Región Centro, sobre todo por el impacto que tiene la carga impositiva en el sector productivo. Y después la otra noticia, que vamos a hablar en un ratito con Ariel Rodríguez, tiene que ver con la reunión de gabinete. Lo que pasó ayer, no estuvo Santiago Caputo, se fue antes Bullrich. Está tensa la cosa, sobre todo porque la postura es de defensa total hacia
2: Adorni.
1: Manuel Adorni. Vamos con otro título, Lucía.
0: Bueno, se conoció ayer, se conoció durante el fin de semana, en realidad el lunes ya Miguel Claría entrevistó a una de las personas, de los familiares de estos nuevos identificados en La Perla. Ayer en conferencia de prensa el juez Hugo Vaca Narvaja confirmó las 17 nuevas identidades de desaparecidos. Hasta ahora en total se hallaron restos de 29 personas identificadas. Ayer el juzgado federal confirmó esta identidad. Son víctimas de la represión ilegal desplegada en Córdoba bajo el mando de Luciano Benjamín Menéndez. Primero fue la identificación de restos en la fosa común del cementerio San Vicente en 2003. No sé si recuerdan. Gran noticia en ese momento. Ahora el trabajo se extendió en los campos de La Perla, donde funcionó, recordemos, el mayor centro de detención ilegal del tercer cuerpo de ejército. Estas nuevas excavaciones comenzaron en 2025 en un área de 10 hectáreas donde aparecieron pequeños restos. Hasta ahora, con estos pedacitos de huesos, 29 personas fueron identificadas, las identidades de 12 se revelaron el 18 de marzo pasado y ahora se conocieron 17 más. Habló ayer en conferencia, como decíamos, el juez federal Hugo Vaca Narvaja, que esto decía.
3: Pidieron reserva de los nombres, así que bueno, nosotros hemos cumplido con eso, en protección de la voluntad de la familia, que además fueron, y ustedes lo han visto, los primeros en ser notificados, es decir, la intimidad de las familias y su proceso ante una noticia tan impactante como es la aparición después de 50 años de que estos restos estaban escondidos, es una noticia de alto impacto y por eso nosotros también, a través del personal del juzgado, hicimos estas notificaciones.
0: Bueno, hasta ahí parte lo que decía el juez, él confirmó que por el estado de los restos...
1: ¿No han dado nombres? Porque acá...
0: Han dado algunos.
1: Claro, el diario Lancaster y Catamarca y el SQ tienen el nombre de un catamarqueño.
0: Bueno, claro, acá dieron nombres, de hecho nosotros en Cadena 3, como te decía, entrevistamos el lunes a Paula Mónaco, hija de dos, de una pareja desaparecida. Fueron tres parejas en total las que se identificaron en esta nueva búsqueda. Ayer también estaba presente un familiar de uno de los desaparecidos que dio una entrevista al mediodía también. Algunos se conocen, en otros casos han pedido reserva de la identidad y por supuesto que la justicia les ha concedido eso, son 17 en total, algunos se saben, otros no. Confirmó que el juez federal, que por el estado de los restos encontrados se sostiene la hipótesis inicial, y esto es que en el 79 la dictadura militar ordenó remover los restos de personas que habían sido ejecutados en La Perla hacia ese sector.
1: El catamarqueño sepultado en La Perla, es título y foto en el diario Lancasti, Oscar Segura Rainieri. Ahí está identificado, bueno, evidentemente le han permitido dar el nombre y los familiares ya están al tanto. Susi, deportes, hemos dado los partidos
2: sí,
1: de hoy.
2: Ya se actualizó la temperatura, te digo, en la ciudad de Córdoba, 7 grados, la sensación térmica 6 grados 2, 80% la humedad. Esta vez el viento es del sector sur a 6 kilómetros por hora, despejado, y recordemos la máxima para hoy, 21 grados, mañana, tarde y noche, parcialmente nublado. Vamos River, mi vida, hoy Fabián Corvino de Frías, Santiago, alucinante, dice, primera plana, lluvia de bendiciones. Luis, sí, equipo, aquí en Mendoza, fue muy masiva la marcha universitaria, fueron los rectores, todos los claustros, saludos a ustedes, que viva la universidad pública. Y Norma Cubertino desde San Francisco, feliz por Belgrano. Y también Ramón Ludueña dice, Belgrano estando entre los cuatro primeros, ¿ya entra a la Libertadores?
1: No lo sé. ¿Vos lo sabés?
2: No lo sé.
1: Caputo faltó a la mesa política del gobierno, Bullrich se fue antes, la reunión fue en la Casa Rosada, a la misma hora de la marcha universitaria. Adorni presentó los proyectos legislativos del oficialismo para los próximos meses, pero no pudo disimular la tensión entre Karina Milei, el asesor presidencial, y la jefa del bloque de la Libertad de Avanza en el Senado. La mesa retomó sus debates habituales. Reforma electoral, ya lo cuenta Ariel, cómo se va a comenzar a debatir en el día de hoy. Y la discusión, obviamente, si tienen o no el apoyo. Le han dicho, separá ficha limpia, no vayamos con todo el paquete cerrado, porque evidentemente no, esto no sale. Bueno, lo concreto es que tenemos en la tarde de hoy comienza a debatirse y mañana una sesión especial para interpelar al jefe de gabinete. Una sesión especial para analizar los proyectos que buscan que Adorni rinda cuentas por su patrimonio. Ya hablamos. Ah, bueno, y el juez Lijo. Qué activo que está el hijo, ¿eh? Hay causas que dormían en el cajón.
2: Y todavía algunas duermen, ¿no?
1: Activó otra causa que investiga a Adorni y pidió información de empresas que eran contratadas por empresas públicas que contrataban a su mujer. Che, contratala a mi mujer, total, el Estado te va a dar un contrato. Eso es lo que está entendiendo el hijo que pudo haber pasado. Por eso ha solicitado información a tres compañías que tienen o buscan vínculos comerciales con el Estado, y la denuncia es por presunto conflicto de intereses. 5:24, estamos con Lucía, un título, y Adrián Craniolini desde España.
0: Bueno, hay pedido de circular con precaución sobre Ruta Nacional número 7 por niebla. A esta hora llama la atención porque no hay tanta humedad, me decía Susi Bontempo en la madrugada. Bueno, en distintos tramos de la Ruta Nacional 7 están pidiendo ir con mucho cuidado por niebla a esta hora. El resto de las rutas habilitadas, algunas con algunas obras de mantenimiento, pero se puede circular.
1: ¿Cómo está la luna menguante?
0: Sí, está finita.
1: Lindísima.
0: Hermosa.
1: Sí. Lindísima. Así la estamos viendo, por lo menos aquí en Córdoba.
0: Está despejado, eso significa que está despejado el cielo, Luis. Una muy buena noticia.
1: Tras su visita a China, Trump va a definir las acciones militares y diplomáticas para terminar la guerra con Irán. El jefe del Pentágono, miren este número, estimó el costo de la guerra con Irán, 29 mil millones de dólares. Casi la mitad de las reservas que tiene la Argentina en el Banco Central. La cifra supera en 4.000 millones lo previsto hace apenas 2 semanas. En este contexto, Estados Unidos registra su mayor aumento anual de inflación en casi 3 años. 3.8 anual, ¿cómo será eso, no?
2: ¿Cómo será vivir todo el tiempo con eso?
0: Y están preocupados, ¿eh? En Estados Unidos.
2: Es
0: altísima.
1: Claro, ¿viste? Lo complica a Trump de cara a las elecciones de noviembre.
0: 3-8
1: todo el año. Tuvimos 3-4 nosotros el mes pasado. Cuatro denuncias dejan al premier británico Starmer al borde del colapso político. Qué bárbaro Gran Bretaña, ¿no? El Reino Unido que entró. Adrián, ¿cómo andás? Esta debacle, ¿cuándo comenzó? ¿Con el referéndum y la salida? ¿El Brexit? A ver, ¿estás ahí, Adrián? Ahora sí, ahí te escuchamos.
4: A ver, ahora... que solucionar.
0: Hay un problema con el cable.
4: Sí, yo creo que sí. Ahora bien. Sí, esto comenzó con el Brexit mismo el día después, porque poco tiempo después la sociedad británica empezó a darse cuenta que había metido la pata al alejarse de Europa, y ahora la estrategia de Keir Starmer, desde que asumió hace año y medio, 2 años, el poder como primer ministro británico, es acercarse a Europa, intentar acercarse a Europa. Pero lo que sucede que la ultraderecha nacionalista, podríamos decir, de Nigel Farage está creciendo también en Gran Bretaña, y esto ha sido el dato de las elecciones municipales y regionales de hace pocos días, de casi una semana, y hay rebelión en la granja laborista, y Keir Starmer tiene tantos apoyos como detractores en este momento entre los diputados Tories. Así que, bien, ahí estamos. Es una situación bastante difícil desde el punto de vista político.
1: Claro, claro, efectivamente. Bueno, Adrián, ¿por dónde va a pasar la información en esta mañana?
4: Bueno, mira, unos pocos segundos para reflejar la noticia que hoy es portada en todos los medios españoles, ni la guerra del Medio Oriente, ni el antivirus, ni nada. Es la comparecencia de prensa ayer del presidente del Real Madrid, Florentino Pérez. La palabra dominante en la prensa hoy para definir su intervención es esperpento. Es como deformar la realidad exagerando sus rasgos grotescos, trágicos y absurdos para criticar a la sociedad, concretamente a todo el periodismo deportivo y generalista, que ayer en una comparecencia en la que estaba alterado, hosco, fuera de sí prácticamente durante 1 hora y media, ya había llevado un discurso escrito, no lo quiso leer, atacó a gran parte del periodismo, hizo nombres, acusó, en fin, lo único que ha quedado claro es que va a adelantar las elecciones para tratar de tener 4 años más ante la posibilidad de que le aparezca una oposición convincente. Nada más. Vamos ahora a lo serio. La cuarentena de los infectados por antivirus será, según se ha conocido en las últimas horas, más flexible tras los primeros 7 días. Si en esa semana no se presentan síntomas que empeoren a los que están haciendo cuarentena, ya sea en España, en Francia, etcétera, el protocolo mantendrá el mismo nivel de vigilancia, pero va a introducir un enfoque más humano y gradual conforme disminuye el riesgo de contagio. El presidente francés Macron asegura, por ejemplo, que la situación del antivirus está bajo control en Francia. Y como referías también aquí en la prensa, hay expectativas por la reunión que China y Estados Unidos van a celebrar en las próximas horas en Pekín con Xi Jinping y Donald Trump. La nueva prioridad, Luis, del comercio global es tratar de sortear el cuello de botella del estrecho de Hormuz. Lo dan prácticamente por, no digo cerrado definitivamente, pero va a seguir habiendo muchos problemas para que se normalice el tráfico de petróleo, el paso de petróleo y de gas por ese estrecho tan conflictivo últimamente. ¿Por qué? Porque los riesgos que cubren los seguros para los buques que transitan por Hormuz se han disparado. Esto hace que el paso sea cada vez menos viable, tanto desde el punto de vista económico como humano. Y la preocupación por la crisis del combustible está haciendo, fíjense, que muchos italianos retrasen sus reservas de verano, y algunas aerolíneas han lanzado descuentos de hasta el 50% en rutas concretas para incentivar las ventas. Distinto es el panorama español, que tiene, según están diciendo sus autoridades, las autoridades aeroportuarias, tiene combustible para cubrir todo el verano. Son cuestiones de previsión que se han tomado. Así que esa es la situación en este momento. Y me despido, Luis, con una frase de Juan Luis Arzuaga, el máximo referente español a nivel mundial como paleontólogo y antropólogo. Entrecomillado: la corrupción es muy paleolítica, muy de chimpancés. De allí venimos.
1: Una frase muy parecida a la de Alberto Fernández en algún momento.
5: ¿Sí?
1: Sí, algo parecido. Dijo, te hago una consulta esta mañana. Hace un ratito leíamos que Rosario están buscando que a la hora de renovar la flota de los taxis sea con autos eléctricos. Lo plantean los en el Consejo Liberante, los concejales, y estarían de acuerdo, me parece, por lo menos lo que leíamos, los taxistas. Y acá hay un oyente en el YouTube de Cadena 3 que nos dice, buen día, primera plana, que en Portugal el año que viene obligan a que los Uber sean eléctricos y en el 2028 todos los taxis sean eléctricos. ¿En España hay alguna política parecida?
5: No hay una política nacional, Luis. Hay políticas que van tomando distintos ayuntamientos de distintas ciudades. Por lo tanto, es muy difícil trazar un panorama global. Hay algunas que están más o menos en esa orientación y otras que directamente mantienen cierto equilibrio entre los movidos por combustibles fósiles y los eléctricos.
1: Hasta mañana. Un abrazo grande.
5: Chao, hasta mañana.

0: mañana con 32 minutos actualizamos la temperatura en Córdoba.
1: La temperatura, Luis, en la ciudad de Córdoba a esta hora 7 grados, térmica 6 grados, 80% la humedad.
0: Buenos días, amigos de Primera Plana, dice Walter Aguirre. La verdad, hermosa mañana. Acá el 70% amanece contentísimo. ¿De dónde es lo...? Ah, es de Santa Fe Capital, el oyente. Aguante Colón, el último campeón de la ciudad.
2: Mira vos qué mensaje recibí.
0: Ariel Rodríguez, mira vos.
1: Ya justo son tres.
0: Claro, tres oyentes y hinchas de Colón. Hola, Ariel, ¿cómo andas?
1: Walter y...
3: ¿Cómo andan? ¿Cómo les va?
2: Bien, buen día. Bien, recibimiento, ¿no?
3: Bueno, pero es normal, ya lo sabíamos nosotros, los hinchas de Colón.
0: Poquito, ¿no? Vos lo viste el partido anoche, qué poquito, Unión.
3: Sí.
0: Una lástima, ¿no? Un equipo que... Que ha tenido... Se fue cayendo a poquito, ¿viste? Se fue cayendo,
3: sí,
0: cayendo.
3: Tuvo un punto el año pasado, el torneo pasado, tuvo un punto cúlmine y, bueno, se fue...
0: Se fue desinflando.
3: Fue perdiendo, sí, esa potencia. De todas maneras, muy elogiable, digamos, que haya llegado hasta octavos de final.
0: Por supuesto. ¿Cómo está la mañana?
3: Está fresquita la mañana, 8 grados 4 décimas de sensación térmica, con 80% de humedad. Vientito que nuevamente ha virado al cuadrante sudeste, está soplando a 10 kilómetros horarios y para hoy vamos nuevamente a una máxima bajita, 16 grados, que va a subir mañana, pero con pleno sol, sin lluvias a la vista durante todo el pronóstico que marca de aquí a los próximos 7 días.
0: Ya vuelvo con vos en un minuto y nos contás cómo viene todo el desarrollo de la actividad en el Congreso, con mañana lo difícil, ¿no? Conseguir los 129 votos para interpelar al jefe de gabinete,
3: sí,
0: y hoy...
3: No están.
0: Y hoy el debate que comienza sobre la reforma electoral en el Senado. Lucía, te escuchamos.
2: Una noticia que vamos a ampliar en Radio Informe 3, aliada con empresas, la UTN, la Universidad Tecnológica.
0: Hace un tiempito, ¿no? Dije, ojo que las universidades se van a meter... con el tema de los limpievidrios.
2: Pero está muy bueno lo que está proponiendo, sí, porque ya tiene alianza con Casaró, que es una empresa prestataria de servicios de limpieza y mantenimiento de espacios verdes, y lo que va a ser formar y darle empleo a los limpievidrios puntualmente. Esta semana recordemos que se aprobaría la ordenanza aquí en la ciudad de Córdoba, y la UTN se está metiendo en esta problemática laboral de alta sensibilidad, y la idea es capacitar. Van a arrancar ya mismo. El primer curso comienza ahora en mayo con 13 trabajadores, este programa diseñado específicamente para personas en situación de vulnerabilidad social y también laboral, con una metodología adaptada a trayectorias atravesadas por la informalidad y la exclusión del mercado laboral formal. El plan de la UTN es escalar e incluir otros perfiles de trabajadores de la calle, los forman y ya tienen empresas que los van a tomar para trabajar.
0: Ariel, ¿qué va a pasar en el Senado?
3: Bueno, hoy vamos a tener actividad fuerte en el Senado, porque va a haber, a partir de las 15, va a haber sesión, se van a tratar los pliegos del padre del ministro de Justicia, Coco Maíquez, que busca renovar por otros 5 años más su cargo como juez federal. También se va a tratar el acuerdo con los fondos buitre, este acuerdo para terminar de pagar con aquellos fondos durante el default del año 2001, y una prórroga al programa de entrega voluntaria de armas. No se va a tratar el proyecto de Carolina Lozada de falsas denuncias, que si bien tiene dictamen, dicen ha ido perdiendo apoyos en los últimos días, con lo cual no va a ser de la partida. Y también está convocada, a lo que te referías recién, Luis, la Comisión de Asuntos Constitucionales, que va a iniciar la discusión en torno a la reforma política y puntualmente lo que más interesa, que es la eliminación o no de las PASO, de las primarias abiertas, simultáneas y obligatorias. Ayer hubo novedades en la reunión de mesa política, donde nuevamente se registró allí el punto de mayor tensión entre la dupla, o en este caso entre Karina Milei y Patricia Bullrich, porque primó la voluntad del presidente de la Nación, que llevó, bueno, Karina Milei, de que se trate todo el proyecto en un solo paquete y no desmembrado como estaba proponiendo Patricia Bullrich, para tratar, por ejemplo, primero lo que era ficha limpia. Ese fue el primer foco de tensión. Entonces lo que se va a tratar es todo el proyecto completo. Además está decir que no están los votos para eliminar las primarias, y habrá que ver qué es lo que acuerdan, porque van a ver, seguramente va a haber alguna discusión para encontrar un proyecto alternativo, algo que pueda sintetizar las aspiraciones tanto de los gobernadores como de la Casa Rosada.
0: Un datito, son varios los puntos, ¿no?, que trae la reforma electoral. Por ejemplo, no habrá más publicidad gratuita en los medios de comunicación. Es buenísimo esto, imagínate, te aturden.
3: Sí. Y el último mes es...
0: Yo ya no aguanté.
3: Insostenible.
0: No se entiende nada. ¿Para qué eso? ¿Para qué eso? Se elimina el debate obligatorio de los candidatos presidenciales.
3: Era una farsa eso.
0: Después, los partidos políticos van a tener un único aporte público anual. Es decir, no es que un determinada cantidad de dinero y con eso imprimir las boletas, hacer campaña. Se elimina el financiamiento del Estado en las campañas y sí le permiten al privado que aporte el dinero, que hasta ahora es del 2%, una mentira, y lo llevan al 35%. Un poquito blanquear ahí.
3: El tema, claro, hay que blanquear
0: claro,
3: eso.
0: Claro, es blanquear el financiamiento de los partidos políticos. Van a tener que ser reconocidos en 10 distritos y un mínimo del 0,1% de afiliados del padrón electoral nacional. Bueno, ahí van a tener que esforzarse por conseguir que la gente vaya, firme y se termine afiliando a los partidos políticos. Y se instrumenta la ficha limpia, con lo cual no podrán ser candidatos a cargos electivos aquellos dirigentes condenados en segunda instancia de delitos dolosos. Bueno, veremos si esto finalmente pasa o no. 5:38, ya nos vamos a Mendoza en un ratito. Susi, Lucía, hacemos una rondita informativa.
1: Bueno, Luis, acá hoy uno de los encuentros más importantes va a ser River.
0: Mira vos.
1: Con Gimnasia y Esgrima de la Plata.
0: Para vos, más partido ese que Central Racing.
1: Totalmente, Luis, total. Ese se lleva todos los laureles, todo. Es más, picos de audiencia.
0: Total.
1: Sí, totalmente.
0: Después de eso, el Mundial.
1: Totalmente, sí, efectiva. No, pero Belgrano primero.
0: En audiencia, hablamos, ¿no?
1: De esa, sí,
0: ¿no?
1: En audiencia. Bueno, no, lo que quería decirte era que el Chacho Coudet tiene la tranquilidad que va a ver regresar a quien hace mucho tiempo, casi un año que no está, Franco Armani.
0: Sí, pero va al banco.
1: No, creo que
0: ¿y el titular?
1: Se perfila Beltrán para seguir defendiendo el arco, que lo ha hecho muy bien, pero la figura de Franco Armani es importante. Yo creo que o lo va a cuidar, en algún tiempo lo va a poner, porque tiene que probarlo además en acción. Es uno de los cambios.
0: Sí, pero no en este partido, no, tiene mucho tiempo inactivo. Ir al banco, estará ahí como para dar un poquito de ánimo. Beltrán le dio respiro muerto.
1: Sí.
0: Estaba muerto,
1: River. San Beltrán.
0: Sí, River estaba muerto.
1: Exacto.
0: La verdad, increíble. Así que el partido transmite Cadena 3, sí. Lo mismo que para Rosario, el encuentro en el Gigante de Arroyito. 5:40, hay un incendio, Ariel, el de la planta Vicentín en Rosario.
3: Rosario, sí, vale. Sí, sí. Está en pleno desarrollo ese incendio, con nubes de humo muy denso que se elevan por el cielo y que hacen, bueno, muy visible y más estrepitoso todavía este incendio allí ubicado en la zona de Ricardone, en el cordón industrial del el Gran Rosario. Veremos cómo se desarrolla, lo importante es que ya han evacuado a todo el personal.
0: Excelente, seguimos recorriendo. Mirá, Dybala no va al Mundial. Qué lástima, el cordobés, Susana.
3: Y tampoco viene a Boca, parece.
0: Ah.
3: Me parece que renueva...
1: Tampoco viene.
2: Pero era una de las propuestas que estaba analizando Boca.
3: Sí, se enfrió en el último tiempo. Me parece que va a renovar por un año más en la Roma. El técnico lo quiere un año más.
0: Claro que viene en Roma.
1: El que le va a tener que pensar y muy bien es Álvarez, ¿no? Julián Álvarez. Porque el PSG le está preparando un ofrecimiento extraordinario.
0: Qué fenómeno, ¿no? Manchester City... Atlético de Madrid y se podría ir el Paris Saint-Germain.
3: Pero lo que me llama la atención es un fenómeno, Julián, pero ninguno de los dos equipos donde fue pudo hacer pie y sin embargo el Paris Saint-Germain apuesta, 150 millones de dólares dicen que tiene preparados para ir por...
0: Salvo que nosotros jugamos el Kini hoy, Susana, que tiene pozo récord, y decimos, no, Julián se viene a Córdoba.
1: Claro, ¿y para qué equipo de Córdoba?
0: No importa, después vemos.
1: ¿Para instituto?
0: No, un pozo tremendo, así que tenemos los números ya definidos. Si mañana no estamos, evidentemente algo pasó en el medio.
1: Claro. Totalmente.
0: Uruguay reubicaría una planta industrial ante un planteo de la Argentina. Está proyectada en Paysandú, generó protestas en Colón, hubo reunión de los cancilleres en el día de ayer. Es una planta de hidrógeno verde, Después del encuentro, en el que también participaron los gobernadores entrerrenos Rogelio Frigerio, los intendentes de varias localidades, incluso intendentes uruguayos, se comprometieron a analizar la relocalización de la planta en otra zona costera. En Colón se conformó un grupo de asambleístas... ¡Oh, lo mismo! ¿En Gualeguaychú? Se conformó un grupo de asambleístas que viene realizando marchas y protestas y cortes de ruta todos los fines de semana. Esperemos que no rompamos el diálogo y... La pastera no vino a la Argentina por la cantidad de coima que le pedían. Era más conveniente tenerla en el argentino. Claro, se fueron al lado uruguayo. Uh-huh. Procesaron a la ex... Menos mal, ¿no?
2: Por fin.
0: Por fin. ¿Cuánto tiempo pasó? ¿Hace cuánto murió? ¿El 2015?
3: Iba a decir 10 años, 11 años.
0: 11 años. Qué lenta que es la justicia, ¿no? ¿Cómo vas a ver cómo lo asesinaron a Nisman? Si pasan o pasaron 11 años. Mira lo de Dalmazo. 20.
3: Procesada por encubrimiento.
0: La decisión la tomó el juez federal Julián Ercolini. Es por las falencias en la escena del hecho y el descontrol que no fue... Y sí, estaba ella sentada en la cama, tomaba agua, entraba Bernie embarrado, había...
3: ¿Cuánto? ¿Como 40
0: más
3: personas?
0: Gente, más gente que en la tribuna de Riestra. Daban vuelta en todo el departamento. Un espanto. El que más o menos vio alguna serie o alguna película norteamericana, vos ves que cuando hay un hecho de semejante gravedad, los tipos están, parecen astronautas. Nadie toca nada, fotografías, todo marcado.
3: Y entran los
0: poquito,
3: que tienen que entrar.
0: Viste,
3: poquito.
0: La policía los para, viste, Steve, las películas los para. No, soy el alguacil. No, no, acá entran los peritos. Se tienen que ponerse traje blanco, cofia, guantes, barbijo. Acá era como si estuvieran...
3: Hasta los zapatos embarrados
0: entraron. Un desastre. Entró Bernie antes que la justicia. Una cosa, pero... La ex fiscal ya jubilada no preservó debidamente la escena del hecho ni recolectó todos los elementos probatorios que allí se encontraban, concluyó el juez en la resolución, donde reiteró que para la justicia está probado que Nisman fue asesinado. 5:44, mensajes y nos vamos a Mendoza.
1: Bueno, Luis, nos dicen a través del canal de YouTube, Claudio Busato, desde San Francisco. Saludo a los integrantes de la cantata piemontesa de San Francisco. Y Javier Luna, primera plana acá en Portugal. Ah, este ya lo leíste, que los taxis sean eléctricos. Y desde la guardia del hospital en Quine San Luis, nos está saludando Jesús Nicolás.
0: Ahora, Lucía.
2: Tremendo lo que ocurrió en la ruta 158 entre Quebracho Herrado y San Francisco, un accidente dramático, un accidente vial dramático que terminó con la muerte de un motociclista en esta ruta. El joven embiste un perro y cae de la moto. Y cuando cae, queda tendido en el suelo esperando ayuda. Vienen dos camionetas, lo atropellan y lo terminan matando.
0: ¿A dónde fue?
2: Tremendo. Ruta 158 entre Quebracho Herrado y San Francisco. Conducía una motocicleta marca Benelli blanca de 150 centímetros cúbicos, sentido sur-norte. Cuando choca con este perro que se cruza con la calzada, producto del impacto, cae a la carpeta asfáltica y termina embestido por dos camionetas.
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0: 5:47 en el país. ¿Cómo harán para recuperar toda esta plata, no? Yo leí el número. Digo, no, puede ser, se ha equivocado. La jueza Servini puso mal 2 o 3 ceros. La causa del dólar blue, el negocio Ariel de los que podían adquirir o accedían al dólar oficial, valía 2 mangos con 50, y después en el paralelo hacían un negocio, la brecha era además del 100%.
1: Para poder importar, decían.
0: Claro, eso es lo que decían ellos. La justicia estimó que el perjuicio al Estado fue por 607 millones de dólares. En efectivo. Chulo, la gente de la AFIP, el Banco Central... ¿Cómo permitió en todo esto? ¿Alberto Fernández no tenía un control? ¿Pero Ejecutivo? ¿Massa no colaboraba en ese control? ¿Cristina? ¿A dónde miraba? Eran parte del... Eran las máximas autoridades. La jueza Servini, miren esto, dispuso un embargo. Yo dije, no, 850 mil... No, no, 859 mil millones de pesos.
1: Claro, me pasó lo mismo. Yo había leído 859 millones, digo, qué poco, digo, comparado con el volumen del desfalco del que se habla, pero y era 859 mil.
0: Millones, mil millones de... A Elías Pichirilo, siempre buscan famosas, ¿cómo se llamaba el de...?
2: Miguel.
1: Y el de pelo largo.
0: No, no, el que se casó, la causa de pero, Fariña.
1: Sí, sí.
0: Fariña, sí. Siempre buscan alguna modelo, alguna conocida, y con eso ganan notoriedad.
2: Miguel es con Guandanara.
0: Ganan notoriedad y los tipos se cubren.
1: Claro,
0: es no vaya a ser que les pase algo personalmente. Es por su propia seguridad física, por una cuestión de vida, de sobrevivir. Imagínense lo pesado que es el ambiente. Que Fariña lo contaba y lo admitió, y yo me... ¿Cómo se llamaba? Él estaba con... ¿Cómo se llamaba la pareja de Fariña?
1: Jelinek.
0: Karina Jelinek. ¿La cordobesa, la de Villa María?
3: Claro.
0: Este pichirilo dijo, me caso con Jessica Sirio, hizo un casamiento fastuoso ahí en el Palacio Duó.
1: En el Hyatt, sí.
0: Y después este otro con Wanda... Claro, buscan eso. Es yo necesito... Tener
1: notoriedad
0: para... mediática, para que si me pasa algo, claro, de esta forma me salvaguardo mi vida. Bueno, Elías Pichirilo, el rey del blue, lo conocían. Y más de 100 financistas y casas de cambio. Informaciones y operaciones no informadas. Claro, después vos te enterás que se van a Formentera, en Ibiza, y si alquilan un barco por 15 días y pagan 7 millones de dólares. ¿Cómo 7 millones de dólares por 15 días? ¡Qué lindas vacaciones! No se las da ni el presidente del Paris Saint-Germain a esas vacaciones. Querían toda la plata los jeques árabes. Bueno, es el cálculo basado en un trabajo por la DAJUDECO, que es la Dirección de Asistencia Judicial de Delitos Complejos. Ese sería el monto en base a las extracciones en efectivo realizadas en las casas de cambio investigadas por el rulo financiero. ¿Tienen que recuperar esta plata? La jueza Servini, 859 mil millones de pesos.
1: Siempre pienso lo mismo, ¿no? ¿Qué pasará con esos embargos, Dios? ¿Se recupera todo eso?
0: Y hay 7 millones que Pichirilo se la gastó con los amigos.
1: Sí, ya está.
0: Por lo menos, eso es difícil de recuperar. ¿Cómo tú sabes que gastarte 7 millones de dólares en 15 días? Fiestas, barcos. ¿Pero cómo gastas?
1: No, es imposible.
0: ¿Cómo? ¿Qué tomas? ¿Qué comes? Son 7 millones de dólares. ¿Cómo se llama? ¿Cuántas estrellas tiene en Europa? ¿Dos estrellas, Michelin?
3: Sí.
0: ¿Esto debe tener 25?
3: No,
0: ¿qué te darán de comer? ¿Qué tomás? Tenía helicóptero el barco. Qué tremendo chanta, porfa. ¿Cómo arruinaron a este país, no? Es realmente, para muchos, fue más que una década ganada. Facundo Di María, ¿cómo estás? Bienvenido.
4: ¿Cómo estamos, Luis? Buen día para todos. A esta hora en Mendoza, 11 grados 8 décimas, hermosa la mañana. Y nos vamos a una máxima de 21 o 22. Seguimos con esta primaverita dentro del otoño. Más de 12.000 personas marcharon ayer en Mendoza por la universidad pública. Solo dos intendentes radicales participaron. Atención, Ulpiano Suárez de Capital y Mario Abed, quien fuera gobernador hasta el vicegobernador hasta el 2023 y actual jefe comunal de Junín. Así queda marcada la interna de la UCR local. Se convirtió en ley la enmienda constitucional propuesta por Cornejo, fue ayer en el Senado, y Mendoza avanza hacia la autonomía municipal. El año que viene tiene que definir la gente. La provincia, el aeropuerto El Plumerillo, cada vez más cerca de tener un vuelo directo a Madrid, a propósito de Air Europa, será a través de esa compañía. Y desde mañana comienza a funcionar El Quemado, el parque solar más grande de la República Argentina. De la inauguración formal se planea que participen Adorni y Caputo. Este es el primer proyecto que ingresó al RIGI con estas características. Luis, en la alta montaña tenemos buen tiempo, el paso habilitado a las 24 horas, las cuevas con una temperatura de 7 bajo cero, pero atención que se viene un temporal de nieve que llegará entre viernes y sábado, Luis.
0: Mirá, nieve que también estábamos observando acá con Susana Buontempo, sí, en Tierra del Fuego.
5: También, también.
0: Nevadas.
5: El descenso de temperatura acá en la ciudad de Córdoba.
0: Bariloche tiene a esta hora 4 bajo cero de sensación térmica. Hubo complicaciones en Tierra del Fuego en el paso Garibaldi por las nevadas, los autos no pudieron avanzar y están anunciadas nevadas también para el extremo sur para el día de mañana. Chao, Facu, un abrazo grande.
4: Abrazo.
0: Ahí está, Facundo de María desde Mendoza. Antes de ir al campo, Lucía.
6: Bueno, colocaron cámaras para el monitoreo permanente en las camas de cuidados críticos en el Hospital Rawson, hospital público de aquí de Córdoba. Van a ser 8 nuevas cámaras de cuidados críticos, algo que no se hace en los hospitales en general. Van a servir para que quede registro de lo que sucede con los pacientes internados. Se incorporó tecnología para ello, para el seguimiento en tiempo real y el alerta, seguimiento de médicos y de pacientes.
5: Luis, Maricel Jean Tomasi nos está escribiendo, pero esta vez desde Barcelona.
0: Ah, qué lindo.
5: Que habitualmente siempre está en las madrugadas con nosotros. Bueno, esta vez desde Barcelona, informándose. Graciela de Casilda Santa Fe, bendecido miércoles para todos, nos saluda. A Ramón Enrique Quevedo le gusta a él que le mientan.
0: No, no.
5: Sí, porque dice que busque un periodista que de deporte que no sea partidario de nadie.
0: Si hay alguien objetivo,
5: no hay periodistas deportivos que no sean partidarios, que no lo digan es otra cosa.
0: Claro.
5: Que lo oculten para quedar bien con todo es otra cosa.
0: El ingeniero Gutiérrez es de su equipo de Belville.
5: Sí, claro, él tiene su corazoncito.
0: No me acuerdo el nombre del equipo de Belville.
5: Así que don Kevin.
1: Y además del Arsenal de Inglaterra.
6: El River de Belleville, que tiene los colores de Boca.
0: No, creo que es de otro. Ese es muy popular.
6: El Bel.
5: Claro.
0: El debe ser ese.
6: El Titi es hincha del Bel.
5: Por Bel. Por
6: Bel. Gutiérrez también es hincha del Bel.
0: Son de ese. Y del Arsenal de Inglaterra.
5: Cada uno tiene su corazón. Ya eso es viejo de antes, cuando los periodistas deportivos no querían decir.
0: Ahora lo dicen todo.
5: Pero por supuesto, por Dios. Bueno, Luis Equipazo, muy bien Belgrano. Felicitaciones. Soy hincha de la T. Ustedes ya lo saben, pero vamos Córdoba, dice, etcétera, ¿no?
0: Totalmente.
5: Miki dice si pueden cerrar el programa con algo de Tan Biónica.
0: Vamos a ver eso.
5: Y David Garrido, gente, buen día. El sábado es mi cumple. Espero que Argentino Juniors me haga el regalo el sábado, por favor. Ya no lo soporto, está al borde de un ataque de nervios.
0: Totalmente.
5: Leo de San Vicente, que también es de la T.
0: Vamos al campo y ya volvemos.
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13: Hola Luis, hola campo, hola ciudad, ¿cómo andan? Buen comienzo de jornada para todos. Les cuento que en el marco del primer día de la Todo Láctea en San Francisco hablamos de la realidad de los contratistas forrajeros, un eslabón clave para la producción de carne y leche en los sistemas productivos de hoy en la Argentina. Así lo explicó Mauro Rebossi de esta entidad a Cadena 3.
12: Para nosotros siempre es importante estar en este tipo de exposiciones. Estamos cerca de nuestros socios. En Córdoba tenemos muchos asociados. Y también es importante apoyar al sector y que la Cámara se visibilice hacia el productor y hacia otros contratistas también. Bueno, los contratistas forrajeros es un eslabón clave para la producción lechera y cárnica en la República Argentina. Pues son uno de los principales hoy. El silo es el principal componente de su dieta y ya no es más un uso para cubrir baches forrajeros, sino ya forma parte de la dieta integral del ganado a lo largo de todo el año. O sea que un contratista, cuando llega al campo de un productor a picar el forraje, está haciendo la comida para todo el año de ese rodeo, ya sea de leche o de carne.
13: En lo referente a la información de los mercados, destacar que en el mercado de Chicago los granos sumaron ganancias luego de la publicación del informe WASDE. El trigo fue el que lideró el rally, sumando un 7% en tres sesiones debido a recortes en la proyección de producción 26-27 estadounidense, muy superiores a lo esperado por los analistas. En Rosario, la soja, 450 mil pesos, el maíz, $190.50 y el trigo, $230 la tonelada. Por acá arranca la información del campo. Desde San Francisco, el campo, informó Federico Aguer. Nos reencontramos en la continuidad informativa de Cadena 3 con las claves destacadas del día. Chau Luis, un abrazo, hasta luego.
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0: Chicos, qué suerte no se enciende el micrófono por momentos acá.
1: ¿Cómo están los oyentes en el mensajero, Susana?
2: No, me hacen reír mucho.
1: No, todos los de... Han salido todos los de colo, ¿no? Hay una cosa
2: yo
1: increíble.
2: Le voy a pedir a Lucía que se case conmigo, así me salva, dice acá.
0: ¿Por qué? ¿De qué le voy a salvar?
2: Porque como está diciendo Luis, contando los casos de las personas que buscan a los famosos para que los salven.
1: Claro.
2: A eso se refiere.
1: No, no, pero que se quede tranquilo.
0: Acá... No, que no haga cosas ilegales y no va a necesitar ser salvado.
1: Uno es honesto y puede caminar por la vida tranquilamente.
2: Claro.
1: ¿Qué te queda para el final? ¿Qué nos vamos?
2: Bueno, mañana hermosa, ¿no? Dice el 70% de Santa Fe de festejo, dice Miguel Gaitán. Alegría el Zabalero.
1: Claro, sí,
2: todo el verde.
1: Todo de color.
2: Y buen miércoles para todos. Qué celeste que está el cielo hoy.
1: Todavía es de noche, pero no, evidentemente está.
2: El 90% de los mensajes son de ese tono.
1: Va a estar muy celeste.
0: Festeja Francisco Centeno, ¿eh?
1: Sí, están como locos.
0: Hizo algunas señas que no entendí muy bien.
1: No.
0: Lo entendí.
1: Chao, Ariel Rodríguez. Será hasta mañana.
3: Dice, nos vemos mañana. Que tengan buena jornada.
2: Del grano, dice.
1: ¿Qué dice? ¿El Bochi Gutiérrez de Belgrano?
2: No, acá dice Ricardo, ¿ves?
1: No. Son de, el Bochi es de un equipo de Carlos Paz. Nos vamos. Llega Miguel Claria. Chau, chau.
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0: En esta esquina del mundo maravilloso nos encontramos, aquí te estábamos esperando. ¿Cómo estás? Buen día, bienvenido, buen despertar, buen comienzo. Es miércoles 13 de mayo, son las 6 de la mañana con 4 minutos, noche cerrada en Córdoba con una lunita apenas, es una uñeta que estaba todavía como tratando de arrancar, todavía muy al este se la ve todavía a la luna a esta hora de la noche, con ganas de ser madrugada del miércoles 13. Que sea un buen día para todos los que ya están en las frecuencias de Cadena 3 Argentina, los que vienen de noche y día, de primera plana, a quienes se sumen los despertadores a full a esta hora para que los madrugadores unidos se pongan en marcha. Arriba las chicas, bienvenidos, vamos a comenzar, están ya listos, plantel completo tenemos. A full Radio Informe, T. Despacho Rosales nos está poniendo al aire, como todas las madrugadas. Luis Fernández Echegaray, desafío especial a la garganta, está al comando de primera plana que acaba de concluir. Hola Luis.
1: ¿Cómo andas, Miguel?
0: De regreso.
1: ¿Cómo andas? Buen miércoles, ya casi mitad de mes.
0: Casi mitad de mes y casi mitad de vos.
1: Sí.
0: Hay que tener cuidado, ¿no? Hay mucho, pero... mucho resfrío, los cambios de tiempo golpean, pero estás de pie y en la batalla, bienvenido.
1: Acá está, gracias.
0: Vamos a recibirlo a Gustavo Gutiérrez, en realidad, ingeniero, deberíamos haberte dado el saludo inicial, porque si hay hoy una noticia que sacude el deporte de Córdoba, es que Belgrano se metió en el tope de la tabla para definir el campeonato.
2: En semifinales, Miguel, ¿cómo te va? Abrazo grande, buen día. Recién lunita de Alberdi. Anoche parecía que los hinchas querían que fuera eterna, que no salir del estadio, de la cancha, porque le habían ganado muy bien a Unión, jugó un partidazo Belgrano. Después Argentinos, en tiempo suplementario, le ganó Huracán, por eso se van a enfrentar los dos en la paternal, todavía no se sabe si sábado o domingo. Para hoy transmitimos 18:45, otro partidazo por Cadena 3 Rosario y Estadio 3, vamos a estar con el equipo que comanda Claudio Giglioni, Central y Racing. Y después 21:30 River, con Gustavo Vergara, Raúl Monti, Diego Borín, que en el Monumental va a enfrentar a Gimnasia. Ya hay una semifinal programada. Vamos

0: de Medias Reses, él tiene frigoríficos en la zona de Río Cuarto y era proveedor del servicio penitenciario de Córdoba. De acuerdo a la investigación, camuflados entre la carne que ingresaban al penal de Bower, también ingresaban cocaína, marihuana, bebidas alcohólicas y aparatos celulares. La investigación apunta a Alicio Dagatti, a su hijo, al CEO del frigorífico Livorno y también a un miembro del servicio penitenciario, un miembro jerárquico. El fiscal Gavier había subrayado en la causa, Miguel, que desde 2015 dentro del servicio penitenciario de Córdoba actuaban numerosas asociaciones ilícitas que cometían toda clase de delitos. Son varias las causas que tiene abiertas esta fiscalía contra la cúpula del servicio penitenciario, pero en este caso es la pata empresarial. Un fuerte empresario, Alicio Dagatti, acusado de liderar una organización que aprovechaba los envíos de carne para introducir objetos prohibidos dentro de la cárcel. Esta causa ha sido elevada a juicio y ahora ha sido ratificada por el juez de control. Para evitar el juicio, a las defensas les queda una última opción, que es ir a la Cámara de Acusación, Miguel.
1: A la Cámara, esa es la última.
0: Es la última opción, de lo contrario ya quedará firme la elevación a juicio, todo indica que el año que viene se podría realizar este proceso.
1: Completo, gracias. Juan, vamos a los títulos.
2: Con masivas marchas en todo el país, la comunidad universitaria reclamó al gobierno el cumplimiento de la ley de financiamiento aprobada en el Congreso y ratificada en la justicia.
3: El acto central se desarrolló en Plaza de Mayo, en Capital Federal, pero la convocatoria se replicó en ciudades como Córdoba, Tucumán, Santa Fe y Salta, entre otros, donde la asistencia también fue masiva.
2: Milei siguió la marcha desde la Quinta de Olivos y el gobierno criticó la politización del reclamo.
3: En paralelo, ayer se reunió la mesa política del gobierno en Casa Rosada, en medio de la fuerte tensión dentro del gabinete, por la situación judicial de Manuel Adorni y las diferencias con la senadora Bullrich.
2: El juez Julián Ercolini procesó a la fiscal Viviana Fein por contaminar la escena del crimen de Alberto Nisman.
3: El delito es encubrimiento agravado y para el magistrado la funcionaria no preservó el lugar y permitió que decenas de personas recorrieran el departamento sin ningún tipo de cuidado.
2: La jueza Servini embargó a Pichirilo y otros 100 financistas y agencias de cambio en 859 mil millones de pesos en el marco de la causa por maniobras con el dólar.
3: Otros de los embargados son la madre del dueño de Sur Finanzas, Maxi Vallejo, y Carlos Adrián Migueles.
2: El gobierno subsidiará provisoriamente las importaciones de gas para evitar un salto de la inflación, pero las cobrará en verano.
3: Los hogares seguirán pagando el gas a un promedio de casi 4 dólares por millón de BTU y no se cobrará un adicional, pero esa diferencia se saldará en cuotas durante los meses de calor.
2: Desestimaron la denuncia del gobierno contra periodistas por supuesto espionaje en la Casa Rosada.
3: El fiscal Gerardo Policita consideró en su dictamen que no hubo delito.
2: Confirmaron las identidades de 17 personas desaparecidas en La Perla durante la última dictadura.
3: Los restos fueron encontrados en la Loma del Torito.
2: Vialidad Provincial de Córdoba rehabilitó ayer a la siesta el camino de las Altas Cumbres tras las tareas entre Cañada Larga y Copina. En tanto, se esperan nuevos cortes al tránsito mañana jueves desde las 6:30.
4: Un pibe de la cantera del club de Belgrano entró, la rompió, fue figura Ramiro Hernández, autor del segundo gol con el cual Belgrano anoche le ganó Unión.
5: Bueno, sensación hermosa de la victoria, la verdad una linda victoria para el grupo, necesaria para seguir pasando de ronda y en lo personal también muy lindo por poder convertir una locura.
6: Contanos desde tu perspectiva el gol, ¿cómo lo viviste? ¿Cuánto esperaste el pase? Porque también es...
5: Sí, no, a ver, el Mudo la tocaba ahí, se pasó no sé cuántos jugadores, yo tratando de no meterme en offside y después me dio un pasezón para que yo pueda compartir. Y me es indistinto, la verdad, lo que sí me gustaría es definirlo acá con nuestra gente que hoy, la verdad que fue un impulso muy grande para ganar hoy.
6: ¿Para qué está este Belgrano?
5: Y bueno, la verdad que está para grandes cosas, para muy grandes cosas.
4: Ramiro Hernández hablando con Nico Núñez después de la victoria del Celeste que lo coloca en semifinales de la Liga Profesional.
1: 7:11 minutos, vamos a Mendoza. Mendoza, van a tener una inauguración en Mendoza de repercusión nacional porque el quemado es el parque solar, entiendo, que el más importante del país. Pero además va a ser un acontecimiento político. Facundo de María está informando desde Cadena H. Mendoza.

0: cosa.
1: Así, Miguel, buen día, y para ese acontecimiento están invitados el jefe de gabinete, Manuel Adorni, y el ministro de Economía, Caputo, quien aparentemente todavía no confirmó su participación. Miguel, sí está cursada la invitación, pero de llegar a Mendoza traería anuncios en torno al RIGI, y pasamos al limpio. Ya está en funcionamiento el Parque Solar El Quemado, situado en Las Heras, en el límite con San Juan. Es el más importante de la República Argentina, pero con una inversión de 210 millones de dólares fue el primer proyecto en ingresar al RIGI. Por eso su valor, su importancia, su preponderancia. Además, cuenta con la colaboración de YPF Luz, así que han participado todos los actores para que el quemado se lleve adelante. La inauguración formal será mañana, pasado el mediodía, Miguel, allí en esa planta, y bueno, tendrá la participación de referentes nacionales. Alfredo Cornejo, quien va a presidir ese acto, decía
0: que vamos a inaugurar el principal parque solar de la Argentina. Va a ser más grande que Cauchari de Jujuy y va a superar a todos los parques solares que hay en la Argentina, y va a ser en Mendoza, acá cerca, en el norte de la ciudad. Va a generar, produciendo más de 305 mega, con lo cual lo hace el más grande de la Argentina, y van a venir autoridades, las principales autoridades nacionales. Este fue el primer proyecto que entró al RIGI, al régimen de inversiones, de grandes inversiones, y fue el primero que ingresó y el primero que está terminado su proyecto. Es decir, porque hay otros que están ya otorgados RIGI, pero que están o en construcción o en vías de construcción. Jefe de gabinete sí, el ministro de Economía, hablé esta mañana con él, y está muy interesado en venir, y probablemente con otro anuncio también en materia de RIGI.
1: A propósito de RIGI, Miguel, es muy probable, se están cursando los trámites para que el proyecto San Jorge de cobre mendocino, hablando de minería, también ingrese en este régimen. Ya fue aprobado el año pasado en la legislatura y se está desarrollando en Uspallata, en la alta montaña mendocina, Miguel.
2: No deja de llamar la atención que el gobierno del presidente Milei enfrente el costo a Adorni en este momento. Fíjense que estamos hablando de Mendoza, de un parque solar que va a ser el más grande de la Argentina, de una noticia de repercusión de estructura que necesita el país, realmente importantísima. ¿Qué va a pasar mañana en Mendoza cuando se inaugure el parque? Y todo el mundo va a estar, todos los periodistas, todo el mundo va a estar viendo qué dice Adorni. Si dice o no dice algo de su patrimonio, de sus viajes, de su esposa, de los trabajos. Es casi increíble que el gobierno siga asumiendo semejante costo por razones que no se conocen. Y que es muy difícil de descifrar. Mañana, el ministro Caputo, por ejemplo, si va a Mendoza y está con el gobernador Cornejo, que es un gobernador aliado, y pueden mostrar que en la Argentina se va a generar energía solar, inversiones, RIGI. No, mañana en Mendoza la noticia va a ser Adorni. Ariel, vuelvo con vos a Buenos Aires porque justamente en razón de este tipo de situaciones, socios políticos del gobierno están marcando distancia, Ariel.
3: Sí, claro, Miguel, recordarás el manifiesto publicado por el PRO, emitido por el PRO, en el cual, bueno, decían que acompañar el cambio no es aplaudir lo que está mal, y además apuntando a la investigación por presunto enriquecimiento ilícito contra Manuel Adorni. El Partido Amarillo habló de dar el próximo paso. Por si quedaban dudas de que el manifiesto hacía referencia a la situación del jefe de gabinete, Manuel Adorni, le preguntamos al senador de este partido, del PRO, Martín Werling, sobre su visión respecto de la situación judicial del funcionario actual de La Libertad Avanza, y esto señalaba.
4: En lo personal creo que le está haciendo un daño enorme al gobierno esta situación del ministro Adorni, por la importancia que tiene el ministro, ¿no? El jefe de gabinete. Creo que ha pasado mucho tiempo, no ha demostrado hasta ahora a la sociedad, por lo menos, sus papeles como le están pidiendo. Me parece que es un daño enorme, digamos. Fíjense, estamos escuchando el potencial que tiene la Argentina en todos los sectores, un montón de cosas positivas, y sin embargo seguimos hablando de las canillas o las refacciones del jefe de gabinete. Me parece una locura lo que está haciendo el gobierno. Yo creo que la sociedad hoy, se lo vemos en todas las encuestas, está golpeando muy duro a este tipo de actitudes, ¿no? Sobre todo un gobierno que vino a cambiar, a demostrar otra impronta, a luchar contra la casta, contra la corrupción, y está sosteniendo una persona altamente sospechada de corrupción. Entonces, eso es lo que lastima el vínculo con la sociedad y que es lo que hay que cuidar.
3: Bueno, claro, ¿no?
2: Clarísimo. Guille.
5: Y bueno, un aporte sobre esto. Decíamos al principio del programa que hay varios agentes económicos que se están preguntando por la relación entre el PRO y la Libertad Avanza. Atento a esto que decía Ariel, al comunicado de ayer del PRO en redes sociales, mostrando, bueno, claras diferencias, diciendo que hay entre los grandes números que mejoran y la vida diaria que no mejora, hay una sustancial diferencia. Hay muchos que se preguntaban por el presidente Mauricio Macri. Bueno, el dato es que va a reaparecer el próximo viernes encabezando un acto en Vicente López. El presidente, me parece que ya empieza a jugar en la política a menos o poco menos de un año que empiecen las elecciones en distintas provincias. Bueno, empieza a jugar Macri en política, algo más separado de la Libertad Avanza, y los hombres y mujeres de negocios se lo están preguntando y están viendo qué sucede.
2: Muy bien, vamos a las 7:18 minutos a ocuparnos de lo que ha sido, sin duda, el tema central de ayer y sus repercusiones, el tema central de hoy en la República Argentina, porque hay mucho que analizar sobre esta masiva participación de la sociedad en su conjunto, tantos sectores organizados, sindicatos, políticos y demás, pero sobre todo la comunidad universitaria en su conjunto y sus familias en esta, la cuarta marcha federal universitaria. Está en línea el rector de la Universidad Nacional de Córdoba, el rector John Boreto. ¿Cómo le va, rector? Buen día.
6: Un gusto escucharlo.
2: Lo hemos visto encabezando, liderando la marcha aquí en Córdoba, una marcha que tuvo lo mismo, ¿no? Tuvo columnas organizadas y tuvo mucha participación, se percibía fácilmente, de gente que salía de su trabajo, que bajaba en familia y se sumaba a la marcha. ¿Cuál es su evaluación, Boreto?
6: Así es, coincido, digamos, otra vez, una vez más, la Universidad Pública logró concentrar una gran movilización, no solo de su comunidad universitaria y de las entidades sindicales y gremiales, sino también de la sociedad en su conjunto, que, bueno, que cada vez que la universidad pública, bueno, está en una situación crítica, sale a defenderla. Yo lo he marcado en varias declaraciones. La educación pública en este país, la universidad pública, es una marca identitaria que atraviesa a toda la sociedad. Cada vez que una encuesta consulta a la población sobre el nivel de confianza que le merecen distintas instituciones, las universidades públicas aparecen en los primeros lugares con altos porcentajes. Eso implica eso, digamos, que la universidad concita un apoyo porque forma parte de una identidad muy marcada y que tiene que ver con las contribuciones que ha hecho en la historia y que sigue haciendo en la actualidad. Yo he marcado, por ejemplo, que más del 60% de los graduados y graduadas universitarias de las universidades públicas en la actualidad son graduadas y graduados de primera generación en sus familias. Es decir, está marcando este dato que las universidades públicas siguen siendo un motor muy importante para promover la movilidad social ascendente, para promover el progreso de las personas, más allá de todas las otras contribuciones que la universidad pública realiza en materia de la producción científica y que eso después se transforma en mejoras para la comunidad, en impactos positivos en el sector productivo y demás. Entonces, en el día de ayer, donde, bueno, nuevamente en todo el país hicimos una convocatoria para defender la universidad pública y para exigir al gobierno el cumplimiento de una ley que además reflejó ese mismo nivel de consenso, porque usted recuerda, Miguel, que la ley fue sancionada en el Congreso, luego vetada por el presidente Milei, y luego dos tercios de ambas cámaras del Congreso lograron insistir con la ley y finalmente promulgarla. El gobierno no la cumple desde hace más de 200 días, el tema está judicializado, pero la situación en las universidades es muy complejo, sobre todo a nivel salarial, porque el deterioro que se ha producido en los salarios es francamente muy grave. Más de un tercio de los salarios se han perdido a lo largo de los últimos 26, 27 meses.
7: Rector, ¿cómo le va? Luis lo saluda. Ayer el presidente y el gobierno hablaron de una marcha partidaria, político-partidaria, y que las casas de estudio están recibiendo las transferencias mensuales y que esto va a seguir suspendido hasta tanto se expide la Corte Suprema. Si usted tuviera que trasladarlo a números, ahí hizo referencia a más o menos una pérdida de un 30, 30 y pico por ciento del salario real. Las transferencias, ¿cuánto han caído desde el 2023?
6: Bueno, efectivamente, las transferencias desde el 2023 hasta la fecha han caído en un 46%. O sea, estamos hablando de una cifra que se aproxima a la mitad de los valores que teníamos en 2023. Efectivamente, el gobierno transfiere mensualmente los fondos que son destinados mayormente, casi más de, en un más de un 90%, para pagar sueldos, pero obviamente esos fondos están licuados sí, en un 46%, o sea, no contienen esos fondos lo que está previsto en la ley de financiamiento universitario que estamos exigiendo que se cumpla.
7: Y hay un dato ahí, ¿se están yendo los docentes? ¿Renuncian a sus cargos? Porque digo, si no tenés gente para enseñar, ¿cuál es el
6: obviamente
7: futuro?
6: Obviamente que la situación de degradación de los salarios genera una pérdida de incentivos, obliga a muchos docentes a buscar otros trabajos, a complementar el trabajo universitario. Muchos docentes se tienen que ir directamente y por supuesto tenemos que reemplazarlos con docentes más jóvenes que tienen menos experiencias. Ahí estamos perdiendo en ese tipo de situaciones un capital humano formado, experimentado, que la universidad en la que la universidad ha aplicado también recursos para que esos docentes hayan alcanzado sus doctorados, sus carreras de posgrado, se hayan perfeccionado, hayan acumulado experiencia tanto en docencia como en investigación, y evidentemente eso va a tener, si no se revierte, un impacto en la calidad que siempre ha caracterizado a lo que la universidad universitaria produce en términos científicos, en términos educativos. O sea, nosotros siempre resguardamos la calidad de lo que hacemos en la universidad, pero si no logramos retener lo más valioso, que es el capital de las personas que trabajan en la universidad, francamente estamos en riesgo de perder esos estándares de calidad.
2: Ariel Rodríguez le pregunta desde Buenos Aires.
3: Gracias, Miguel. Rector, ¿cómo se hace para salir de esta situación donde el gobierno no quiere cumplir con una ley ni con la justicia que ha ordenado ya en segunda instancia acatar este fallo e insiste con imponer criterios de mercado a las altas casas de estudio, por ejemplo, al hablar de una relación entre presupuesto y alumno recibido?
6: Bueno, efectivamente nosotros venimos exigiendo el cumplimiento de esta ley porque estamos en un Estado de Derecho y obviamente todos los ciudadanos debemos respetar las leyes y el Poder Ejecutivo en este caso tiene que respetar esa ley. Estamos recurriendo a la justicia, esperemos que la justicia a través de la Corte Suprema, que ahora es la que tiene que resolver sobre este asunto, bueno, finalmente defina y ordene al gobierno aplicar esta ley, que es lo que corresponde. Y bueno, el gobierno tiene que sentarse a conversar con las universidades, abrir las comisiones paritarias, todos los aspectos que tienen que ver con la política universitaria, aún en el marco del respeto a la autonomía, se pueden discutir, se pueden debatir en una mesa de trabajo. No hay problemas con eso. Nunca los rectores tuvimos una negativa en ese sentido. Pero muchas veces todos esos argumentos que esgrime el gobierno son pretextos simplemente que intentan desacreditar el trabajo que hacen las universidades, desprestigiarlas en el fondo son excusas para no cumplir con un financiamiento que lo que plantea no es un incremento presupuestario, sino una actualización del presupuesto que hemos perdido.
2: Repasemos algunos de esos argumentos que utiliza el gobierno para cuestionarlos. No es la primera vez que lo hablamos, John, pero el gobierno... En este caso, el subsecretario de Asuntos Universitarios, el señor Álvarez.
5: Alejandro Álvarez.
2: Habla de que las universidades no aceptan auditorías rigurosas. Hablan de que el rendimiento, en términos empresarios, digamos, de cantidad de docentes por cantidad de graduados, no cierra. Hablan de que la cantidad de extranjeros que se forman en universidades argentinas en forma gratuita excede a las posibilidades del país. Los rectores, el SIN, ¿están preparados para responder todas y cada una de esos argumentos del gobierno?
6: Sí, por supuesto. En el caso de las auditorías ya hemos explicado hasta el cansancio que las universidades están sujetas a diversos mecanismos de control y de auditoría. Para ponerle un ejemplo, nuestra universidad desde hace más de un año está sometida a una rigurosa auditoría por parte de la Auditoría General de la Nación, que ha pedido un montón de informes. Hemos hecho muchos intercambios, nos han hecho muchas observaciones. Hace un año y medio que estamos en un proceso de auditoría muy rigurosa, como debe ser, porque las instituciones públicas debemos rendir cuentas. Respecto de la tasa de graduación, es también una preocupación de las universidades mejorar los estándares de graduación. Por supuesto, nosotros, sin resignar, como siempre digo, los estándares de calidad que la universidad plantea. Estamos generando diversas estrategias en ese sentido, generando trayectos intermedios, carreras intermedias antes de la obtención del título de grado. Es decir, estamos llevando adelante distintas reformas al interior del sistema para mejorar los estándares de graduación. Respecto de la cuestión de extranjeros, también es otro elemento que usa el gobierno para desviar la atención. En nuestro caso, en la Universidad de Córdoba, la cantidad de extranjeros es muy baja, es el 2%. Muchas de esas personas incluso son residentes ya argentinos, con lo cual tienen exactamente los mismos derechos que el resto.
2: Perdóneme, John, ayer el señor Álvarez habló en que en la Facultad de Medicina de la UBA era el 50-40%, una cifra disparatada.
6: En esos casos, son casos puntuales de esas universidades que en particular, en algunos casos refieren a convenios que hay construidos entre, digamos, también conformados con esos países. No es nuestra realidad. La situación de la Facultad de Medicina nuestra no tiene ese porcentaje de extranjeros. Como le digo, en nuestra universidad es el 2% la cantidad de extranjeros. Hay algunas universidades, como la que usted menciona, que por algunas situaciones particulares tienen un porcentaje en esa carrera más alto de extranjeros, que, como digo, en algunos casos obedecen a acuerdos o convenios que hay entre los propios países, digamos que entre Brasil y Argentina. O sea, son situaciones que hay que analizarlas con más detalles.
2: Que hay que analizar.
6: En esas particularidades.
2: Quiero despedirlo, se me pasó el tiempo, pero quiero despedirlo con esto. La referencia a la UBA no es solamente si tiene más o menos extranjeros, es que hay una situación complicada respecto, por lo menos lo que dice el gobierno, de que las universidades y los hospitales universitarios de la Ciudad de Buenos Aires se quieren llevar la parte del león. Dicen, más bueno, el 90% del total. ¿Cuál es la posición que tiene la Universidad de Córdoba en ese tema?
6: Respecto de esa cuestión, efectivamente, hay unos, digamos, respecto del fondo de los hospitales universitarios, obviamente tienen que distribuirse federalmente, en eso coincidimos. La UBA ha hecho un requerimiento que efectivamente absorbería casi todo el presupuesto asignado a los hospitales, al funcionamiento de los hospitales universitarios. Eso está en discusión. Nuestra universidad ha hecho el reclamo correspondiente respecto de la actualización que necesitamos para el funcionamiento de los hospitales universitarios de Córdoba. De hecho, hemos hecho un reclamo anterior que fue respondido parcialmente por el gobierno del año pasado, donde nos reconocieron una pequeña actualización. Antes de esto, el gobierno le otorgó a la UBA un reconocimiento, una actualización mayor que la que le reconoció al resto de las universidades, por ejemplo, a nuestra universidad. Por eso hemos efectuado un reclamo que el gobierno respondió el año pasado, pero los fondos, también como en el resto de la universidad, para el funcionamiento de los hospitales públicos, son insuficientes, y lo que estamos reclamando en este momento es que el presupuesto que fue votado por el Congreso para hospitales sea transferido, porque en el medio de esta discusión, el gobierno todavía este año no ha transferido un solo peso vinculado al funcionamiento de los hospitales.
2: El rector Boreto ha sido muy amable, gracias, que tenga buen día, John.
6: Bueno, muchas gracias por el espacio.
2: Adiós. Vamos al móvil. Por supuesto que el tema universitario da para un largo, extenso y mucho más profundo examen y reflexión y opiniones que con toda libertad están expresando nuestros oyentes. Pero volvemos al móvil en la ciudad de Córdoba. Estábamos hablando recién, Lucía, de un proyecto concreto, sin biribiri, sin clientelismo político, para tratar en poquitos casos, pero como una especie de embrión, reconvertir gente que se ha acostumbrado a sobrevivir en la calle, en el caso del limpiavidrios, ahora vamos a hablar de los cuidacoches, de los naranjitas. Hemos analizado el proyecto de la Universidad Tecnológica Nacional. Ahora en el Consejo Deliberante vuelve a tratarse el tema de los cuidacoches, Lu.
8: Tal cual, Miguel, de los Naranjitas, aquí en la ciudad de Córdoba. Esto va a ser mañana en una sesión que va a arrancar a las 10:30 a.m. Se descuenta que el proyecto que venimos tratando al aire de la continuidad informativa de Cadena 3 va a ser el que se apruebe. Y hablamos en este contexto con Martín Simonian, que es presidente del bloque del oficialismo en el Consejo Deliberante, cuáles son las líneas generales del proyecto. Y esto nos decía.
9: Mañana va a ser, con la aprobación de esta ordenanza, entiendo, el fin de una situación que se había desmadrado durante 25 años y el comienzo de una solución, a la cual arribamos no solo con las ideas y los aportes del bloque oficialista, sino también del bloque de la oposición. En líneas generales, la figura del naranjita desaparece, van a ser constatadores o verificadores del estacionamiento medido, lo van a hacer en el horario de lunes a viernes de 8 a 20 y de sábado de 8 a 14, los demás días, domingo, feriado y por supuesto las tardes y las noches del sábado, van a estar totalmente eximidos del pago. La zona geográfica las va a delimitar la Municipalidad de Córdoba con la reglamentación, que pueden ser en más o en menos las que existen actualmente, y la ordenanza fija de modo taxativo los valores que se van a tener que abonar, ya no de forma efectiva como era hasta ahora, sino a partir de la aplicación, que son los días ordinarios de lunes a viernes y los sábados por la mañana, el 60% del valor del litro de nafta de YPF Infinia, y para las zonas que determine la municipalidad, porque se trata de zonas aledañas a estadios de grandes concurrencias de espectáculos deportivos o artísticos, será del valor de un litro de la nafta Infinia que...
8: Bueno, hasta ahí parte de lo que decía el concejal del oficialismo, Miguel. Se trata mañana, 10:30 arranca la sesión. Otro detalle que le preguntamos más adelante en la nota es si finalmente se les va a poner un uniforme que no sea de color naranja, sino que sea de color marrón. Dijo que en ninguno de los proyectos eso está previsto, así que no van a tener color marrón como en algún momento se viralizó en las redes sociales aquí en Córdoba.
2: El color es definitivamente lo menos importante, Lucía. Lo que es más importante es lo que obtuviste antes en la definición del concejal. Si la tarifa era de 500 y ahora va a ser el 60% de la Infinia, estábamos hablando, lo ha explicado Guille el otro día,
8: sí,
2: estamos hablando de un tarifazo del 300%, ¿no?
8: Exactamente, exactamente, porque la nafta Infinia está entre 2.100 y 2.200 pesos el litro, así que va a ser un, hoy sale 500 pesos la hora, va a ser bastante fuerte el aumento en ese sentido. La buena noticia, entre comillas, es que se va a cobrar no con efectivo y solamente por aplicación y solamente en las zonas delimitadas. El 26 de mayo, ese es otro detalle que nos daba Simonian más adelante, ya la policía va a tener el listado de los cuidacoches o controladores, como le dicen ahora, o constatadores del tránsito. Ya van a tener la lista la policía para que en caso de que haya alguna denuncia de vecino que le quieren cobrar en una zona no delimitada, puedan hacer la denuncia y figure el listado de quienes sí están habilitados. Eso por un lado. Por otro lado, se da por descontado que la reglamentación va a llegar rápido por parte del Ejecutivo, porque justamente sí, el 26 de mayo ya tiene que estar el listado completo.
2: Apunte que me está haciendo Guillermo López. Además, queda indexada la tarifa de estacionamiento en Córdoba. En la medida que está atada al precio de la nafta, queda indexada. De hecho, es todo un tema lo que están por resolver. Vamos a tener que estar muy atentos a lo que pasa en el Consejo. Gracias, Lu. Vamos a la pausa.
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2: Los cronistas de Congreso y de Casa de Gobierno titulaban que se había impuesto en el gobierno la posición de la senadora Bullrich, que había dialogado y acordado con sectores dialoguistas, precisamente el PRO, la Unión Cívica Radical, Coalición Cívica, habían decidido separar el tratamiento de ficha limpia, en la que estaban todos de acuerdo, tratarla separada de las PASO, de la eliminación de las internas partidarias, en la que no estaban todos de acuerdo. No obstante lo cual, eso que por la tarde cambió. ¿Por qué? Y porque la secretaria general de la presidencia, Karina Milei, una vez más hizo pesar su poder dentro de la mesa política y logró que el proyecto que impulsa el gobierno sea el tratamiento conjunto de ficha limpia y de las PASO. Está en línea el senador Eduardo Vichy, el senador nacional del radicalismo por Corrientes. ¿Cómo está, Vichy? Gracias por atendernos. Buen día.
21: ¿Qué tal, Miguel? Buen día. Sí, hoy va a ser una jornada en la que seguramente vamos a trabajar este tema en horas de la tarde. Hay una convocatoria de la comisión para buscar empezar la discusión de los proyectos que existan referido a los cambios que se pretenden en la cuestión electoral. Sé que es un tema que por ahí no es agradable, porque la gente realmente tal vez le interese otro tipo de tema, pero es un tiene año razón. Que al no ser electoral es el año que se puede hablar de este tema, ¿no? ¿Por qué? Porque las reglas de juego hay que cambiarla con tiempo, ¿no? Si es que además hay una especie de convicción en el que está bueno abrir la discusión para modernizarla, para bajar costos, para mejorar la participación, para que busquemos una mejor democracia, y el voto y las elecciones son una herramienta fundamental para la democracia. O sea, hoy va a haber una discusión. El gobierno ha presentado, en realidad el gobierno fue el que primero planteó la discusión, porque al mandar un proyecto al Senado de modificación o de reforma electoral, donde prácticamente elimina las PASO como un instrumento de resolución de candidatos en las internas partidarias, y a su vez hace otro tipo de modificaciones a lo que es la reglamentación electoral, puso en discusión este tema, ¿no? A partir de ahí, bueno, sabemos que lo de ficha limpia bastante se discutió durante mucho tiempo, estuvimos a un voto de poder lograr sacar, había varios proyectos, de hecho el bloque de la Unión Cívica Radical tenía un proyecto concreto para tratar de aprobarlo. Hay una discusión que tiene que ver con que la sociedad está mirando a la política y a los partidos y fundamentalmente a los candidatos, donde necesariamente quiere que haya candidatos probos, ¿no? Si muchas veces en las listas a veces se confunden personas que por ahí puedan tener antecedentes legales, es bueno que haya un filtro previo, que se los pueda sacar.
2: Perdóname que lo interrumpa así, sí. Porque usted lo dijo de entrada, ¿eh? La gente se desentiende mucho de estos temas, pero sí. por lo menos, si está lleno de bandidas la política como el periodismo, si está llena de bandidos, por lo menos los que estén condenados que no puedan ser candidatos. Pero se suma Ariel Rodríguez, periodista nuestro en el Congreso. Sí, Ariel.
1: Gracias, Miguel. Senador, la semana pasada había trascendido que en una reunión convocada por Patricia Bullrich, junto con los bloques aliados, se había acordado tratar la reforma política por separado e iniciar con ficha limpia. Bueno, saber si esto es así, porque ayer algunos sectores lo negaban. Y luego preguntarle si la UCR va a acompañar la eliminación de las PASO. Ayer su gobernador en Jonagro, Juan Pablo Valdés, sorprendió al señalar que van a apoyar la postura del gobierno, cuando hace pocos días también nos había dicho lo contrario.
21: Bueno, nosotros tuvimos una reunión importante en la que el tema de la reforma electoral se habló a lo largo, digamos, ¿no? En todo su esquema, donde incluso había opiniones de distintos tipos. En el tema en el que más teníamos coincidencia justamente es en el de lo que es ficha limpia. Entonces, una opción era que si en eso teníamos mayor consenso, separarlo y poder trabajarlo en forma separada. Pero siempre se habló también de discutir el tema de fondo, que es esta reforma electoral. Por lo tanto, evidentemente lo que nosotros estamos buscando es que se discuta todo. A partir de ahí, lo que se hizo es que desde la comisión se convoque a la discusión, y bueno, lo que tenga en esa discusión tenga consenso, no va a haber inconveniente de llevarlo a recinto. Pero lo que el gobierno está diciendo es sí a ficha limpia, y también queremos que se debata todo el resto, ¿no? A partir de ahí me parece que incluso se está trabajando en un consenso de un dictamen solamente de ficha limpia, que si tiene consenso también puede ir a recinto. O sea, lo que hacemos permanentemente es dialogar y buscar el consenso para poder avanzar.
3: Senador,
21: así que yo creo que
3: sí. Luis, lo saluda, disculpe.
21: Sí, Luis.
3: Hay varios aspectos, ¿no?, que contempla la ley, son muchos, difícilmente podamos hacer un seguimiento, pero si yo le digo financiamiento de partido político, eliminación del debate obligatorio, que no haya más publicidad gratuita en los medios de comunicación, ¿en eso están de acuerdo?
21: En lo personal no. Yo creo que hay algunas cuestiones que son necesarias para bajar los gastos en la política, por supuesto, pero por ejemplo en el debate presidencial es algo que me parece que es importante para que a la vista de la sociedad podamos tener una impresión de cuáles son los candidatos y quiénes son los que van a ser los que van a conducir el destino del país. Pero reitero, ¿no?, es una apreciación personal, por eso sí. Creo que hay que discutir todo, ¿no?, y ver cuál es la mejor versión que podemos lograr.
2: Senador Villa, ha sido muy amable, gracias.
21: No, gracias a ustedes, hasta luego.
2: Que tenga muy buen día. Ariel Rodríguez, vas a estar con la información. ¿Desde qué hora va a haber actividad en este tema?
1: Por la tarde, Miguel, a las 15 va a ser la reunión de asuntos constitucionales.
2: Gustavo Gutiérrez, vamos avanzando. Qué jolgorio, ¿eh? Estaba viendo imágenes del vestuario de Belgrano.
4: Sí,
2: qué manera
4: sí.
2: De pasarla bien.
4: El abrazo de Ricardo Zielinski y Olave al final del partido, Miguel, ¿no? Como símbolo de lo que Olave fue en la historia de Belgrano y de lo que sigue siendo con ese técnico mítico, ¿no?, que va a quedar en la memoria absolutamente de todos el día que ya no sea técnico de Belgrano, Ricardo Zielinski, para coronar anoche una gran victoria frente a Unión. Recordemos que Argentino le ganó en tiempo suplementario a Huracán, que va a ser el rival del Celeste, todavía hay que determinar el día, y que hoy vamos a estar transmitiendo 18:45 por Cadena 3 Rosario con el equipo de Estadio 3 Central Racing, y a las 21:30 en el Monumental estarán Gustavo Vergara, Raúl Monti, Diego Boriski para vivir River Gimnasia.
2: Desde temprano hay oyentes que quieren finalmente terminar con la incógnita de si la princesa polaca es hincha de Belgrano o no. Y hay uno que alega que es prima hermana de Zielinski. Pero no, Zielinski es ruso. La princesa es polaca. Y los rusos y los polacos nunca se han llevado bien. Así que, por el momento, vamos a mantener... Gaby, a menos que usted quiera aclarar algo, mantenemos la incógnita. La incógnita. Por el momento, no se sabrá si es o no es prima hermana de Zielinski y Gaby Zielinski. Vamos a la pausa.
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28: Bueno, estuvimos ayer, Miguel, en el primer día de la Todo Láctea, la exposición más importante de la lechería nacional, que va a tener su segunda jornada. Ayer, como suele ocurrir los primeros días de estas mega exposiciones, el rol de la política, ¿no? Más allá de los chicos de las escuelas que visitan y recorren los stands, los gobernadores de Córdoba y Santa Fe dejaron su impronta. Puyaro y Yaryora le pidieron al gobierno nacional priorizar el trabajo y la baja de retenciones. Por otro lado, hubo varias reuniones analizando el tema del precio que reciben los productores tranqueras adentro, y también debatieron la necesidad del pago por sólidos y no más por litro de leche, como se acostumbra en nuestro país. Por eso hablamos con Gustavo Torre, que es el presidente de la Cámara de Empresarios Lecheros de la provincia de Córdoba, que así lo sintetizó el Campo Hoy y Cadena 3.
29: Nosotros en la Cámara de Empresarios Lecheros estamos trabajando a los fines de, primero, de reducir el diferencial que tenemos de precios en tranquera de tambo, que subió solamente un 8%. 20% en el último año versus un 18%, 19% en góndola y una inflación del 35% anual piso. Es muy difícil soportarlo si no hay derrame de esos mayores precios de venta hacia el sector productivo primario. Eso por un lado. Por el otro lado, estamos tratando de mejorar las condiciones de comercialización de la leche por calidad y ello implica hablar de pago por sólidos. Y bueno, estamos trabajando con nuestras provincias vecinas de Santa Fe y Entre Ríos, que somos el 73% de la producción de leche de la República Argentina, a los fines de tener un interlocutor válido y acuerdos básicos para lograr ese objetivo y plantearlo ante la industria y el gobierno.
28: Ahí estaba la palabra de Gustavo Torre, entonces el referente de la Cámara de Empresarios Lecheros de la provincia de Córdoba, destacando este trabajo en conjunto con la Región Centro, hoy segundo día de todo Láctea y también partiendo para todo trigo en Mar del Plata para los próximos días. Les cuento que en el mercado de Chicago los precios fueron máximos de casi 2 años, volaron literalmente, Miguel, los precios del trigo. Estados Unidos confirmaron que va a tener la peor cosecha en 54 años, la soja subió a $445 con 89. Mientras tanto, en el mercado local, en Rosario, la soja, 450 mil pesos, el maíz, $190 con 50 y el trigo, 230. Por último, mercado agroganadero de Cañuelas, un ingreso de 5.985 vacunos que ya se están comercializando. Ayer hubo una leve baja de los precios de la hacienda en pie. Vamos a ver si se repite esta tendencia. Los especialistas dicen, Miguel, que la carne ya llegó a un tope y se va a mesetar y no va a subir. Vamos a ver, ¿eh? Instantes, lo compartimos en el microganadero. Mando un gran abrazo.
2: Chao, gracias, ojalá.
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17: Es la hora 8:01.
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4: 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A la edad de 87 años, ha dejado de existir el señor José Valdivieso. Sus restos son velados hoy miércoles en Sala 1 de COSPAC a partir de las 8 horas y recibirán sepultura a las 12 horas en el cementerio de Bove. El señor José Valdivieso se domiciliaba en barrio 24 de noviembre de Bove, servicio de sepelio prestado por COSPAC y empresa Zucchelli. A la edad de 79 años, ha dejado de existir la señora Estela Edith Panconi de Perkman. Sus restos son velados en Sala 2 de Sexagal a partir de las 18 horas y recibirán sepultura. Están siendo velados en Sala 2 de Sexagal y recibirán sepultura hoy miércoles a las 9:30 en el cementerio local. La señora Estela Edith Panconi de Perkman se domiciliaba en Compuertas Negras, servicio de sepelio prestado por Sexagal y empresa Zucchelli. Se ruega no enviar ofrendas florales, su importe destinarlo al asilo de ancianos. A la edad de 75 años, ha dejado de existir el señor Héctor Norberto López, el petizo. Sus restos fueron sepultados en el cementerio local. El señor Héctor Norberto López, el petizo, se domiciliaba en General Alvear, servicio de sepelio prestado por Sexagal y empresa Zucchelli. A la edad de 75 años, ha dejado de existir el señor Héctor Ernesto Quintana. Sus restos fueron cremados en Tierra Paraíso Crematorio de Ciudad. El señor Ernesto Héctor Quintana se domiciliaba en el Juncarito de General Alvear, servicio de sepelio prestado por Cochería Arbeloa. En San Rafael, a la edad de 45 años, ha dejado de existir la señora Teresa de Olinda Farías. Sus restos fueron sepultados en el cementerio local. La señora Teresa de Olinda Farías se domiciliaba en General Alvear, servicio de sepelio prestado por Sexagal y Cochería Arbeloa.
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0: Buen día, país, buen día. Al mundo le decimos buen día. Al planeta le decimos buen día. Señores, buen día. En cada rincón estamos con nuestra llegada en internet. Buen día. Luis Alberto Cachito García en control del sonido. ¿Cómo le va, Cachito? Buen día. ¿Mitad de semana? Un día de miércoles. Miércoles, ¿eh? Pero 13 de mayo. Ya estamos, a mitad de mes. Increíble, che. Paren un poquito. Número 0, locución comercial, redacción en redes sociales. ¿Cómo le va, Luis? Buen día.
1: Buen día para toda la audiencia.
0: ¿Seguimos gripaditos?
1: Seguimos, ¿todos? Pero estoy mucho mejor que el lunes.
0: Bueno, venimos por ese camino casi todos, Yo me vacuné por las dudas, Sé que no todos están de acuerdo, siempre es así. Pero bueno, yo por lo pronto me vacuné. Después me dicen que, ¿cómo estamos, ¿Cómo están los que no se vacunan y cómo estoy yo? Abrazo fuerte para todos, ¡vamos!
1: Y abrimos esta primera parte con el súper que tiene nuevo ganador. Ayer se fue otra de las órdenes de 100.000 pesos y el ganador fue Francisco Soto de calle Albox, el flamante ganador, ya la décima entrega de compra que se realizó. Así que felicidades para el ganador y a seguir participando, ¿no, Beto?
0: Sí, señor.
1: Seguimos participando.
0: Efectivamente.
1: Pasan por el súper y con su compra les van a dar cupones que deben llenar con sus datos personales, su nombre, la dirección y las tres últimas del DNI.
0: Todo el mundo,
1: ya
0: ¿eh?
1: Están participando.
0: Sigan participando, ¡vamos!
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0: 8:11 minutos, vamos arriba, despertando la vida, vamos, remolones, vamos.
1: Musicalmente comenzamos junto a Sergio Denis.
0: Sergio Denis.
1: No dejes pasar el tiempo.

0: con Sergio Denis arrancamos.
1: Ahí aquí sonaba.
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1: Comenzamos con Los Andes y presentamos a esta hora con el superautoservicio.
0: Murió un motociclista tras chocar con un automovilista ebrio en el departamento de San Martín.
1: El gobierno entregó 3 inmuebles decomisados por trata de personas a la Dirección General de Escuelas.
0: Marcha universitaria en Mendoza, más de 15.000 personas y sin acto oficial.
1: Deudores alimentarios sin fútbol y sin mundial, así es el nuevo castigo que aplica Milei.
0: Si te viniste Tech apuesta por la tecnología aplicada al vino en un contexto adverso.
1: San Martín se prepara para la tercera edición del Digashin Gletman Ride.
0: Marcha universitaria, el funcionario que envió Cornejo, los intendentes que aparecieron y los que faltaron.
1: Sergio Uñac confirmó que será candidato a presidente en 2027.
0: El laboratorio que no se detiene, más de 153.000 análisis clínicos en solo 3 meses en el perrupato.
1: El caso Adorni ya tendría un impacto similar al escándalo de Olivos, según un estudio.
0: Masiva marcha en Plaza de Mayo contra el gobierno en reclamo por el financiamiento universitario.
1: La imagen de Milei cae por 4º mes consecutivo y se ubica penúltimo en el ranking latinoamericano.
0: Feroz incendio en Maipú dejó pérdidas totales en una dependencia municipal.
1: El caso de la pareja que tuvo sexo en un avión pasó a una unidad especializada en delitos sexuales.
0: Autonomía municipal, la reforma constitucional ya es ley y se hará un plebiscito para confirmarla o rechazarla.
1: 2 adolescentes y un destino improbable. ¿Por qué esta historia de amor merece ser leída?
0: Comienza el debate por la reforma electoral en medio de tensiones entre libertarios y dialoguistas.
1: Crecen las tasas. ¿Qué billeteras virtuales y bancos ofrecen más rendimientos en mayo?
0: ¿Cómo impacta el nuevo ajuste de Javier Milei en las obras viales que hay en Mendoza?
1: Caso Alberto Nisman. Procesaron a la ex fiscal Viviana Fein por encubrimiento agravado.
0: Los esperamos a ellos. Cornejo confirmó que Adorni visitará Mendoza junto al ministro Caputo para inaugurar el quemado, un parque solar.
1: Deporte. Caos en Arabia Saudita. El equipo de Cristiano Ronaldo empató y hubo una batalla campal.
0: Argentino Junior le ganó a Huracán en una noche gris y está en semifinales.
1: Belgrano le ganó a Unión y se metió en las semifinales de la apertura.
0: Impacto en la NBA. Murió a los 29 años. Brandon Clark, 29 años. Brandon Clark, figura del Memphis Grizzlies.
1: Boca al límite en la Copa. ¿Qué necesita y cómo formaría ante Cruzeiro?
0: Títulos del diario Los Andes a esta hora.
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0: 8:22 minutos en todo el país. 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

0: 8:23, 4 grados 6, la temperatura 79, el porcentaje de la humedad, igual en Alvear Oeste, un grado menos en Real del Padre. El pronóstico del tiempo para lo que resta de la jornada en nuestro departamento: el cielo está nublado a esta hora, parcialmente nublado, mayormente nublado todo el día, 19 de máxima, dice el pronóstico del tiempo. Para mañana jueves, 18 de máxima, mayormente nublado el viernes, con 21 de máxima, donde se producirá la baja. No hay más lluvias para mañana. Teníamos lluvias para mañana, ahora no están más. Ahora para el sábado, lluvias aisladas en la mañana, 40% de probabilidades, y tan solo 12 de máxima para el sábado. ¿Cómo le va, Claudio? Buen día.
1: ¿Qué tal, Beto? ¿Cómo estás?
0: Buen día. Bien, buen día. ¿Cómo andamos?
1: Bien, gracias.
0: Bueno,
1: muy bien.
0: Me alegro. Efectivamente, bueno, tendremos aparentemente una baja temperatura el fin de semana.
1: Así es, como lo veníamos anticipando en el inicio de la semana, vamos a tener un...
0: Sí, señor.
1: Días otoñales, que con más de 20, uh-huh, ¿no? Pero bueno, el fin de semana habrá que abrigarse.
0: Se nos viene a la mitad.
1: Sí.
0: Gran movilización en reclamo por los temas universitarios en el día de ayer en el país, en tanto en Buenos Aires como en cada una de las capitales y pueblos del país. Hay que destacarlo porque, bueno, es la cuarta que se hace.
1: Exactamente. Esta vez es para que el gobierno nacional aplique la ley, uh-huh, que fue ratificada en dos oportunidades por el Congreso Nacional, y bueno, delinee el financiamiento, uh-huh, universitario, ¿no?
0: Habrá que definir, seguramente habrán conversaciones. El gobierno había anunciado ayer, antes de ayer, que posterior a la marcha iba a sentarse a dialogar. Hay una medida judicial, ¿no?, que el gobierno pidió en algún momento, con eso estar en...
1: El gobierno judicializó y ya tiene dos instancias en las
0: superiores
1: que le ha dado la razón a la...
0: A
1: las universidades, uh-huh, y
0: pero,
1: bueno,
0: según el gobierno, la ley viola la ley de contabilidad nacional porque no dice de dónde sacar el dinero ni cómo estirar el presupuesto para hacerlo cumplir. De todas maneras, seguramente habrá conversaciones y llegarán a un acuerdo, supongo, después de todo esto.
1: Sí, el gobierno intentó un persaltum para que fuera directamente a la corte. Uh-huh. La corte le dijo que no, que tiene que pasar las instancias necesarias, uh-huh, y llegar en el momento que tiene que llegar.
0: Bien.
1: Y bueno, así mientras tanto se van demorando algunas situaciones, que me parece que es lo que persigue.
0: Se busca ganar tiempo.
1: Claro.
0: Bueno.
1: Y el otro sigue con el reclamo, ¿no?
0: Ayer hablamos con Puerta, finalmente, es de la inspección, nunca me sale el título.
1: Inspección General.
0: IGES. ¿De la policía?
1: Inspección General de Seguridad.
0: De Seguridad, uh-huh, ahí está, de la policía de la provincia, quien tiene a su cargo el trámite administrativo dentro de la fuerza.
1: Y la investigación también.
0: La investigación.
1: Todo lo que tiene que ver con lo que es administrativo, con lo que vos señalás.
0: Aquí, ¿eh?, lo consultamos por el hecho policial de resonante que hubo el fin de semana sobre el robo de Hacienda, el vuelco de la víctima, uh-huh, de allá de los toldos y demás. Sobre eso...
1: Es raro que no tuviera todavía toda la actuación, ¿no?
0: Uh-huh.
1: Digamos, porque no conocía, por ejemplo, que había sido encañonado, no conocía que había un disparo.
0: Mira vos,
1: bueno. Lo dice en la nota, ya vas cuando le... La puedas escuchar con más detalles. Él dice que todavía no tiene esa información, que inclusive hay veces que trabajan por información de la prensa, que aparece en la prensa y después piden, claro, piden las actuaciones a las comisarías, porque aparentemente las sanciones podrían escalar.
0: Bueno. Vamos a seguir de cerca con este tema. Ayer me preguntabas al aire y en el apuro y en el fragor del tema, porque habían llamados telefónicos de todo tipo, o alguien te aportó que, uh-huh, la remarcación tiene que tener 3 días de antigüedad tan solo.
1: ¿Qué dice la ley eso?
0: Bueno, ¿qué me dijeron del otro lado? Efectivamente, sí, la ley aparentemente dice eso.
1: Uh-huh.
0: Pero, fíjate lo que pasa. Vos tenés stock en ganadería, haces una guía, te choreas los terrenos que vos quieras, 10, 20, le pones la marca esa de último momento y pasás por un control de la policía y está todo perfecto.
1: Uh-huh.
0: Y el asunto que el ternero abajo tiene la marca original. Algo está fallando.
1: La marca
0: porque nadie revisa la original.
1: ¿La marca va siempre en el mismo lugar?
0: Generalmente sí, por supuesto.
1: Uh-huh. ¿Y no debería, digamos, la policía rural buscar la marca original en el momento en que...
0: Debería conciliar todo, claro.
1: para que no ocurran estas
0: porque
1: cosas.
0: Si no queda ese vacío. Fíjate que en cuanto a la señal, no sí. es obligatoria, es una cuestión interna de manejo del campo. Uh-huh. Y se da, como en este caso, que eran animales comprados de otra compra anterior, de otro dueño, uh-huh. no podés seguir sumándole señales porque lo dejás sin oreja al pobre animal.
1: Claro, por supuesto, sí.
0: ¿Se entiende?
1: Entiendo.
0: Sí, claro.
1: Entiendo.
0: Cuando la policía dice bueno, que no correspondía la señal...
1: Entonces hay que modificar la ley. La ley dice eso.
0: Bueno... tiene
1: que trabajar en esas cosas.
0: Cuitas.
1: Bueno, pero hay legisladores, uh-huh. hay un director de ganadería, hay una específica de ganadería de la Cámara. No estoy dando responsabilidades.
0: No, está bien.
1: Estoy señalando
0: gente
1: que puede trabajar en esos cambios.
0: Que se pueda controlar. Bueno,
1: claro.
0: No sé cómo va a operar de aquí en adelante, pero claro, van a pasar algunos años. Uh-huh. En lo de la caravana digital.
1: Sí.
0: Puede llegar a ser un tema. Pero...
1: ¿Un problema o una solución?
0: No, una solución.
1: Ah, bien.
0: ¿Me entendés?
1: Sí.
0: Pero ahora está hecho para los terneros. Uh-huh. De aquí que los terneros de hoy sean grandes, van a pasar 5 años.
1: Sí.
0: Entonces todos estos 5 años vamos a estar con el mismo drama de las vacas uh-huh. o que sean trasladadas o demás. Vamos a seguir con estos temas. El Senado convirtió en ley la reforma constitucional que permitirá el plebiscito para la autonomía municipal ayer.
1: Sí, 10 votos en contra.
0: 10 votos en contra, pero el kirchnerismo votó con el gobierno.
1: Y alguna abstención, ¿no? El justicialismo acompañó.
0: Dividido. El kirchnerismo, ajá. dice los títulos, votó con el oficialismo.
1: Uh-huh.
0: ¿Será por la pelea que tienen interna? ¿Se habrá marcado ahí más que...? La unidad coronaria de Zetakov.
1: ¿Está cerrada?
0: La directora dice que no, que se atiende normalmente. Hay cruces. Uh-huh. Hay como una campaña, dice la directora, en contra de... Es raro lo que pasa, pero hace días que vienen.
1: Sí.
0: De un lado y del otro.
1: Bueno, el otro día había un video, ¿no?
0: La directora tiene una directora mujer, el hospital Zetakov.
1: Había un video dando vuelta y mostraba y...
0: ¿Estaba cerrada?
1: No había nada.
0: Bueno, la directora salió ayer a decir que está funcionando normalmente.
1: Uh-huh. Bueno, no tendrán pacientes entonces.
0: Hay una preocupación ahí porque sin duda la unidad coronaria del Zetakov es la cabeza de la zona, ¿no? Uh-huh. Para estos temas.
1: Sí.
0: Preocupante.
1: Y sobre todo en temas coronarios, vos, si hay cuestiones uh-huh. urgentes... Son las cuestiones coronarias de corazón.
0: Ni más ni menos.
1: ¿Eh? Vos cuando llegás a esos lugares es porque has tenido alguna situación extrema.
0: Ni más ni menos. Caputo llega con Adorni a Mendoza. Viene a inaugurar un parque solar. ¿Sabés cómo se llama el parque solar, no?
1: El quemado.
0: El quemado.
1: Sí. Déjame
0: hacer un chiste.
1: No lo voy a asociar con eso, pero...
0: Déjame hacer un chiste.
1: Te quería decir que es el parque solar más grande de la Argentina.
0: Sí. Está en Las Heras.
1: Uh-huh. Uh-huh. Bueno.
0: Se va a inaugurar ahora, en las próximas horas llegan Caputo y Adorni y Cornejo los está esperando.
1: ¿El de Alvear cómo está? ¿Preguntaste?
0: No.
1: Podemos preguntar, ¿no?
0: Bueno, preguntemos. Lo que sí se anunció es la confección del pliego de la línea de alta tensión, ¿no?
1: Sí, otra vez.
0: ¿Qué otra cosa te tenía? Bueno, autos se patentaron 10% más el mes pasado uh-huh. en el sur mendocino, 10% más de venta de vehículos 0 kilómetro.
1: Sí.
0: Otro hecho para destacar, porque no venía sucediendo, no venía sucediendo. Hay en los diarios un marcado análisis, viste, van surgiendo perlitas de la Fiesta Nacional de la Ganadería. La mesa de la fiesta de la ganadería que más rumores generó, dice uh-huh. uno de los títulos, ¿lo viste? Se refiere a Petri bien. Correa Llano, ajá. que estaban sentados en la misma mesa, aparentemente se habrían picoteado. Son los dos referentes del gobierno nacional
1: sí.
0: en la provincia. Y no, parece que no se llevan. Se dijeron alguna cosita. Aparentemente Correa tiró alguna perlita sobre Cristina Pérez, que estaba sentada al lado.
1: Uh-huh.
0: Cristina estaba justo en ese momento álgido de una discusión que tenía con Adorni, ¿no?
1: Viene de una
0: rato.
1: Discusión donde él la nombra uh-huh. en el streaming de Fantino.
0: Bueno.
1: Dice que ya conocía los viajes, conocía algunos movimientos.
0: Algunas cosas.
1: Claro.
0: Que estaba invitada a uno de ellos.
1: Amigos. Invitada no, que iban a pasar vacaciones juntos. Es como cuando vos te vas con un amigo.
0: Sí, habían su compañero de programa de radio.
1: De vacaciones.
0: Habían trabajado juntos.
1: Sí, en realidad la amistad se genera por la llegada de Adorni
0: No, aparentemente fue anterior.
1: Está bien, bueno, pero antes bueno, no viajaron juntos, antes no comían juntos, antes no salían juntos. Tiene que ver con esto, ¿no?
0: El intendente Félix dará su discurso al Consejo Deliberante. ¿Recién ahora?
1: ¿Puede ser?
0: Hoy, aparentemente. Uh-huh. El discurso se centraría en la crisis económica o financiera que golpea precisamente los números de la municipalidad. Uh-huh. Aparentemente están...
1: ¿Están todas las intendencias igual?
0: Aparentemente sí. Tanto que, fíjate, ¿te acordás cuánto hace que anunciamos que iban a hacer el techo del salón del club de Independiente de Jaime Prats?
1: No me acuerdo, pero vos te pusiste muy contento, cuando iba a pasar eso, ¿sí?
0: Muy contento. Mandaron el material.
1: Bien.
0: Quiero decirles que se les va a vencer el cemento. No aparecieron nunca más, no han pegado un ladrillo. Uh-huh. Una pena, ¿no? Después de 50 años todo parecía ser que iban a hacer ese techo de ese salón que venía a cumplir una función social muy importante. Jaime, no hay un salón semejante en cuanto a metros cuadrados se refiere, uh-huh, y demás, pero ahí están los elementos, mandaron todo, pero ¿cuánto hace? Casi, pero, bueno, va a ser un año y todavía no tocan nada.
1: A lo mejor la comunidad organizada le puede dar un uso antes que...
0: Están yendo, por lo menos, a escuchar el discurso, a ver qué dice el intendente. ¿No? Uñac, candidato a la presidencia del Partido Justicialista. Se destapó un echado. La hija de la Sota ayer le hicieron la misma pregunta en Cadena 3, en algún acto.
1: Ajá. ¿Si va a ser presidenta del PJ?
0: Sí, que iba a ser, que dijo que ni... Uh-huh. El que ahí andaba. Lo cierto es que ya empiezan a perfilarse algunos. No sé cuánto tienen de margen para moverse, pero ahí
1: sí, también. Me parece que el PJ necesita una figura más de peso.
0: Uh-huh.
1: Pero bueno, tampoco hay que descartar a la gente que viene trabajando hace muchos años. Esta es una opinión personal.
0: No, por supuesto. Simple, bueno, ¿qué será más esto? ¿Será como un Massachesi, digamos, que vino de Río Negro con poca fuerza, sacó 3 votos y medio? En una época de crisis de radicalismo.
1: ¿A la presidencia del PJ o a la
0: presidencia? No, vino candidato a presidente.
1: Ya sé, pero vos lo comparás a Uñac con él.
0: Claro.
1: Puede ser. Lo que pasa es que Uñac ha jugado, en algunos casos, no como el PJ esperado.
0: Tradicional. Ajá.
1: Pero, bueno, todo puede ocurrir.
0: Todos tienen derecho.
1: Todo puede pasar.
0: ¿Tenemos algo más local?
1: Local, hoy se presenta la... El campeonato argentino de motocross.
0: Ah, bien.
1: Se va a presentar hoy.
0: El de motocross. Ayer me trajiste del mountain bike.
1: Sí, de mountain bike.
0: Ahora el motocross es el campeonato para...
1: alvearense, bien, de mountain bike.
0: Ahora para agosto.
1: Ahora en junio. ¿En
0: junio?
1: 6 y 7 de junio.
0: Bien.
1: Son 2 días ahí en el Víctor García. Se está trabajando en una nueva pista en la que se ha puesto bastante énfasis porque el motocross nacional es el campeonato argentino.
0: Bien, me dice que si están trabajando en una pista que ya estaba hecha.
1: Son pocas fechas, sí.
0: Ya se había trabajado.
1: Es una pista que ya estaba...
0: ya se usó en algún momento.
1: Diagramada, pero hay que por lo menos retocarla en varios casos, seguro, ¿no? Vino un especialista en este tipo de cosas, hizo el diseño, dejó todo lo que tenía que dejar y obviamente la gente técnica y las máquinas tienen que trabajar.
0: Bien.
1: Repito, la presentación va a ser hoy, es la tercera fecha del campeonato. Yo creo que son 6 fechas en todo. Bien. 6 o 7 fechas, no son muchas fechas.
0: ¿En la República Argentina?
1: Las del campeonato argentino. Bueno. Una de ellas se va a correr en Alvear. Es una de las primeras del año. Con todo lo que significa, es la tercera.
0: La tercera.
1: Vienen de correr en el sur. Uh-huh. Vienen de correr en la Patagonia. No hay muchas pistas en la Argentina en las que pueda desarrollarse este tipo de competencia. Son bastante exigentes porque, como otras categorías, necesitan determinada cantidad de alojamientos que ocupan ellos y que pagan ellos, ¿no? Son equipos.
0: Bueno. Uh-huh.
1: Y además, bueno, no es un secreto lo que vamos a decir, ya lo hemos dicho varias veces.
0: Bien.
1: A Alvear le gusta el tema de las carreras, de los fierros, y bueno... hay un antecedente hace poco ahí con unas picadas que fue mucha gente. Se espera que también mucha gente que además viene de afuera a participar, a ver, a competir, a acompañar el campeonato argentino, que también llegue al departamento.
0: Que tenga buena mañana.
1: Bueno, gracias.
0: Gracias. Igualmente.
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0: 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Darín con estos títulos masivos: reclamo el persistente guerra de Milei contra las universidades, un tiempo de descuento. La última palabra la tendrá la Corte Suprema.
5: La mesa política más incómoda, salida antes de tiempo de Bullrich, Santiago Caputo, ausente y tensión por Adorni.
0: Maniobras con el dólar K, la jueza Servini embargó a Elías Pichirilo y otros 100 financistas y agencias de cambio por 859 mil millones de pesos.
5: Otra dura caída de Milei en las encuestas, cayó al puesto 16 en un ranking.
0: Del editor del gobierno logró repetir la foto que menos quería.
5: Más en visita oficial, Donald Trump llega hoy a Beijing para una nueva crucial cumbre con Xi Jinping. ¿Qué busca cada uno?
0: Riesgo en hospitales, alerta por una bacteria que ataca a los adultos mayores internados. Prueban una vacuna para frenarla.
5: Dudan de la OMS por lo que pasó en una fiesta previa al brote mortal de antivirus en el crucero.
0: Ezequiel Palacios se sinceró sobre su rol en la escaloneta y se rindió con Messi. Muy pocos aman a la selección como él.
5: Reapareció tras dejar Inter Miami. A mi Mascherano, su extraña reacción cuando respondió sobre Messi.
0: CR7 iba a ser campeón en Arabia, pero su arquero cometió un error insólito.
5: Casas modulares premium se construyen en 6 meses y cuestan entre $900 y $1,800 por metro cuadrado.
0: ¿Cuánto ahorrar según la edad? Fondo a largo plazo, ¿qué cantidad de dinero conviene guardar a los 30, 40 y 50 años?
5: El día que debía ser una fiesta para Rosario, sus 15 en terapia intensiva y con una pierna amputada.
0: En Villa Luro, una mujer murió tras chocar con su auto contra un árbol.
5: La historia de la ex participante de Bake Off Argentina, que ahora vende corpiños XXL.
0: Puso a Sebastián Pareja, nuevo avance de Karina Milei sobre Santiago Caputo, le ganó la pulseada por la bicameral que controla la CIDE.
5: Ex gobernador de San Juan, Uñac, se lanzó como candidato a presidente para el 2027 y ya rivaliza con Axel Kicillof.
0: ¿Cómo sigue la causa? El cuadro robado por los nazis que apareció en Mar del Plata. La justicia ya tiene un informe clave de la DAIA.
5: Festival de Cannes. Llegó el día de El Partido, la película nacional sobre Argentina e Inglaterra en México 86, con entradas agotadas.
0: Manuel Ibarrola, neumonólogo. Muchos tienen asma y nunca se lo dijeron. Con un buen control, el 95% podría haber vivido normalmente.
5: Televisores en hot sale. ¿Cuál conviene comprar según el uso, el ambiente y el presupuesto?
0: Títulos de Clarín a esta hora: fenómeno de Ábalos en la Argentina y Haaland y Mbappé. Los goles extranjeros mandan en 14 de las 15 ligas top del mundo.
5: Los clubes con hambre de gloria por los cuartos de final de la apertura: Central versus Racing.
0: Por la inflación, el gobierno subsidiará las importaciones de gas, recién trasladará sus costos a las boletas en el verano, dice otro de los titulares del diario Clarín. 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

0: Habrá una jornada en suelo y maquinaria el día de mañana, también propuesto por la cooperativa Guerrero Bonito. Estamos en contacto con el ingeniero Mauro Silvestre del INTA de nuestro departamento. Mauro, es un gusto saludarte, buen día.
1: ¿Qué tal, Beto? Muy buenos días para vos, un saludo para toda la audiencia.
0: Bueno.
1: Sí, así es como mencionás. Mañana se va a realizar una jornada, una capacitación. Uh-huh. En las instalaciones de la cooperativa Garro Bonito sobre dos temas muy importantes. Uno ya se venía pidiendo por parte de muchos productores, que es lo referido a mantenimiento de tractores agrícolas. Uh-huh. En este caso va a participar la gente de SAME, una empresa que es representante de maquinaria agrícola, y también han estado anteriormente haciendo algunas jornadas años anteriores, y bueno, hemos charlado con ellos para que puedan dar esa temática, y posteriormente vamos a tener una charla técnica referido a suelo, una problemática muy común en nuestra zona, que es la compactación de suelos.
0: Sí, señor.
1: Así que estamos en una época en la cual los cultivos entran en un receso vegetativo, y bueno, y durante el invierno es un momento adecuado como para hacer algunas labores tendientes a revertir esa problemática, así que vimos conveniente en esta época hacer ese tema también.
0: Bien, mantenimiento de tractores y compactación de suelo. ¿Por qué en la cooperativa es solo para sus socios o es abierto?
1: En realidad es abierto. Siempre tratamos de hacer actividades en articulación con otras instituciones, con otras empresas. En esta oportunidad, con la cooperativa Algarrobo Bonito, venimos trabajando de siempre, y todos los años hacemos 3-4 jornadas técnicas relacionadas a la parte vitícola, obviamente. Ajá. Pero si bien hay una gran afluencia de socios y laboradores de la cooperativa, también está abierto para aquellos productores que no son socios ni laboradores de la cooperativa, pero les interesa el tema. Y también recordarles que en esta oportunidad es una temática no solamente vitícola, sino muy general, así que aquellos productores que por ahí no tienen viti, tienen frutales, tienen pastura o lo que fuere, también pueden participar, porque son temas bien generales.
0: Bien. ¿Va a haber un trabajo a terreno o solo es una charla ahí?
1: La parte de compactación va a ser una charla teórica. La parte de mantenimiento de tractor va a ser una introducción teórica, y después una parte práctica ahí con la maquinaria adelante de todos los asistentes. Así que va a estar interesante, y repito, son temas que muy importantes, digamos, sobre todo el tema de la maquinaria, recordando que es una parte muy importante de todas las empresas agrícolas, y dado a su elevado costo, es fundamental contar con el mantenimiento mínimo, digamos, indispensable como para poder alargar la vida útil del tractor, como así también reducir costos en gastos de cubierta, en gastos de combustible y demás.
0: ¿La jornada tiene algún costo, Mauro?
1: No, las jornadas siempre son libres y son sin costo. Les recordamos a todos los interesados que se va a realizar el día de mañana, día jueves 14, a las 15 horas en la cooperativa Algarrobo Bonito, así que cualquier interesado que quiera participar está invitado.
0: Te agradecemos profundamente, gracias, que tengan mucha suerte.
1: No, por favor, gracias a ustedes.
0: Gracias.
1: Un saludo.
0: Suelo y maquinaria, jornada técnica especial en la cooperativa Algarrobo Bonito, entonces, mañana 15 horas.
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0: Las voces de Gerardo López.
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0: Bueno, ahí está la voz de Gerardo López.
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3: Hermoso. 23.8 es ahora la temperatura en
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0: Bueno, a 3:09 estamos, vamos con los números de la suerte.
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0: 5.771, el excremento a la cabeza en la Mendocina, el excremento 5.771, segundo.
1: 6.736.
0: Tercero.
1: 6.128.
0: Cuarto.
1: 9.362.
0: Quinto.
1: 6.250.
0: Sexto.
1: 5.044.
0: Séptimo.
1: 1.430.
0: Octavo.
1: 6.777.
0: Noveno.
1: 6.419.
0: Y décimo.
1: 2.882.
0: En la nocturna nacional, la carne, el 49, la carne a la cabeza, 9.749, segundo.
1: 676.
0: Tercero.
1: 6.110.
0: Cuarto.
1: 5.616.
0: Quinto.
1: 1.383.
0: Sexto.
1: 7.613.
0: Séptimo.
1: 4.809.
0: Octavo.
1: 4.355.
0: Noveno.
1: 1.403.
0: Y décimo.
1: 7.790.
0: El excremento en la Mendocina, 71, en la nacional, 49, la carne.
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0: Bueno, vamos con signos.
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1: Presenta Acuario, Piscis y Aries.
0: Por ahí estamos.
1: Por ahí estamos.
0: Acuariano, para ustedes, comprenda que utilizando pensamientos claros y desapegados, esto le permitirá resolver rápidamente todos los problemas cotidianos que está teniendo hace días. Acuario.
1: Atención, Piscis, intente conservar una sola dirección y ponga toda su energía en lo que realmente quiere. De esta forma podrá alcanzar lo que desea con rapidez.
0: Y Aries, para este momento de la mañana, cuando deba dar una opinión de alguna persona, trate de censurar menos y no juzgar a los demás sin conocerlos. Abandone esa posición autoritaria que tiene, Aries.
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1: 9.4 minutos.
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2: 9 de la mañana, 7 minutos, 5 grados 5, la temperatura actual 80, el porcentaje de humedad. 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

0: Abrimos una nueva hora, la segunda de Radio Dinámica. 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

0: Otoño 26. 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
2: El diario 1 con estos títulos.
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1: Prostíbulo de prostíbulo vinculado a la trata de hacer sede de género, el giro de dos propiedades en Mendoza.
0: San Martín, murió joven motociclista en el este, el conductor del auto con el que chocó estaba alcoholizado.
1: No guarden la plata, el consejo de Popa, a los 101 años de vida sin arrepentimientos.
0: Sin heridos graves, dos accidentes en los accesos de Mendoza generaron complicaciones en el tránsito.
1: El azufre supo novedad y se espera una temporada con 5 meses de buena nieve y esquí. Eve Casado va por la intendencia de San Rafael. Quiero ser una opción competitiva a lo Félix.
0: A 30 años, mi hijo Georgie Godoy, de 3 años, estaba conmigo el sábado en la playa del supermercado.
1: Me voy a suicidar si la vuelven a poner. La furiosa reacción de Fabiana Cantilo en el aire de Denny Will en el día de ayer. Era el tema mi enfermedad.
0: La cuarta marcha federal universitaria convocó a una multitud en Mendoza.
1: En Mendoza se esconde el espejo de agua más hermoso de Argentina y una trágica leyenda que la envuelve.
0: Antes, fecha confirmada del pago de aguinaldo a jubilados en julio.
1: Mujer desaparecida en Bariloche, el alarmante dato que aportó la familia.
0: Calendario SUAF, mayo 2026, ¿cuándo cobro las asignaciones familiares de ANSES y nuevos montos?
1: Cornejo inauguró la feria Cite Vinitech y afirmó que el sector del vino atraviesa un momento desafiante.
0: El gobernador logró la ley de autonomía municipal con apoyo del kirchnerismo.
1: Caputo y Adorni agendaron una visita a Mendoza para inaugurar el Parque Solar El Quemado.
0: Procesaron a la ex fiscal Viviana Fein por encubrimiento agravado en la causa por la muerte de Nisman.
1: La rectora de la UNCUYO en plan de lucha, en vez de cumplir la ley, baja más los soportes.
0: Petri respaldó el discurso libertario contra la marcha universitaria.
1: Edgardo Civite Iván se puso a la cabeza de un nuevo reclamo de los jubilados en Mendoza.
0: El suplemento Ovación. Río recibe a Gimnasia por un lugar en las semifinales.
1: La decisión que tomó Barcelona con Hansi Flick tras coronarse campeón de España.
0: El gobierno de Mendoza menosprecia el éxito histórico de la lepra con una oferta económica irrisoria.
1: Erró su penal en River y Coudet lo borró para el partido con Gimnasia de La Plata.
0: Argentino Junior venció a Huracán en el alargue y pasó a la semifinal.
1: Un hombre murió calcinado tras desvanecerse mientras quemaba basura en San Rafael.
0: Cayó un joven sospechado de abusar 2 veces de una niña en la misma plaza.
1: Un incendio en una delegación municipal dejó pérdidas totales y obligó a una evacuación de urgencia.
0: Malargüe lanzó su temporada de invierno con propuestas variadas para los visitantes.
1: La foto que dejó la marcha universitaria en Mendoza.
0: Ya arrancó la carrera por un banco en la UNCUYO. Más de 3.000 aspirantes se anotaron para el ingreso.
1: Arrancó en Mendoza Cite Vinitech, la mayor muestra de tecnología para la vitivinicultura latinoamericana.
0: Con el dólar oficial en baja y otra suba del blue, la brecha volvió a tentarse.
1: Mercado Pago Naranja X igual a... Movieron las tasas en mayo. ¿Qué rendimiento pagan por tener pesos en su cuenta?
0: Policiales. Los chats que complican al contador y narcotraficante ahora juzgado por grooming.
1: Tragedia. Murió un motociclista al chocar contra un camión en un accidente sobre la ruta 7.
0: Imputadas por tentativa de estafa tras truchar documentos por el programa Enlace.
1: Los títulos del Diario 1 de Mendoza.
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1: Vamos a dejar esto claro ya, ¿ok?
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3: Bueno, recuerden que hicimos el sorteo anoche en minutos nada más. Vamos a difundir la grabación de lo que fue la transmisión en directo desde el Super Autoservicio. ¿Tenemos nota?
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3: Es material que todavía no se ha quedado sin difundir de tantas actividades que tuvimos el fin de semana. El sábado se inauguró el pabellón de salud mental del hospital, el nuevo edificio que se inauguró sobre calle Roque Sáenz Peña. Allí habíamos escuchado al director del hospital, Alejandro Torres, habíamos escuchado al gobernador, pero no escuchamos lo que dijo en su momento Alejandro Molero, intendente municipal. Esto decía:
5: gracias a todos, un gusto, un placer estar esta mañana fría con todos ustedes. Agradecerle al personal de salud el trabajo diario, la empatía, el afecto, el cariño con lo que lo hacen, con lo que lo desarrollan a diario. Parece que con el gobernador se nos ha hecho costumbre que cada año y casi siempre para esta fecha tenemos la posibilidad, apenas asumíamos, de inaugurar esa maravillosa guardia de nuestro hospital. En ese momento hablábamos y referíamos de la necesidad de contar, como le decíamos en ese momento, y con mucho desconocimiento en la materia, pero sí con mucho conocimiento de la necesidad de lo que nos había pasado en la pospandemia, en la salida de la pandemia, de contar con un pabellón de salud mental, como le llamábamos. Y el gobernador y Marité en ese acto dijeron: bueno, pongámonos a trabajar en la posibilidad de concretarlo. Y hoy lo estamos inaugurando. Y la verdad que cuando hablamos de salud, no solamente hablamos de infraestructura, de la inconmensurable tecnología que se le ha metido en los últimos tiempos a este hospital, de la digitalización, de todos los avances que está habiendo en salud. Cuando hablamos de salud, hablamos también que en general Alvear entendemos la salud como una sola. Y que estemos desarrollando el programa de avance más importante de la historia de General Alvear en sanidad, en sistema cloacal, en la pileta, en la planta de tratamiento de líquidos cloacales, que permite, nos da potencia instalada para terminar de erradicar letrinas, pozos sépticos en cada rincón del departamento. Eso también es salud. Cuando hablamos de cientos de metros de agua potable donde no había, eso también es salud. Y por supuesto que cuando estamos en la línea de largada de comenzar a hacer obras trascendentales con respecto a la distribución del gas natural, en General Alvear, eso es abrigar a nuestras familias, eso es darle salud también. Quiero significar con esto que en General Alvear estamos viviendo una etapa, para quienes tenemos circunstancialmente responsabilidad de gobierno, soñada. La verdad que nunca imaginábamos que en un solo periodo de gobierno íbamos a poder hacer tantas obras estructurales. Este hormigón armado, estas paredes, estas son obras que quedan para siempre, para toda la vida, para nuestra posteridad, para nuestros hijos y para nuestros nietos. ¿Cómo no vamos a estar emocionados de asistir a este momento en General Alvear? Agradecerles a todos. Se ha dicho de la decisión política, se ha dicho del acompañamiento y del apoyo del gobierno de la provincia en sus distintos estamentos. Para nosotros ha sido fundamental, ha sido clave. Pero también eso de entender la salud como una sola cosa, hemos hecho esfuerzos enormes para que el área departamental de salud, el hospital, enfermeros argentinos, los sanatorios privados, todos los que componen una red de salud en General Alvear, trabajemos juntos, abrazados, con contención y con un objetivo claro, que es seguir dándole servicio de calidad a los vecinos de General Alvear. Muchísimas gracias a todos. Felicitaciones al pueblo de General Alvear, porque el Hospital Enfermeros Argentinos ha pasado de ser un hospital con ciertas prestaciones y con algunas comodidades, a ser un hospital maravilloso, un hospital moderno, con tecnología y con un recurso humano que nos llena de orgullo como alvearenses. Nadie que ha tenido la posibilidad de pasar por el hospital, que ha tenido la posibilidad de estar internado, de ser asistido, nadie se va defraudado. Todos se van felicitando, agradeciendo el cariño, el afecto y el profesionalismo con el que se los trata y se los atiende dentro de este lugar. Simplemente decirle al gobernador que nos quedan varios metros cuadrados descubiertos y que seguimos teniendo muchísimas necesidades. Seguramente vamos a trabajar para que el área de oncología del hospital también sea un lugar maravilloso dentro del hospital. Muchas gracias. Muchas gracias.
3: La palabra del intendente allí, el garroneo final también, el que no llora no mama, dice el tango. Efectivamente, en la inauguración del pabellón, en la sección de salud mental que se acaba de inaugurar en el hospital regional.
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2: Bueno, vamos con la grabación de anoche de lo que fue el sorteo del Super, ¿le parece?
3: Me parece bien para conocer al nuevo ganador.
2: Esto era vivo directo anoche, 21 horas.
4: Un gusto reencontrarnos y acá estamos con el sorteo desde la vereda del Super Autoservicio en el día de hoy. Vamos revolviendo, ¿ven? Revolviendo. Ahí estamos. Todo espectacular, es 3x1000. 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El cupón ha salido y vamos a darle lectura si entendemos. Francisco Soto, dice Cristian.
5: Francisco Soto.
4: Francisco Soto, documento que termina en 350. El cupón del ganador, Francisco Soto, orden de compra de 1000 pesos. Regalo del súper en el día de hoy. Muchas gracias, chicos. Vamos a tratar de comunicarnos, pero no está el teléfono. Así que... bueno, veremos. Entonces, creo que está más abajo. Así que vamos a tratar de comunicarnos con él. Gracias, muy buenas noches. El sorteo de los 1000 pesos entonces para Francisco Soto.
2: Bueno, ahí estaba Francisco Soto entonces anoche en lo que fue el sorteo desde el súper, precisamente. Después pudimos charlar con Soto. Para comunicarle que había recibido
3: el premio,
2: la alegría que tenía ese hombre, un jubilado de calle al box.
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0: ahora. Infobae con estos títulos. El gobierno se expresó tras la marcha universitaria. Podés juntar 5 millones de personas, pero al otro día la restricción presupuestaria sigue estando ahí.
1: Así son las camisetas de las 48 selecciones que participarán del Mundial.
0: Más de 1.700 personas confirmadas en otro crucero por un posible brote de norovirus después de la muerte de un pasajero.
1: El PRO redefine su estrategia en el Congreso mientras crece la tensión con el gobierno.
0: Motosierra sin fin en Javier Milei mantendrá el ajuste a pesar de las protestas en su contra.
1: Robaban camionetas de alta gama y cayeron por el pago de un turno en un hotel alojamiento.
0: Mariano Martínez, en lo de Pampita, quiero cuidar mi relación en lo mediático.
1: ¿Cuál es el ejercicio ideal para bajar la presión arterial según un nuevo estudio?
0: Donald Trump llegó a China para reunirse con Xi Jinping en medio de tensiones comerciales y la guerra contra Irán.
1: Moyan, el premio Nobel que se enamoró de la Feria del Libro. He llegado tarde y voy a tener que volver.
0: Las aventuras de una joven en la extraña isla de Socotra, del misterioso árbol sangre de dragón a las noches de millones de estrellas.
1: Masivo reclamo universitario contra el gobierno. Cumplan con la ley y no hipotequen el futuro.
0: A pesar de la baja en el humor social, el gobierno cree que la marcha universitaria no afecta a la imagen.
1: ¿Cómo se vivió la marcha federal universitaria en el interior del país?
0: Tras la victoria de Belgrano y Argentino Junior, así quedó el cuadro de semifinales del torneo Apertura.
1: Mitos y verdades sobre el impacto de la creatina en el cerebro. ¿Qué dicen los estudios?
0: Procesaron a la ex fiscal Viviana Fein por irregularidades en las investigaciones de la muerte de Nisman.
1: Sergio Uñac anunció que será candidato a presidente. Hay gente de peso que acompaña la decisión.
0: Agredieron a un histórico jugador de Uruguay en un shopping de Turquía. El atacante fue detenido por la policía.
1: Google escaneó la web buscando trampas para los agentes de IA. Ya existen y crecieron un 32% en 3 meses.
0: El error más común al hacer cardio, porque entrenar de más puede bloquear la pérdida de peso.
1: Caputo se prepara para un 2027 desafiante. ¿Cuánta deuda vence y cómo siguen las negociaciones con el Banco Mundial?
0: El Senado comenzará a debatir la reforma electoral y los aliados demandarán ficha limpia por separado.
1: ¿Por qué la nueva suba del precio del petróleo no pondría en riesgo el proceso de desinflación en mayo?
0: Accidente fatal en Belisarfield. Una mujer murió tras chocar contra un árbol.
1: Incautaron otro avión repleto de cocaína en Santa Fe. Fuga de película, autos quemados y más.
0: La Argentina está cara o barata. ¿Cuánto cuesta comprar los mismos productos en 9 países del mundo?
1: ¿Cuánta agua deberían tomar los mayores de 60 años para cuidar la salud cerebral y física?
0: En medio de la turbulencia, el gobierno se aferra a un repunte de la economía para encarar la carrera electoral. A 60 años del tiroteo en la confitería La Real, la investigación de Rodolfo Walsh y la verdad sobre el asesinato de Rosendo García.
1: Señales silenciosas de la tiroides, manifestaciones que suelen pasar desapercibidas y afectan la salud.
0: Difundieron el ranking de los salarios más altos de la MLS. ¿En qué puesto se encuentra Messi y De Paul?
1: Confirmaron que el cuerpo descuartizado hallado en Río Gallego corresponde al jubilado que estaba desaparecido.
0: Aumentan las ofertas para comprar un auto 0 kilómetro, una por una todas las opciones de financiación a tasa cero.
1: Mamdani retira la propuesta de aumento de impuestos a la propiedad en Nueva York.
0: Cocaína, Fórmula 1, las revelaciones del capitán y el misterio que rodea los 16 kilos hallados en el buque de Zárate.
1: Empezó a registrarse la venta de autos híbridos usados en la Argentina. ¿Cuáles son los modelos más buscados?
0: Federico termine, el municipio puede ser un puente entre la escuela, la universidad y el trabajo.
1: Facundo Manes, no necesitamos un docente que sepa todo, necesitamos uno que emocione.
0: Naiderov dijo que sin decisión política la alfabetización y la comprensión lectora no cambian.
1: Empleo, ¿cómo anticipan Buenos Aires y Río Negro el futuro un contexto de cambio productivo?
0: Kicillof respalda un pedido clave de la Junta Electoral y prepara el terreno para desdoblar elecciones en el 2027.
1: Se llevará a cabo la tercera edición de los premios Ana Frank por la lucha contra la discriminación.
0: ¿Por qué puede aparecer sangrado después de las relaciones sexuales según especialistas?
1: Crisis en la mayor avícola del país. Recortó empleos, bajó la producción y acumula una deuda millonaria.
0: Repuntó ayer el riesgo país porque un dato económico de Estados Unidos barrió los avances de la Argentina para volver a los mercados.
1: ¿Por qué en realidad Cara adelantó su recorrido en Arabia Saudita 2027 pese a la crisis en Medio Oriente?
0: Pérdida de gas o monóxido de carbono, señales y peligros y medidas para proteger el hogar.
1: El empresario detrás de un jingle emblemático desafío a la grieta. Si a algunos los molestamos, es cuestión de ellos.
0: El gobierno restringió el ingreso de los deudores alimentarios a las canchas en el marco del programa Tribuna Segura.
1: Vas a ser persona muerta, amenazaron a la denunciante del caso contra policías en Córdoba.
0: Infobae a nivel nacional dice que se fracturó el PJ en Mendoza y se abrió un foco de conflicto entre el peronismo federal y la Cámpora.
1: Los pedidos de secuestro vehicular tendrán fecha de vencimiento a partir de ahora. ¿Cuáles son las excepciones?
0: Encontraron muerto a un men reconocido médico de San Juan e investigan el caso como un homicidio.
1: ¿Quiénes son los 17 desaparecidos que identificaron en el centro clandestino de detención La Perla?
0: Los títulos del diario Infobae. 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
0: Bueno, anoche mismo, después del sorteo, hablábamos o intentábamos hablar con el ganador del concurso de Super Autoservicio.
3: Hola.
4: Hola.
3: Hola.
4: ¿Es el señor Francisco Soto?
3: Sí.
4: ¿Qué tal? Buenas noches. Soy Beto Sánchez Batía desde el Super Autoservicio. ¿Me ubica? Hermano de Gustavo, y estamos haciendo el sorteo de los 100.000 pesos, y le estoy informando que acaba de ganar la orden de compra de 100.000 pesos del súper.
3: Ah, bueno, gracias.
4: ¿Dónde vive don Soto?
3: Yo vivo acá en la calle Albó.
4: Ah, bien.
3: 153.
4: Acá me dicen los chicos que lo ven casi todos los días por acá.
3: Sí, voy todos los días.
4: Bueno, el premio es suyo por tanta fidelidad y tanta amistad. Así que le agradecemos mucho, que lo disfrute y no tiene más que pasar por acá.
3: Bueno, muchísimas gracias. Que Dios le bendiga a ustedes también.
4: ¿Su familia cómo está integrada?
3: Tengo mi esposa y 4 hijos.
4: Ah, bien, bien. ¿Trabaja?
3: Yo no, soy jubilado.
4: Un abrazo fuerte, que disfruten mucho la orden.
3: Bueno, gracias, muchísimas gracias.
4: Don Francisco Soto ahí tenía, vivo directo, comunicándoles que se ha ganado la orden de los 100.000 pesos en la noche de hoy.
0: Ahí estaba la comunicación, una alegría que tenía ese hombre, ¿no?
1: Debe ser vecino mío, porque si bien cae al box, tal vez vive...
0: 153 creo que dijo.
1: Tal vez vive cerca de mi casa.
0: Bueno, un abrazo fuerte para ellos.
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0: Novillos especial joven de más de 430 kilos, 4.356.
1: Novillos regulares de más de 430 kilos, 4.053.
0: Novillitos especiales hasta 390 kilos, 4.847.
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0: Se han contabilizado hasta esta hora de la mañana, 9.40 minutos, 2.606 animales.
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2: Bueno, tengo que saludar a mi amigo Esteban Perfumo, que está cumpliendo años.
3: Feliz cumpleaños
2: para Esteban, el gran ganador del tema ganadero del fin de semana. Un abrazo.

0: El Embrujo, ahí estaba.
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2: Bueno, ayer intentamos difundir esta grabación y efectivamente nos faltó tiempo y lo prometí para el día de hoy y nos vamos a tomar el tiempo porque si fuera por la programación no vamos a poder pasarlo. Son como 15 minutos, yo les pido que no se lo pierdan, hablando de las iras para que entendamos qué eran y cómo actuaron y lo que nos chorearon a los argentinos todos en este truco que usaban los muchachos para hacerse de dólares. El comentario de Johnny Viale en Radio Rivadavia y es para no perderse ni un solo segundo. Escúchenlo con atención el que pueda y sabrá entender de qué viene. Para los contras, un abrazo fuerte. Ahí va.
16: Gabriela, a ver, ¿cuánto se robaron en el Banco Río Acasus, el robo del siglo? 20 millones de dólares. Eso fue 80 kilos de joyas, allá por el año 2006. ¿Se acuerda la película de Francella? Maravillosa. Tardaron 4 horas. Ahora te voy a mostrar el verdadero robo del siglo. No fue la ruta del Nenero K, no fue Vialidad, no fue Cuadernos. no fueron los bolsos de López, no fue Milagro Sala, no fue Sueños Compartidos, no fue Chicone, fue, señores, el Festival de Dólares de Alberto, Cristina y Sergio Massa.
7: Y un tema del cual no muchos medios y no muchos periodistas hablan. No entiendo por qué esconden. Yo creo saber por qué. Porque si el tema escala hacia arriba, va a ser muy complicado y más de uno muy poderoso va a caer.
8: Sí, yo la saco al toque, la saco rápido. Gracias. Y a mí me cobran más o menos un 11, un 12%. Yo creo que dependiendo si tiene vuelta rápido, o sea, si hay laburo, yo creo que un 11 le podemos sacar. Y al tipo ya le pasó un 13, a ver si le puedo sacar un 10. Ahora te digo.
9: ¿Cómo es tu nombre? Vamos acá, Anto, saluda. Antena se esconde. Y lo estamos yendo al cocobón, ¿o no? A romperla toda, papá. Si el dólar está, ¿cuánto está el dólar en Argentina? Está un pedazo, perro. Súbime la cumbia, bebé. ¡Dale! ¡Un Rolando, bebé!
7: ¿Quién manejaba la CIRA? Un hombre de Sergio Massa que se llama Tombolini.
16: Un Rolando, bebé. Un Rolando. Lo veníamos diciendo hace mucho tiempo. Pero la cascada, ¿no? Un asalto brutal al Estado argentino que hicieron los amigos del poder. ¿En qué consistió? Se repartieron miles de millones de dólares al tipo de cambio oficial mientras vos podías comprar $200 por mes. ¿O te acordás de eso? $200 por mes. La brecha, La Nación, 12 de octubre 2023. Escucha, por favor. Brecha histórica. Una distorsión pocas veces vista en la historia argentina. La diferencia de cotizaciones ya supera el 188%. Toda tuya, Sergio. ¿Qué hacían los amigos del poder? Los pichirilos de la vida. Inventaban importaciones y conseguían dólares al tipo de cambio oficial. Inventaban mutuos y conseguían dólares al tipo de cambio oficial. ¿Quiénes eran los amigos del poder? Elías Pichirilo, Martín Migueles, el novio de Wanda, Ariel Vallejo, muy cercano a Tapia, empresarios de medios que se compraban aviones. ¿Qué tenían en común? Eran todos amigos de Alberto Fernández, o de Sergio Massa, o de Cristina Fernández de Kirchner. Ahora, ¿por qué decimos que es el robo del siglo? Por la magnitud del robo. En la causa Vialidad se robaron, como dijo Cristina antes, 547 millones de dólares. En la causa Cuadernos se robaron 200 millones de dólares. Seguime, por favor. En la ruta del dinero K se robaron 60 millones de dólares. ¿Me vas siguiendo? En la causa López se robaron 9 millones de dólares. Florencia apareció con 4 millones de dólares. Acá estamos hablando de 7.500 millones de dólares para empezar. Que se quedaban los amigos del poder. 7.500 millones de dólares. A ver si entendemos la magnitud del robo. Por eso soy muy enfático con esto. Estamos hablando de 14 veces Vialidad. Estamos hablando de 37 veces Cuadernos. Estamos hablando de 125 veces la ruta del dinero K. Y estamos hablando de 7.500 veces la causa Adorni. ¿Ok? 7.500 veces la causa Adorni. Después los periodistas le van a dedicar el tiempo que quieran. Yo acá no me pongo a hacer un cronómetro de tiempo dividido más, yo eso no lo hago. Pero ¿se entiende la grosería que se robaron acá? A ver, ¿cuál era el contexto? Ellos te decían que en Argentina no faltaban dólares, que estaba todo bien. Obviamente que era mentira. Se la quedaban ellos, no había nafta, no había insumos hospitalarios, no había nada.
17: Tenemos un problema con los dólares, sí, tenemos un problema con los dólares. ¿Saben por qué? Porque crecemos mucho y necesitamos dólares para poder importar insumos. Y es tanto lo que crecemos que aunque tenemos récord de exportación, no nos alcanzan los dólares por la cantidad de insumos que tenemos que importar para seguir produciendo. ¿Qué tenemos? tenemos una crisis de crecimiento. ¿Lo vamos a resolver? ¡Claro que lo vamos a resolver!
18: Por ejemplo, ¿qué falta hoy?
19: Y ahora está faltando sutura, están faltando algunas jeringas, agujas. Eso no hay.
18: ¿Material que viene importado?
19: Sí, todo importado. Vienen de China, de Japón.
18: ¿Qué explicación le dan?
19: Nada, que no los dejan importar, porque el tema del dólar, ¿viste? No pueden girar dólares afuera, entonces, ¿viste? Se complica.
20: Y el gran problema que hay hoy en toda la Argentina, en esto sí hay argentinidad y pluralidad en todas partes, no hay NASA.
21: Efectivamente, la penuria del diario vivir en la República Argentina. Hoy falta esto, mañana lo otro, ahora la NASA.
22: Están cargando lo último de combustible que queda, esta ambulancia tratando de llegar, y lo que van a notar es esta larga fila de autos.
23: Y vamos a hablarles ahora de la odisea de conseguir neumáticos en la Argentina. No hay stock, de hecho no se consiguen para muchos vehículos, y los que quedan, ley de oferta y demanda, subieron más de 80%.
24: El problema arrancó con las importaciones, la restricción de importaciones hizo que empezaran a faltar neumáticos.
16: Clarito, ¿no? Clarito, muy buen compilado. Mientras los hospitales no podían comprar jeringas o gasas, Pichirilo, Migueles y toda esa manga de personas se hacían el fogonero dentro de la pileta en Nordelta con los dólares que le daba Massa y Tombolini. Esto es muy importante, ¿eh? Porque si no nos quedamos en Pichirilo, que es divertido, ¿va? Es el novio de no sé quién, los videos, no. No nos quedemos abajo, si nos quedamos con los cuatro de copa, sonamos. Mientras faltaba nafta en Argentina, financistas amigos del poder como Ariel Vallejo se compraban una Ferrari California de $350,000, un Audi Q2 de $45,000, un Porsche Macan de $199,000. ¿Quién se lava la plata? Una Mercedes-Benz GLC 300 de $88,000, un Alfa Romeo Stelvio de $80,000, un Porsche 718 Boxster de $350,000, una BMW X2 de $80,000, una BMW X4 de $127,000. Yo entiendo que el jacuzzi ese, la cascada es divertida, pero muchachos, dimensionemos el afano. Dimensionemos el afano. Vos acordate que Massa, mientras tanto, te mandaba a la gendarmería a las cuevas.
25: Enorme operativo de la Policía Federal Argentina y de la Administración Federal de Ingresos Públicos, la AFIP. Aquí funcionaba una cueva en el sexto piso, Facu.
26: Pero ya están apostados aquí sobre la puerta porque se van moviendo por toda la City, ¿eh? Estamos en el corazón financiero de la ciudad de Buenos Aires, mientras recordamos y vemos que están los agentes de la AFIP, los agentes de la aduana, también de la Policía Federal. Recordemos que hubo novedades, ¿eh?, de último momento, que el Gobierno Nacional emitió este alerta hace segundos nada más. Esta alerta roja, podemos decir.
27: Esto es una cueva de venta ilegal de dinero y hay una cantidad de dinero importante. Hay moneda de curso legal, dólares, euros, y se está viendo todavía.
16: Una vergüenza lo que mandaban a los perros, ¿vos te acordás? Mandaba la AFIP a los perros porque había una cuevita en la Galería San Martín que vendía $10,000. Un blef total la gestión Massa. Un blef total. Mandaban los perritos a una galería y se llevaban los dólares en serio los amigos del poder. Por eso siempre pedimos acá no dejarse psicopatear por esta gente. Por favor. Para colmo, Alberto Fernández habló este fin de semana. Alberto Fernández, como si nada hubiera pasado. Fíjate lo que dijo Alberto en las últimas horas, dale.
28: Sí, el periodismo en mi época fue bastante duro con mi gobierno, bastante duro, bastante impiedoso. Yo jamás emití juicio sobre un periodista y jamás inicié un juicio contra periodistas que me difamaron del peor modo hasta el día de hoy. Jamás lo hice, jamás lo hice. Al gobierno le sirvió eso para inventar la teoría de la hiperinflación que tenía, para...
0: Al gobierno actual.
28: Claro, le sirvió muchísimo. Le sirvió para seguir con el curso de la corrupción. Yo escucho hablar de, no, el gobierno anterior corrupto. Bueno, díganme, señores, una denuncia por corrupción en mi gobierno. ¿Me lo pueden decir alguno?
0: ¿Durante tu gobierno? Bueno, en realidad lo que...
28: Durante mi gobierno. ¿Hay alguna denuncia de corrupción?
0: Mira, la mayor parte de las que hubo fueron todas de pico.
28: ¿Durante mi gobierno hubo alguna denuncia de corrupción? No hay. No las hay.
0: No las hay.
16: Pero qué pedazo de caradura tenés que ser para hacerte el pelotudo de esta manera y el otro el periodista. Qué vergüenza. Que no le dice nada de esta mega causa de la CIRA que ocurrió durante tu gobierno, Alberto. Díganme una causa. Bueno, acá tenés. Terrible, la más importante de la historia. Yo creo que todavía no entendemos el daño que hizo, porque creemos que este era un personaje simpático, que le dicen Golperto, que chupaba, estaba con mina. Eso es lo de menos. Obviamente violencia de género es delicado, pero digo, que chupaba, que estaba con minas, es lo de menos. Creo que no entendemos el daño que hizo... No, Alberto, su gobierno a la Argentina. Primero, rompió la cabeza de la gente con la cuarentena más larga del mundo. Después rompió familias enteras con muertes que no debieron haber ocurrido. Después rompió la moneda del país, llevando el dólar de 60 a 1.200 pesos. Y ahora a 1.400. Pasó de 60 a 1.200. Rompió ciudades enteras, como Rosario, donde tenías un homicidio narco por día. Y después esto, rompió el derecho de los argentinos a un país mínimamente normal, con 50 tipos de dólares. Pasa que nos olvidamos, ¿no? Yo no sé por qué nos agarra amnesia a los argentinos. Vos tenías dólar soja, dólar tecno, dólar Coldplay, dólar Qatar, dólar miel, dólar contado con liqui, dólar tarjeta, dólar cripto, dólar solidario, dólar futuro, dólar PayPal, dólar queso, dólar Amazon, dólar Mercado Libre, dólar trigo, dólar gamer, dólar Spotify, dólar aceite, dólar maní, dólar libre, dólar maíz, dólar celeste, dólar carne, dólar streaming, dólar arroz, dólar amigo, dólar free shop, dólar cara chica. Bueno. Me quedé sin aire. En fin, lo más loco es que la delincuente mayor de Argentina, la vice, sabía todo. Y nos lo decía en la cara.
1: Las importaciones, lo que dije y le molestó por ahí alguno el otro día en YPF. Festival de importaciones, sí. Hay festival de importaciones. Y creo que debemos pensar, el gobierno debe pensar, cómo articular más adecuadamente Banco Central, Ministerio de la Producción, que es el que administra el comercio exterior, porque el Ministerio de la Producción es el que autoriza las importaciones. AFIP, en la aduana, porque es la que fija los precios de referencia y controla que no haya subfacturación en el caso de las exportaciones o sobrefacturación en el caso de las importaciones. Y el Banco Central, obviamente. Esto tiene que ser articulado, lo cual no estaría sucediendo.
16: Ella avisó, como buena delincuente, dijo, che, están robando y no me están dando nada a mí. Ella avisó, ¿eh? Que se estaban robando los dólares. Ella se quejaba de que, che, se la están llevando otros. Viste que entre chorros a veces pasa eso de, ¿qué pasa? ¿Y yo?
3: ¿Dónde está la mía?
16: ¿Dónde está la mía? Exactamente. Bueno, ella sabía absolutamente todo. Por eso llama la atención que el actual gobierno no hable mucho de esto. Bueno, Caputo sí ayer habló, pero muy poquito, ¿eh? El actual, ¿por qué? ¿Qué pasa con esto? ¿Qué pasa con esto? Llama la atención. Está muy bien investigar al jefe de gabinete por la cascada. Sigamos, no hay problema. Vamos a estar otra vez la tarjeta de crédito. Pero la justicia argentina no le puso y quedó demostrado. De ninguna manera la misma velocidad, la misma energía, la misma intensidad, la misma pasión al robo del siglo. A las causas hay que ponerle pasión. A la causa Adorni hubo un fiscal que le puso toda, toda la pasión. Salud, policita, muy bien. Ahora, del otro lado, ¿por qué el presidente no dice nada de esto? ¿No es raro? ¿Por qué Patricia Burri no dice nada de esto? El ministro Caputo dice poco de esto. ¿Por qué? qué no son mucho más contundentes? Es una pregunta. Tal vez porque el exministro de Economía, Sergio Massa, es la persona más protegida del país. Por lejos, pero por lejos. Muchas veces dijimos acá, en este programa, en esta sección, que hay un círculo rojo que lo recontra protege a Massa. Él habló de capilaridad, empresarios de medios, banqueros, empresarios del juego, jueces, fiscales, periodistas, intendentes, gobernadores, empresarios del mundo del acero, del mundo de los aeropuertos, del mundo del café, de la obra pública, del litio, del petróleo, del mundo de los supermercados, colorados, blancos, negros, de todos los colores. Tal vez ahí tenés la explicación de por qué la causa Cira avanza, pero avanza un poco. Avanza un poco. Por eso es muy importante no quedarnos solamente con Pichirilo, Auque, Migueles. Qué divertido, es entretenido, pero no es lo importante. Para que haya financistas archimillonarios, hubo funcionarios corruptos que aprobaron y tal vez se quedaron con una parte importante. El robo del siglo termina con una frase, ¿no? De los ladrones al final, con un cartelito. En barrio de ricachones, sin armas ni rencores, es solo plata y no amores. El gran problema acá es que se lo robaron feo al pueblo argentino. Yo no.
2: Parte de lo que decía Johnny Viale, 15 minutos imperdibles para los faltos de memoria. Ahí lo tenían. 7.500 millones de dólares nos afanaron con las famosas CIRA, entre otras cosas. Hora 10:06 minutos en todo el territorio nacional. Vamos a recordar datos del tiempo en Alvear a esta hora. ¿Le parece? ¿Presentamos?
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2: 10 grados la temperatura actual, 70 el porcentaje de humedad, 3 menos en Alvear Oeste, 7, 82 el porcentaje de humedad, igual en Real del Padre con 10 grados, 70 el porcentaje de humedad.
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1: Hablamos de ecología. El grave peligro que sufre la mariposa monarca, amenazas letales en su ruta. Cada año, millones de mariposas monarcas recorren más de 4.000 kilómetros desde Canadá y Estados Unidos hasta los bosques templados del centro de México. Esta migración masiva revela la salud de los ecosistemas a lo largo de la ruta y enfrenta amenazas crecientes por el cambio climático y el uso del suelo. Un estudio encabezado por diferentes expertos, junto a especialistas del Instituto de Biología e Instituto de Ciencias y Cambio Climático de Ecología, identifican tres dimensiones de riesgos para la migración de esta mariposa: la adecuación climática, biológica y también ambiental. El equipo utilizó un modelo que integra proyecciones de temperatura y precipitaciones para los años 2030, 2050 y 2070, los requerimientos del algodoncillo, planta indispensable para el desarrollo de las larvas, y el impacto del cambio de uso de suelo, como lo es la expansión agrícola y la pérdida de vegetación natural. Esta transformación fragmenta los corredores migratorios y exige un mayor gasto energético a las mariposas para completar este trayecto. El estudio sostiene, aunque la especie no enfrenta una extinción inminente bajo los escenarios climáticos actuales, sus poblaciones podrían dejar de migrar en grandes números. Aunque los individuos puedan sobrevivir, las condiciones que permiten que la migración

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10: Signos, y cerramos esta parte y abrimos la otra.
11: Cerramos esta parte con Tauro, con Géminis y con Cáncer y presentamos con despensa Mafalda.
10: 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Ha llegado Willy, la editora, el control de sonido. ¿Cómo le va, Willy? Buen día. Que tenga buena mañana, hermano. Otro taurino más, estamos los tres.
11: Atención, Tauro, intente pensar en usted. Destine ese tiempo para poder terminar esa carrera que hace tiempo comenzó y por diversas situaciones no pudo finalizarla.
10: Bueno, vamos a ver si terminamos la carrera, efectivamente. Relájese, Géminis, ya que será una jornada donde su espontaneidad será bien recibida. No deje pasar el tiempo y exprese sus emociones en un momento oportuno, Géminis.
11: Y Cáncer, anímese y comience a interpretar los mensajes de sus propios sueños. Sepa que esto lo ayudará a conocerse.

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1: Bueno, señores, Diego Torres llega a Mendoza.
0: Llega a Mendoza en noviembre, en este caso. Y aquí escuchamos Mejor que ayer.

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8: Espectáculo y algo más, Ludmi.
9: Bueno, algunas del espectáculo también tienen que ver con la música. Hablábamos de que Diego Torres va a llegar a Mendoza. En este caso, María Becerra adelanta el anuncio de su tour. La gira inspirada en su nuevo álbum.
8: Diego Torres el 20 de noviembre, dijimos.
9: El noviembre,
8: es el feriado, el 20 de noviembre.
9: Así es, y en este caso María Becerra comenzó a revelar las primeras pistas de Quimera Tour, la esperada gira que llegará tras el lanzamiento oficial de Quimera, su más reciente trabajo discográfico. María inicia una nueva etapa artística que promete llevar el universo de Quimera a distintos escenarios de Latinoamérica. En este caso, también va a comenzar en noviembre, pero en el Movistar Arena, ya en Buenos Aires, con dos fechas y en una experiencia 360 que va a combinar todos estos personajes que tiene en este álbum. Además, sus videoclips, bueno, ya superan las 12 mil millones de reproducciones totales, también con 18 millones de oyentes mensuales en diferentes plataformas de música, y acumula más de 5 millones de suscriptores en su canal oficial de YouTube. Con Quimera Tour, María Becerra se prepara para una nueva etapa global.
8: Bueno, perfecto. Gran Hermano sigue expulsando gente, sacando gente.
9: Creo que hoy se van un par también. Ajá. Me parece que han lanzado esta placa planta, que es donde la gente saca a las personas que no hacen nada en la casa. No sé si se va uno, dos o tres, pero se van varios,
8: va
9: me
8: bien,
9: dijeron.
8: Sí,
9: me dijo mi hermana ayer que lo estaba viendo, justo lo enganchó.
8: Ajá, bueno.
9: Así que veremos. Creo que soy miércoles, que es de nominación. No, nominación no, perdón. Van todos a placa en este caso.
8: Mira vos.
9: Y la gente va
8: después
9: eliminando.
8: Saca.
9: Va eliminando,
8: bien.
9: Así que vamos a tener a más de un expulsado seguramente.
8: Pero reapareció Martín Pepa después de la separación de Pampita. Se separaron finalmente.
9: Sí. Bueno, igual que Pampita, lo mismo que Juan. Que siempre hablamos de lo mismo, exactamente igual. El otro día, bueno, ella siempre va a la Bombonera, igual Pampita.
8: Ajá.
9: Y había un usuario de las redes sociales que había escrito: ya te das cuenta que está buscando un novio nuevo por
8: no.
9: lo que está haciendo. Pero bueno, estaba con Zaire, era un chivo en este caso, en un canje, era con una marca y estaban ahí, pero bueno, Pampita siempre va a la Bombonera, así que quién sabe, no sé, en una de esas con algún jugador, no lo sabemos, pero pronto seguro que aparece con algo nuevo.
8: Bueno, ahí estamos, alguna del espectáculo.
5: Tiempo de abrigo.
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8: Bien, señores, 10:31 minutos, vamos a los títulos de nuestro portal.
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8: Sí, señor, estamos yendo por nuestro canal tradicional 96.3 de FM, por mirasfm.com al mundo, a través de internet, con nuestro diario virtual, claro, y nuestro audio. En la parte superior tienen el link que los lleva al audio de la radio. Y estamos teniendo algún problemita con el canal 916 de TV Coa, que sigue quemada la plaqueta. Vamos a ver si lo podemos solucionar. Estamos con el canal 943, con imágenes. Acá estamos en Sensa C-Play para sus más de 1.700 abonados y estamos llegando con aplicaciones a los teléfonos celulares. Simple Radio, Mendoza Radio, allí por en FM Viñas, nos escuchan en el celular en cualquier lugar del planeta. Señores, los títulos a esta hora de nuestro portal. El Trapal recibirá una nueva fecha del campeonato alberense de mountain bike.
9: Pérdida de gas o monóxido de carbono, señales, peligros y medidas para proteger el hogar.
8: La cooperativa Garro Bonito será sede de una charla técnica sobre suelo y maquinaria.
9: Más, se viene una capacitación gratuita en construcción en seco con certificación oficial.
8: Federico Solorzano denunció irregularidades de la policía rural, me hicieron perder tiempo, plata y pasar un mal momento.
9: Germán Herrada realizó un balance de la fiesta nacional de la ganadería y pidió que el gobierno empiece a escuchar al sur.
8: Facundo Mir fue el gran campeón absoluto del quinto torneo nacional de pruebas de rienda en el predio ferial.
9: Persecución, vuelco y tensión, el duro testimonio de Ramón Carabajal tras el robo de sus terneros.
8: Impulsan la siembra de invierno y horticultura tecnificada en Alvear.
9: Gabriel Fidel puso en valor el trabajo de la Escuela de Agricultura y su comunidad educativa.
8: Millonaria demanda al Estado por un hincha que perdió un ojo en un partido de fútbol.
9: Rodolfo Vargas Arizu sobre el potencial olivícola de Mendoza. Es una actividad que supo liderar a nivel nacional.
8: Mercedes Ruz destacó la incorporación de drones y tecnología para reforzar la seguridad en el sur.
9: Por su parte, Cornejo anunció el inicio de la licitación del anillado eléctrico del sur mendocino.
8: Nicolás Pino, presidente de la Sociedad Rural Argentina, destacó el presente de la ganadería.
9: Almuerzo oficial, la camioneta Ford Ranger 0 kilómetros fue para Gustavo Daniel Caluc.
8: Otros títulos, a esta hora almuerzo oficial, la camioneta Ford Ranger ya tiene dueño, almuerzo oficial. Elsa Bustamante fue reconocida como la puestera más antigua.
9: Alvear Avanza se llevó adelante la inauguración del espacio de internación en salud mental.
8: Un policía de Alvear detenido por el robo de ganado en Soitué.
9: También en los últimos días aprendieron a un hombre acusado de intentar estafar a un feriante en General Alvear.
8: Título de nuestro portal de internet y que presentamos
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4: Roberto Carlos con Jennifer López.
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0: Bonito, bonito tema, latino éxito.
1: Roberto Carlos junto a Jennifer López.
0: Llegaste.
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3: Bueno, vamos con notas.
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3: Seguimos con palabras de protagonistas. Otro hecho relacionado a la policía rural y sus actuaciones se dio en los últimos días, además del robo allí en la zona de Soitué. Otro hecho en la línea de Goico. Aquí el productor Federico Solorzano nos cuenta ayer en línea telefónica, en nota telefónica, con nosotros en exclusiva lo que pasó.
5: Perfecto, y a mí me agarraron llegando ahí a mi casa, faltarían unos 2 kilómetros más o menos, y bueno, ahí me paró la rural, y me
3: eso es la línea...
5: el tema de los animales, llevaba 5 vacas en el carro.
3: Esa es la línea de Goico.
5: Marcadas, caravaneadas y señaladas, y como estaba lloviendo y corría viento, que estaba feo el día, no las vieron mucho ni nada, y ahí nomás llamaron, y me estuvieron como una hora esperando ahí, y hasta que decidieron que se las tenía que llevar yo al corral del estado, quitándome las guías de las vacas y la tarjeta verde de la chata.
3: ¿Y con qué argumento? ¿Qué te decían?
5: Y porque me decían que las vacas no estaban señaladas y que no estaban marcadas las vacas.
3: ¿Y las marcas? No. ¿Vos publicaste una foto donde se ven claramente las marcas?
5: Exactamente, ganadería, hizo el procedimiento el domingo por la mañana, fueron... las miraron, las revisaron a todas las vacas, las pelaron y salieron las 5 marcas de las vacas, que estaban todas marcadas.
3: ¿Marcas propias?
5: No, marcas. Ajá. Que yo había comprado.
3: Bien.
5: ¿Y exactamente.
3: Qué, y cuál era la otra falencia que te encontraban?
5: El tema de la habilitación del carro. Ajá. Y el lavado, que cual yo los tengo. Ahí, bueno, yo los he publicado ya, el tema, tengo la foto de la habilitación, el lavado, el papel a donde yo ayer mañana fui y las retiré a las vacas, porque el cual fue un procedimiento que se hizo muy mal.
3: Claro.
5: Exactamente, encima me hicieron perder ayer toda la mañana porque me mandaron a la comisaría de Villatuel, en Villatuel dice que no había nada, ahí me tuve que ir a Alvear, de Alvear a ganadería, hasta que en ganadería ahí me las entregaron.
3: Además del tiempo, el dinero, los malos ratos, todo lo que se junta.
5: Exactamente, me cobraron ahí 150.000 pesos del corral del estado y 50.000 pesos en ganadería.
3: Y
5: aparte todo el gasoil y todo el día mío.
3: Claro, sí, por supuesto. Y las cosas que uno no pone en los gastos, en el haber, porque indudablemente también habría que sumárselos y reclamárselo a ellos.
5: Exactamente, eso es correcto. Porque los malos ratos, que uno vuelve a la casa, todo es.
3: No solo de uno, sino del resto de la familia, todo el mundo se pone mal.
5: Exactamente, es así, exacto.
3: Federico, ¿y el lavado vos lo tenías en fecha? ¿Estaba habilitado, digamos, para usarlo en ese momento?
5: Sí, estaba todo habilitado. Yo fui el viernes a la mañana, fui al matadero de San Rafael, a llevar unos novillos y lavé allá en San Rafael antes de salir para acá.
3: ¿Qué calculas que quisieron hacer con esto? Porque o no saben o son unos brutos que no saben cómo manejar un tema ganadero y se ponen a interferir, o indudablemente había mala fe.
5: Y para mí que no saben el tema del manejo de los animales, ponen a gente que no sabe mucho, porque es una marca, por más que el pelo esté crecido, claro, o siempre es visible una marca de un animal.
3: Explicarle que si le hubieran tirado un balde de agua sobre la marca sale.
5: Una botella de agua nomás que le hubiesen tirado y le pasen la mano.
3: Efectivamente, se dan cuenta.
5: Se dan cuenta la marca, exactamente.
3: Mal preparados, además, para el cargo, ¿no?
5: Exactamente, y aparte que muy prepotente, siempre mal, nunca de algo de tratar bien o buscar la vuelta, no, nada.
3: ¿En ganadería qué te dijeron?
5: Y en ganadería, yo más que hacerme que me entregaron los animales y todo, más que nada, fue bien el trabajo de ganadería. No tengo nada que decir de ello yo.
3: Sí, pero tuviste que pagar 50.000 pesos más.
5: Exactamente, solo me cobraron ahí 50.000 pesos más ahí en ganadería, pero bueno, por lo menos el trato de ellos fue todo bien, ahí con Carlos Martínez, con Joana, todo bien por lo menos.
3: ¿Esos 50.000 de qué obedecen?
5: A un código que ellos cobran ahí cuando a uno le quitan los animales.
3: Además tuviste que pagar el corral.
5: El corral del Estado, exacto, que fue 150.000 pesos, el cual los animales, comida, poco y nada les han dado.
3: ¿Cuántos animales eran?
5: A mí me quitaron 5 vacas. Exactamente.
3: Bueno, ¿ya la recuperaste ayer entonces?
5: Exacto, no, yo ayer a la 1 de la tarde ya tenía las vacas arriba del carro ya.
3: Si hubiera estado algo mal, no las hubieras recuperado tan fácil.
5: Exactamente, eso es lo que yo digo y bueno, es todo. Y aparte que en el carro que me agarraron yo fui a sacar las gorras del Estado, así que imagínense si me hubiese faltado algo,
3: claro,
5: no voy.
3: No te lo podían dar.
5: Exactamente, es así.
3: Es todo muy raro, ¿no?
5: Y todo muy raro, el tema de, bueno, de este hombre de Carabajal, ahora eso que me pasó a mí, y están todos buscando la vuelta todo el mismo día encima, y todos buscando para tapar para mí, más que nada.
3: Para tapar los otros hechos.
5: Exactamente, eso es algo que no tiene sentido, y aparte cuando yo fui a hablar con el fiscal, ya el fiscal me dijo lo mismo, que pasó otro caso igual que el mío, quitaron los animales, y los animales estaban todos marcados, así que no es la primera vez que pasa.
3: ¿Vas a hacer alguna acción en contra de la policía rural o queda acá la cosa?
5: Y vamos a ver, ahí estoy hablando con mi abogado, así que vamos a ver cómo hacemos el procedimiento.
3: Bien, digo esto porque va a haber que hacerles entender a los muchachos que no pueden hacer abuso de la fuerza y demás.
5: Exactamente, igual que el tema, bueno, ahora unos días atrás también yo fui a pesar unos animales a Alvear. Y andaba con guía, lavado, todo perfecto, y me hicieron ir a ganadería, me miraron los animales, todo, estaba todo perfecto, pero el tema es que te hacen perder 1 o 2 horas porque ellos se les da la gana o no saben pedir las cosas.
3: Claro. Ah, ¿ya te había pasado algo?
5: Sí, me había pasado antes, exactamente, sí.
3: ¿Y con otros agentes o son los mismos?
5: No, con otros agentes.
3: Lamentable, por cierto. Federico, no sé si querés destacar algo más, hermano, como digas.
5: Y yo lo que quiero que a ver si se pueden acomodar un poquito el tema de la rural. Está perfecto que anden todo, pero claro, bueno, el tema es que sepan hacer el trabajo bien hecho.
3: Es imprescindible que sepan hacerlo porque después pasa lo que pasa, ¿no? Cuando alguien roba algo, no lo ven eso.
5: Y bueno, si a mí mismo me han robado animales en el campo mío y nunca han encontrado a nadie.
3: Ah, ya tenés experiencia. No hace falta.
5: Exacto,
3: que te digan,
5: y me han robado en el campo, me robaron una vaca, y en la finca me robaron una ternera, y en el campo eran, o sea, los llevé yo hasta donde estaba la gente que había encarneado todo, y nunca pasó nada, nunca me hicieron nada, me hicieron perder todo el día con bronca, con rabia, y para nada.
3: Es lo que decimos, además de lo que significa la pérdida del animal, todo el tiempo, los trámites, el engorro, ¿no?
5: Exactamente, eso es lo peor. Imagínense que ese día yo para hacer un allanamiento tuve que irme hasta Villatuel a poner una denuncia yo en mi vehículo para que ellos pudieran hacer el procedimiento.
3: No poder actuar eso, de oficio.
5: No tiene sentido eso.
3: Federico Solorzano, otro productor quejándose de operativos de la policía rural.
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4: 10:53 minutos.
3: 13 grados la temperatura actual, 65 el porcentaje de humedad. 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
3: 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Bueno, señores, estamos a 5 minutos de las 11. A esa hora llegarán noticias, luego vendrá Villa de la Comunidad, el clásico internacional. Estamos en Radio Dinámica. Vamos a la cocina, ¿está lista?
4: Estoy lista.
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4: La receta para hoy, papas rellenas, vamos a necesitar 1 kilo de papas, 200 gramos de carne picada, una cebolla, un diente de ajo, 2 huevos, 100 gramos de queso cremoso, perejil picado, sal y pimienta y pimentón, pan rallado y también aceite. Lo primero que vas a hacer es hervir las papas con cáscara hasta que estén tiernas. Las pelas y las haces puré. Agregas huevo, sal y pimienta y las dejas enfriar un poco. En una sartén vas a saltear la cebolla y el ajo picado. Sumas la carne y la cocinas bien. Condimentas con sal, con pimienta y con pimentón. Al final agregas perejil y un huevo duro picado si te gusta. Tomas una porción de puré en la mano, la aplastas y la colocas en el centro con un poco de relleno y un cubito de queso. Cerras formando una pelota o una papa alargada. Las pasas por huevo batido y luego por pan rallado. Cocción, fritas, las freís en aceite caliente hasta dorar o si no al horno. Colocas en una placa aceitada y cocinas a 200 grados unos 25 minutos aproximadamente y las giras a mitad de cocción. Quedan muy bien acompañadas con ensalada o con alguna salsita especial, puede ser picante, alguna mayonesa, lo que vos quieras. Para hoy miércoles, papas rellenas.
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3: Bueno, vamos a seguir con notas logradas ayer.
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3: Con el doctor Marcelo Puertas, quien es de la Inspección General de Justicia de la Policía, de Seguridad, perdón, la Inspección General de Seguridad de la Policía, dando cuenta de estos hechos registrados en Alvear. Esto decía el doctor Puertas.
14: Me imagino que lo que me llamás es por el tema de la vigeato.
3: La vigeato, por un lado,
14: exacto. Un efectivo policial.
3: Sí, señor.
14: Bien, nosotros nos enteramos que en las inmediaciones de Soitué se habría producido una denuncia en la cual del robo de dos animales de ganado mayor, dos vacunos, en la cual hubo una persecución y en las detenciones estuvo involucrado, o se identifica, a un personal policial que desempeñaba hasta ese momento funciones en cuerpos especiales en General Alvear, el que antes había estado en el rural. Esto es importante destacarlo porque lo reconocen los mismos efectivos de la rural, porque él estuvo hasta el 21 en la rural, motivo por el cual se produce la aprehensión y hoy sigue privado de libertad por parte de la orden fiscal. Y nosotros analizamos inmediatamente el pase a pasiva. El pase a pasiva es cuando el efectivo policial aproximadamente cobra un 35-40%. La semana que viene se lo va a citar la indagatoria para que él declare o no declare, ejerza su derecho de defensa y a partir de ahí establezca su estrategia defensiva.
15: Marcelo, ¿del operativo se sabe algo? Porque ayer el damnificado de este robo también denunció que la policía rural le efectuó algún disparo. Él dice disparos, y también dice que cuando salió del vehículo que volcó, también fue intimidado con un arma de fuego muy cerca de su cabeza. ¿De ese operativo se tiene conocimiento? ¿Se pidió información?
14: Respecto de la denuncia de esta que me estás mencionando, nosotros no tenemos ningún dato. Las personas de los denunciantes no han denunciado ante la Inspección General de Seguridad. No obstante, nosotros ya hemos pedido las compulsas de las pericias que se deben hacer de las armas secuestradas, porque por orden fiscal se dispuso el secuestro de las armas de fuego de todos los funcionarios policiales, y ahí vamos a tener conocimiento si estas armas fueron utilizadas y cuántos disparos realizaron, y vamos a saber de la pesquisa que hagamos si los disparos estaban justificados. Pero eso es una denuncia aparte, distinta, respecto del tema del policía este que habría actuado en el avigeato, es decir, en el robo de ganado. Son dos expedientes paralelos, pero en principio no tenemos conocimiento, a no ser que hasta que nos lleguen las pericias científicas.
3: Bien, Marcelo, en el otro caso de abuso sexual, ¿es un ex policía o un policía retirado? ¿En eso no tienen injerencia?
14: No. Nosotros no intervenimos en ese caso porque, como vos bien decís vos, es un policía ya retirado. Sí, obviamente interviene la justicia.
3: La justicia, sí, por supuesto. Bueno, lamentable lo que nos sucede. Cada tanto nos aparece un caso, ¿no?
14: Sucede porque también los efectivos policiales forman parte de la humanidad. Lo importante, claro, es que no es, proporcionalmente no es una significante... hoy por hoy estamos hablando de un 2.5% de efectivos policiales y penitenciarios que están involucrados con sumarios. Digamos que no es la franca mayoría, claro, está de acuerdo con el cumplimiento de las normas y los deberes.
3: No es alarmante, pero es una manchita.
14: Sin duda.
3: Porque la gente termina hablando de la policía rural como tal, como si tuviera todo corrupto.
14: No lo es. No lo es porque las estadísticas de las que nosotros investigamos, y te aseguro que no subrayamos ninguna investigación, lo que no investigamos es porque no tenemos conocimiento, hasta el momento. Por ejemplo, lo que estamos hablando de los disparos efectuados por la policía rural, no tenemos conocimiento, pero lo vamos a tener cuando tengamos los informes de científica y ahí vamos a dilucidar si esos disparos fueron bien efectuados o no. En síntesis, se está investigando todo lo que llega a través de denuncia anónima o informes de penitenciaría o policía, o inclusive hemos abierto expedientes por denuncias o hechos que aparecen en los medios de prensa.
3: ¿Este agente está detenido?
14: Sí, señor, está privado de libertad.
3: Sobre la vigeato, la ley es bastante grave, ¿no?
14: Sí, señor, y aparte, en su caso de efectivo policial, agrava la comisión de derecho delictivo.
3: ¿Y en banda?
14: Sí. Por supuesto, es otro agravante aparte.
3: Doctor, ha sido muy
14: grave. Aún no siendo en banda, siendo policía, ya es grave.
3: Ya es grave, claro.
15: Doctor, ¿puede ser que la investigación se amplíe y se pueda saber, digo, a través de los teléfonos también, de la misma investigación? Primero preguntarle si la investigación la lleva adelante en la misma fuerza, investiga la misma fuerza, o se puede saber si hay una... Ajá.
14: En el caso de Mendoza y de Córdoba, son los únicos dos provincias en el país que tienen una legislación señera muy buena, en donde los organismos de control de las fuerzas de seguridad no forman parte de las fuerzas de seguridad. Desgraciadamente, en el resto de las provincias, en las fuerzas de seguridad nacionales, por ejemplo, Policía Federal, Prefectura, Gendarmería, los organismos de control forman parte del mismo organismo de control, dependen del jefe de Gendarmería, del jefe de Prefectura, del jefe de la PCA. Desgraciadamente, muchas veces eso no asegura la imparcialidad. Uh-huh. Que esto sí se da en los casos de Córdoba, por ejemplo, y Mendoza.
15: ¿Se podría ampliar la investigación? ¿O se han participado en algunos otros robos estos sí, mismos
14: sí,
15: señores?
14: Sí, sí hay elementos probatorios, por supuesto que sí. Uh-huh.
15: ¿Y si hay otros policías involucrados también?
14: Por supuesto.
3: Doctor, siempre tan amable, gracias, ¿eh?
14: Muy bien, que tengan buen día. Hasta luego.
3: Como si fuera un alberense. El doctor Marcelo Puerta, que es alberense, por eso le decíamos lo que le decíamos, nos atiende siempre maravillosamente bien. Gracias, allí nos permitió dilucidar algo más en relación a estos casos relacionados a la policía. Vamos con signos, tenemos novedades, ¿no?
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4: Qué representa Leo, Virgo y Libra.
3: ¿Por ahí andamos?
4: Por ahí estamos.
3: Uy, aguánteme que no tengo Leo abierto, Leo Orino, para ustedes. El horóscopo del día de hoy que dice textualmente, atención, sería bueno que aprenda y cambie de manera en que enfrenta la vida a diario. Comienza a disfrutar de lo que tiene y no se haga tanto problema, Leo.
4: Atención, Virgo, sería bueno que acepte los consejos que reciba de la gente que lo quiere. Evite negarse, sepa que lo ayudarán a cambiar su forma de pensar y actuar.
3: Y Libra, durante esta jornada obtendrá la energía necesaria para poder emprender lo que siempre quiso y no pudo. Vaya detrás del objetivo que más le interese, Libra.
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0: 11:07.
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0: Bueno, es información en nuestro portal de internet. Germán Herrada, presidente de la Cámara, realizó un balance de la Fiesta Nacional de la Ganadería y pidió al gobierno que empiece a escuchar al sur. Han habido críticas y enojos por parte del gobierno provincial en las últimas horas, por lo menos así lo ha expresado la vicegobernadora. El presidente de la Cámara de Comercio, Germán Herrada, realizó un extenso balance tras la realización de la Fiesta Nacional de la Ganadería y destacó el acompañamiento de la gente, el trabajo del equipo organizador y el crecimiento del evento. Valoró especialmente la respuesta del público durante todas las jornadas. Incluso, pese al contexto económico actual, la gente hizo un sacrificio importante para acompañar las peñas, comprar entradas y participar de cada una de las actividades de la fiesta.
1: Impulsan la siembra de invierno y horticultura tecnificada en General Alvear. Desde la finca modelo Faraón dieron inicio a la campaña de siembra de invierno, comenzando con cultivos de cebolla y espinaca, mientras avanzan en el acondicionamiento de parcelas para incorporar acelga y lechuga en los próximos días.
0: Aumentó el precio de la garrafa en Mendoza. ¿Cuánto cuesta en las estaciones de servicio?

0: 21.000 y 27.000 pesos solo en zona urbana. En áreas rurales el precio puede oscilar entre los 35.000 y 37.000 pesos.
1: Prohibirán el ingreso a las canchas a 13.000 deudores alimentarios. El gobierno nacional formalizó este miércoles la extensión del programa Tribuna Segura para impedir el acceso a los estadios a ciudadanos inscriptos en los registros de deudores alimentarios. La resolución 429/2026, publicada en el boletín oficial, firmada por la ministra de Seguridad, Alejandra Monteoliva, modifica el marco regulatorio vigente desde el 2017.
0: La Unión Europea abre sus puertas a la ciruela mendocina y genera expectativa en San Rafael y Alvear. La industria de la ciruela desecada del sur mendocino recibió una noticia histórica. El acuerdo comercial entre el Mercosur y la Unión Europea comenzará a reducir progresivamente aranceles para el ingreso del producto argentino al mercado europeo hasta llegar a arancel cero en un plazo de 5 años. La novedad fue destacada por el portal especializado Portal Ciruelas, que remarcó el fuerte impacto que puede tener esta apertura en Mendoza, donde se concentra el 90% de la capacidad industrial del sector y especialmente en San Rafael y Alvear, departamentos que reúnen aproximadamente el 85% de la producción provincial. El cambio representa un alivio de los exportadores locales que durante años debieron afrontar impuestos aduaneros entre el 15 y 30% para ingresar al mercado europeo, perdiendo competitividad frente a Chile, principal competidor mundial de ciruela deshidratada.
1: Mendoza será sede de una movida mundial de motos para visibilizar el cáncer de próstata y la salud mental. El rugido de las motos no siempre habla de velocidad, a veces también puede hablar de salud, de prevención y de hombres que necesitan empezar a hablar un poco más de lo que sucede. Este domingo 17 de mayo, Mendoza volverá a ser parte de una rodada solidaria que se realiza de manera simultánea en ciudades de todo el mundo y que tiene como objetivo generar conciencia sobre el cáncer de próstata y salud mental masculina. La provincia será una de las anfitrionas de este movimiento internacional que nació en el 2012.
0: La Corte rechazó un reclamo de funcionarios judiciales contra el gobierno, indica la información que la Suprema Corte de Justicia de Mendoza rechazó una demanda de la Asociación de Funcionarios Judiciales que reclamaba el aumento de un adicional salarial acordado en paritarias en la misma proporción que a los empleados del Poder Judicial. Los jueces Palermo, Valerio y Adaro rechazaron una acción procesal administrativa que había impulsado la Asociación de Funcionarios Judiciales de Mendoza. El gremio exigía el pago del adicional 3.422 en igual proporción que a los empleados del Poder Judicial. Concretamente presentaron la demanda exigiendo que se proceda a la inmediata equiparación y reajuste del adicional 3.422 en igual porcentaje que el otorgado en paritarias a empleados del Poder Judicial. También reclamaban el pago de las diferencias salariales retroactivas periodos 2021-2023.
1: Un accidente en Palmira dejó un motociclista muerto y el conductor del auto estaba alcoholizado. Un motociclista perdió la vida en los últimos minutos del martes, luego de un accidente ocurrido en Palmira. Según la información oficial, el conductor del auto que protagonizó el choque estaba levemente alcoholizado. El accidente ocurrió minutos antes de la medianoche en la intersección de Cadetes Chilenos y La Encinas, en esa localidad del departamento de San Martín. Por la primera intersección circulaba un auto Chevrolet Onix al mando de un hombre de 55 años, mientras que por la segunda calle se trasladaba un joven de 21 años en una moto. Por motivos que se investigan, los vehículos chocaron en la intersección y el motociclista se llevó la peor parte.
0: Motosierra sin fin de Javier Milei mantendrá el ajuste a pesar de las protestas en su contra. Deberías dejar de preguntarte por qué hace lo que hace. Un ministro que participó de la mesa política respondió vía WhatsApp a Infobae ante la consulta por el último decreto de ajuste fiscal por 1,47 billones de pesos del Producto Bruto Interno publicado el día martes, un día antes de la marcha federal universitaria. Se refería a la forma de avanzar del presidente Milei ante cada protesta social recibida como una amenaza. El gabinete mostró una vez más sorpresa ante la estocada fiscal en una semana complicada en materia de gestión. En paralelo a la plaza llena de una multitud de estudiantes, sindicatos y políticos con partidos políticos de la oposición. A pocos metros de la Casa Rosada, Karina Milei comandaba la mesa política para volver a tomar protagonismo en el Congreso Nacional.

La orden de la secretaria general de la presidencia fue sostener el proyecto de reforma electoral sin modificaciones, a pesar de los dichos de la senadora Patricia Bullrich, que buscó modificar la iniciativa separando ficha limpia para negociar con bloques aliados del Poder Ejecutivo. Así las cosas, en la tarde el Senado comenzará a debatir esta tarde en comisión la reforma electoral de manera conjunta, a contramano de lo acordado por Bullrich junto a los bloques del PRO y de la Unión Cívica Radical. 11 de la mañana, 16 minutos en todo el territorio nacional. Actualizamos datos del tiempo en Alvear a esta hora, 13 grados, una décima, 65 el porcentaje de humedad. 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
2: 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Decesos. A la edad de 75 años, ha dejado de existir el señor Héctor Ernesto Quintana. Sus restos fueron cremados en Tierra Paraíso Crematorio de nuestra ciudad. El señor Héctor Ernesto Quintana se domiciliaba en el Juncalito, General Alvear, servicio de sepelio prestado por Cochería Arbeloa. En San Rafael, a la edad de 45 años, ha dejado de existir la señorita Teresa de Olinda Farías. Sus restos fueron sepultados en el cementerio local. La señora Teresa de Olinda Farías se domiciliaba en General Alvear, servicio de sepelio prestado por Sixal y Cochería Arbeloa. A la edad de 87 años, ha dejado de existir el señor José Valdivieso. Sus restos están siendo velados en Sala 1 de COSPAC y recibirán sepultura a las 12 horas en el cementerio de Boven. El señor José Valdivieso se domiciliaba en Barrio 24 de Noviembre de Boven, servicio de sepelio prestado por COSPAC y empresa Suchelli. A la edad de 79 años... ha dejado de existir la señora Estela Edith Panconi de Perkman. Sus restos están siendo velados en Salados de Sexagal y recibirán sepultura a esta hora en el cementerio local. La señora Estela Edith Panconi de Perkman se domiciliaba en Comportas Negras, servicio de sepelio prestado por Sexagal y empresa Suchelli. A la edad de 75 años... ha dejado de existir el señor Héctor Norberto López, el Petizo. Sus restos fueron sepultados en el cementerio local. El señor Héctor Norberto López, el Petizo, se domiciliaba en General Alvear, servicio de sepelio prestado por Sexagal y empresa Suchelli.
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2: La fiesta de la ganadería 45ª Feria de Exposición del Terrero Mendocino ha concluido con gran éxito y Viñas, la radio de la fiesta, ha vivido con ella todo su esplendor. Todos los días a esta hora la información, la música, los protagonistas. 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
2: Bueno, vamos a escuchar parte de lo que era el discurso de Germán Herrada, el presidente de la Cámara, el sábado en el almuerzo tradicional. Esto decía el presidente.
5: Voy a plantear ahora algunos temas que incumbren al sector ganadero. Si bien ayer, durante la inauguración de la Expo Ganadera, se desarrollaron ampliamente por Agustín y por el director de ganadería, no puedo dejar de nombrarlas. Ya se explicaron los beneficios de la ley 7074. Por eso hoy solamente quiero remarcar que esta herramienta que estimula el engorde de ganado bajo riego en Mendoza debe sostenerse y fortalecerse. También celebramos el ingreso al Senado del proyecto de ley de destete precoz. Por eso solicitamos al Poder Ejecutivo que lo acompañen activamente impulsando su tratamiento y aprobación. Se hacen grandes inversiones, líneas eléctricas o monofilares, acueductos, entre otras cosas. Pero cuando llegamos al final, nos encontramos con que muchas veces no se puede sacar la hacienda porque precisamente los caminos están intransitables. Y acá quiero ampliar el concepto. Hoy se habla mucho de caminos productivos. Bueno, necesitamos que realmente todos los caminos sean productivos y transitables. Si hoy en día los organismos existentes, los ganaderos, si hoy en día los organismos existentes no pueden brindar una solución, es tiempo de buscar otra alternativa. Puede ser mediante consorcio o la entidad que mejor se adapte a nuestra realidad. Pero es necesario poder garantizar el mantenimiento y la transitabilidad. 45 años de esta fiesta pasaron y seguimos hablando de lo mismo. Ya no podemos seguir con estos caminos. No hay forma de sacar el ganado de los campos. Seguimos con camino. Si hablamos de caminos estratégicos, quiero mencionar especialmente la Ruta Nacional 188, o como a algunos les gusta llamar, la Ruta Provincial 184. Para nosotros siempre va a ser una prioridad y no vamos a bajar los brazos hasta lograr el tan ansiado proyecto ejecutivo. Le pido, gobernador, sabemos que es una ruta nacional, pero que nos acompañe, por favor, y nos ayude a golpear las puertas necesarias para ver si podemos lograr esta ruta que creemos fundamental para el crecimiento de Alvear, San Rafael y Malargüe. Por otra parte, desde hace años fomentamos la ganadería bajo riego para integrar la agricultura y la actividad pecuaria, y lo que permitiría volver a poner en producción tantas hectáreas abandonadas. Es más, en el Día de Campo de este año, donde presentamos oficialmente esta fiesta, en el establecimiento en el cual se pudo apreciar todo el potencial que tiene la ganadería bajo riesgo. Desde nuestra institución estamos trabajando desde hace un tiempo en potenciar la horticultura de precisión, utilizando tecnologías que nos permitan crear productos de calidad para proveer a la Patagonia.
2: Parte de lo que decía el presidente Germán Herrada en el discurso del almuerzo tradicional el sábado. 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
2: 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Vamos con parte de lo que sucedía en el escenario, ¿cuándo fue esto? El martes, ¿no? El martes con los campedrinos, perdón, el jueves.
3: El jueves
2: con los campedrinos, ahí está, a ver.

0: Bueno, vamos cerrando. Fue magnífica la presentación de Can Pedrinos en el escenario ahí suenan de fondo. Vamos cerrando.
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0: Los títulos del diario MDZ a esta hora, 11:36 minutos. Rugen las finanzas del Estado Nacional y de Mendoza.
1: Más a esta hora, de Gualeguaychú a Kansas en bicicleta, la historia de los argentinos que sueñan con el Mundial.
0: La Corte rechazó un reclamo salarial de los funcionarios judiciales contra el gobierno.
1: Antivirus, el informe oficial reveló cuáles son las provincias con más casos.
0: La pelea por el financiamiento, pese a la cuarta marcha en su contra, el gobierno no cambiará su postura y espera la decisión de la Corte Suprema.
1: Descubrimiento arqueológico en una plaza en pleno centro mendocino.
0: Dos casas decomisadas por trata de personas serán destinadas al área de general.
1: Piden imputar a autoridades de AISAM por contaminar con líquidos cloacales.
0: Tras la decisión del Fitch, que implica la mejora de la calificación de Argentina.
1: La fantasía y los lugares inesperados. ¿Dónde han tenido relaciones los mendocinos?
0: Otro virus en alta mar, tragedia y cuarentena. En otro crucero, 1.700 personas confinadas por un brote de virus y un muerto a bordo.
1: Los números de la ley, motosierra versus educación, un pedido universitario contra un gasto fiscal que el gobierno quiere guardar.
0: Sentencia judicial, fallo dividido. La Corte ordenó o condenó al gobierno a reincorporar a un estatal que echó Cornejo.
1: Festival de Cannes. Estos son los 10 looks más deslumbrantes de la alfombra roja.
0: ¿Qué dice el pronóstico para este miércoles en Mendoza?
1: Inflación. ¿Cuál es el mapa regional de aumentos en alimentos y bebidas en este 2026?
0: Un motociclista murió tras colisionar contra un auto en Palmira.
1: Cornejo reconoció la crisis y anunció una nueva feria para atraer inversores para el agro.
0: Robótica doméstica con inteligencia artificial, como son las mascotas que evitan la soledad.
1: Escándalo y prostitución. Se filtraron videos de las fiestas VIP que involucran a reconocidos futbolistas en Italia.
0: Una mansión histórica, tango en vivo y entrada gratis. El plan que crece en Mendoza.
1: Cambios en la aviación. El gobierno formalizó nuevas reglas para pilotos, instructores y escuelas.
0: Un intento de fuga en Godoy Cruz terminó con un hombre detenido y un arma secuestrada.
1: Cristina y Mauricio Macri les marcan la cancha a Kicillof y a Milei.
0: Donald Trump y Xi Jinping se reúnen en China, la clave de una negociación histórica cara a cara.
1: Irán augura más derrotas de Estados Unidos si no acepta su propuesta de paz.
0: New Holland llega a Citevinitech 2026 con nuevas soluciones tecnológicas para el sector vitivinícola.
1: Argentino Junior le ganó 1-0 a Huracán en el alargue y jugará las semifinales contra Belgrano.
0: Chicanas y mensajes encriptados, la votación que dejó expuesta a la fractura del partido justicialista.
1: ¿Quién es la famosa que pide millones para estar en Gran Hermano?
0: El deporte, la decisión de Benfica que podría complicar la negociación de Mourinho con el Real Madrid.
1: Rosario Central y Racing chocan en el gigante de Arroyito por un lugar en la semi.
0: Pablo de Muné recibió dos noticias que pueden cambiarle el panorama a Godoy Cruz.
1: River y Gimnasia de La Plata se miden en el Monumental.
0: La chicana de Enzo Pérez indica la información sobre Boca a un auxiliar que le pidió la camiseta de Argentino.
1: Gerard Piqué que pronosticó quiénes jugarán la final del Mundial 2026.
0: El presidente del Real Madrid apuntó contra los arbitrajes de la Liga y la respuesta del Barça.
1: Locura por Julián Álvarez, un grande de Europa prepara una oferta de 150 millones de euros para el Atlético de Madrid.
0: Los dos futbolistas de River que Coudet borró de los convocados para los cuartos de la apertura.
1: Policiales, cayó de un cuarto piso sobre el capot de un patrullero y se salvó de milagro.
0: Dalva y Yarina Maradona demandaron a Julieta McIntosh de cuánto es la millonaria cifra que le reclaman.
1: Complicaciones en el acceso este por un importante choque.
0: Lo descubrieron infraganti robando cartelería en Mendotrán, en Guaymallén. Títulos del diario MDZ. 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

0: Rodrigo Quiroz, ahí estaba.
1: Fantasma.
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1: Doctor Alejandro Torres, director del Hospital de Enfermeros Argentinos, ¿cómo le va? Ale, buen día.
3: ¿Qué tal, Beto? ¿Cómo estás? Muy bien.
1: Gracias por atendernos. Sé que está complicadísimo y yo le estoy robando unos minutos, pero quería destacar esta buena nueva que es que lleguen camas de la Embajada de Japón, creo que por ahí vienen.
3: Sí, no, la Embajada de Japón nos ha donado 22 camas. Esto es una gestión que empezó a hacer un enfermero del Hospital de Enfermeros Argentinos, que se llama Francisco Kobayashi.
1: Hay que hacer el reconocimiento.
3: Junto con la cooperadora del hospital, con Enza Paradiso. Uh-huh. Y bueno, han venido trabajando, haciendo las gestiones, y bueno, gracias a Dios se dio. Así que bueno, un agradecimiento muy grande a la comunidad japonesa, a la población de Japón, ¿no? Que son los que donan estas 22 camas que nos vienen bárbaros.
1: Claro, me imagino, son camas ortopédicas nuevas, flamantes.
3: Son camas nuevas, flamantes. Así que ya están instaladas en el pabellón C, se completó todo el pabellón con las camas, uh-huh, y quedaron 4 camas para el pabellón A. Así bien, que feliz, ¿qué te puedo decir? Agradecido totalmente.
1: Me imagino.
3: No solamente a la población de Japón que dona estas camas, uh-huh, sino agradecido, que es lo que siempre digo, que siempre me gusta visualizarlo, el compromiso que tiene el personal que trabaja en el hospital. En este caso, Francisco Kobayashi por el, claro, hospital, y Elsa Patricio por la cooperadora del hospital.
1: Indudablemente hay que destacarlo, claro.
3: Que el compromiso que han hecho, porque no es que te donan las camas nada más. Lleva un montón de trámites, un montón de cosas burocráticas que la verdad se ocuparon 100% ellos de tramitarlas y realizarlas, ¿no?
1: Claro, va a haber una pequeña ceremonia enseguida.
3: Va a haber una
1: Uy, se le cortó. Tenemos problemas de señal ahí.
3: Un acto oficial y bueno, vamos a mostrarle a la gente de Japón las camas ya instaladas.
1: Qué lindo, qué lindo. Bueno, gracias, doctor, por atendernos, no lo molesto más.
3: No, gracias a vos, Beto.
1: Ale Torres, el doctor Torres, director del hospital, entonces anunciando la llegada de estas 20 camas que ya están instaladas y usándose gracias a la embajada de Japón y a un enfermero de nuestro departamento de apellido Kobayashi, de la familia Kobayashi, que hizo toda la gestión junto a Enza Paradiso.
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1: Bueno, seguimos junto a nuestra gente.
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1: Natalia Ponce es una paciente oncológica que está teniendo problemas para una intervención quirúrgica. Natalia, es un gusto saludarte. Buen día.
3: Hola, buenos días. Gracias por atenderme.
1: No, por favor, contanos de qué se trata, qué es.
3: Sí, como decía, soy paciente oncológica, soy docente, estoy con este tratamiento en la cual necesito una cirugía. Uh-huh. La cirugía estaba programada para el 5 de mayo, lo cual se suspendió porque OSEP no había autorizado los insumos que necesito para la cirugía y la cirugía en sí. Por lo tanto, estoy tras esta autorización que todavía no tengo respuesta.
1: Claro.
3: El día 22 de abril subí a través del WhatsApp de OSEP toda la documentación que me solicitaban para la aprobación y estamos a 13 de mayo y todavía estoy haciendo caminitos a la delegación para que puedan autorizar esta operación que estoy necesitando urgente.
1: ¿Desde cuándo estás con este proceso, con esta enfermedad?
3: A mí me diagnostican el año pasado, en el mes de junio. He recibido todos los tratamientos correspondientes y ahora necesito la cirugía.
1: ¿La cirugía iba a tener lugar acá? ¿La cirugía iba a tener lugar acá en Alvear?
3: La cirugía se va a realizar en San Rafael.
1: Ajá.
3: De todas maneras, yo necesito insumos para esta cirugía que consiste en un expansor con características especiales que ya claro. La solicitó el médico, uh-huh. Drenajes y reservorios, lo cual solamente me ha autorizado de forma parcial, solamente lo que es el expansor. Quedan otros insumos, entonces no me estaría sirviendo todavía lo que me está
1: claro, lo que
3: autorizando hacer.
1: ¿Y qué te dicen? ¿Qué aducen?
3: ¿Qué van a autorizar? El tema es que ellos, el plazo que se manejan no es el que yo estoy necesitando.
1: No, por supuesto.
3: Al estar en este tratamiento, hay plazos muy específicos que se tienen que cumplir. Y dentro de este tratamiento está la cirugía y ya estamos saliéndonos de los plazos. Y no solamente eso, sino que además OSEP me cobra un coseguro de 440 mil pesos, el cual yo no tengo el dinero para cubrir ese coseguro.
1: Ajá.
3: Además tampoco corresponde porque la ley 26.782
1: claro.
3: Cubre a todos los pacientes oncológicos con cáncer de mama, uh-huh. que es lo que tengo yo,
1: sí.
3: La tiene que cubrir de forma íntegra, total.
1: En su totalidad,
3: el 100%.
1: Claro. ¿Y por qué surge este adicional entonces?
3: Este adicional corresponderá a otros casos, pero no en el caso mío como paciente claro. oncológica con uh-huh. cáncer de mama. Ellos aluden a una resolución interna, pero bueno, sabemos que la resolución interna no tiene el peso que tiene el peso la ley.
1: Lógico.
3: Por lo tanto, ellos tienen que cumplir la ley.
1: Qué terrible. Además, ya debieron reprogramar la operación que estaba programada para el 5.
3: Todavía no está reprogramada. Ah. Esa es la insistencia.
1: Pero a los efectos prácticos, digo, vos ya lo tenías coordinado con la clínica.
3: Ya estaba coordinada la operación el día 5 de mayo,
1: lo cual
3: se suspendió por no estar autorizado los insumos que necesito para la cirugía.
1: Qué lástima. ¿Y en qué hacemos? ¿En qué te ayudamos?
3: Esto ya con el hecho de difundir esta situación, espero que tener respuestas rápidas de parte de usted. Esto es lo que yo necesito. La difusión de mi caso, de mi situación, a ver si obtengo estas respuestas de usted. No hay mucho más que hacer. Bueno, obviamente que yo de mi parte iniciaré las acciones legales también que corresponden como un recurso de amparo para ver si esto sale rápido.
1: Claro. Pero además debería interceder alguien también, el poder político debería moverse.
3: Y sería genial que me acompañaran, me ayudaran a gestionar esto de forma urgente. Porque esto es una cirugía urgente, no estoy pidiendo por mi vida.
1: Claro.
3: Están perjudicando mi vida. Algo que nadie se va a hacer cargo. Si no me muevo yo, nadie se va a mover. Por eso recurro a ustedes, a los medios, para la difusión de mi problemática.
1: Natalia, gracias por confiar en nosotros. Ojalá que sirvamos de
3: gracias.
1: Algo.
3: Gracias a ustedes por escucharme.
1: Y mucha suerte en
3: que
1: el proceso.
3: Que tengan una linda mañana.
1: Mucha suerte en el proceso.
3: Gracias.
1: Gracias, hasta luego. Ahí estaba Natalia Ponce, una paciente oncológica que no logra que le aprueben los suministros que hacen falta para una operación urgente, como debe ser.

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1: Hablamos en el de Mujer a Mujer de hoy, cuando la higiene bucal no es suficiente. ¿Cuáles son los errores que aumentan el riesgo de caries? El vínculo entre el consumo de azúcar, las caries dentales, las bacterias orales y la producción de ácidos no radica en que el azúcar ataque directamente el esmalte, sino en que alimenta bacterias orales que al metabolizarlo generan ácidos capaces de dañar nuestros dientes. Según expertos, la frecuencia con la que se consumen azúcares es aún más relevante que la cantidad total, ya que una exposición prolongada a estos ácidos aumenta el riesgo de lesiones cariosas, especialmente con alimentos pegajosos o bebidas azucaradas, como detallan diferentes científicos en diferentes revistas científicas. Dentro de la boca existen cientos de tipos de bacterias, aunque las principales responsables de la formación de caries son Streptococcus mutans y algunas variedades de Lactobacillus. Estas bacterias utilizan los carbohidratos, incluidos los azúcares, como fuente de energía. Al ingerir alimentos ricos en azúcar o almidón, dichos microorganismos se activan y descomponen estos carbohidratos, produciendo ácido láctico como subproducto que erosiona el esmalte dental. ¿Cuál es el rol aquí de la saliva en la protección dental? La saliva cumple una función clave en la defensa natural contra las caries. Al ingerir alimentos, especialmente dulces o ricos en carbohidratos, aumenta la producción de saliva, lo que ayuda a neutralizar los ácidos y a restablecer el pH bucal a niveles seguros. El riesgo de desarrollar caries no solo depende de la cantidad de azúcar consumida, sino también de la frecuencia y el tiempo de exposición. Las personas que ingieren o beben líquidos azucarados constantemente mantienen su boca en un estado ácido por periodos prolongados. Los expertos recalcan que quienes sostienen estos hábitos dificultan que la saliva pueda restaurar el pH oral, permitiendo que los ácidos sigan dañando el esmalte. La textura de los alimentos también influye. Los productos pegajosos o que se adhieren a los dientes prolongan la permanencia del azúcar en la boca. ¿Cuáles son las recomendaciones para prevenir caries? Para reducir la incidencia de caries, los expertos recomiendan limitar el consumo frecuente de azúcares y bebidas ácidas, así como mantener una rutina constante de higiene bucal. El cepillado y el uso del hilo dental ayuda a remover la placa bacteriana y los restos de alimentos, mientras que los enjuagues con flúor contribuyen a reparar el esmalte de nuestros dientes. Y las visitas regulares al dentista para limpiezas profesionales son otra medida muy importante.
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0: Cerramos con signo, vamos.
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0: 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Vamos con los signos de esta hora.
1: Presenta Escorpio, Sagitario y Capricornio.
0: Escorpiano para ustedes, el horóscopo, haga lo posible para desprenderse de aquello que le hace mal en su vida. Elija nuevos rumbos y vivirá una etapa de renovación interna muy enriquecedora, Escorpio.
1: Sagitario, seguramente en esta jornada se le presentará una situación donde deberá buscar una solución inmediata a ese conflicto. Trate de no involucrarse.
0: Capricornio, atención, lo más recomendable para esta jornada, cuando intente comunicarse con alguien, será que busque un diálogo conciliador sin confrontar a la gente que lo rodea, Capricornio.
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0: Eso es lo importante, lo brinda la Dirección de Educación de la Municipalidad de General Alvear. Decirle que este curso viene pensado para todas esas personas que por ahí no tengan una salida laboral, y esto le va a dar la posibilidad de obtener un trabajo o de una segunda salida laboral. Es un curso que más o menos va a tener una duración de 2 meses y medio a 3. Les va a dar toda la posibilidad de saber cómo manejar construcción en seco, que es lo de Durlo, ¿no es cierto? Sobre placas, los distintos tipos de placas, los distintos tipos de materiales que van a utilizar, cómo hacer el armado de una pared, un departamento, una casa y hasta construir una casa de 2 pisos. Tienen todas las posibilidades con la experiencia que van a recibir en la parte teórica, en la parte práctica, de poder llevar adelante lo que les decía recién. La verdad que el curso es muy bueno, ya lo hemos dictado el año pasado y ha tenido muy buena repercusión. Les decía, se va a dictar acá la Dirección de Educación, la parte teórica al principio y después la parte práctica, con el profesor que él va a ir viendo directamente cómo lo va a ir brindando, digamos, de acorde al grupo que tenga. También les enseña cómo sacar presupuesto, planos, utilizar las distintas herramientas que tienen que utilizar. Y como les decía recién, salen con toda la información, todos los contenidos como para poder llevarlo adelante, y es muy positivo, muy bueno.
1: En cuanto a las inscripciones, ¿cómo se realizan?
0: Las inscripciones comenzaron el día de hoy, como podrán ver, llevamos alrededor de media hora, 40 minutos, ya se cubrió un cupo, ha tenido una gran demanda, es muy aceptado y estamos con la segunda corte. La verdad que esto es lo que busca la Municipalidad de General Alvear, ofrecerles una nueva salida laboral, que tengan una formación, una capacitación y que después, bueno, lo puedan utilizar ya sea en la parte privada, en su parte personal, como también en una nueva salida laboral. Decirle que también vamos a capacitar a personal de la Municipalidad de General Alvear, porque necesitamos tener una mano de obra bien calificada. Y es lo que buscamos también, no solamente va a estar brindada al público en general, sino también al personal de la Municipalidad General Alvear, para que también, bueno, lo puedan llevar adelante en obras públicas en la Municipalidad, como también en una nueva salida laboral, siempre pensando que el vecino hoy por hoy necesita tener un trabajo o necesita tener otra entrada, y es lo que busca la Municipalidad, y con estos cursos es lo que también les ofrecemos a cada uno de los vecinos.
2: ¿El costo?
0: El costo es gratuito, como les decía recién, lo bueno que tiene certificado, como les decía recién, que también puede salir a buscar un trabajo después. Ya tenemos esto es muy importante lo que le voy a decir, desde la promoción que salió el año pasado, ya tenemos gente trabajando en Rincón de los Sauces, en Catriel, hay algunos que están trabajando ya también en San Rafael, han armado pymes, han armado mini empresas, todo esto lo tenemos por el grupo de WhatsApp, donde ellos suben las fotos, las distintas experiencias, los distintos trabajos que van obteniendo, y la verdad que ha sido muy positivo, y sabemos que este que vamos a brindar ahora va a ser de la misma manera, aún o va a ser mejor.
1: ¿Cuándo inicia?
0: Inicia el día 19, el horario va a ser el horario de 14:30, 16:30, 17 como máximo, eso también tienen que saberlo, y va a ser aproximadamente 2 días a la semana, seguramente va a ser martes y jueves, eso se lo va a comunicar el profesor a cada uno de los alumnos.
2: ¿Esta certificación es provincial, es nacional?
0: Es una certificación que viene de Dirección de Técnica de Trabajo de la Provincia de Mendoza, de DGE, pero también viene homologado por lo que es Nación. Eso le da la posibilidad de tener un certificado oficial que nosotros a la hora de terminar el curso, con la evaluación que les van a tomar y la asistencia que tienen que tener, lo van a poder obtener, y bueno, medianamente con toda la experiencia.
2: ¿Lo pueden presentar en cualquier empresa?
0: En cualquier lugar, en cualquier empresa, los van a tomar, y también ellos van a poder salir a buscar otro trabajo, otro rumbo, a otro destino, que es lo que buscamos nosotros, no solamente capacitarlos, sino también de darles nuevas posibilidades y oportunidades.
2: José, se hablaba de la posibilidad también de desembarcar con un curso de reparación de teléfonos celulares. ¿Está pedido? ¿Está dentro de la agenda?
0: Eso, si ya nos avisan, que tenemos ya el aula móvil en la ciudad de Mendoza, lo vamos a traer entre esta semana o la semana que viene. Viene todo lo que es la parte de informática, y también trae incluido lo de reparación de celulares, que ha sido muy pedido, y hemos logrado en este contacto que hemos hecho con la provincia de Mendoza, con cual tenemos un muy buen vínculo, traerlo la semana que viene o la otra, y yo creo que ese va a ser muy aceptado, porque la verdad que las llamadas o las consultas sobre ese curso ha sido muchísimo, la gran demanda, así que bueno, creo que va a tener mucha aceptación.
3: Te dijeron. Bueno, José Morán ahí dando precisiones acerca del curso de construcción en seco.

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1: 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Bueno, en relación a la nota que acabo de hacer con la paciente oncológica, me dice Estelita, en el año 96 eran sin cargo. En el 2008 ya le cobraban. Le hice una nota en ese momento a Nidia Martini y nunca me respondió, dice Estela. Y hay otra señora que nos llama y nos cuenta su experiencia, a ver.
2: Hola, Beto. Buenos días. Mira, estaba escuchando a esa señora y se me partía el alma, porque es urgente. Y hay otras cosas que también son casi urgentes y que aquí no tenemos y no hay nada, es en el caso del PAMI. Mi marido le sacaron un electro y le hace falta en forma rápida, no el año que viene, no sé cuándo ni cómo, porque hay que pagarlo. Un hostel y no lo podemos hacer, o sea, no se puede hacer por PAMI, porque PAMI ayer fui y resulta que nos manda a Mendoza. Sí, gratis, en serio, sí, pero las personas que son electrodependientes, ¿cómo hago yo para llevar a mi marido a Mendoza a hacer un hostel? ¿Cómo se llame? Hostel, ¿cómo se llame? Esto es una pena. Y a Mendoza. Y primero tenés que sacar el número de no nos atiende. Estoy dele llamar y no nos atiende. En Mendoza no nos atiende. No sé si es privado, público, bueno, no sé. No se puede hacer y sabes lo que vale. En uno, en otro, en otro, en otro, 70.000 pesos. Más las pilas y más no sé qué más. Casi los 100.000 pesos. Y cobramos 330.000 pesos de jubilación. Realmente a mí no me han regalado nada, ni a mi marido tampoco. Hemos laburado 40 años para ahora no tener ni para hacer un estudio. Y escuchaba a esa mujer y claro, se me partía el alma. ¿Y en qué se le puede dar una mano? Si es que estamos todos iguales. Muchísimas gracias, Beto. Y si por favor podés publicarlo, sin dar mi nombre, sin, por favor, como quieras, no pasa nada. Sí, eso me pasa, nos pasa a todos, creo. Así que muchísimas gracias a ustedes, muchísimas gracias. Muy, muy agradecida porque reciben a la gente y porque esto así no puede seguir.
1: Gracias, señora. Se nos parte el alma a nosotros, ¿eh? Mínimo podemos difundirlo. No se me ocurre que, de qué otra forma puedo arreglar. No hay quien hable con esta gente, no atienden ni teléfonos ni razones, ¿no? No atienden nada.
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0: Bueno, nos falta tiempo por todos lados. Me queda todo lo del mountain bike.
1: También y lo de motocross
0: lo de motocross. Bueno, lo de mountain bike ya dijimos algo. Lo de motocross, la fecha esta que se va a llevar a cabo en nuestro departamento, lo compartimos ahora, lo compartimos en la mesa de café, Claudito. En la mesa de café, Bueno, vamos cerrando entonces. Gracias a todos, realmente. La muestra de cariño, de amor, de solidaridad de toda la mañana. Un abrazo fuerte para todos y cada uno. ¡Vamos!
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0: Ya lo sé.
1: 12:26 minutos, 17 grados, ahora la temperatura 55, el porcentaje de la humedad. Vamos al pronóstico del tiempo del Servicio Meteorológico Nacional, dependiente del Ministerio de Defensa de la Nación. En este caso, mayormente nublado para el día de hoy, 19 grados de máxima. El jueves, mañana, 18 de máxima, el cielo todo el día mayormente nublado. El día viernes, ahora, dice mayormente nublado, está actualizado a las 12, con 21 de máxima para el día viernes. Aparentemente hay una lluviecita ahora que la pasaron al sábado con 40% de probabilidades en la mañana. Y sí, lo que va a haber el sábado y domingo es un brusco descenso de temperatura a 12 grados de máxima el fin de semana. ¿Cómo le va, Claudio?
2: Abrigarse. Muy bien, gracias.
1: Sí, señor, porque otra vez tenemos un fin de semana intenso.
2: Sí.
1: De actividades.
2: Sí, sí, hay bastantes actividades, así que, bueno, abrigarse los que van a participar y los que les toca cubrir, ¿no?
1: Este sábado es lo del mountain bike.
2: Mountain bike.
1: Mountain bike en el Trapal,
2: en el Trapal,
1: ¿no? En el Trapal, una fecha
2: La primera fecha especial del campeonato alvearense.
1: Donde se ha trabajado mucho, ¿no?
2: Sí, estaba mirando, ya hay como 70
1: El director de deporte inscriptos. Es del palo del ciclismo, ¿no? De este tipo de
2: competencias. Claro, claro, tiene un equipo. Ajá. Un equipo de ciclismo y además, bueno, su hija
1: también
2: se está destacando y él tiene una participación importante junto con un equipo, ¿no?
1: Vos sabés que estamos debiendo lo que me pediste ayer. ¿Lorena Cuello fue vuelta ganadora?
2: Volvió a quedarse con el campeonato sanjuanino, en este caso, de los 10 kilómetros.
1: Ni ayer ni hoy tuvimos el tiempo necesario.
2: No importa, pero seguramente vamos a poder destacarlo. La idea es visibilizar un poco lo que hacen los atletas, sobre todo los atletas amateur. En este caso, un deporte amateur, digamos, ¿no? Que tiene proyección nacional. No vamos a decir a bajarle el precio a esto porque en realidad es mucho el trabajo, mucho, se manejan como profesionales, kinesiología, dieta.
1: Todo.
2: Mucha práctica, bueno, todo lo que tiene que ver con esto.
1: Vida saludable.
2: Exactamente, sí, sí, cosa que nos vendría muy bien a nosotros.
1: A todos, efectivamente. O parte, por lo menos.
2: Sí.
1: Llegamos a tanto, bueno, por lo menos a un
2: en realidad mucha gente ha optado por el tema de más que lo estético, la salud, ¿no?
1: Uh-huh. Bien.
2: No hace falta correr 10 kilómetros.
1: No, ni mucho menos.
2: Una caminata.
1: A veces con unos minutos.
2: Los profesionales dicen que es muy bueno para todo.
1: Señor.
2: Para la salud, para la cabecita también.
1: Efectivamente. Sobre todo eso. Uh-huh. Sobre todo eso. Tengo tantos temas, porque bueno, explotó ahí el teléfono también con el tema salud. Hay una señora.
2: Sí, yo estaba llegando y vos estabas hablando. Estaba llegando al lugar. Estaba llegando.
1: Bien.
2: Sí,
1: perdón.
2: No, por favor.
1: Nos
2: por
1: llamó
2: favor.
1: Aquí y bueno.
2: Sí, nos pareció... sí, yo estaba llegando allá a OSEP.
1: Bien.
2: Después de lo que fue la conferencia. Y obtener algunos detalles más de lo que van a ser las prácticas y eso en el circuito nuevo, el circuito ayornado de motocross. Uh-huh. Va a haber prácticas porque los pilotos no conocen.
1: Bien.
2: Así que seguramente va a haber pilotos y equipos que van a llegar, van a venir el fin de semana solamente a practicar.
1: Mira vos, ¿vale? Bueno,
2: agregale a todo lo que se va, lo que se viene. Eso que es un condimento bastante especial, lo que son las prácticas es gratis, la gente puede ir, seguramente van a ir a tomarse unos mates ahí. Uh-huh. Al circuito y a ver los equipos trabajar. Y bueno, yo iba hacia aquel lugar y ahí me comuniqué justo con Gustavo, Gustavo Romero me estaba coordinando la nota.
1: Está bien. Ahí está, señora.
2: Claro, y justo me dice, está al aire con Beto. Ah, bueno, entonces
1: zafamos.
2: Pegamos la vuelta. Bueno,
1: sí, efectivamente. Sí, sí. Yo le agradezco
2: se trata de
1: que confíen en nosotros, sobre todo esto, porque una paciente oncológica que debe hacerse una operación que debió ser el 4 o 5 de mayo. Uh-huh. Y no se pudo hacer porque no aparecen unos elementos que necesita la señora. Sí. Y le piden que los compre y además un adicional que es el coseguro que quieren que lo paguen.
2: Los pacientes oncológicos entran en un...
1: Están amparados por ley.
2: Entran en un régimen especial.
1: Claro, bueno.
2: El tratamiento debería ser... Totalmente, absolutamente costeado, claro, por la obra social.
1: Bueno,
2: obviamente que con certificación, todo, te piden varias cosas, o sea,
1: claro.
2: Te estoy diciendo esto con conocimiento de causa, porque he tenido a mi mamá
1: cercano,
2: en este, es más, tengo todavía en mi mamá en este tipo de tratamiento, Y bueno, te piden algunos requisitos para que vos puedas ingresar en ese programa especial.
1: Claro,
2: pero... obviamente, yo te voy a recordar algo. En algún momento nosotros charlamos con la diputada Escudero cuando estaba uh-huh. en funciones, terminó su mandato, uh-huh. y ella denunció en algún momento que había muchos pacientes oncológicos que estaban casi a la deriva. Bueno, aquí lo que vos visibilizaste, que es muy bueno, además es muy bueno que ellos hablen, que ellos cuenten lo que les está pasando.
1: Claro, porque si no desconocemos ese tipo de cosas. Sí, bueno, sí, y gracias a ella salió otra señora que nos plantea un tema similar, uh-huh. pero de PAMI, que uh-huh. es casi el mismo tratamiento, donde no hablan, no solo con nosotros, con nadie, no le da respuesta, no le atienden los teléfonos, y para hacer un ¿cómo es, Willy? La palabra... un holter, uh-huh. la mandan a San Rafael, a Mendoza, a La Quiaca, como si fuera tan fácil, y además sí. que con un costo, es tremendo lo que está pasando. La señora nos decía, cobramos la mínima, imagínate cómo lo hacemos. Bueno, todo eso, tantas veces he repetido esto, si alguien no la vio nunca, vea la película del doctor Cureta, que se hizo hace como 50 años, con Gianni Lunadei, Soledita Silveira, búsquenla, porque es esto. Hace 50 años que es así. Es esto. Si vas con la plata del privado, en la misma película, ¿sabés cómo pasás? Como por un tubo, claro, y te atienden a los dos minutos.
2: Pero la gente no tiene
1: eso. Pero la gente no tiene eso, entonces es, vaya a la ventanilla número uno, pase por la puerta número dos, golpee el escritorio número tres, y es esto.
2: Bueno,
1: tal cual hace 50 años y que nadie se ocupe.
2: Es muy incómodo a veces hacerlo referencial al tema, pero para contarte un poco, mi mamá debe usar un audífono uh-huh. porque tiene una discapacidad con respecto al audio, ¿no? Uh-huh. Una discapacidad certificada.
1: Sí, claro, lógico.
2: Bueno, hace un año se hizo el pedido.
1: Un año.
2: Un año que no se hace licitaciones desde la OSEP para la compra de audífonos.
1: Sí, pero por otro lado... no sé, perdón. Uh-huh. Pero por otro lado nos enteramos que en PAMI, en Andis, pagan 4.300 veces más de lo que vale.
2: Bueno, es un poco injusto, ¿no? Y sobre todo cuando después vienen y te dicen que las cuentas están ordenadas de la provincia. Uh-huh.
1: Sí, como si OSEP no fuera de la provincia, uh-huh. digamos. Una obra social que... intenta hacer la obra social de la provincia y no lo logra nunca. No lo logra nunca, porque si tenés pacientes insatisfechos es porque la obra social no anda. Y encima, cada tanto el Estado, el Tesoro de la provincia, tiene que salir a ayudarlo con cifras siderales. Sí, ¿eh? Sí, sí. Para más o menos cuadrarla y pagar sueldo, por lo menos.
2: Sí, los que son afiliados y los que no tienen que poner plata.
1: El adicional de adherente.
2: Para poder... pero además dineros extras, o sea... fuera de para salvar la obra social. Para salvar la obra social hay dineros que han ido aportes provinciales, ¿no? De todos los mendocinos. Y esto está más que confirmado, ¿no? Muchas veces con cifras que asustan.
1: Ni más ni menos. Y bueno, nos abrimos de esta forma y comienzan a llover. Acá hay una persona pidiendo que por favor le ayudemos a compartir la info porque necesitan pagar un servicio mortuorio. Uh-huh. Todavía tienen que juntar una cifra a la que no arriban, ya nos vamos a ocupar. Lo leo tranquilo y le damos la difusión que corresponde.
2: Bueno.
1: Pero así todo, ¿eh? La cosa que tocamos es así, lamentablemente. Pasando a otros temas, tengo información en relación a los hechos policiales de las últimas horas.
2: Contame.
1: Anoche ha habido allanamientos en Jaime Prats, en algunos domicilios particulares donde estuvo la camioneta, donde dejaron la camioneta y se subieron al auto uh-huh. y ese tipo de cosas. Es decir que, bueno, por lo menos la justicia se está moviendo. Tenemos gracias a los vecinos que nos tienen informado. Y gracias a las fuentes, otras, que nos dan... Tengo como 5 o 6 apellidos más acá. De toda la gente que, pero por años, ha venido haciendo estas travesuras. Uh-huh. Si se las puede llamar travesuras, ¿no? Acá han caído tres, ¿no?
2: Yo te decía que...
1: Pero acá tengo otros apellidos, algunos muy conocidos. Algunos muy conocidos.
2: Yo te decía que es muy posible que haya más, que hubiera más allanamientos, uh-huh, y que hubiera más personas involucradas en el tema.
1: Bueno, bien.
2: Ahí está, ¿no?
1: Ahí está. Y también ocuparnos, por otro lado me estoy enterando que ya estaría confirmada la visita de la ministra.
2: El miércoles.
1: El 20. Uh-huh. ¿Miércoles?
2: Miércoles.
1: Bueno, vamos a estar muy atentos y seguramente no va a ser una reunión abierta, calculo, pero lo ha pedido, porque lo ha pedido una específica de la Cámara de Comercio. Uh-huh. Dependerá de ellos si se abre o va a ser un grupo nada más. Pero vamos a estar bien atentos. Fui a decirte otra cosa y se me pasó. En relación a lo que charlábamos esta mañana...
2: ¿Los detenidos los trasladaron a la cárcel?
1: Sí, es lo que me contestó ayer Puertas. Uh-huh. Me dijo que sí. La ley de abigeato fue, en cuanto a pena se refiere, agravada. Uh-huh. Y ya no es tan fácil zafar. Si está todo bien hecho, no es muy fácil y tiene penas de 8 años.
2: Dijeron que es muy posible que se conozcan en las próximas horas. Uh-huh. O que ya se estén conociendo algunos traslados también.
1: ¿Otros?
2: Sí.
1: Ajá, bueno.
2: Sí, traslado de te estoy diciendo, de oficiales. Ajá. De en la policía.
1: Yo pensé que de presos.
2: No.
1: Bien, de la cúpula.
2: Sí.
1: Departamental.
2: Sí.
1: Ah, mira vos.
2: Y abajo también, no solamente. Ajá. La cúpula.
1: Ah, hay por todos lados.
2: Sí.
1: Ay, Dios.
2: No sé si sirven o no sirven.
1: No, claro.
2: Seguramente, pero bueno, serán explicaciones que tendrá que dar la ministra.
1: Sí, pero es que habitualmente estamos acostumbrados a este tipo de cosas. Tuviste un problema acá, te pasamos para Malargüe. Y al de La Cera lo trajimos para acá. Y al de San Rafael, que tuvo problemas, lo ponemos de jefe del área departamental Alvear. Y así. Y no sé si se arreglan los inconvenientes así. Pero así está la ley, así está el reglamento, como se llame, el protocolo de la policía de la provincia, y tampoco podemos pedir que a un tipo así le pongan la pena de muerte. Uh-huh. El Código Civil dice otras cosas, ¿no? Y hay que respetarlo. En relación a lo que charlábamos esta mañana de la marca, es otro tema, a reclamar y a trabajar lo que dijimos, porque yo te hice un planteo, ayer alguien nos llamó para decirnos, no, están equivocados, la ley dice que uh-huh. tiene que estar sobremarcado 3 días antes y visible, y eso, después otro me llamó, gracias por llamarnos siempre, un amigo de el que está muy atento, uh-huh. y me dice, mirá Beto, lo que pasa, si vos tenés un stock de terneros y sos ladrón, vas y te robás otros 10 terneros, le ponés, vos te haces una DT, se llama, una uh-huh. guía, uh-huh. que vas a llevar 10 terneros en un carro, y le ponés esa marca tuya arriba, y el policía con esa marca visible, que es la que exigen, listo, zafa y pasa los 10 terneros robados. Con guía y todo. Uh-huh. Porque lo que hay que mirar en serio es la marca que está en el cuero abajo. Cuando empieza el revoleo, se le llaman en ganadería, la venta y la contraventa y la vuelta a vender, allí vienen los inconvenientes. Uh-huh. Pero debe haber alguna forma. Debe haber alguna forma de encontrarle cómo es en el resto del mundo, no sé, en otros lugares.
2: Seguro.
1: Para que no pasen este tipo de cosas. No. Que un pobre tipo se coma lo que se comió este chico Federico, de 3 días de idas, venidas, el ganado en el corral municipal, 50.000 de multa en ganadería, 150.000 de hospedaje, bodegaje, como se llame, los terneros en el corral estatal. No puede ser.
2: Bueno, pero, a ver, si es una ley, ¿cierto?, que es incómoda, que no genera, que está generando más problemas que soluciones. Vos, desde la dirección de ganadería, junto con las específicas, con las agrupaciones de ganadero, podés obviamente aportar, modificar, pedir que haya alguna modificación en esa ley. Lo podés hacer de la dirección de ganadería. Digo,
1: seguro.
2: Vos sos el que recibís.
1: No, se pueden hacer aportes, además, qué sé yo.
2: La queja, como funcionario, podés hacerlo. el Consejo Deliberante puede hacerlo trabajando también.
1: Legisladores
2: que propongan. Hace poco han tenido un concejal que tenía, estaba vinculado, estuvo vinculado mucho tiempo también con el tema ganadero.
1: Sí.
2: Cataviano.
1: No, pero hay muchos.
2: Bueno, tenés conocimiento, digo, tenés para aportar. Y tenés legisladores que pueden trabajar en el tema también.
1: Seguro.
2: Si hay una ley, digo, que es incómoda, que modifica, que... Ahora, si la ley está bien, si la ley le está dando controles, está respaldando el trabajo policial, porque tampoco debe ser difícil estar del otro lado en el tema de los controles.
1: No, no, por supuesto. Porque te toca gente que llevaba las cosas mal.
2: Claro.
1: Pero entonces, hay que estar preparado.
2: Hay que buscar el equilibrio en todo eso.
1: Con criterio. Con criterio generalmente y con conocimiento del métier. Porque
2: claro.
1: Si no conoces cómo es
2: claro,
1: el tema.
2: Claro, exactamente. Sí, sí. No me va a pedir a mí quedarme en la ley.
1: Te va a pasar cualquier hijo de vecino, te va a pasar por arriba.
2: Tenés gente que conoce, que sabe, que ha trabajado años en estos temas.
1: Señor, bueno, en el plano local, ¿algún otro tema más?
2: En el plano local, a ver, se presentó hoy esta tercera fecha del campeonato de MX, motocross. Va a estar con todas sus categorías,
1: bueno.
2: Van a estar todos los equipos. Se espera unos 170 competidores aproximadamente, entre ellos los equipos oficiales.
1: ¿Cuántos?
2: 170.
1: ¡Qué numerazo!
2: Son varias categorías, MX1, MX2, MX3...
1: Pero son solo pilotos, son equipos.
2: Promocionales, claro, y mini. Uh-huh. Donde tenemos un corredor también al viernes.
1: Local,
2: de 8
1: claro,
2: años.
1: Sí, claro, que nos hace quedar muy bien.
2: Todas esas categorías van a estar girando con sus equipos oficiales, con los competidores que habitualmente vienen y que tienen también sus equipos paralelos, con los que vienen con auspicios, los que vienen sin auspicio. Bueno, todos van a estar compitiendo. Es la tercera fecha, así que el campeonato está en plena evolución. Todos quieren estar ahí en los primeros lugares. Se estima, te voy a dar un estimado, que la entrada puede rondar los 20.000 pesos.
1: Bueno,
2: es una entrada accesible para un espectáculo importante, de mucha categoría, con los mejores pilotos de la Argentina, de Brasil, de Chile, vienen, te repito, con los equipos oficiales, vienen pilotos de mucho renombre. Son dos días. Si vos pagas 20.000 pesos y vas un día...
1: ¿Podés acceder los dos días?
2: No, sí, sí, sí. Es para los dos días. ¿Vos querés ir un día o un
1: abono,
2: día? Pero es un día porque un día son las pruebas y las clasificaciones y el otro día es la competencia.
1: ¿Vamos a la nota? Bueno, ¿quién habla? ¿Comienza el intendente?
2: Habla el intendente en la primera parte de la nota. Habló el director de turismo y habló el director de deportes también.
1: Vamos, escuchamos...
0: Una alegría, un orgullo anunciar que después de muchas gestiones y un trabajo conjunto de distintas áreas y de colaboradores importantes como Lucio Aguirre, hemos logrado para todo General Alvear una fecha del Campeonato Argentino de Motocross con todo lo que esto significa. En General Alvear, los días 6 y 7 de junio se va a estar disputando la tercera fecha del Campeonato Argentino de Motocross, en tierra alvearense, digo con todo lo que eso significa, más de 170 competidores de todo el país van a estar llegando a General Alvear, que es no solamente una tierra fierrera por excelencia, y así lo demostramos en cada compromiso con las tradicionales, en cuanto evento en General Alvear armamos en torno a la gente y a la afición tuerca en General Alvear. El Campeonato Argentino de Motocross para los alvearenses tiene un significado muy profundo. No solamente, no es en vano que me acompañe en la mesa, por un lado, Julio Quiroga, un gran referente de motociclismo en General Alvear, campeón argentino de motocross en su momento, y que ostenta récords que para nosotros también es un orgullo. En 18 años es el piloto que jamás faltó a un compromiso del Campeonato Argentino de Motocross y es un referente nacional y es alvearense. Y en la contracara de eso, contar en la mesa con Bautista Paredes, un niño de Boven, 8 años, y que ya va a cumplir su tercer carrera en el Campeonato Argentino de Motocross. Mire si es importante en el deporte, pero también si es importante en lo que este tipo de eventos generan en General Alvear. Detrás de cada equipo, de cada uno de estos 170 pilotos de todo el país, está su equipo técnico, pero también la familia que acompaña, con lo que genera también un movimiento económico importante en General Alvear, como venimos haciendo con el turismo de eventos, tanto culturales, deportivos, sociales, de todo tipo. Esto es un logro de todos los alvearenses, esto es un trabajo conjunto, y ponemos a disposición no solamente de todos los amantes del motociclismo, del motocross en particular, sino a los amantes de las cosas nuestras que hacen bien y que ayudan. Así que bueno, invitar a todos, 6 y 7 de junio, un gran evento en torno al motocross, al Campeonato Argentino de Motocross, aquí en General Alvear.
3: Gustavo, como decía el intendente, en torno a eso también, un gran movimiento que se genera para el departamento, ustedes ya están trabajando en este sentido, porque será mucha, seguro, la gente que va a estar presente.
4: Bueno, bien, como decía Alejandro recién, esto la verdad que nos pone contento, orgulloso de que los alvearenses podamos tener este evento. En la parte turística, como bien decía el intendente, nosotros nos destacamos por estos eventos, en donde hablamos de 170, 200 competidores. Cuando lo multiplicamos por 3 o 4 personas que vienen, vamos a tener casi 800.000 personas en Alvear. Genera un contenido importante en el sector privado en estos tiempos difíciles. Así que son 3 noches de alojamiento, son 3 días donde toda esta gente que visita General Alvear va a consumir no solamente alojamiento y comida, sino que este evento magnifica otros consumos que son mucho más altos, porque es combustible, repuesto y un montón de cosas. Así que contento desde la dirección, contento de la municipalidad por este evento tan importante.
5: ¿La dirección va a ser punto de venta de entradas también?
4: Desde el kilómetro cero, a partir de, calculo que el fin de semana ya vamos a tener un punto de venta importante, donde vamos a armar también de los chicos acá un stand de motos, para que la gente ya vaya entrando en este contexto tan lindo que tiene el motocross. Vamos a invitar a todos los alvearenses que puedan participar de estar en el kilómetro cero adquiriendo su entrada anticipada, que va a tener un beneficio para no hacer tanta fila cuando lleguen al autódromo, que va a tener un carril directo con esta anticipada para ingresar al predio.
6: ¿Y el trabajo público-privado?
4: Sí, también acá hay que destacar, hoy de hecho estamos en Piré, donde un mes antes salimos a hablar con privados, donde nos están ayudando en este contenido importante que tiene este evento en lo económico. Así que déjame destacar el sector privado, que siempre colabora con estos eventos que se realizan en General Alvear. Bueno, tenemos un montón de privados que están participando, pero bueno, también son parte de este evento.
7: Tito, en lo deportivo, las categorías más importantes de este campeonato van a estar acá, los pilotos más importantes, las marcas también.
8: Exacto, sí, como vos decías, tanto las marcas más importantes como, bueno, la categoría mayor, sí, y bueno, vamos a tener la MX y bueno, y infantiles, que bueno, como recién decía el intendente, bueno, tenemos acá 2 referentes alvearenses, así que bueno, muy muy orgullosos. Con respecto al circuito, ya se ha estado trabajando, recién Julio, en base a su experiencia, nos decía que es un terreno apto, muy bueno, pese a que ya sea si llueve o no, ¿sí? Él viene de competir en un lugar donde llovió mucho y decía que se deterioró mucho el circuito. Él nos comentaba que en caso de que hubiese mucha lluvia, el circuito no se rompería, así que bueno, nos deja mucha tranquilidad. También puedo adelantar que vamos a tener 2 momentos para que los competidores puedan entrenar en el circuito. Vamos a tener 2 fechas para pruebas libres, así que bueno, está todo encaminado. Recién Gustavo adelantaba un poquito sobre el tema del ingreso, ya hemos trabajado sobre ello para que el ingreso al predio sea ágil. Van a haber 3 carriles, 2 carriles para toda aquella persona que tenga que comprar la entrada, y un carril izquierdo para todos aquellos que ya hayan hecho su, la compra anticipada de la misma, cosa que no tengan demora y bueno, sea todo mucho más ágil y dinámico.
7: Además de las pruebas que marcabas, son dos días porque clasificación, digo, son dos días intensos, además de la competencia.
8: Exacto, exacto. El día sábado tenemos clasificación, entrenamientos, pruebas, uh-huh. Y bueno, y el domingo propiamente las competencias.
1: Bueno, ahí estaba entonces el director de deportes, el director de turismo, junto al intendente haciendo el anuncio, ¿no?
2: Sí, se estima que unas 800 personas va a mover solamente la organización.
1: Nada más.
2: Solamente la organización.
1: Nada más. Tremendo. ¿Me dejan hacer la pausa y lo escuchamos al loco?
2: Dale.
1: Escuchamos al loco Quiroga, que es artífice también en este tema.
9: Paisaje en la ciudad.

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3: Bueno, seguimos, Claudio. Escuchamos ahora entonces al loco Quiroga, del cual hizo mención el intendente, ¿no?
4: Sí, bueno, Quiroga está en este momento con una fractura en una mano.
3: No diga.
4: Sí, él estima que puede recuperarse. La semana pasada corrieron, la otra semana creo, y se le cayó una moto encima en uno de los saltos. Y bueno, consecuencia de eso tiene una fractura. Está enyesado, pero él estima y va a hacer todo lo posible para estar presente, obviamente, sobre todo en su tierra, ¿no?
3: Claro, lógico.
4: Está muy
3: mirá,
4: contento.
3: Ha ido a todos lados.
4: Estaba muy contento de que se corra acá.
3: Claro. A ver qué dice.
5: También, que siempre ha habido.
6: Estoy muy, muy contento porque hoy en día tener una fecha del Nacional aquí en General Alvear es un orgullo para los alvearenses y para los mendocinos, ¿no? Porque hace muchos años que no se viene haciendo este evento aquí en General Alvear y en Mendoza, y tener la suerte de nosotros hoy de tenerlo acá, la verdad que es un orgullo muy grande. Después de 18, 19 años que vengo participando en el Nacional, tener un Nacional aquí, la verdad que va a estar muy bueno por todo, por lo que va a dejar, por la clase de espectáculo, el evento que se va a hacer y el nivel de piloto que son los mejores de la Argentina, parte de Chile, de Brasil, de todos lados que vienen los pilotos y bueno, y los equipos oficiales que van a estar completísimos, así que bueno, eso va a ser un orgullo muy grande para General Alvear y algo muy bonito, y bueno, desearle y invitar a toda la gente que esta oportunidad no se ve muy a menudo, y decir de vuelta que tenerlo acá en General Alvear va a ser muy muy bueno.
7: Bueno, vos llevas 18 años sin faltar.
6: Sí, llevo 18 años, 19 años corriendo, he salido 13 veces subcampeón argentino y 3 veces campeón argentino. Y bueno, tengo que no he faltado ninguna vez, tuve la mala suerte este fin de semana en Dolores, donde no hice un doble y me cayó una moto encima y bueno, me fracturó la mano izquierda. Estoy muy golpeado, pero voy a hacer lo imposible para poder estar presente en este espectáculo, en esta carrera que tanto lo venía anhelando desde principio de año, desde que habían rumores que podía venir el Nacional a General Alvear. Me he estado preparando y bueno, tuve una mala suerte, pero bueno, pero no dice que no vamos a estar presentes. Yo creo que sí que voy a estar presente de una u otra manera.
7: Estuviste repasando un poco el circuito técnico, físico, difícil.
6: El circuito con respecto al circuito de acá de Alvear, tenemos una tierra muy linda que si en realidad es arenosa, va a estar bueno, se va a romper, pero tenemos una suerte de que si llega a llover o que tengamos mal clima, el piso se lo va a soportar, así que bueno, y tenemos un lugar muy amplio también para lo que es parque cerrado, para el acceso a la gente, así que va a estar muy bueno todo, le pido a la gente que no se pierda un espectáculo porque va a ser un espectáculo muy muy lindo.
3: Bueno, ahí está, man. Yo sé lo que va a pasar. Va a estar para correr.
4: Seguramente.
3: Como seguro. Loco que es.
4: Seguramente.
3: El querido loco Julio César Quiroga, ahí estaba muy contento, por cierto.
4: Tres veces campeón nacional, varias veces subcampeón.
3: Además se recorrió el país de punta a punta y hoy que lo tiene acá a mano, no se lo va a perder.
4: Ojalá que pueda, que además, porque además es como un embajador, va a ser seguramente claro. el anfitrión un poco,
3: anfitrión
4: junto con
3: perfecto.
4: Los organizadores de todo esto, de toda la gente que llega. A mí me están diciendo que viene un equipo de Chile, un equipo de Brasil también, son equipos, también equipos de marcas. Julio está corriendo con Yamaha ahora. Uh-huh. Pero ha tenido otras marcas también que han sido parte de la de sus motos, de las máquinas que ha tenido que manejar y que con esas ha conseguido también varios logros.
3: Claro, señor. Bueno, otro espectáculo más de envergadura, como decía el intendente, para seguir engrosando este cronograma de actividades que, gracias a Dios, tiene Alvear, ¿no?
4: Y son dos días de competencia, así que sumale seguramente un día más para los equipos, porque van a tener que llegar un día antes o irse un día después.
3: Claro.
4: De haber terminado con la competencia.
3: 20.000 la entrada, entonces.
4: Estimo, Beto, todavía no se ha dado un número oficial, pero yo estimo que por lo que pude sondear, esa sería una posibilidad que sea de ese precio. Si la compras anticipada, tenés la posibilidad de ingresar, por otro lado, que es mucho más rápido, uh-huh, el circuito.
3: Bien.
4: No tenés que la demora de cuando llegás, de pagar la entrada, ese uh-huh embudo que se hace, ¿viste? Sí. Así que bueno, hay muchos auspiciantes alveanenses que se están sumando.
3: Bien.
4: Está bueno que con aportes. Pase, ¿no? Sí, sí, porque muchos entienden que es una manera también de promocionar. De hecho, hay Rafa Rodríguez con su claro gente también fueron. Cuando el proyecto estaba, todavía no se podía.
3: Viernes.
4: Ajá, había que poner ahí, viste, una moneda para poder cerrar, sí, algunos. Señor. Algunos contratos y la posibilidad, y fueron y avalaron esa posibilidad, ¿no?
3: Bueno, y está bueno que así sea, porque no siempre.
4: Yo creo que sí.
3: Tiene que estar la municipalidad poniendo todo, ¿no?
4: Yo creo que sí.
3: Que ponga la municipalidad lo menos posible.
4: Y, a ver, la logística y el tema.
3: Seguro,
4: acordate que hace.
3: Terreno, claro,
4: ¿cuánto hace que nos juntamos y hablamos de eso en una noche?
3: Sí, señor.
4: Una noche con
3: hace unos varios días.
4: Sí, con un fuego de por medio. ya estaban trabajando, ¿te acordás?
3: Efectivamente.
4: Las máquinas ya estaban trabajando diseñando el circuito, que no debe ser tampoco nada fácil ni nada rápido.
3: No, porque debe contemplar algunos requisitos para categorías, para. Bueno, para.
4: Claro, largo, distancia,
3: niveles, subidas, anchos, bajadas.
4: Sí. Bueno, todo eso también en eso se está trabajando. Creo que mañana viene la gente que tiene que homologar uh-huh el circuito para dar una vuelta y ver cómo va el avance. Bueno, la cosa es que está todo encaminado. Por mucho tiempo se pretendió este tipo de competencia en Alvear y hoy es una realidad, hoy lo anuncia el propio intendente, ¿no?
3: Bueno, señores, estamos jugando con el horario como de costumbre, 13 en punto, pero quería destacar el mundo del revés, ¿viste? Esto es así. Ahora que viene el frío, aumentan el gas en garrafa.
4: Sí.
3: Le estoy pidiendo a mis amigos si me pueden dar los valores, lamentablemente me parece que no están viendo el mensaje. Los valores locales, pero los vamos a tener en las próximas horas. Uh-huh. Van de la garrafa de 10 kilos. En algunos lugares de la provincia se consiguen a 33.500, en otros, como Malargüe, 21.000 y 27.000, y en otras zonas rurales más alejadas, entre 35 y 37, son en precios exorbitantes. Cuando se anuncia desde el gobierno que, como viene el invierno, y en invierno tenemos además que importar gas, porque todavía no están los gasoductos, como hemos mencionado. Se van a contratar varios barcos, el gas está caro hoy por lo de la guerra. Bueno, el gobierno nacional ha decidido subsidiar el gas de red, que está bien, ¿no? Porque viene el frío y un montón de detalles, pero la pobre gente que se maneja con garrafas, acá debería estar también el subsidio, ¿no? Que tiene, yo entiendo que tiene algunos programas especiales, que hace un sacrificio al municipio, un montón de gente. Pero,
4: programa provincial.
3: Claro, sí. pero sigue habiendo un montón de gente que no accede por diferentes motivos a esos beneficios.
4: Claro, claro.
3: Y termina pagando esto.
4: Esa garrafa subsidiada, que tiene una cantidad de garrafas,
3: claro,
4: que aumenta
3: delimitada.
4: Además, que además aumenta mucho, tiene mucha demanda en uh-huh esta época. Después, si querés, hablamos con la gente de Desarrollo Social para que nos cuente.
3: Pero hay que tener el certificado de ANSES.
4: Tener tenés que tener un certificado de discapacidad.
3: Todo
4: o tenés
3: tema.
4: Que ser jubilado, tenés que ir con el carnet del PAMI. Sí. Esa garrafa en Alvear cuesta 10.000 pesos.
3: Acá me dicen que la garrafa social habría aumentado, por ejemplo, en Malargüe, 1.000 pesos. No sé en cuánto estaba en Malargüe.
4: Yo lo vi esta mañana, vi esta mañana los precios.
3: Bueno, todavía está 10.
4: No, 10 sale en Alvear.
3: En Alvear.
4: En Alvear, claro. Y San Rafael sale 10, es la más cara de toda la provincia. Bueno, ¿sabes cuánto pagan en La Valle?
3: No.
4: ¿Y en Las Heras?
3: ¿Y quién subsidia eso?
4: 7.900.
3: No me digas.
4: Sí.
3: Bueno. de este mundo del revés hablamos, ¿no?
4: Claro,
3: de
4: cosas donde más frío hace.
3: Claro, todo al revés. Pero es el mundo del revés, ¿qué quieren que le diga? Acá me pasa un amigo, hablando del mundo del revés, le acaban de entregar el premio honor, una distinción. Uh-huh. Doctor honoris causa a José Luis Manzano. ¿Sí? ¿Qué decir con este tipo de cosas? Debe haber sido en algún país que no lo conocen. No sé, no tienen referencia. No. ¿Cómo le pueden dar una distinción semejante? Ahí andan, todavía siendo de las suyas, siendo uno de los tipos más ricos de la República Argentina, todo hecho viviendo del Estado. No ha hecho otra cosa que vivir del Estado de que era presidente de la Cámara de Diputados cuando tenía 30 años.
4: Sí, hay un, como eso hay un montón. Un
3: montón, de todos lados y de todos los colores.
4: Desde que volvió la democracia, siguen dando vueltas por diferentes cargos.
3: Efectivamente.
4: El tema es que pasan los años
3: y siguen dando vueltas.
4: No, pero además siguen siendo, se siguen sentando con el poder.
3: Pero son unos expertos para eso,
4: ¿no?
3: Son expertos.
4: La reunión de Miami.
3: Pero claro, ¿quién estaba en primera fila? Con Milei estamos hablando, ¿eh? Uh-huh. ¿Quién estaba en primera fila? Además, pasan a ser asesores ya y. La Unión Europea abre sus puertas de la ciruela mendocina, genera mucha expectativa, dice Rafael Alvear. Hemos estado hablando del acuerdo de la eurozona.
4: Sí, ¿no? Porque va a ir bajando gradualmente, claro, los aranceles. No,
3: claro, eso es lo que quería destacar.
4: Sí, sí. El acuerdo dice que en muchas de las producciones, uh-huh, los aranceles van a ir bajando. Ya bajó.
3: En este producto a cero, sí, la ciruela,
4: sí, hablando. Ya bajó, pero claro, obviamente para, uh-huh, ser competitivo, por ejemplo, ¿vos querés competir con Chile? Que tiene, claro, cero arancel, uh-huh, bueno, en 5 años...
3: Bien, vamos a estar parecidos.
4: Van a estar al mismo nivel, de todas maneras.
3: Pagábamos el 9,6% de arancel, ahora bajó a 7,7, uh-huh, ya es un par de puntos, pero va a ir con una reducción gradual del 20% anual hasta llegar a cero, como decía Claudio, en 5 años. Una ventaja para, fundamentalmente, Alvear y San Rafael, que son los productores del 90% de la ciruela, sí, del país.
4: Y el otro, el iba a decir una cosa,
3: ¿se repitió?
4: Sí, bueno. No quiero ser irrespetuoso.
3: Bueno.
4: El señor ministro de la producción diciendo que hay que arrancar la ciruela. ¿Vos te das cuenta?
3: Sí. ¿Cuánta incongruencia? Uno enojado, ese fue el primero. Ahora, ¿qué le pasa a la vicegobernadora?
4: Le pasa lo que le pasa siempre. Yo te he dicho que esta señora
3: se le sale la chaveta.
4: Es inestable.
3: Sí, pero nadie se había percatado, o fueron muy pocos los que se percataron, que en el momento de bajar del escenario el presidente de la Cámara lo increpó ahí.
4: Lo dijo acá.
3: Ah,
4: lo dijo acá.
3: Pues es que no me di cuenta en,
4: claro,
3: ese momento.
4: Lo dijo.
3: Yo pensé que había sido una cosita. No, pero aparentemente lo increpó fuerte, diciéndole que era un mamarracho el discurso que había dado. Cuando el 95% de la gente aplaudió a rabiar porque estaba totalmente de acuerdo con el discurso del presidente de la Cámara. Bueno, cosa que no siempre pasa.
4: Mirá lo que ha hecho la vicegobernadora, que la gente ahora la quiere a la Cámara.
3: No sea así.
4: No es cosa que sea todavía candidato. Escuchame.
3: Lo subió al ring.
4: Claro, sí.
3: Ella que tiene pretensiones de lidiar con San Rafael, ¿no?
4: Quiere ser intendente de San Rafael. De San Rafael.
3: Bueno,
4: sí,
3: a lo mejor está buscando.
4: Sí, ya dijo, eso. Ya lo confirmó, que va a ir por
3: No escatima esfuerzo.
4: No. No sé por qué partido, porque no tiene partido. Nadie la quiere afiliar, pero bueno.
3: No, todavía debe estar en el PRO. ¿Dónde está?
4: No, ya no está más.
3: ¿Alguien se acuerda cómo llegó la vice al cargo? Porque somos re livianitos de memoria, ¿no?
4: Sí, por supuesto.
3: En ese momento se fue de Marchi, de la Alianza de Cambio a Mendoza, a hacer la interna y después en la general a Cornejo. Uh-huh. Cornejo miró así y dijo, ¿quién anda por ahí del PRO dando vuelta? Y le dio la posibilidad, la llevó, la subió de la nada. De haber sido una legisladora mediocre, si se quiere,
4: claro,
3: a ese cargo. Llega.
4: Legisladora que cada vez que salía era porque era una polémica, ¿no?
3: Sí,
4: sobre cada vez, todo. Cada vez que
3: es una experta.
4: Bueno,
3: es médica, ¿no?
4: Claro, sí.
3: ¿Es médica?
4: Sí, es médica. Médica inmunóloga. Ajá, o infectóloga, bueno. Algo de eso.
3: Estaba pensando, corrijo un experto, ayer casi en la nota que me hicieron por ahí, lo dije, en hacer este tipo de jugadas, indudablemente es un tiempista y además tiene olfato, porque en determinado momento, bueno, fue con Montero, después se peleó con Montero.
4: Es un buen armador.
3: Claro, pero de propios y de extraños.
4: Sí,
3: en determinado momento la levantó, no la conocía nadie. Bueno, la pusieron de legisladora a Fernández Agasti, en el Partido Justicialista, que vino puesta a dedo desde Buenos Aires, y después él, vivo, la levantó, la llevó a ver los cuadros, ¿te acordás?
4: Claro.
3: Y la puso en...
4: ¿Y qué pasó después?
3: En el ring.
4: ¿Y qué pasó después? Aprobaron la modificación de la 7722.
3: Exacto. Se pusieron de acuerdo en algunas cosas. ¿Mm?
4: Sí. Bueno, en este mismo tono, uh-huh. En este mismo tono, terminó con Cobo de vicepresidente.
3: Así es, claro, sí. Y así ha ido, deambulando.
4: Porque el armado de la llegada de Cobos a la vicepresidencia...
3: Bueno, cosa que le ha dado resultados para él en lo
4: personal. Tiene el sello de Cornejo.
3: Sí, sí, por supuesto. Bueno, ahora, ayer...
4: Yo te decía el otro día que... cuando vos no... Este es un problema. Esto es lo que ha ido carcomiendo la imagen de un dirigente como Cornejo. Uh-huh. El hecho de que vos no quieras escuchar a la oposición.
3: Bien.
4: Pasó ayer...
3: Uh-huh. En el Senado.
4: En el Senado.
3: Pero termina el acollarado de vuelta con el kirchnerismo.
4: Está bien, pero pasa en el Senado. Vos primero no querías el proyecto de San Rafael, ¿no?
3: Sí, la autonomía.
4: La autonomía, no, para que... Después tomás la autonomía, participás de la elección, ¿no? Porque vos decís, bueno, no, yo no voy a participar porque esto es ilegal. No, participás de la elección, la perdés y después ponés el tema en tu agenda. Uh-huh. ¿Esto qué hace? ¿Qué te hace estas cosas? El poder. El poder absoluto, digamos, ¿no? El que no tengas nadie y que sepas que no vas a perder en la legislatura y que sepas...
3: Bueno, yo creo que también eso se puede ver de diferentes aspectos. Uh-huh. A él le ha dado muy buenos resultados y acá lo tenemos, ¿no? Manejando
4: pero,
3: a Piacere como bueno, se le canta.
4: Bueno, pero es peligroso.
3: Bueno, sí, puede ser, pero la gente lo ha llevado por ahí. ¿O él ha sabido llevar a la gente por ahí? ¿Mm? Señor, nos seguimos mañana.
4: Gracias.
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5: Es la hora 13:14 minutos.
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7: Es un desastre este tipo.
8: Pobre pibe, pero no, una desgraciada es ella que lo viralizó.
7: Sí, esperate una ducha, vamos a picar.
8: Estaba re contento el pibe.
9: Flavia, no, pero ¿qué pasaría usted como mujer si recibe eso? Dadamio, tiene contacto a Dadamio y llega ese audio.
10: Qué difícil seguir.
7: No, este tipo así
10: qué
7: no
10: difícil seguir.
8: Pobre tipo, estaba feliz.
7: No, pero no se hace.
8: Estaba feliz, pobre chabón. Alambre.
9: Sí, tengo un montón de canciones, pero Manita me mira feo y me dice, tenés que poner una sola, así que descarto algunas opciones. Me miró así, me blanqueó los ojos. Sí. Bueno, así que descarto esta canción.
8: Con estos programas que hemos tenido esta semana, Manita ya quiere volver a irse
9: de vacaciones. Ya se quiere ir de nuevo.
11: Sí, ya está blanco, ya se le perdió el pronunciado.
8: ¿Qué pasó? No tiene control de los tiempos y el programa, perdón, Manita.
9: Es verdad, dicen televisor robado. No tiene control.
10: No puede tener chiste de televisor.
7: Es malísimo ese chiste.
11: Es muy bueno.
10: No.
11: Es muy bueno.
9: Bueno, descarto esta, Rodolfo. Vos fíjate, mirá. Nosotros, tu casa, la doctora de viaje, y de repente suena esto, así ponemos.
12: Fiesta.
9: Aleatorio. Random, la señorita random. Los perritos ahí, viste.
11: Roque.
8: Lupe capa.
7: Me lo imagino a los dos cantando.
9: Así, arriba, pisamos el sillón en media.
8: Empate con medias.
11: ¿Quién guardó a Roque dentro del freezer? Sáquenlo.
7: Imagen. Ay, Dios.
9: Hay una imagen.
8: Roque, alcohol no.
9: No, Roque. ¡Hey, Rodolfo, ¿puedes comer esto? No, sacale eso. Hay una imagen de...

0: El hombre que cuando va con su esposa, hombre casado, va a un casamiento y hay una canción como por ejemplo qué bueno es el soltero, el hombre se hace el soltero ante la mirada atónita de su esposa que lo mira como diciendo ay, lo tenés al tarado este que se hace el soltero. Fíjese, hay una canción como para recrear ese momento, esa que dice nos sacamos el anillo carcelero y vivimos una noche de soltero pirata.
1: Cantamos ahí empujado. La tipe, ahí va el trencito de los tarados. Ahí están los tarados. Y las mujeres lo miran como diciendo que es
0: burla. Sí, todos nosotros.
2: Dos cervezas. ¿Siempre ustedes dos solos?
0: Sí, nos quedamos solos. Okay. Sí, claro. Pues ya supo la de sueños, yo se va.
1: Yo tengo prohibido tomar cerveza, porque al doctor no le gusta la cerveza.
0: Pero no está. ¿A cuál es verdad? No me dijo una vez.
1: Sí. Sí. Así que puedo tomar
3: cerveza. Pero no le gusta a ella, ¿por qué te lo prohíbe?
1: Ella me dice que no le puedo dar un beso.
0: ¿Viste? ¿Eres el ajo mío o tu cerveza? Es así.
4: ¿Alambre?
0: Sí. No, doctor, le vamos a cuidar la casa.
3: Qué fuerte.
0: Fíjese.
3: Porque el ajo, bueno, se entiende, pero ya que no te dejen tomar cerveza.
0: Lo contó en el cojín.
5: ¿Qué problema tiene Juan ahí?
0: ¿Qué vamos a hacer, Rodolfo?
1: No, pero además, imagínate que en Taucho lo único que tomás es cerveza. Sí. O sea,
3: pero la doctora
1: problemón.
3: Siempre tiene razón. Yo no sé, tiene una contradicción en este momento muy importante.
0: Escuchá, llenamos toda la heladera de cerveza y ponemos esto de fondo, escuchá.
6: La pijamada real, la pijamada real, la pijamada real. Es una pijamada.
0: Trencito, vamos con trencito. La pijamada real.
2: ¿Qué están haciendo?
7: ¿Y qué tienen puesto?
0: No, esas no entraron.
3: Van a demorar varios días en recuperarse después de esa noche, ¿eh? Sí.
5: El doctor Ferrer, ¿a qué hora llega?
0: Oh,
5: vayan comprando el luminol ya.
1: Está en la puerta del barrio sosteniendo a la policía.
2: Sí. No tienen 20, quiero decirles por las dudas. Sí.
1: Vemos bueno, si vamos flex.
0: Vemos los tasadores a la noche. Club de Crónica no está mal, ¿no? ¿Ese programa? ¿Sábado a la noche? No.
3: Los bloopers.
0: Listo, entonces descarto esta canción y voy a poner otra canción.
1: Está en el 26 los mejores videos del mundo, una cosa así. Que también son todas cosas seguidas.
0: Vemos fútbol.
1: Fulbo.
0: Las mejores jugadas de Messi, ponemos en YouTube.
2: Qué aburrido.
0: Bueno, dejo esta última canción.
1: Los mejores goles de Messi, 300
0: y los
1: parte 1.
0: Ahí todo. Es buenísima. Bueno, esta canción solamente la pueden cantar aquellos que estén solamente en su casa y su esposa se haya ido por trabajo.
1: A ver.
0: La Rambla, bajo la Rambla de los Perros, una linda canción.
1: Qué linda canción.
0: Se la dejo. Pénsalo, Rodolfo. Estamos a tiempo todavía.
1: Ese frío pasaría a caminar.
0: Sí, bueno, qué cosa. Llevo las casas.
1: Buena siesta, amigo.
0: Gracias.
1: Trae cerveza.
0: Hasta mañana.

0: La vida misma, la radio misma, nos llama en forma urgente Tomás Villagra desde Cosquín. Último momento, el ataque de un perro a un niño. Tomás, ¿le quitó la vida el perro al nene?
1: Hola Rodolfo, saludamos a todo el país. Estamos aquí precisamente en Cosquín, en la zona cercana al cementerio de aquí, la capital nacional del folclore. Una escena tremenda, Rodolfo. El cadáver de una criatura de 4 años, aparentemente, y por estas primeras noticias que surgen, ya está la fiscal Silvana Penn atacada por un perro. Hace segundos nada más, la directora de Defensa Civil de Cosquín, Laura Barreiro, nos confirmaba este hecho y le escuchamos, Rodolfo.
2: Sí, así es. Bueno, en las horas de hoy de mediodía nos dimos con esta situación, pero bueno, todo material de investigación, la situación es muy delicada y pedimos extremo reserva y extremo respeto a la familia que está atravesando este momento.
3: Simplemente para confirmar el hecho, una criatura, una nena de 4 años, aparentemente atacada por un perro.
2: Así es. No te puedo decir mucho más que eso, pero sí, así es.
0: 4 añitos.
4: Sí, te cuento bien, pero...
0: 4 años, Tomás, la criatura, el perro, ¿qué circunstancias se pudo reconstruir eso?
1: Está en este momento, en esa situación, la propia doctora Silvana Penn, okay, que me pide no salir al aire, está bien. Reciente, Rodolfo.
0: No,
1: hay un cuadro realmente dramático, familia que está en un estado de shock y desesperación, los propios bomberos y policías, la Dirección de Investigaciones Criminales de la Departamental Punilla. Es un momento tremendo. Lamentablemente confirmamos que esta criatura de 4 años está fallecida y que habría sido producto de un ataque de un perro. Lo que empieza ahora es, como decís vos, la reconstrucción para saber qué pasó, que tuvo este tremendo desenlace.
0: Dios mío. Abrazo, Tomás.
1: Abrazo, Rodolfo.
0: Abrazo a esa familia. Reiteramos, último momento, Cosquín.
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20: Lula libertario, Mandami neoliberal, Milei intervencionista. ¿Cómo es eso, Adrián?
21: Y Santi Merrodo, ¿viste que nosotros le ponemos sello a todas las cosas? Bueno, mira, sí. Tres historias. Tres historias, pero ahora, de las últimas 24 horas. ¿Eh? Lula, izquierdista, ¿no es cierto? Bueno, ¿qué hizo Lula? Tomó una medida definitivamente libertaria. Eliminó los impuestos a la importación de ropa. Había un impuesto que grababa, lo habían puesto en agosto del 2024, él mismo lo había puesto, para proteger a la industria.
20: Ayer nomás.
21: Ayer nomás, para proteger a los textiles brasileños. Vos si comprabas por correo, digamos, importabas por correo hasta $50 en ropa, pagabas un 20% de impuesto. Vienen las elecciones, a la gente le molesta mucho ese impuesto, Lula lo eliminó, ahora el argumento que es que así, de esa forma, se ayuda a los más pobres de Brasil que compran su ropa afuera. Cualquier parecido con la realidad local. Vamos a Zoran Mamdani, el apellido impronunciable del alcalde nuevo de Nueva York, que entró prometiendo sus colectivos gratis, tiendas estatales, supermercados estatales para vender alimentos, subsidios, congelamiento de alquileres, y todo eso lo iba a financiar con impuestos a los ricos. Bueno, acaba de renunciar a uno de los impuestos a los ricos, el otro no lo presentó en su propio presupuesto, claro, porque para algunos de esos impuestos solo podía hacer con el aval de la gobernadora del estado de Nueva York, porque no dependen de él, no dependían de él. Bueno, no los puede hacer, vienen las elecciones, la gobernadora le dijo, no, mira, toma, acá te doy algo de dinero para que más o menos puedas aguantar, no lo va a hacer, listo, chao. O sea, ahí tenés Mamdani neoliberal que no le sube los impuestos a los ricos para que no se vayan, porque hay algunos cálculos que dicen que el 1% de los contribuyentes de Nueva York aporta el 45% de los impuestos. Y claro, ya se van todos, ¿no? Bueno, y Milei, lo tenemos a Milei. Milei, la bestia negra del libertarianismo, que ayer decidió que van a subsidiar el gas natural licuado importado este invierno, porque necesita mostrar números de inflación en baja, porque no quiere aumentar aún más de lo que va a aumentar la factura del gas por la quita de subsidios. Así que ese gas licuado importado se va a subsidiar de hasta octubre, y desde noviembre se va a devolver, digamos, cuando se reduzca el consumo del gas, se va a devolver lo que se consume además de gas licuado importado en invierno. Tres casitos, 24 horas, nadie hizo lo que se suponía que debía hacer.
20: ¡Qué mundo loco!
21: ¿Viste?
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20: Arranca el debate de la reforma laboral, te lo anticipamos. El gobierno no tendría los votos para eliminar las PASO, e imagino que es parte de una nueva conformación de la oposición. Ariel Rodríguez con Adorni como contexto. ¿Cómo andás, Ari?
6: ¿Cómo te va, Rodó? Muy buenas tardes. Sí, es así. Se lo hizo saber nuevamente Patricia Bullrich ayer a la mesa política, en el marco de la reunión que tuvieron durante 2 horas, encabezada por Karina Milei. Le dijo, los números para eliminar las PASO no están. La respuesta del gobierno, por parte de Karina Milei, es, van a tener que aparecer. Vamos a ir con el proyecto tal cual lo envió el presidente, es decir, el proyecto íntegro, sin desmembrar, algo que había acordado ya Patricia Bullrich la semana pasada con los bloques dialoguistas. La intención era empezar tratando ficha limpia y luego seguir con el resto de la reforma política. Bueno, eso aparentemente no va a suceder, se va a tratar todo en el mismo paquete. Desde la oposición ya han hecho saber que esto es una trampa, por lo menos sectores del dialoguismo como el radicalismo, que hablaron hoy con Cadena 3, le dijeron que lo que pretendían ellos era la disposición que habían acordado con Patricia Bullrich. Flavio Fama, senador radical por Catamarca, con él hablamos y así se lo decía a Cadena 3.
7: Lo que nosotros, bueno, planteamos en su momento, que no se confunda la discusión, que la discusión sea por separado, se puede hacer simultáneamente, eso no hay ningún problema, pero la idea es que haya un tratamiento por separado. Básicamente, Ariel, digamos, en el fondo de la cuestión está que no se tenga que votar toda una cosa o toda otra cosa, digamos, porque sería una trampa, en definitiva.
22: ¿Creen, ¿no?, que es una encerrona eso, no? De claro, meter ficha limpia con las PASO.
7: Exactamente. Yo, por ejemplo, estoy en contra de la eliminación de las PASO, pero estoy absolutamente a favor de la ficha limpia. Entonces, yo quiero votar de esa manera.
6: Bueno, hoy no va a haber dictamen, ni mucho menos, es solamente la primera reunión de esta discusión de reforma política en el marco de la Comisión de Asuntos Constitucionales, Rodolfo, pero veremos si el oficialismo logra conciliar estas posiciones disímiles y qué influencia tienen allí los gobernadores que están más cercanos al gobierno nacional. Saltamos de cámara y te hablo un poquito de lo que está propuesto para mañana, que es esta sesión especial convocada por la oposición para emplazar a la Comisión de Asuntos Constitucionales en busca de una interpelación al jefe de gabinete, Manuel Adorni. Bueno, ya en algo se han puesto de acuerdo la oposición y el gobierno nacional, Rodolfo. No está el quórum para mañana, no van a llegar al número, va a haber seguramente expresiones en minoría, como suele haberlas cada vez que la oposición o el oficialismo piden un proyecto y no alcanzan el número requerido para habilitar el debate legalmente. De todas maneras, no lo ven tan mal en la oposición, creen que le va a servir esta situación para dos objetivos. Por un lado, exponer a aquellos que consideran están del lado de Adorni, y por otro lado, ver cuántos diputados logran reunir en esta masa crítica con el objetivo de, hacia adelante, empezar a impulsar una agenda propia ya con un número importante de legisladores, que cuantos mayores sean, más importante y más interesante será, porque más probabilidades tengan de conseguir el quórum y de impulsar proyectos de agenda propia.
20: Ari, querido, gran abrazo.
6: Abrazo, Rodolfo.
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20: ¿A dónde nos llevará hoy el señor Sergio Feferovich? Hola, Fefe, ¿cómo andás?
0: ¿Cómo te va? Mira, si escuchás esta música, digamos, como para respirar hondo, ¿no? Mira, respiras hondo y escuchás.

0: es una buena pausa porque esta música la escribió Erik Satie, compositor que el 17 de mayo de 1866, o sea, hace 160 años, nacía. Un compositor distinto, un compositor que se adelantó a su época y que hizo, por ejemplo, este tipo de conexiones. En música existe lo que se llama la armonía, o sea, los acordes, que tienen cierta, digamos, dirección. Si yo toco este acorde, siento que tiene que ir acá. O este, tiene que ir acá. Pero Satie dijo, ¿sabes qué? Yo voy a tocar un acorde y voy a ir a cualquier lado, no me importa nada. Era un tipo, un rebelde, un excéntrico, que tuvo, como todo rebelde, como todo excéntrico, mucha resistencia en su época. Podríamos decir que fue el primero que inauguró lo que después sería el impresionismo en música, ¿no? Esta cosa de mostrar más la impresión que la realidad. Y además de su genialidad musical, era un tipo muy excéntrico e hizo cosas muy provocadoras. Hoy, cuando escuchamos, digamos, la primera vez que se difundió el nombre de Soda Stereo, por ejemplo, todos decían, ah, Soda Stereo, qué era eso. Bueno, hace 160 años nacía quien después compuso los preludios flácidos para un perro. O sea, escribió unos preludios que lo llamó preludios flácidos para un perro, y un crítico le dijo, esa música
1: está totalmente loco.
0: Está totalmente loco, esa música es mentira. Entonces, cuando le dijeron que esa música es mentira, sacó otro volumen de los verdaderos preludios flácidos para un perro. Así que tenía un humor
1: ¿Y por qué te preguntás si era genio loco o solo un visionario con hambre?
0: Mira, me parece que era un genio, me parece que estaba un poco loco también. No sé qué va primero, pero cuando, por ejemplo, una de las cosas que encontraron, él no dejaba entrar a nadie a su casa, que era un departamento muy chiquito, y cuando entraron encontraron 100 paraguas, era un coleccionista de paraguas. Pero comentan quienes lo conocían que iba siempre de su casa a París caminando, y cuando llovía mucho no los abría los paraguas. O sea, iba caminando con el paraguas bajo el brazo. Y la verdad que es una cosa. Y también las instrucciones en su partitura. Yo me acuerdo que toqué una partitura que decía, por ejemplo, rápido, ¿no? Lo decía en francés, pero decía rápido. Después, más rápido. Después, al final de la siguiente página decía, lo más rápido posible. Y dabas vuelta a la página y decía, más rápido. Entonces, vos decías, ¿qué quieres que haga, no? Y después puso instrucciones que las tenía.
1: Tenía que ver los dedos, pará.
0: Claro, claro, o sea, te pedía lo imposible. Y puse acá instrucciones porque me parecen desopilantes. Por ejemplo, en una de las partituras para el piano puso como instrucción, ¿no? Lo que antes era alegro, andante, moderado, acá puso, ármese de clarividencia. O sea, ¿cómo tocas algo? O puso también, toque como un ruiseñor con dolor de muelas. Bueno, esas son las cosas que escribía Erik Satie, un tipo que cambió todo en la música y que empezó algo que tomaría forma algunos años después. Y escribió también una obra que le pareció, creo que lo hizo como un juego, pero alguien lo tomó en serio. Se llama Vexations o Vexations, que es una frase musical muy cortita, pero que hay que repetirla 840 veces. No sé qué intentaba, pero hubo un compositor del siglo XX, John Cage, muy excéntrico, que dijo, vamos a hacerlo esto. Y organizó una ejecución de Vexations, en donde, por supuesto, los pianistas se iban intercambiando porque duró 18 horas y 40 minutos. Había relevo de pianistas y el público entraba y salía o se dormía. Pero es una experiencia nueva, evidentemente, en la música, sobre todo pensada que fue hecho en la segunda mitad del siglo XIX. Y entre todas las cosas que hizo fue, como dije, muy resistido. Fue que combinó la música con la pintura, la música con los colores. Era un músico que decidió vivir un universo paralelo, un universo hecho por él mismo. Siempre cuando hablamos de estos genios, eran locos porque eran genios porque eran locos, o eran tipos que vivían en una realidad distinta a la nuestra. No sé, la verdad que, pero me parece que es porque esta música es muy conocida como música porque se usó en muchas películas, pero no es tan conocido el nombre de Erik Satie, el compositor que las creó y que este domingo, del cual se cumplen 160 años de su nacimiento.
1: ¿Tenemos un audio?
0: Tenemos un audio para terminar una obra de Erik Satie.
1: A ver.

0: recuerden la música de las ideas. Mañana en Paraná, Fefe.
1: Exactamente, mañana en Paraná, el viernes en San Francisco, Córdoba. Vamos de provincia a provincia.
0: Ah, pero vas para 14, 15, 16, 17, ¿no parás?
1: Sí,
0: Paraná, no paro. San Francisco, el 16 en Rafaela y el 17 en Santa Fe, estás a full.
1: Exactamente, la verdad que un placer, una alegría de hacer música por todos lados. Me recibes con un cariño que, bueno, muy contento, la verdad que sí.
0: Sergio, gran abrazo, amigo.
1: Bueno, otro para vos, Rodo, gracias.
0: Saludos. Sergio Feferovich, un poco de paz y de tranquilidad en medio de una realidad que, como hace un ratito nada más, a veces nos deja escapar riendo y otras nos muele a palos, como lo que ocurrió en Cosquín con esa criatura de 4 años. La vida misma, la radio misma, ni más ni menos, a la hora de contar la vida. Sati y un poquito de paz.
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0: Habló la abogada de la mujer acusada de tener sexo en un avión. Y lo que dijo es que todo es falso. Contanos, Agus.
3: Sí, es una historia realmente muy particular, Rodolfo. Está todo el país al tanto de lo que ha sucedido. Lo mismo a nivel internacional es lo que dijo la abogada. Sábado, en el mediodía del sábado, en realidad un poco antes por la noche, llega un avión proveniente de Panamá por la línea Copa. Espera la policía por una denuncia de que en principio 2 pasajeros habrían tenido relaciones sexuales en la clase business de este avión. Alguien los había visto y los había denunciado. Bueno, allí empieza toda la historia. ¿Por qué? Porque algunos medios nacionales empiezan a difundir las identidades de estas personas, un hombre de 54 años y una mujer de 59, porque después empiezan, hasta incluso Rodolfo, a difundir la identidad y las fotos de estas personas que caen bajo la imputación por exhibicionismo y hasta incluso una cuestión judicial abierta para ver en qué termina esta causa. En el mientras tanto, ninguna voz, ninguna aclaración oficial ni de parte de este hombre ni de parte de esta mujer. Hoy, quien rompió el silencio aquí en Cadena 3 Rosario, en el programa de Hernán Funes, es Victoria Escochea. ¿Quién es Victoria Escochea? La abogada de esta mujer, que es una de las implicadas. ¿Qué es lo que va a decir? Que la mujer no tuvo absolutamente nada que ver. La escuchamos.
4: Todo lo que se está diciendo es absolutamente falso. No ocurrió de la manera que se está viralizando, como vos bien dijiste, de una manera muy violenta y muy rápida por distintos medios de comunicación, no solamente locales, provinciales, sino también ahora internacionales, en lugares como Estados Unidos, Panamá, Uruguay, por nombrar solamente algunos de los países en donde esto está teniendo también repercusión. No es cierto todo lo que se dijo. Trato de no ahondar mucho en lo que es la cuestión penal, porque bueno, corre por otro carril la investigación, pero el hecho no ocurrió. Mi clienta se vio involucrada en una situación totalmente falsa y que no es conforme se relatan los medios de comunicación. Yo lo que les puedo decir y les ratifico es que mi clienta no tuvo absolutamente nada que ver en el hecho que se le está imputando. No niega el hecho, pero ella no está involucrada.
0: Bueno, no niega el hecho, para. No niega el hecho, pero ella no está involucrada. ¿Qué quiere decir? Que hubo sexo, pero no tiene que ver con él. No logro entender. Más allá de que, a ver, a veces los efectivos de fuerza de seguridad, la fuerza de seguridad, mandan a un asesino con la cara blureada, ¿sí? Esta vez mandaron, nosotros lo blureamos en el noticiero, ¿no? Pero mandaron los rostros, sin blurear. A un narcotraficante lo blureás y a alguien que supuestamente tuvo sexo lo mandás. Eso es otra historia y es una responsabilidad de cada medio. Pero más allá de eso, ¿qué fue lo que pasó arriba del avión? ¿Lo aclara o no la abogada?
3: No lo termina de aclarar, Rodolfo, y ese es el punto. Ella dice, no niega el hecho, es decir, hubo o no relaciones, o en tal caso, el que estuvo impulsando esto fue este hombre, del que todavía no tenemos testimonio oficial. No termina de quedar claro. Había testigos que hablaban de que este hombre estaba tapándose sus partes. Es una cuestión que es bastante confusa. Yo entiendo, por lo que escuchaba de la entrevista y por lo que redondeaba también Hernán al concluirla, esta es la visión de la parte de la mujer, digamos, es la defensora de la mujer que dice esto, no tuvo nada que ver con el evento y niega su participación. Bueno, habrá que ver qué es lo que dice el hombre, porque la investigación judicial sigue abierta y por ahora, Rodolfo, hasta incluso con este testimonio, claridad por el momento no hay.
0: Diego Borinsky, ya hay clasificados para las semifinales, amigo.
5: Así es, Rodo, ¿cómo andás? El primero, Belgrano. Ayer salieron a jugar varios con los pelos tenidos de azul por la victoria en el Clásico. Le ganó con absoluta justicia 2-0 a Unión. Fue una fiesta el gigante de Alberdi. Y más tarde, Argentinos en suplementario le ganó a Huracán 1-0 con un gol de Tomás Molina, que es hincha de Huracán. Tiene tatuado Club Atlético Huracán en la espalda, pero bueno, obviamente son profesionales. Así que bueno, esa semifinal seguramente se va a jugar el sábado. Hoy a la noche sabremos bien la programación cuando se conozcan los otros dos semifinalistas. Se va a jugar en la cancha de Argentinos, porque Argentinos terminó mejor posicionado que Belgrano. Y ahí en la Paternal, en el Diego Armando Maradona, el bicho es tremendo, ¿no? La localidad. Pero Belgrano viene levantada con Zielinski, que es el primer técnico en la historia de Belgrano que consigue 100 triunfos. Así que están de parabienes en Belgrano. Justamente lo opuesto a lo que pasa en Talleres. Hoy se anunció que Tevez no va a seguir a partir del 30 de junio, que es cuando vencía su contrato. Ninguno de los dos se moría de ganas por seguir, y más después del Clásico. Había algunas charlas para renovar el contrato. En un video oficial, André Fassi sentado al lado de Carlos Tevez, 2 minutos y medio, charlando, agradeciéndose mutuamente y sellando la salida. Le queda un partido de Copa Argentina antes del Mundial a Talleres, lo van a dirigir interinamente, veremos quién es el sucesor. Y hoy se juegan las otras dos semifinales, 7:45, para que no se pisen las transmisiones. Arranca Central Racing en el Gigante de Arroyito con Di María, y 9:30, allí estaremos. River recibe a Gimnasia, que con Ariel Pereira de técnico jugó 7 partidos y ganó los 7. Obviamente los favoritos son Central y River, que si ganan, los que ganen, supuestamente van a jugar el domingo la otra semifinal.
0: Se están jugando con 3 días nada más de descanso para los jugadores, los momentos más importantes del campeonato, del campeonato del campeón del mundo, por un supuesto paro de las autoridades de la AFA. Una cosa.
5: Por un paro que no
0: una locura.
5: Bien ¿para qué sirvió? Además,
0: yo estoy viendo todos los partidos, ¿no? Lo vi con San Lorenzo no le sobra nada, digo, ya hablamos esto el lunes, pero no es lo mismo jugar con una semana de descanso que jugar con 3 días.
5: Ayer
0: lo sintió Huracán también, que había jugado a la larga y con Boca, digo, no es así, muchachos.
5: Es una masacre, los jugadores se van cayendo.
0: Absurdo.
5: Pero además, agregale, Rodo, que juegan durante 4 meses la fase regular, para definir una vez por fin de semana las instancias decisivas, que puedas disfrutar un triunfo, que te puedas preparar bien para el siguiente. Y bueno, y ahora se jugó domingo, miércoles, domingo, digamos, martes, sábado, martes y sábado, octavos, cuartos y semi, en vez de jugarse uno por fin de semana, que era lo que estaba planeado originariamente. Julián Álvarez muy probablemente termine en el PSG, se están peleando los grandes. El PSG pondría 150 millones de euros entre cash y jugadores.
0: No la entenderías. Sí, chico.
5: La de Chiqui no.
0: No, digamos. Es difícil entenderlo. Gran abrazo, Diego, hasta mañana.
5: Abrazo.
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18: De la producción de Corrientes.
19: Es un tema que bueno, en gran parte del país tiene sus complicaciones. Corrientes no es la excepción. En particular, hace aproximadamente más de un año que se han declarado plaga a estas especies. Por lo tanto, se empezaron a ver algunas alternativas. Actualmente, a nivel de lo que son estas especies, existen permisos, cotos de cazas. El área de recursos naturales tuvieron una propuesta, en realidad también, de una planta de faena para fauna silvestre exótica. Son módulos funcionales prefabricados y que son transportables, y la idea sería poder avanzar en una prueba piloto en el sur de la provincia, en una zona donde existen ya cotos de caza y que por supuesto tiene asegurado de alguna manera la materia prima, que serían justamente esta fauna exótica que existe, ¿no?
18: Escuchábamos el testimonio del ministro de la Producción de Corrientes, Walter Chávez, analizando esta iniciativa sobre la comercialización de carne de jabalí y de ciervo axis. Hoy, miércoles 13 de mayo, son 5.985 los vacunos que se están comercializando en el mercado agroganadero de Cañuelas. Ayer hubo una demanda tranquila y precios a la baja, una entrada de 9.819 vacunos. Se pagó 4.600 pesos por novillos y el índice novillo del mercado quedó en 4.241 pesos con 29 centavos. Por acá toda la info ganadera y del sector productivo, pero como somos la radio del campo, volvemos en la continuidad informativa de Cadena 13. Chau Rodo, te mando un gran abrazo. Hasta mañana.
20: Hasta mañana, Fede.
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27: El chat de este programa es cualquier cosa.
28: Límites. Hay que censurar el chat.
27: Quédense en Cadena 3.
28: Alguna decisión hay que tomar.
29: Alguien.
30: Ni un paso atrás.
29: No, tiene que haber un adulto responsable.
31: Estigmatización y escrache no descansa.
27: No hay alguien. Argentina posible, el turco desde la planta Ford de Pacheco y el Rosario Estadio 3 con Claudio Siglioni. Tenemos algunos mensajes antes de irnos.
32: Sí, vamos con uno de Hernán, sí, de Córdoba, que dice que después del pijama party que organiza el Alambre, la llevan a la fiscal Fein y a Bernie y no van a poder demostrar nada.
27: Claro.
30: Muy bueno. No van a encontrar ni una huella.
27: Tengo el teléfono de Fein.
29: Les quiero pasar el dato de cómo van las ventas. Esta semana cayó más de un 10%. Traté de buscar los motivos, me dije mismos precios, principio de mes, calidad muy buena, y llegué a la conclusión que me faltan los clientes, hinchas de Boca y de San Lorenzo. Oh. Están afuera. Osvaldo, el carnicero de Colegiales.
27: Osvaldo, ¿sabés qué? ¿Sabés qué, Osvaldo? Nuestro amor va a terminar así de golpe, ¿eh? Tantos años, Osvaldo. Tanta relación, tanto cariño, tanto respeto. ¿Osvaldo hincha de qué?
29: No, aclara.
30: Sí, aparte ya no es lo mismo, además, no es la misma la calidad que vende.
27: Debe ser de River.
30: Esta noche juega.
27: Porque para conservar bien la carne, sería adecuado.
30: No, aparte, un hincha de Huracán tampoco hablaría hoy, ¿no? Bienvenido también, bienvenido.
27: Ay, Dios. ¿Nos vamos?
30: Bueno, por favor.
29: Un abrazo.
27: Hasta mañana.
31: Más cada uno con su banda, ¿eh?
27: Cerremos el chat. Chao. Hasta mañana.
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0: Es la hora 14:01.
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0: ¿Cómo les va? Muy buenas tardes, bienvenidos a la Argentina Posible, al aire de Cadena 3 como cada día, hoy en un día muy especial, muy particular, porque estamos muy contentos de estar donde estamos, en Cadena 3 y en la planta de Ford en Pacheco, acá en la provincia de Buenos Aires, este símbolo de la industria, de la producción de la Argentina, con más de 120 años de Ford acá en nuestro país, y con esta planta que ya va rumbo a los 65 años. Estamos acá desde este lugar, tenemos el Estudio Federal Sancor Seguros, como lo venimos haciendo con Siempre Juntos, en el interior de la fábrica. El próximo entrevistado recién a micrófono cerrado me decía, es un hito, Turco, esto. Ya lo va a decir él, pero nosotros estamos muy contentos, me parece que además se nos nota esta posibilidad que tenemos de estar haciendo un programa desde la fábrica, desde el corazón de la Ford en Argentina, acá en Pacheco. Buen día para todo el mundo, la idea es compartir, seguir compartiendo historias, historias que impulsan, que contagian, que transmiten. Todo lo que siempre transmiten, pasión, esfuerzo, trabajo, dedicación, es la otra Argentina, y por eso este programa se llama La Argentina Posible.
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0: es así, de solo vivir se trata la vida, que estamos viviendo nosotros en estos momentos, la experiencia de vida, de estar, ustedes también, lo pueden... lo pueden disfrutar porque además de radio, somos radio, pero además cada vez más en audiovisual. Ustedes a través del YouTube de Cadena 3 en estos momentos pueden ver lo que nosotros estamos viendo acá adentro de la fábrica. Y lo que estamos viendo es cómo van saliendo las camionetas que hace Ford Argentina. Estamos viendo justo, y ustedes también a través del YouTube... lo que es la punta de línea. ¿O no, Sergio Supo? ¿Cómo andás?
1: ¿Qué dice? ¿Cómo le va? Yo no me canso de mirar.
0: Yo tampoco.
1: Ver cómo estas camionetas dan sus primeros pasos.
0: Claro, también eso.
1: Porque están empezando a ser nuevas.
0: Sí.
1: Flamantes. Se sube, en este mismo momento, se sube el primer chofer que va a tener esta camioneta.
0: Lo admiro porque no paró en las últimas horas de probar cada una. No es que las pruebas, hace los primeros metros.
1: Sí.
0: Ni siquiera los primeros kilómetros.
1: Estamos como en la sala de partos de la Ford.
0: Tal cual, es muy buena esa
1: y el bebé está dando sus primeros berridos.
0: Ahí está.
1: Está llorando.
0: Ahora sale una...
1: Mira, saluda.
0: Ahora sale una Ranger, creo que es negra, color negro.
1: Y después vienen dos blancas.
0: Limitadas, después vienen dos blancas. He tenido la suerte, gracias a la gente de Ford, a todos los que nos han recibido, nos sentimos como en casa. En especial gracias a Vicky y a Juli, que yo le dije, pero yo quiero subirme a la camioneta los primeros metros. Bueno, dale, Turco, dale, subí. Así que también lo van a poder ver en redes. Acá estamos, gracias a los oyentes que nos eligen y que comparten este espacio con nosotros. Vamos con, en este programa, la primera de las entrevistas, vamos a saludar a la gente que tan afectuosa y cálidamente nos recibe acá en Ford, y vamos a saludar a Pablo Vilan, que es gerente general de la planta de estampado de Ford Argentina. Hola Pablo, ¿cómo estás?
2: Buenas tardes a todos, muchas gracias por la invitación y muchas gracias porque para mí también esto es nuevo, estoy mirando algo desde un lugar que nunca vi. Me siento como, todos los días estoy acá, pero veo desde un lugar que para mí es un privilegio que ustedes estén transmitiendo de la planta y que puedan compartir lo que hacemos con el resto de los escuchas.
0: Qué bueno, gracias. Gracias también por la alegría con la que subiste al Estudio Federal, porque dijiste, esto es un hito, dijiste, no, nunca pasó de tener un estudio federal, un estudio de radio adentro de la fábrica.
2: No, para ver este camión que están transmitiendo ustedes desde acá, jamás alguien lo pudo ver, o sea, poder entrarlo a la planta, hemos buscado lugares muy lindos, este para mí es el mejor, que podemos ver el producto terminado, que cada casi dos minutos estaba saliendo una camioneta, para mí también es algo llamativo, muy llamativo.
1: Porque recién decimos que esto es como la sala de partos, pero esto no dura 9 meses, este embarazo. ¿Cuánto tarda desde la primera chapa, el recorrido que hace, hasta lo que vemos ahora que enfrente nuestro?
2: Sí, el proceso prácticamente tiene, desde el momento que estampamos la chapa hasta acá, casi 2 días tiene toda esa chapa viajando por todo el centro industrial.
0: O sea, 2 días para que la camioneta salga desde la nada hasta... circulando ahora como está saliendo, hasta que está andando, 2 días.
2: Estamos hablando del estampado, que es un acero que entra a la línea de estampado hasta el momento del ensamble final. Acá lo estamos viendo cómo se hace, se pone en marcha el vehículo y se prueban los primeros, el freno, y entra la parte de el testeo de frenos y después la alineación de luces, ya termina el producto para subirse posteriormente al control de calidad.
0: Te iba a preguntar eso, porque vos sos gerente general de la planta de estampado. ¿Qué se hace? ¿Qué trabajo se hace ahí de todo lo que se hace acá en la Ford?
2: Sí, bueno, yo les quiero comentar un poco para los que pueden venir y visitar la capital, Buenos Aires. Cuando uno llega a 30 kilómetros de la capital, ve a su izquierda este predio Ford.
0: Digamos. Te voy a interrumpir, porque lo vengo diciendo desde que me dieron la noticia que veníamos a hacer el programa acá, no solamente este, siempre juntos también. Y le contaba también recién a Vicky, a Marcelo, a Juli, que nos han acompañado, que yo cuando era chico y veníamos con mis viejos a Buenos Aires, claro, o nos íbamos rumbo al mar, y veíamos el tanque de la Ford,
2: sí,
0: que me aclaró,
2: la cebolla para nosotros,
0: bueno, eso, ese tanque en blanco con letras azules que dice Ford, ya la sensación, ya llegamos a Buenos Aires, y la verdad, enorme alegría, después de haberlo visto tanto tiempo desde la ruta, desde la Panamericana, ahora ver la Ford desde adentro, no me lo imaginé nunca.
2: Sí, son más de 100 hectáreas, todo este predio tiene cubierta 250.000 metros cuadrados. El área de estampado y carrocería son 75.000 metros cuadrados, que es el área en la cual yo estoy en mi función actual como gerente. Y bueno, cuando se ve de afuera se ve mucho verde, tenés un 40% de espacios verdes, estamos incentivados a la comunidad, o sea, para la gente que vive alrededor, tenemos una escuela técnica,
0: claro,
2: o sea, secundaria, o sea,
1: tenemos secundaria dentro de
2: técnicos y técnicas electromecánicas, mecánicos salen de acá. Así que es como una ciudad dentro de la comunidad. Tenemos nombre de calles. O sea, yo sé dónde vivo dentro de Ford y sé dónde vivo fuera de Ford.
1: Vi una, esquina que me encantó. La esquina de Oreste Berta y Carlos Reutemann.
0: Es sí, muy buena, es muy buena.
2: Sí, yo vivo entre Reutemann y Juan Manuel Fangio, esquina Oreste Berta. Sí,
0: claro, que es prácticamente una ciudad, el tamaño, la dimensión de esta fábrica. Y también te quería preguntar, Pablo. ¿Hace cuántos años que trabajas acá y qué significa para vos trabajar en Ford?
2: Sí, yo arranqué el año 96, tuve la oportunidad, apenas terminé la secundaria, de empezar la universidad, necesitar trabajar y bueno, tuve la oportunidad de entrar como digamos, miembro operario de producción acá en esta línea. Antes hacíamos dos líneas de vehículo y bueno, la parte de autos que hoy no fabricamos más, pero sí estaba en la línea de final 1 y final 2 de chasis. Como operario, ¿no? Era técnico electrónico. A partir de ahí, digamos, mis habilidades técnicas hicieron de que pueda pasar a un área de mantenimiento y bueno, empecé otro camino en el área de carrocerías como técnico electrónico en mantenimiento. Y bueno, Ford, digamos, Ford lo que tiene, primero desarrolla a la gente y me dieron muchas oportunidades de aprender cosas que no aprendí en la universidad, tampoco aprendí en la secundaria, y a partir de ahí las puertas se van dando, ¿no? Vas teniendo posibilidades de crecimiento y bueno, ahí hasta llegar a una función de mandos medios, ¿no? Donde todo era técnico y a partir de ahí el trabajo era más con desarrollar equipos, trabajar con miembros que antes eran compañeros míos. Y bueno, ese camino me llevó a ser gerente de área de acá, de esta planta que estamos viendo hoy, que era final, ¿no? Ensamble final, perdón.
0: Pablo, si tuvieses que...
2: ¿Y qué es lo que siento yo de Ford? Sí, es, digamos, Ford lo que tiene, hay algo que yo aprendí con el tiempo, que es, fabricamos

0: camioneta que se fabrique en el país ni en la región, pero sí lo que queremos es el foco está puesto en el cliente y que ese cliente pueda recomendar otro Ford, ¿no?
1: Nosotros tenemos un enorme privilegio porque le estamos hablando a miles y miles de oyentes que a esta hora muy probablemente estén en el campo usando una Ranger y que son muy fanáticos.
0: Sí.
1: Y nos deben estar envidiando de alguna manera los oyentes de la radio, porque usted, nosotros, el turco, yo, tenemos el privilegio de estar acá donde se hace el producto, la camioneta que ellos aman y adoran y que es parte de su vida. La relación de una camioneta con un chacarero, por ejemplo, es intensa. Y tiene un nivel de afecto, de contagio, que hasta a veces se humaniza. Eso lo hemos tratado de transmitir durante toda la mañana, Turco. Y lo está transmitiendo también a ustedes. Ustedes parecen que son parte de Ford. Y hay mucha otra gente que no es de Ford, pero que es de Ford. O sea, el chacarero también es de Ford. Y que tiene una Ranger también es de Ford. Como sí, en otras marcas, digamos todo. Pero los de Ford tienen una característica especial.
0: Sí, para nosotros cada vehículo que sale tiene nombre y apellido, ¿no? O sea, nos fabricamos todo lo que es producción en serie, producción de un montón de productos. Nosotros fabricamos una camioneta, esa camioneta una vez que se va sabemos que tiene nombre y apellido. O sea, obviamente que tiene nombre y apellido, tiene que hacer un formulario. Claro. O sea, tiene, pero para nosotros es esa conexión con los clubes, tenemos un club de Ranger también. Claro. O sea, es un club de Ranger que en redes tenemos contacto con ellos. Yo formo parte de manera silenciosa, no tengo membresía, pero sí, digamos, participo en las discusiones, escucho lo que hacen, lo que dicen, cómo experimentan subirse a una camioneta, qué transmiten hacia los demás. Para nosotros es esa conexión con grupos sociales o los fanáticos que son de la marca y fanáticos de nuestra camioneta, lo tenemos conectado a nuestro día a día.
2: Escribe Vanessa, me dice: Turco, yo quiero ser piloto de prueba, hace 43 años que manejo, 30 que doy clase de manejo. Pedro, que me dice: Turco, ¿podrán hacer mención a nuestra actuación? Muchas gracias. Sí, contame de qué se trata, por supuesto. Turco, ¿quiero una Ranger? Bueno, sí, yo también.
1: Todos queremos una.
2: No, y después de probarla acá hemos tenido la posibilidad de dar una vuelta con la Ranger, con la 4x4. Números para que tengamos una idea, porque estamos acá, de nuevo, con la Argentina Posible, porque estamos en un lugar de trabajo, de producción. Estamos hablando de una fábrica de muchos años, de décadas, y de gente que sigue trabajando día a día. ¿Nos das un panorama en números? ¿Cuántas camionetas, cuántos turnos, cuántos empleados, la producción, la exportación, Pablo?
0: Sí, como había dicho, el espacio ya lo tenemos dimensionado, porque dijimos que son más de 100 hectáreas. En Ford, acá en Argentina, en Pacheco, trabajan 3.500 colaboradores. Se estima que eso también expande hacia afuera, digamos, con proveedores, entre 3 a 4 veces más, ¿no? Para que tengan dimensión de todo lo que genera este centro industrial para la comunidad y para la Argentina y para Buenos Aires específicamente, pero no solo Buenos Aires. Hoy tenemos, a partir de 2023, más allá de la inauguración que vos dijiste, desde 1961 este predio es comprado por Ford y ya la planta empieza a funcionar a partir de ese año. Hubo varias inauguraciones. En el 2023 inauguramos la última inauguración por querer fabricar este producto que tiene un desafío tecnológico. La inversión hizo de que se transforme la planta completamente. O sea, hay un antes y después, porque, digamos, para llevar este nivel de excelencia de lo que genera y la exigencia que tiene este producto, nos hizo transformar físicamente la planta, tanto tecnológico como físico, como cultural, y de experiencia también, ¿no? Si puede tener tiempo después de poder recorrer un poco las instalaciones. Nosotros hoy, esa inversión nos permite llevar nuestra capacidad instalada, aumentó casi un 70%. Eso, para que tengan números, son al año poder tener la capacidad para fabricar 110.000 camionetas.
2: ¿110.000 camionetas?
1: Día, ¿cuántos días están? ¿Cuántas camionetas están saliendo?
0: Nosotros hoy tenemos un volumen de mayor a 380, entre 380 y 400 camionetas por día.
1: Diaria.
0: Que salen en dos turnos que fabricamos ese volumen acá en final, y en el lado de carrocerías tenemos un turno y medio porque tiene más capacidad.
2: Pablo, y de toda esa producción, ¿cuánto es para el consumo interno y cuánto se exporta?
0: Sí, para que tengan idea, el 70% de lo que fabricamos se va fuera de nuestro país. El mercado al cual nosotros atendemos, nuestra camioneta llega a todos los países del Mercosur y todo Sudamérica, digamos, ¿no? Estamos hablando

0: Uruguay, Paraguay, Bolivia, Chile, Ecuador, Perú, Brasil, Venezuela, todos esos países. Nosotros, si ven una camioneta Ranger, es fabricada acá en Argentina.
1: Qué orgullo, porque no solamente estamos hablando de la planta, de la decisión de Ford, de que esta planta pueda proveer con camionetas a toda Sudamérica, a los países que nos estás contando, sino también la mano de obra, la capacitación, el trabajo argentino para el mundo.
0: Sí, la transformación de la planta, como dije antes, es cultural también, porque esta camioneta trajo procesos, trajo un diseño nuevo, completamente nuevo, trajo procesos nuevos, trajo tecnología nueva, pero también nos desafió a nuestra, digamos, la mano de obra, ¿no? Nuestro poder de la gente de poder aprender cómo llevar adelante estos procesos con tanta tecnología y tanta equipamiento nuevo. Hemos invertido en 40.000 horas de entrenamiento, capacitación a todos nosotros para poder generar este cambio. Y la formación, bueno, la formación es interna. Antes mencioné también la Escuela Técnica Henry Ford, digamos, pero es algo paralelo. Pero bueno, nuestra capacitación es interna con nuestros recursos.
2: Ustedes compiten con otras muchas marcas en el mercado argentino y en el mercado sudamericano, pero también compiten con otras plantas de Ford que deben haber querido tener el proyecto de hacer la Ranger en el mundo.
0: Muy buena pregunta. Nosotros, como decía, esta inversión logró posicionar a este centro industrial de Pacheco, de Ford, a los mismos niveles que tienen hoy plantas que nosotros llamamos plantas hermanas. Son plantas que fabrican también Ranger. O sea, hoy Argentina y Pacheco es considerada una de las plantas de capacidad tecnológica, digamos, más modernas del país, ¿no? Y de la región. Entonces hoy, si uno puede visitar una planta en Tailandia o puede visitar una planta de Ford en Sudáfrica o en Estados Unidos, se va a encontrar con el mismo ecosistema y la misma tecnología, los mismos procesos y la misma cultura.
1: Excelente. Pablo, la verdad que un placer hablar con vos, estar acá con la gente que hace todos los días también la Argentina posible. Así que, de nuevo, gracias por tu tiempo, gracias por abrirnos las puertas en nombre de Ford, a toda la gente que trabaja acá. La verdad que estamos muy contentos de estar haciendo este programa siempre juntos, de estar con el estudio Federal Sancor Seguros adentro de esta fábrica emblemática en la Argentina y en el mundo. Muchas gracias, Pablo.
0: No, gracias a ustedes y bueno, siempre van a estar bienvenidos y para nosotros un placer tener esta experiencia.
1: Igual, es Pablo Vilan, gerente general de la planta de estampado de Ford Argentina. Acá nos quedamos, aquí estamos hasta las 15, vamos a seguir haciendo el programa La Argentina Posible y tengo premios. Me dice, sí, ¿qué pasa, Sergio?
2: Estamos en vivo.
1: Sí, sí, estamos mostrando, seguimos en YouTube, podés ver todo lo que está pasando en estos momentos, cómo van saliendo las camionetas en la punta de línea, no paran, una tras otra. Vení, por favor, ayúdame, Agustín González, ayúdame porque quiero que nos cuentes los premios que tenemos, gracias a la gente de Ford, porque hay premios para todos los oyentes. ¿Y qué tiene que mandar la gente? La palabra Ford, obvio, ¿o no? ¿Qué va a mandar? Bueno, puede mandar la palabra Ranger, pero ¿te parece bien?
2: Óvalo.
1: No, ¿te parece bien la palabra, lo que vos quieras, Agustín? Dale, ¿cómo estás, Agustín González?
3: ¿Cómo estás, Turco? ¿Cómo están los oyentes? Todo bien, todo bien. Y tenemos un montón de premios porque hay que contarles, y lo estarán viendo aquellos que nos sigan por YouTube, que Sergio y vos están con la gorra de Ford.
1: Sí,
3: Sergio,
1: espera.
3: Con la gorra puesta, vos tenés la tuya.
1: Sí.
3: Y yo sé que alguno me decía, Turco, ¿ya fuiste a manguear? No, en este caso no.
1: No.
3: Sino que la gente
2: esta
3: de Ford.
2: Esta gorra no la vamos a sortear.
3: No. Esta no. Pero han sido tan generosos la gente de Ford que tenemos para sortear 3 kits para los fanáticos de Ford, como decían ustedes. Tenemos kit 1 para los que van poniendo Ford. Un bolso. Un cargador para poner en el auto.
1: Ah, buenísimo.
3: Esto está buenísimo. 2 Mustang Lego. ¿Viste los que son los autos para armar?
2: Es un regalo extraordinario.
3: Y una remera de Ford. Eso se va a llevar un ganador.
1: Sí.
3: Otro ganador se va a llevar.
1: Repito, la gente puede ir mandando la palabra Ford, nombre, apellido, 3 últimos números del DNI al mensajero de la radio. También en YouTube, estamos en vivo. Si entras en YouTube, cada vez más gente siguiendo la radio por YouTube. Además de escuchar la radio, vas a poder ver lo que estamos viendo nosotros acá en la planta. Así que, segundo kit, Agustín González.
3: 2 cargadores para el auto, esos que pones y vas cargando el celo ahí. 2 Mustang Lego para armar. 1 para vos, 1 lo regalás. La taza térmica de Ford, que te sirve siempre para llevar algo calentito a cualquier lado.
1: No, pues yo le quiero eso.
3: No, bueno, anotate por el mensaje y vemos, no sé.
1: No puedo, ¿cómo me anotas yo por el mensaje?
3: Y una remera de Ford para mostrar
2: Sergio,
3: que son hinchas de Ford.
2: No, tampoco.
1: Ese es el segundo kit, listo. Y tenemos un tercer kit.
3: Otro cargador para el auto, 2 Mustang Lego, 1 remera de Ford y 1 taza térmica. tres premios empiezan a anotarse ya y el turco personalmente se los lleva para que lo busquen en la radio en Córdoba.
1: Ah, yo me los tengo que llevar ahora cuando me vuelvo. Me vuelvo esta tarde. Me los llevo a la radio y en la radio se lo vamos a entregar a los tres ganadores. Así va a funcionar.
3: En una Ford Ranger entra todo.
1: Eso y muchísimo más. Me encanta la idea de volverme en la Ranger. Así que, listo, mandá la palabra Ford, nombre, apellido, tres últimos números del DNI al mensajero, al YouTube. Un poquito de música. Leo Cherato en los controles, la puesta en el aire, la música allá en Córdoba. Acá en el Estudio Federal, Javi Chesel. Gracias, Javi. Un abrazo. Y en la producción, Fernando Gazzano y Agustín González también. Y toda Cadena 3. Dale, hermano, un poquito de música.

0: quiero decir que explotó el mensajero de la radio. Explotó, explotó. Se volvió loca la gente mandando la palabra for, nombre, apellido, tres últimos números del DNI. Por ejemplo, María Ferreira, Marcelo Pajés, Juan, Luis Masicchioni, ¿qué más? Vanessa Mandile, Lucía Ravida, Rubén Piñol, Fernando Ponzone, María Bernabéu. Bueno, y así, así no para, no para. Fabricio Ángel, Marcelo, Lucas, Ignacio, Raúl, María Emilia, hola Turco, yo el premio lo paso, paso a buscar la for, vivo a 10 minutos, dice Alejandro, que está acá en Buenos Aires, a 10 minutos de acá de la planta de Pacheco. Ford, dice Sergio Rodríguez. Ford Pilar, dice Ponce 701, excelente programa Turco, gracias. La autora Ramírez, 423, Vanessa Oviedo 373, no para, la gente se volvió loca hasta las 3 de la tarde, 3 menos 3 minutos, 4 minutos, que vamos a hacer el sorteo acá con Agustín González. Ustedes manden, todos los que quieran mandar la palabra Ford, nombre, apellido, tres últimos números del DNI y además anécdotas, historias, historias familiares, sí, como esta, Sergio, un amigo tuyo que te escribe y que te dice que...
1: Sí, como vos encendiste el recuerdo de los...
0: ¿Yo?
1: Sí,
0: sí, con mi abuelo.
1: ¿Contaste que tu abuelo?
0: Mi abuelo Alfredo, no, no Alfredo.
1: Escuchaste este mensaje.
0: A ver.
2: Mi viejo tenía una F-100.
0: Sí.
2: 59 era americana.
0: Sí.
2: Y después tuvo una 64. Así que yo también quiero una Ranger. Te felicito y te envidio. Qué lindo laburo.
0: Qué lindo laburo. La verdad que sí, que lo disfrutamos.
1: Paco,
0: y claro.
1: Paco desde Villa María.
0: Turco, mi viejo tenía un Falcon. ¿Y sabés lo que decían? Que era un cheque en blanco tener un Ford. Y sí.
1: Dice.
0: Dice Gustavo. Y sí, cuando se me pone la piel de gallina, loco. Con, mi abuelo también decía lo mismo. Mi abuelo con los dos Ford que cambió. Mi tío, que siguió teniendo Ford. Turco, saludos desde la cumbre. Raúl, que me dice, Turco, excelente programa, como siempre. Me encantaría estar en la Ford. ¿Hay visitas guiadas? A ver, está por ahí Vicky, está por ahí... Juli,
1: le vamos a preguntar
0: Marcelo,
1: a Juli o a Vicky.
0: A ver, Juli, Vicky, vengan, pasen. Pasen acá al Estudio Federal. Ellas nos están acompañando durante todo el trayecto. Espectacular, la verdad que no. Nos hemos sentido muy cómodos todo el tiempo acá. Hola, Vicky. Hola, Juli. ¿Cómo estás, Vicky? ¿Todo bien?
3: Todo bien, vos.
0: No estaba previsto esto. Esto es radio en vivo, Vicky. Bueno, acá me preguntan si hay visitas guiadas. Hemos visto una visita guiada. Cuando...
3: Hay visitas guiadas, sí.
0: Sí, acércate un poco el micrófono, Vicky.
3: Hay visitas guiadas, es con agenda y sí, con planificación, no, claro, no es tan público, pero se gestionan, se organizan desde Ford.
1: Qué bueno. ¿Puedes escribir a la página de Ford? ¿Cómo
3: no, te... hay un contacto que va por el equipo de comunicaciones.
1: Ok.
0: Bueno, perfecto. Pero sí, hay visitas guiadas para que la gente también vea, además del producto. Ya les vamos a contar también el casamiento.
3: Ah, sí. Tu casamiento.
0: Está escuchando mi mujer, Vicky, pará, se va a preocupar que te casaste. No, un casamiento acá dentro de la fábrica. Le dicen el casamiento, ya vamos a contar de qué se trata. Gracias, Vicky. Gracias por la buena onda, gracias.
1: Déjame que cuente algo.
0: Gracias, Juli. Sí.
1: Vicky estuvo anoche, hasta después de la 1 de la madrugada, colaborando con la instalación del Estudio Federal Sancor Seguros, aquí dentro de la planta, con Javi Chesel.
0: ¡Qué maestro!
1: Y cuando llegamos esta mañana, muy temprano, 7:30 de la mañana, acá estaba Vicky también, recibiéndonos. Nos hemos sentido muy, muy bien atendidos por Vicky, por Juli, por todo el equipo de comunicación.
0: Y gracias también por los premios, porque acá me dice, por ejemplo, María Ángeles Pagnan, Turco Ford, quiero los premios, ¡qué lindo! Gracias, sí, y un montón de gente. Turco, mi marido es amante del Ford. Tiene un Focus, lo ama por todo. Por eso lo anoto también, Ford, Matías Brunori, 1, 2, 4, pero cómo no, me dice Paola, que tiene su marido, que es fanático de Ford, dice. En los estudios centrales de Cadena 3 Argentina, así está nuestro querido compañero, el Chema Forte. ¿Cómo andás, Chema? Buenas tardes.
4: Hola, Fernando, ¿qué tal? Muy buenas tardes a todos.
0: Excelente nosotros. ¿Vos bien?
4: Muy bien. Aquí en la canción anterior hemos visto cómo Leo Cerato toca la batería y canta, así que...
0: Ah, me lo perdí. Poneme un poquito más, a ver. No, ¿en serio? Yo sabía lo de la batería, no sabía que cantaba también.
4: Pero vamos. Yo no es por llevar la contraria, pero este es un temazo, pero tiene una parte que se parece mucho a la versión de la película Lawrence de Arabia. Dicho así de paso y sin ofender a nadie, Fernando.
0: Sí, sí.
4: Pero mucho, mucho. Mucho, ah, muchísimo. Sí, no vamos a decir la palabra porque no corresponde. Además estamos hablando de autos. Y también en los autos hay quien toma la idea de otro y hace un diseño parecido. Por eso hay autos que se parecen entre marcas. Bueno, de lo que queríamos hablar desde aquí es qué se hace. Esta mañana Sergio decía a primera hora en vivo que había salido una camioneta y al poco tiempo otra camioneta, y que un conductor se llevaba al aparcamiento esa camioneta y otro conductor, así sucesivamente durante todo el día. ¿Qué pasa con esos vehículos cuando hay que transportarlos? ¿Cómo se hace en la Argentina y cómo se hace en la Unión Europea, por ejemplo? En Argentina se llevan los autos nuevos por carretera, en ruta y con camiones. Hay diferentes tipos de camiones, más grandes, más pequeños, para llevar un número determinado de automóviles.
5: Sí.
4: La pregunta es, ¿eso es ecológico? ¿Eso económicamente es rentable? ¿Eso es sostenible en el tiempo? ¿O sería conveniente empezar a reflexionar en la Argentina para tomar, por ejemplo, lo que ocurre en la Unión Europea? ¿Cómo se hace en la Unión Europea? En las distancias cortas, cuando las fábricas o los depósitos de autos están cerca de los concesionarios, se hace con camiones.
5: Sí.
4: El transporte de los vehículos en distancias cortas, normalmente dentro del propio país. Pero en Europa hay muchos países muy pequeños, y de hecho, desde Lisboa hasta Moscú es dentro de la Argentina. O sea, Argentina debería aplicar lo que hace la Unión Europea, porque aquí Bélgica es más pequeño que Córdoba, por poner un ejemplo. Se utiliza el barco y se utiliza el tren. El informe del Real Instituto Elcano sobre el transporte de autos dice que este sector del transporte se enfrenta a cuatro grandes retos: la descarbonización, un escenario internacional cada vez más competitivo, la digitalización y un nuevo paradigma de seguridad, tanto de seguridad militar, habla de Europa, porque tenemos la guerra de Ucrania, como en lo económico. Así que la logística y la movilidad en las últimas décadas en la Unión Europea tiende hacia ese pacto verde de cero emisiones en 2050. Para llegar a cero emisiones en 2050, que es una utopía porque es imposible que lleguemos al cero, pero para que se avance en ese sentido, es necesario que los camiones empiecen a desaparecer de las carreteras y que empiecen a aparecer los barcos y los trenes. La capacidad de un tren completo de carga moderno en Europa va entre 400 y 500 coches por tren. La pregunta es, y la dejamos en el aire, ¿cuántos camiones son necesarios para transportar entre 400, 500 coches o más? Porque la capacidad por vagón es superior a 15 vehículos. Así que si Argentina quiere seguir avanzando en esta industria, probablemente tendría que empezar a plantearse rutas por barco y sobre todo rutas por tren.
5: Es muy interesante, me haces acordar mi profesor de matemática cuando nos hacía alguno de estos, nos daba algunos de estos problemas, y la verdad es que es impactante el número de camiones que nos ahorraríamos de rutas más transitables para vehículos y menos para camiones, y sobre todo menos contaminación, Chema, que ese es el punto, por lo menos en la Unión Europea.
4: Exactamente, esto no significa que haya que sacar a todos los camiones de la ruta, sino que los camiones desarrollen otro tipo de
5: trabajo. Claro, no.
4: Ese es el punto. El punto está en que cada cosa requiere un tratamiento. Cada trabajo requiere un desarrollo. Hay nuevos planteamientos, como dice el informe del Real Instituto Elcano, en donde el auge del transporte requiere una mayor logística, y esto es evidente. Cuanto más necesitas mover un producto, más logística vas a tener que poner en ese desarrollo y más vas a contaminar. Por lo tanto, tienes que pensar en buscar soluciones alternativas, como puede ser el meter 8.000 vehículos, 8.000, que es lo que hacen los chinos, 8.000 por barco para llevar esos autos desde China hasta la Unión Europea. Y además los chinos, por ejemplo, están utilizando rutas alternativas, por eso es tan importante lo que está pasando con la guerra en Irán, o por eso es tan importante el canal de Suez, esas rutas alternativas que posibilitan que se gaste menos, que se contamine menos y que las rutas sean más seguras. Forma parte de un todo, porque también aquí, por ejemplo, el puerto de Ushuaia empieza a cobrar mucho valor ante el colapso del canal de Panamá. En fin, estamos hablando de geopolítica. Yo solamente quería dejar planteada aquí, Fernando, la importancia de repensar cómo hacer para que esos autos que hoy están en esa fábrica de Ford en Buenos Aires, ese auto llegue a Canadá.
5: Muy interesante, Chema, porque son problemas que el mundo ya está resolviendo, pero bueno, es como que siempre en la Argentina tenemos problemas más urgentes, pero está bueno el panorama que nos has abierto para mostrarnos lo que ya está haciendo el mundo. Chema, como siempre, gracias, abrazo grande.
4: Un abrazo, Fernando, buen programa.
5: Igual pasó Chema Forte, que a quien después escuchamos con Amamos Argentina, 14:36.
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0: bueno, no voy a cantar. ¿Qué decía? 14:38, muchos mensajes. Explotó el mensajero de la radio también en YouTube. Me dice acá el Javi Chesel, mira YouTube, Turco, si estoy mirando la cantidad de gente que manda la palabra for, nombre, apellido, tres últimos números del DNI, pero además la cantidad de historias. ¿Será por esto que empezamos a acordarnos, no sé, de mi viejo, de tu abuelo, del mío? Turco, yo tengo una Ford Ranger modelo 2003, con 467.627 kilómetros. La caminó algo la Ranger, me parece, el muchacho.
1: Pero la debe amar.
0: Y me dice, bueno, yo tengo una Ford Ranger 2003 con 467.627 kilómetros, un caño, Turco, un caño. Humberto Moreno, 856. Turco, el Ford Ka fue mi primer auto. Viajaba tranqui, 70 kilómetros de ida, 70 de regreso a casa. Una masa, me dice Norma Bringas. Yo también, yo tuve un Ford Ka. Y le hice poner aire acondicionado, porque no venía con aire.
1: ¿El suyo?
0: Y mi amigo me dice, Turco, pero estás loco, ¿cómo le va a meter aire acondicionado? ¿Y por qué no, loco? Y le puse un aire...
1: Si ese Ford Ka hablara...
0: No, basta, para hacer...
1: Debe tener algunas historias que no se pueden contar en la radio.
0: Elizabeth, dice, Elizabeth Arán, Turco, en mi familia todos tenemos Ford. De hecho, yo tengo una Sprint 221. Turco, soy camionero, manejo un Ford 1722. De camión Ford no conozco nada, le tendría que preguntar a Beto, que está acá. Gracias, me dice Carlos Ferreira. Bueno, vení antes de seguir con la próxima nota, que ya está acá el entrevistado en el estudio mayor. Vení, por favor, Agustín González, que está haciendo todo. Bueno, sí, produce, filma. No voy a reproducir las expresiones de afecto que me está brindando. Y porque está del otro lado del vidrio, del otro lado del camión, entonces tiene que venir, dejar todo lo que está haciendo YouTube.
2: Bueno, recordémoslo. Tampoco estamos levantando un andamio, ¿no?
0: Pero me dijiste, Turco. Los premios, Agustín, para la gente que quiere llevarse los premios, no hoy, yo voy a llegar hoy, mañana los llevaré en la radio y ahí los van a poder retirar, es así, ¿no?
2: Tres ganadores de Kit Ford. Para los fanáticos de Ford que escriban la palabra Ford y sus datos en el mensajero de la radio, primer ganador se lleva un bolso de Ford, un cargador para el celu, esos que van en el auto, dos Mustang Lego, que son estos juguetes para armar, que están buenísimos, y una remera de Ford. El segundo ganador se lleva dos cargadores para el auto, dos Mustang Lego, una remera de Ford y aparte una taza térmica, para poder llevar a todos lados, todos con el logo de Ford, por supuesto.
0: Me encanta.
2: Y el tercer ganador se lleva un cargador, dos Mustang Lego, una remera de Ford y una taza térmica, pero se tiene que anotar ya, porque aparte son un montón.
0: Escribe Antonio y me dice, Turco, sorteate una Ranger, ya que está, pero paren un cachito, loco, ¿cómo me sorteo una Ranger? Y las historias, seguimos con las historias, ¿eh? Alicia, ya voy con el próximo entrevistado. Alicia dice, hola, Turquito, soy... Ah, pero acá dice Alicia... Y en el mensaje me dice, soy Alfredo. Bueno, hola, Turco, soy Alfredo de San Carlos Mina. Estará escribiendo con el celular de ella.
1: Claro.
0: De Alicia.
1: Claro.
0: Pero escribe Alfredo, me dice, Turco.
1: ¿En qué día lo metiste,
0: Alfredo? Hola, Turquito, soy Alfredo de San Carlos Minas. Hermoso tu programa, hermano. Te felicito por tener la capacidad de hacer hermosas notas todos los días. Historias que te llegan en el alma. Dios quiera pueda disfrutar el país que nos merecemos. Soy fanático del Ford. Un abrazo. Seguí así, Turquía. Gracias, Alfredo. Un abrazo. Ford, Andrés Salomón, 372. Mi viejo tenía una F100 Turco, modelo 78. Y es con la que aprendí a manejar. Me parece que hemos tocado una fibra.
1: Sí, claro.
0: Ford, Luis Madrid, 690. Turco, tuvo una Ford ranchera 20 años. Era un hilache el motor, de fierro, de chapa. La vendí y me compré una Ford Courier. Extraño la ranchera, Turco. Abrazo, dice Luis Francisco Madrid.
1: Erika del Valle dice, mi marido con la Ford Taunus Coupé cromada.
0: Oh,
1: la amamos.
0: La Taunus Coupé, lo que decía deseado. Turco, quiero participar del sorteo de la Ford. Mi viejo es amante de esa marca, Ford. La que más le gustó a mi viejo fue un Coupé Taunus GT rojo.
1: Claro.
0: Mi nombre es Cecilia Sosa y me deja el DNI.
1: El mediano de Ford, se llamaba el Ford Town.
0: María Barrio Nuevo, que me dice, Turco, mi papá siempre tuvo camioneta Ford, decía que era un cheque en blanco. Claro, lo que acabo de decir. Nunca se le rompía. Ford, María Cecilia Barrio Nuevo, 905. Bueno,
1: ¿cuánto sentimiento hay?
0: No, mira este de Bariloche. Ford, Turco, quiero participar. Mi nombre es Omar Oreste Cuevas, de Bariloche. Saludos. ¿Pero cómo hacemos para llevarle los premios a Bariloche?
1: Ah, bueno.
0: Me voy yo, listo. Hagamos una cosa, me voy en una Ranger hasta Bariloche, a Bariloche le dejo el premio.
1: Le pedimos a Julio una Ranger y nos presta una Ranger.
0: No vamos a Bariloche, no vamos a Bariloche. Bueno, chicos, paremos un cachito, vamos con el próximo.
1: Se descontrola.
0: Esto ya no parece la Argentina posible. Bueno, vamos.
1: Va a chocar el señor que saca la Ranger, si sigue bailando acá.
0: Vamos a seguir a las 14:44. La culpa es de Gazzano y de Agustín, que... en coordinación con Juli, con Vicky, con Marcelo, con toda la gente de Ford, han decidido que sorteemos estos premios acá. Vamos nosotros con otra de las historias, después de escucharlo al Chema, porque como nos decía recién Pablo, acá hay una escuela técnica. Y Juan Cruz López Lugano es... ex alumno, o sea, fue alumno de esta escuela técnica Henry Ford y actualmente mecánico de Ford Racing. Juan, ¿cómo estás, Juan Cruz? Gracias por estar con nosotros, buenas tardes.
3: ¿Cómo están todos? Muchas gracias por la invitación.
0: Muy joven, ¿cuántos años tenés, Juan Cruz?
3: 22.
0: O sea que egresaste hace muy poco, ¿cuánto?
3: Y egresé en el año 2022.
0: Claro, o sea, hace cuatro años egresaste. ¿Y por qué entraste a la escuela técnica Henry Ford?
3: Bueno, cuando tenía 10, 11 años, yo estaba haciendo la escuela primaria, un chico de un año más dijo, no, bueno, yo voy el año que viene voy a hacer el ingreso a la Ford, la escuela técnica. Y dije, ah, ¿qué es eso? Me llamó mucho la atención y siempre me había gustado armar cosas, desarmar, me gustaban mucho las herramientas. Y bueno, averigüé, vine, hice la visita, me encantó y bueno, me empecé a preparar para dar el examen.
0: Y con la idea, con el sueño, más que la idea de seguir tu carrera acá, de seguir en la Ford.
3: Exacto, bueno, una vez que entré, año 2016, cada vez me fui metiendo más con el tema de los autos, cada vez me iba gustando más, y bueno, después me di cuenta que mi pasión estaba en el automovilismo, y ahí, bueno, de a poco siempre me fui inclinando para ese lado.
1: ¿Qué quiere decir que está en el Ford Racing?
3: Bueno, Ford está con el proyecto Ford Racing, sí. Que básicamente está compitiendo en casi todas las categorías del mundo o en las más importantes de todo el mundo. Corre, bueno, está en la Fórmula 1 con Red Bull, sí. Hacen el motor.
1: Claro.
3: Después en lo que es el Rally, el World Rally Championship, siempre estuvieron con el Puma. Después en el Rally Ride, que es la parte que hago yo, corren con una Raptor. Hacemos, bueno, todo el campeonato del mundo más el Dakar, que digamos es la carrera más dura del mundo, y después corren con la WEC, con un GT3, un Mustang, y bueno, el año que viene van a correr con un Hypercar, todo el campeonato WEC.
1: Pero sos muy joven para ser miembro de un equipo de mecánicos.
3: Arranqué hace unos cuantos años, entonces bueno, de a poco, cuando tenía 18, 19.
1: ¿Ya estabas en el equipo de mecánicos?
3: No. Cuando yo termino la escuela técnica acá, sí. Descubrí que había unos máster de motorsport, de automovilismo, especializados en lo que es la mecánica de los autos de carrera en Europa. Entonces, bueno, ahí decidí irme a vivir afuera. Me fui a vivir primero a Italia, uh-huh. Para hacer los documentos de ciudadanía y demás. Tenía la posibilidad de poder hacerlo. Y después me fui a Estados Unidos por el tema del inglés, porque sabía que, bueno, que en un futuro el inglés iba a jugar un papel fundamental en mi carrera. Y después de Estados Unidos me fui a vivir a Madrid, que es donde hice el máster en el Motorsport Institute. Y después, bueno, ahí ya arranqué a trabajar a full en el automovilismo.
0: A ver, nos viene bárbaro todo lo que estás contando, Juan Cruz, porque sos joven, estuviste afuera, estuviste en Italia, en Estados Unidos, en España, te capacitaste y te volviste a la Argentina y estás trabajando en Ford, seguramente cumpliendo un sueño o uno de tus sueños. Y como este programa se llama La Argentina Posible, siempre preguntamos si digamos, creen que hay una Argentina posible, ¿y por qué? ¿Vos qué dirías, siendo tan joven, estando el país como está, después de tantas crisis, que siguen estando con la economía tan complicada, ¿qué dirías?
3: A ver, a mí siempre capaz me tocó luchar de abajo, afuera, en equipos que llegué y demás, a veces lo sentí un poco, al principio arranqué a trabajar en un equipo francés, y obviamente, bueno, era el sudaca, entonces... pero bueno, al final haciendo...
0: Era así, pero vos no te sentías así.
3: No, yo no, no es que me sentía menos, pero te lo hacían sentir un poco.
0: Claro, claro. Te trataban así.
3: Sí, sí, sí, sí. Que te trataban así, seguro. Pero bueno, al final, después con el trabajo de uno, uno se termina ganando el lugar. Al final, al fin y al cabo, termina siendo el derecho de piso, ¿no? Que uno paga afuera. Y bueno, por suerte las cosas después se fueron dando.
0: Pero digo, de nuevo, porque sos una muestra, un ejemplo de que es con educación, es con capacitación, es con experiencia, es con sueños. Todo esto que hiciste, porque no te quedaste de brazos cruzados una vez que terminaste en la escuela técnica, o no te quedaste de brazos cruzados una vez que entraste a Ford, digamos, seguiste pensando en que estudiar y capacitarse es el camino, el esfuerzo es el camino.
3: Sí, sí, sí, así es, así es. Bueno, de hecho, la escuela me dio una base gigantesca. Yo cuando llegué al máster no sabía cuál era mi nivel en comparación al resto, y después había un montón de materias técnicas, las cuales me sentía, estaba muy cómodo, pero gracias a la base que tenía de la escuela, obviamente después ahí se profundizaba todo.
0: Juan Cruz, ¿y crees que es acá, que es en la Argentina, que el país va a dar cada vez más oportunidades?
3: Bueno, a ver, yo creo que nosotros como argentinos somos también muy capaces, ahí está lleno de argentinos por el mundo que les ha ido muy bien. Yo creo que está en uno el animarse, el irse a probar, no sentirse menos, y por eso es que hay, bueno, mecánicos e ingenieros por todo el mundo que han triunfado en lo que es el rubro del automovilismo, seguro.
1: ¿Soñás con la Fórmula 1?
0: Eso.
3: Sí, sí, sí, sí, ojalá algún día... Ojalá algún día se dé.
0: ¿Y por qué no?
3: Sí, sí, ¿por qué no? Sí, sí, ahora estoy tranquilo donde estoy, estoy muy contento, pero sí, sería un...
1: Sería... ¿Quién te dice? ¿Pronto?
3: Ojalá. No, tampoco es que lo estoy buscando todos los días, sino que...
0: Uh-huh. Estás disfrutando tu presente y estás pensando que eso, exacto, ojalá algún día ocurra. En el final, Juan Cruz, algo que quisieras decir y que no te hemos preguntado, Sergio y yo, en el final, algo que quieras agregar para la audiencia de Cadena 3 que te está escuchando.
3: No, capaz, bueno, a los chicos, los más jóvenes que si tienen la inquietud de animarse a hacer algo así, que se animen, digamos que está en uno ir y buscar las puertas para poder llegar al objetivo de uno. Obviamente tiene que haber muchísima actitud detrás, pero yo creo que es posible, que todos lo pueden hacer. No es fácil, para nada. Pero al final, si uno tiene la pasión y la actitud, puede llegar a donde quiere.
0: Me encantó ese mensaje que nos estás dando y que nos estás dejando, porque los sueños se pueden cumplir, las puertas se pueden abrir, y como venís señalando desde que empezaste, con esfuerzo, con actitud, con ganas. Gracias por sumarte un ratito acá a la Argentina Posible, Juan Cruz.
3: Gracias, gracias, muchas gracias a ustedes. Y bueno, esperemos, ahora la semana que viene tenemos una carrera en San Juan, desafío Ruta 40, así que espero que todo el mundo esté hinchando por Ford. Ahí me están diciendo que van a estar.
0: Sí, claro. vamos a estar con el Estudio Federal, vení, contalo, Agustín, vení. Vamos a estar con el Estudio Federal, claro. 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
1: O sea, el Desafío Ruta lo cubrimos, pero también cubrimos la Fórmula 1, así que...
2: Y el Dakar y todo.
3: Digo. Perfecto, entonces bueno, los voy a ver.
0: Nos estamos viendo.
1: O sea, nos vamos a ver en alguna de esas carreras pronto.
0: Gracias. Perfecto. Gracias, Juan Cruz. Pasó también por la Argentina Posible Juan Cruz López Lugano, ex alumno de la Escuela Técnica Henry Ford y mecánico de Ford Racing, acá en la Argentina Posible 1452.
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0: Bueno, la verdad que estamos muy contentos de estar acá en La Forza en los últimos minutos del programa, de nuestra estadía aquí en Pacheco. 1542 mensajes.
1: Récord.
0: ¿Perdón?
1: En este programa récord.
0: Sí. La verdad, impresionante. 1542 mensajes de la gente que manda la palabra For para participar de los premios. Y sobre todo mucha gente que cuenta historias, gente que tiene anécdotas, gente que tiene recuerdos de su papá, de su abuelo, de su familia, de sus autos. Claro. Como Miguel Giordano, que me dice, Turco, Miguel Giordano, yo tuve una ranchera modelo 88, una masa, Turco, indestructible. Pero claro, sí. Sí, bueno, yo tenía, no, yo no tenía un amigo, el Turco Hatter, que escucha mucho este programa, la cadena, la popo, también una ranchera. Si esa ranchera hablara, Dios mío, indestructible, indestructible. Turco, en 1999 tuvimos que llevarla con mi hermano a la planta de desguace por el plan canje. Lloramos toda la vuelta, me dice Edu, de otro auto. Turco, soy hincha de Ford desde que nací y hasta llevo el óvalo en un tatuaje en el brazo. Y me manda la foto, me manda la foto del brazo, con el tatuaje de Ford, mirá.
1: Espectacular.
0: No, por Dios.
1: Hemos levantado unas emociones que no pensábamos levantar.
0: Guillermo Albarracín me dice, Turco, con mi viejo somos fanáticos de las Ranger. Hace años. Sí. Susana, que me dice, Turco, tuvo un accidente en auto que hizo que tuviera que miedo de volver a manejar. Pasado un tiempo, mi padre me llevó a la concesionaria Ford. Y allí compré una Eco Sport divina. Y hoy, mi padre nos cuida desde el cielo. Turco, me dice Kurt Felipe Thaler. Me habla desde Colonia Carollo, me dice, tengo una F100 modelo 65. Motor 130 HP, caja de quinta, alta y baja. Y freno a disco, un misil, Turco. me encanta cómo las califican. Una masa, un misil, un caño. Turco, una de las primeras Ranger, doble cabina, motor naftero, muy noble, me dice Sergio Rosales. Bueno, y hay historias que la verdad no podemos seguir contando porque se nos acaba el tiempo. Marta, que me dice, Turco, para mi marido y yo, nuestro primer cuatro ruedas fue una Ford F100, allá por el año 1967. Después le siguió una F350, después un Ford 7000, y todos a la vez, fieles a Ford. Hoy él no está en ese plano. Bueno, Marta, un abrazo, un beso grande. Turco, soy Martín de Altagracia, tengo un Ford Fiesta motor cadenero, un caño, abrazo. ¿Y cómo es el motor cadenero? No tengo idea. Yo, bueno, Sergio y equipo, quiero anotarme para el sorteo, pero sí, cómo no. Turco, mi viejo tuvo una F100 1980, con mi hermano la amábamos. Y sí, cómo no. Bueno, nos vamos. 14:57, nos vamos con los ganadores. Sacabas los ganadores. Ah, allá, Fernando Gazzano, ¿vos te haces cargo del sorteo? Sí, señor, vamos, vamos, que sorteamos los premios que nos llevamos desde acá, desde la planta Pacheco de la Ford.
1: El bolillero de Gazzano.
0: ¿Estás, Gazzano? ¿Estás ahí?
2: ¿Cómo andás, Turco? ¿Todo bien? Buenas tardes para todos.
0: Perdón que te interrumpa, pero bueno, Turco, la F100 Ranger de los años 80, lujo de la época.
2: Tremendo.
0: Bueno.
1: Hay muchísimos mensajes.
0: Turco, la Ford, mi cuñado fanático de Ford, compra las 4x4 Ford, Pablo de General Paz. Se pelea con mi hermana porque ella quiere otra marca. No, no, claro. Turco, tengo un Ford Fiesta 96, motor diésel. Es mi reliquia. Turco, mi primer vehículo fue una Ford 62, una máquina de levantar. Dice Bernardo Salos, ¿de levantar qué?
1: No sé, ¿qué será?
0: Ya sé, yo me estoy haciendo aquí. Bueno, vamos con los premios, ganadores de los premios, a nombre de Ford Argentina, Gazzano, kit número uno, ¿qué tiene y quién se lo lleva?
2: El kit número uno, que tenía el bolso, el cargador, dos Mustang Lego y una remera de Ford.
0: No, no te estás quedando con ninguno de los...
2: Para nada. El que está allá sos vos, el que tiene chance de quedarse con algo sos vos.
0: Yo me llevo la gorra, la gorra y la Ranger.
1: Agustina Vivanco dice que ganó el premio.
0: Vení, Agustina, vení.
1: Acaba de levantarse de dormir la siesta y Se acaba de quedar con uno de los premios.
0: Hola, Agustina Vivanco, ¿cómo estás?
3: ¿Cómo estás, Turco? ¿Cómo estás? Buen día para todos.
0: Balance de tu visita a la planta de Ford en Pacheco.
3: Espectacular. Es como decíamos hace un rato, parece un quirófano esto. Es impresionante. Y están todos sorprendidos. También estuve con las chicas allá un poquito más adelante en la punta de línea. ¿Vieron que hay una radio en la punta de la línea de producción?
0: Bueno, casi todos lo conocemos, el Turco Hatter, mi amigo de Alta Córdoba.
3: Ah, no tuve el placer, pero pronto.
0: Estaba escuchando la radio y dice, gracias, Turco, tenía una Rural Falcon modelo 69. Mirá. No, si esta Rural hablara.
3: Bueno, a lo mejor no, claro.
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2: Es la hora 15 en punto.
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Y vamos a mover la patita en la casa de los artistas a puro rock para aquellos que han aprendido a bailar el rock, que no es fácil, pero es muy sensual también para aquel que sabe mover los pies en los tiempos correctos, la cintura, la manito, tomar la dama, llevarla allá lejos y traerla de nuevo cerquita. Don Richard Steven Valenzuela Reyes, así se llamaba el jovencito, nacido en Paycoma, California, un 13 de mayo de 1941. Por eso lo estamos recordando.

0: muy jovencita y además muy talentosa. Era zurdo de nacimiento, como la Geo cuando pateaba acá en Banfield Fútbol Club. Estoy hablando de la petiza que está a 300 metros bajo tierra y no aparece.
1: ¿Puedes creer que anoche descubrí que soy zurda?
0: Claro, claro. Pero él era zurdo, sin embargo estaba tan ansioso por tocar la guitarra venía para diestros en ese momento, la pudo haber cambiado, pero en ese momento él aprendió al final a tocar con su mano inhábil la guitarra como poco.

está linda la baladita, Cacho. No sé si te gusta. Sobre gustos no hay nada escrito. También está quien gusta el rock and roll puro y liso y llano. Y hemos traído otros representantes de la época para ilustrar esta casa de los artistas. Me encanta este tema, pero como que sobre gustos no hay nada escrito, Verde Flor lo sabe. 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

casa de los artistas, chicos. Me encanta desde Rosario Selva, los saluda. Muy buena la música, los recuerdos de siempre, escuchándolos como cada tarde. Silvia, abrazo muy grande.

0: continuar en la Casa de los Artistas con otro gran artista como Jerry Lee Lewis, con esta canción, Grandes Bolas de Fuego. Es una de las más icónicas de la historia del rock and roll, grabada por Lewis en 1957 en el sello Sun Records, lanzada en noviembre de ese año, 1957, vendiendo más de 1 millón de copias en los primeros 10 días en los Estados Unidos y superando las 5 millones de copias a nivel mundial. Ocupa el puesto 96 en la lista de las 500 mejores canciones de todos los tiempos de la revista Rolling Stone. Señoras y señores, Jerry Lee Lewis, Grandes Bolas de Fuego.
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Qué linda aquella música de aquella época. Algunos oyentes la están ponderando en el mensajero de Cadena 3 Argentina. Qué hermoso el sonido de aquella época, que puede parecer rústico, pero marca el nacimiento del rock and roll. Pura creatividad, pura ebullición. Sergio Romero ha dejado su comentario. Chicos, con unos matecitos acá, muy linda la música, con verde flor como siempre. Raulito y la señora Valeria Moyano.

Escuchando la radio. A propósito, fíjate lo que son las cosas, Cacho. Estaba mirando el detalle. Año 1959, Richie Valens, a quien estamos homenajeando en cuestión, estaba en una gira llamada Winter Dance Party. Estaban paseando en una gira en pleno invierno en los Estados Unidos con jóvenes estrellas del rock and roll. Viene que se rompe la calefacción del autobús, hacía mucho frío. No habían conseguido quien lo arreglara. Era un viaje bastante largo. Y entonces Buddy Holly, otro de los compañeros, dijo: ¿y por qué no alquilamos una avioneta de cuatro plazas? Así vamos con tiempo, llegamos temprano, vamos al hotel a descansar y mañana estamos impecables para actuar. Resulta ser que Richie Valens tenía mucho miedo de volar en esas avionetas. Pero había cuatro asientos y cinco lugares. Había otro músico que o se iba en autobús, en auto, de otra forma, o se subía a la avioneta. Tiraron una moneda cara a cruz. Y en esa apuesta le tocó a Richie Valens el boleto en el avión. Y así selló su destino.

0: comenzaron los fríos y se me rompió el calefactor. No me calienta.
1: Claro, ¿para qué te vas a calentar? Imagínate, te subís a una avioneta de esas y en una tormenta de nieve te venís a pique como el propio Ricky Balmes. Otra gran figura de la música viene ahora para cerrar la casa de los artistas. Esta es una canción muy influyente de la historia del rock and roll, escrita originalmente por Chuck Berry y lanzada como sencillo en marzo de 1958. Posteriormente se incluyó en su tercer álbum de estudio. Alcanzó el puesto 2 en la lista Hot Sites y el número 8 en el Billboard Hot 100. Una figura importante, el que viene ahora a continuación, cuenta la historia de un joven campesino analfabeto que tocaba la guitarra de forma brillante y quería convertirse en una estrella de la música. Chuck Berry, Johnny B. Goode.

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1: En el lugar, la fiscal Silvana Penn, está el jefe de la departamental Punilla Norte, José Santos Vega, está gente de la Dirección de Investigaciones Criminales. Hace instantes, Raúl, que se retira la morguera con el cuerpo de esta pequeña que es llevada a la ciudad de Córdoba, capital, y mientras tanto, recogiendo testimonios de vecinos. Roberto es un trabajador municipal que desempeña sus funciones aquí en este lugar, en el cementerio, justo frente a donde sucede este trágico hecho. Lo escuchamos, Raúl.
2: Sí, lo veía, el perro siempre venía acá. No era tan malo, no tenía tan así de atacar gente. Atacaba ahí,
3: perro de la ensañado, calle.
2: Un perro de la calle, y era de ahí. Estaba ensañado, porque
3: se... Pero los vecinos le daban de comer.
2: Sí, de ahí el perro. Siempre vivió ahí.
3: Del terreno al lado de donde vivía la chiquita.
2: Claro, del terreno al lado donde encuentran las niñas fallecidas. Sí, nosotros estábamos limpiando ahí adelante y la nanita andaba en la calle. Y de ahí lo corrieron en el frente porque andaban los perros. Y de ahí en el momento de ese que se entró, porque el portón estaba abierto. Yo creo que si no hubiera estado el portón abierto de casa hacia el frente, no hubiera entrado la nena. Después vimos que un hombre se paró una camioneta con dos, eran dos hombres, se paró una camioneta blanca y golpearon ahí porque veía una nanita. Entonces yo me acerqué porque el perro lo atacaba y no lo dejaba entrar para sacar a la nanita, algo, va a hacer algo. Y yo me salí con un par y yo con el hombre en cargo también, y como logramos entrar, el perro fue serio. Yo me acerqué hasta la nanita, tuvo que más 20 centímetros la nanita así, y como vi que no tenía pulso, no palpitaba su carne, nada, su garganta, nada, y no me hable. Porque vi, había como todo este cerco así, como un metro más o menos redondo, así todo sangre. Y entonces yo no le dejé porque no podíamos estar arriba, y ya habíamos llamado a la policía, seguridad ciudadana, todo. Después ya vinieron, pero vinieron un poco tarde. Pero ya estaba muerta, nanita, ya no tenía signo así, yo sentí, su cuerpo no palpitaba, no tenía así, y se movía el que le respirase.
1: Raúl, Roberto, un testigo prácticamente directo de este trágico hecho aquí en la capital nacional del folclore. No hay declaraciones oficiales, seguramente el Ministerio Público Fiscal estará dando en las próximas horas un comunicado, Raúl, pero por ahora se mantiene todo con mucho hermetismo por este cuadro de situación que hoy está viviendo Cojín.
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4: Una verdadera desgracia. Ya volveremos por el lugar con Tomás Villagra, cobertura permanente de Cadena 3 en el lugar de los hechos. Nosotros en este horario de la tarde vamos con los datos de la quiniela. Ya están los números para que podamos saber aquellos que han jugado si han tenido la suerte. 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El primer premio a la cabeza.
5: 3.351.
4: Segundo.
5: 7.714.
4: Tercero.
5: 5.358.
4: Cuarto.
5: 5.916.
4: Quinto.
5: 5.546. En el sexto.
4: 9.111.
5: En el séptimo.
4: 5.343.
5: Octavo premio.
4: 5.578.
5: Noveno.
4: 5.582.
5: Y décimo.
4: 1.544. Con el Ale Bustos hemos dado los datos de la quiniela. Reiteramos a la cabeza, 3.351 en la matutina de Córdoba.
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7: Raulito. Este negro no sabe, le decían la Mujer Maravilla. Porque a la tercera vuelta se convertía el vago, ¿viste?
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0: están nuestros estudios. Liliana González, vamos a abordar muchos temas, especialmente cuando aún no se han acallado los ecos de las marchas multitudinarias en todo el país por las protestas estudiantiles en la Casa Mayor de Estudios. De todo eso vamos a hablar, pero tenemos que ir los títulos más importantes junto a Lale Bustos y Pili, que está con nosotros en Buenos Aires. ¿Cómo estás, Pili? ¿Cómo te ha amanecido la jornada? ¿Cómo está esa tarde en Buenos Aires?
1: Hola, Raúl, muy buenas tardes a todos. Tenemos 16 grados 8 décimas con cielo cubierto. Nos dicen que no hay probabilidad de lluvias, pero las nubes coparon el cielo y en este momento tenemos cielo cubierto.
0: Muy bien, aquí tenemos un día realmente fantástico. El gobierno le quitó importancia a las masivas marchas en todo el país para reclamar el cumplimiento de la ley de financiamiento educativo y dijo que no cambiará nada.
2: El subsecretario de Políticas Universitarias, Alejandro Álvarez, sostuvo que aunque se manifiesten 100.000 o 5 millones de personas, continuará la restricción presupuestaria. Además, aseguró que la ley de financiamiento nació muerta.
1: El Senado de la Nación inició el debate por la reforma electoral y la eliminación de las PASO. El clima es de tensión entre el gobierno y sus aliados y el oficialismo no tiene los votos asegurados.
2: El juez Julián Ercolini procesó a la fiscal Viviana Fein por contaminar la escena del crimen de Alberto Nisman.
0: El delito es encubrimiento agravado. Y para el magistrado, la funcionaria no preservó el lugar y permitió que decenas de personas recorrieran el departamento sin ningún tipo de cuidado.
2: En una visita histórica, el presidente de Estados Unidos, Donald Trump, llegó a China para reunirse con Xi Jinping en búsqueda de estabilizar las relaciones bilaterales.
1: El gobierno nacional subsidiará provisoriamente las importaciones de gas para evitar un salto de la inflación, pero las cobrará en verano. Los hogares seguirán pagando el gas a un promedio de casi $4 por millón de BTU y no se cobrará un adicional, pero esa diferencia se saldará en cuotas durante los meses de calor.
0: Estamos en la cobertura en el lugar, enseguida volveremos con Tomás Villagra. Una niña de 4 años murió tras ser atacada por un perro callejero en Cosquín. Ocurrió en inmediaciones del cementerio.
2: Detuvieron a un empleado municipal en Córdoba capital acusado de vender licencias de conducir. El procedimiento fue ordenado por la fiscal Paula Bruera y el acusado operaría en la escuela de tránsito. Gonzalo Carrasquera nos amplía la información.
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3: Muchas gracias. Durante toda la mañana y también el mediodía ha estado el operativo de la policía conjuntamente con la justicia en el allanamiento a la escuela de tránsito municipal. La persona detenida fue apresada en su vivienda esta mañana bien temprano. Según fuentes que pudimos acceder, policiales, serían millones de pesos los que esta persona habría estafado a gente que buscaba un carnet de conductor sin hacer todas las pruebas correspondientes. Tampoco ha surgido o se ha dado a información hasta el momento, seguramente eso se conocerá después, cuánto cobraba esta persona a aquellas personas que querían sortear algún tipo de prueba para conseguir el carnet. Lo cierto es que, como ustedes decían, la fiscal Paula Bruera está en toda esta investigación. Hay allanamientos durante toda la jornada y otro tema es que no descartaron posibles más detenciones. Un empleado municipal ya está detenido.
0: Una nena de 12 años pelea por su vida tras ser atropellada frente a una escuela en barrio Guiñazú, en la ciudad de Córdoba. La mamá de la nena habló con Cadena 3.
4: Que gracias a Dios salió bien la operación. Está estable ya ahora, no hay complicación en estas horas que pasaron, pero hay que esperar las 72 horas, que no se complique nada. Pero está estable, funciona.
3: ¿Cómo fue el accidente?
4: Ella salía del colegio. En el colegio hay un botón para frenar, para poner el semáforo en rojo. Ella cruza y el auto viene a alta velocidad y es cuando la atropella.
0: En el deporte, Maxi Molina, ¿cómo andamos, Maxi?
5: Muy bien, ¿cómo anda, querido Raúl? Ale, buenas tardes para todos los compañeros. Hay mucho fútbol en la jornada de hoy porque vamos a conocer quiénes van a ser los otros semifinalistas. Recordemos que en uno de los cuadros ya está Belgrano, gran triunfo el de anoche frente a Unión, gran transmisión de la cadena del gol. Y en, por la noche, Argentinos Juniors hizo lo suyo, ¿no?
0: Mire que resistió Belgrano a toda la carga infernal de mufosidad
5: que
0: disparó este muchacho.
5: ¿Cuándo fue?
0: Cacho Oviedo ayer a la tarde.
5: No.
0: Puso el famoso Dale Campeón como 700 veces.
5: No me diga, Cacho.
2: Musicalizó, inclusive Geo Monteagudo, hoy ausente, también hizo lo suyo, todo.
5: ¿En serio?
0: Cayó la MF en la puerta de la radio.
6: Sí, loco, van a salir campeones, felicitaciones, ya lo dijo Orlando Morales. El día del cumpleaños de Rodrigo van a coronarse campeones.
5: No, bueno, no me había dado cuenta
0: está
5: de eso.
0: Tan bien perfilado Belgrano que pudo soportar toda esa carga negativa. En este momento la Geo me dicen ya está llegando al tercer subsuelo de la mina Velázquez.
5: No me diga.
0: Va a demorar un par de días en emerger. Pero bueno,
5: es
2: lo que lo llevó a Carlitos Tevez con él.
5: ¡No! ¡Carlitos se fue!
0: ¡Se fue Carlitos!
5: ¡Uy, Dios! Bueno, lo cierto es que ganó Belgrano ayer. Ganó Argentinos Juniors en la semifinal que viene.
0: Allá.
5: Sábado, domingo, en la Paternal, partido durísimo.
0: ¿Por qué no se sabe la fecha? Bueno, porque tienen un tiempo.
5: No, porque, por ejemplo, ahora tienen que jugar Rosario Central Racing y River Gimnasia.
0: Tenemos que ir con Lamberti que nos haga un toque en Rosario.
5: Claro.
0: Debe ser una locura.
5: 18:45.
0: Previa... Sí, sí.
5: ¿Qué sucede? Que Central tiene copa. Entonces los equipos de la otra llave, excepto Gimnasia, todos tienen copa. Y juegan la semana siguiente. Entonces por eso podrían cambiar el día. Central pediría jugar el sábado porque tiene copa el martes. Si pasa, entonces Belgrano, como ni Belgrano ni Argentinos tiene copa, tranquilamente.
0: ¿Cómo dice Cacho?
7: Que hoy en el programa no pase mensaje de gallina, viste, al aire, porque...
0: Ahí está diciendo que Belgrano tampoco tiene copa. No sea malo, Cacho,
5: no,
0: por favor.
5: Se lo... Cacho,
0: pero... Bueno, pero ya está haciendo lo suyo para intentar llegar, ¿no?
5: Bueno.
0: Imagínate, sale campeón, juega la Libertadores.
5: Claro. Lo cierto es que 18:45 transmiten los compañeros de Cadena 3 Rosario por Estadio 3, el equipo de deportes de Estadio 3. Y después por la Cadena del Gol vamos a hacer River Gimnasia 21:30. A las 16, Platense San Martín de San Juan, Copa Argentina, final de Copa Italia. A prestarle mucha atención, porque allí va a estar Lautaro Martínez, también a las 16. Lazio Inter en el Olímpico de Roma. Y hay un partidazo de Premier. Que van a protagonizar el City y el Crystal Palace también para las 16, es decir que hay mucho fútbol y mucha información deportiva para repasar a lo largo de Viva la Radio.
0: Bueno, muy bien, ya no está Carlitos Tevez, finalmente llegó a un acuerdo con Talleres y se fue.
5: ¿Cuándo estaba grabado ese video? ¿Lo viste el video de Fassi y Tevez?
0: Sí, supongo que en el ínterin de comunicar la novedad habría querido tener Talleres el gesto de que se pueda despedir de alguna manera. Digamos.
5: Pero me parece que no fue de hoy ni de ayer, ¿no?
0: Y tiene que haber sido ayer en la tarde. ¿Cuándo habrá sido eso? Porque, digamos, él se vio el video cuando se comunicó en las redes de Talleres el detalle, ¿no?
5: Agradeciéndole a Carlitos.
0: Sí, sí, sí. Bueno, me parece que un buen tipo, un tipo del fútbol muy
5: totalmente
0: querido. Que no le ha ido bien en esta etapa.
5: Difícil, Raúl, lo salvó el descenso a Talleres.
0: Sí, sí.
2: Claro,
0: sí.
2: Hay poca.
5: Llegó dos días.
2: Veo hincha de Talleres como que no tienen memoria, ¿no?
5: Están ensañados.
2: Está muy reciente lo del clásico. Pero no se olviden cómo fue que llegó Carlitos Tevez. Levantaron un teléfono, 24 horas vino, se hizo cargo.
0: Sí. Me acuerdo que...
5: Estaba de vacaciones en Miami.
2: Claro.
0: Pero que había venido un técnico que vino y se fue, ¿no fue
5: Diego Coca?
0: Coca.
5: Claro.
0: Coca hizo conferencia de prensa y de buena primera agarró violín en bolsa y se mandó a mudar. Y, o sea, el tipo agarró una brasa caliente, ¿no es cierto? Y más o menos lo enderezó. Quizá nunca alcanzó un nivel así muy convincente de juego y cometió errores muy graves en el clásico que la gente le facturó duramente y se acabó lo que se daba. Cachito.
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0: Bien, Carlito, no importa. 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
10: Y dar la educación. Cuando en el discurso político se dice, hay que empezar por la educación.
11: Decíamos recién fuera del micrófono con Lili, siempre lo planteamos, pero si hay oyentes que se suman ahora, es un contrasentido con las banderas que levantó el gobierno respecto, voy a leer textual lo que ellos siempre han dicho, que el liberalismo es el respeto irrestricto del proyecto de vida del prójimo. Siempre se ha dicho, no le den el pescado servido, denle la caña para que aprendan a pescar. Bueno, precisamente, si vos me dijeras, nosotros nos vamos a ir corriendo como estado de casi todo para que la gente se defienda como pueda y compita, entonces sería lo lógico que los recursos estén puestos para que la gente se pueda preparar, para que pueda estudiar, para que pueda adquirir eso.
10: ¿Con qué herramientas?
11: Sino con qué herramientas la gente se va a defender. Ese es el punto que no encaja en el discurso que nos vendieron y lo que está pasando en los hechos. Lili González con nosotros, ¿cómo estás, Lili?
10: Bien, qué decirte, hay tantas cosas que no encajan, de todos modos. A mí me da mucha fuerza y mucha esperanza ver tanta gente en la calle pidiendo por lo mismo, ¿no? Pidiendo por la educación.
11: De
10: ¿no?
11: todos los partidos.
10: De todos los partidos.
11: Yo estoy seguro que hay mucha gente que lo ha votado a Milei.
10: Y fue ayer.
11: Que fue ayer a la defensa de la universidad pública.
10: Y sí, sobre todo los que tienen hijos, ¿no? Y que están pensando en un futuro, a ver, un futuro sin universidad. Y algunos dirán, en este mundo exitista, donde la plata, viste, es la zanahoria más importante, y donde sabemos que hay muchos que pueden tener éxitos y ser millonarios sin pasar por la universidad. Pero son casos excepcionales. En realidad, la universidad te da algo que es mucho más que conocimientos. Porque escucho tantas cosas, ¿no? Se puede ser rico sin estudios. Es verdad. Pocos lo logran, pero muchos. he escuchado millonarios que no han terminado el secundario, ¿no? Pero si nos vamos a fijar en esos casos excepcionales, estamos perdiendo de vista lo general. Lo general es que el estudio es una herramienta valiosísima y que si los conocimientos van a ser perecederos, porque todo el mundo dice que la inteligencia artificial va a barrer con un montón de profesiones que en este momento son las profesiones clásicas, yo digo, bueno, barrerá con eso, el conocimiento lo encontraremos en la IA, pero la vida universitaria, lo que te enseña la vida universitaria, no te lo va a enseñar la IA, que es estar con otros, debatir, enfrentar una problemática escuchando distintas opiniones, estar con, pensar con, trabajar con, hacer un proyecto. La verdad que los que hemos tenido vida universitaria sabemos que ahí se aprenden un montón de cosas para la vida laboral y para la vida en general. Se aprende a estar con otros, que no es poca cosa, hoy nos cuesta mucho estar con otros, ¿viste? Porque las pantallas han hecho que simulemos estar con otros de modo virtual, pero en el contacto, ¿viste? Cuando vos ves a los chicos debajo de los árboles en la ciudad universitaria, charlando, preparando exámenes, estudiando, vos decís, ¿eso está en las pantallas? ¿Eso lo puede hacer alguien individualmente o es algo colectivo? La verdad es que para mí la universidad es una plataforma, la universidad, por más que desaparezcan algunas carreras, aparecerán otras, pero digamos, lo virtual nunca le va a dar al ser humano esta dimensión humana de poder estar con el otro, debatir, aunque pensemos distintos, crecer juntos, armar un proyecto. ¿Sabes la cantidad de contactos que se logran en la universidad? Vos te recibís y tenés una red de contactos, con los cuales a lo mejor armás un proyecto laboral y a lo mejor te va muy bien, que en soledad eso es muy difícil. Una vez escuché una ministra decir, ¿para qué vamos a hacer más universidades si los pobres no llegan? No, señores, al revés. Ayudemos a los pobres a llegar a la universidad, porque si no, lo único que les queda al que nace con las peores cartas de la vida es repetir esa historia, repetir esa cultura. ¿Cómo sabría alguien que nació, suponete, en una villa, en el alcoholismo, la droga, la prostitución, el delito, cómo sabría que hay otros mundos posibles si no pasa por la escuela y la universidad? Yo conozco mucha gente que nació con las peores cartas de la vida y hoy es universitario, les cambia la vida. La verdad que me parece de una ceguera extrema y me parece que es lo más antidemocrático que estamos viviendo, porque la universidad pública y gratuita, con muy poca cosa se puede, ¿no? Acceder, claro, con un boleto, algo así, bueno, los libros se conseguirán, pero digo, la verdad es que estamos hablando de la universidad pública y gratuita que le ha cambiado la vida a muchísima gente.
11: Además, entonces, Lili, vos sabés que pensaba, la gente no tiene aspiraciones alocadas, ¿no? Uh-huh. En general la gente no dice, yo me quiero ir a Europa todos los años, quiero tener una camioneta 4x4, quiero tener un yate para pasear uh-huh. por el lago. No, la gente que tiene una casita, uh-huh. Un autito.
10: Manda a los chicos al colegio.
11: Manda a los chicos a la escuela. Muchas familias hacían su leitmotiv de que sí. El nene salía del secundario y a veces hasta se cambiaban de locación, migraban uh-huh. de la casa a las uh-huh. grandes ciudades para uh-huh. hacer una carrera universitaria, donde hay que pagar. Uh-huh. Hay familias que empeñan todo para que sus hijos hagan una carrera universitaria paga, y acá que la tenemos gratuita no la uh-huh. vamos a subvencionar. Por supuesto que hay que administrarla mejor,
10: sí, todo lo que eso quieran. No todo está es perfectible,
11: pero no claro. se puede cortar de cuajo, no. Hay que administrar mejor, ese es el punto.
10: No, y lo que estoy leyendo como noticias es la cantidad de derrame en el sentido de la cantidad de docentes que se están yendo de los claustros universitarios, a lo mejor para manejar un taxi o un auto, porque no les alcanza. Entonces voy a decir, es una pena realmente, así como me da lástima que los chicos digan, para qué ir a la escuela, no tiene sentido, me enseñan cosas que no son útiles para la vida, ¿viste? Eso a nivel primario y secundario, que ahora también le vaciemos de sentido a la universidad, que fue lo que iguala, fue lo que te da la posibilidad de estar, ¿viste?, junto a alguien que tuvo un origen capaz que distinto al tuyo, pero que pueden pensar y soñar juntos. Nos están quitando los sueños colectivos, ¿viste? Nos están llevando un individualismo feroz, que se salve el que pueda, el que tiene, ¿me entiendes? El presidente hablando de homeschool, ¿no? De la escuela en casa. ¿Quién puede tener la escuela en casa? Un millonario que puede contratar pedagogos para sus hijos como si fueran príncipes o reyes. La verdad es que nos están rompiendo los sueños colectivos. Y bueno, la marcha de ayer en la calle habló de un sueño colectivo y eso a mí me da mucha esperanza.
11: Etapa clave de la vida, la universidad, necesaria o deseable, lo ha abordado Lili González en Educar Entre Todos.
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Hola, hola, hola, ¿qué tal? ¿Cómo les va? Buenas tardes. Bienvenidos a esta jornada de miércoles. Sí, señor. Leonardo Fabio no es. Es un blues, un slow. Slow blues cover version. Algo así, ¿no? Sí, esta gente que hace estas canciones, que son eternas. Este tema de Leonardo Fabio, Fuiste mía, un verano, ¿sí? Bueno, 16 minutos en toda la República Argentina, 15:41, 12:19.

0: Este es otro tema que también hiciera éxito, el gran Leonardo. Ella ya me olvidó. Esta versión, también versión
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0: blues, blues de los recuerdos.
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0: bueno,
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0: ¿Cómo andamos? ¿Bien? Buenas tardes. Aquí estamos para compartir con ustedes la tarde de Tira Radio. 20 grados, 5 décimas la temperatura, 30 de la humedad. Este son los registros de la hora 15, ¿sí? Bueno.

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1: Bueno, otra versión coverísima sería, si no, bueno, el tema de Piero con este mi viejo, ¿sí? Bueno.
2: Esta canción se llama Muchacha Triste.
1: Para mí es Chayanne el tipo este. Para mí es Chayanne, sí, sí.
2: Canten conmigo si se la saben, por favor.
1: No me engaña, don Elmer. Yo me acuerdo de la época de Village People. Los tipos, muchos lo deben recordar, subían al escenario, eran unos artistas aquellos, pero en realidad no eran los que cantaban, eran otras voces que nunca las pudimos ver, ¿sí?

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1: Bueno, vamos a ver qué pasó con los números en ambas quinielas, en Mendoza y Nacional respectivamente. Bueno, Nacional esta mañana salió el 10, 0610, luego el 0957 y hace algunos minutos otra vez el 96, 9896, 96 en la Nacional. Vamos hacia abajo, esta mañana en Mendoza el 1330, luego, mira qué numerillo, salió. Marta, escucha el número que salió, 9222. ¿Se acuerda que ayer estábamos con la temperatura que era 22 grados dos décimas? Bueno, aquí en Mendoza esta mañana salió el 9222. Tremendo, el loco. Y 6475 en la Nacional. El beso o los besos.

Los Enanitos Verdes y ahora... Y ahora te vas. 1541-1219, que es el teléfono de la radio, nuestra vía de comunicación. Bueno, hoy es el día del entrenador del fútbol. Sí, señor. Así dicen las efemérides que se celebra hoy. Es el Día Mundial del Entrenador de Fútbol. Día Mundial de la Virgen de Fátima. Y seguramente hay alguno por allí que se debe estar cumpliendo años, ¿sí? Así que felicidades. Los saludamos desde aquí, como siempre, en la tarde de la radio.

0: Bueno, por aquí nos han reclamado mi eterno amor secreto de Marco Antonio Solís, ¿sí? Desde Real del Padre, de la capital. Sí, señor. ¿Cómo anda, Marisa? ¿Bien?
1: Bien, bien, bien.

0: Hola, bueno, estamos con Don Osiris a esta hora con Mi Eterno Amor Secreto. Marisa quería escuchar esa canción. 16:28 minutos en todo el país.
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0: Datos del tiempo a esta hora: 20 grados, 7 décimas. La temperatura 32 es el porcentaje de la humedad. No hay viento en superficie y la máxima estipulada para el día de hoy en 19 grados. La actual a esta hora en la ciudad es de 20 grados, 7 décimas.
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Qué buen tema este de Abel Pintos junto con la Sole, Soledad Pasturuti y Abel Pintos. Para todos brilla un sol, ¿sí? Bueno, buen título. Para todos brilla un sol. Bárbaro. Bien, ¿dónde estaba yo? Por aquí. Pablo, sí, escucho tu mensaje, Pablito. Pablo de la California, me parece que era el mensaje que teníamos recién, ¿sí?

0: Bueno, por aquí vamos a ver las efemérides de esta jornada. Día del entrenador de fútbol. Cada 13 de mayo se celebra el Día del Entrenador de Fútbol. Busca rendirle un reconocimiento a todos aquellos que realizan esa profesión. Se fijó en honor a el último partido como entrenador del que fue parte Alexander Ferguson en 2013, considerado el entrenador de fútbol más premiado del mundo. Mirá qué detalle, no lo sabía yo. Un día como hoy nació Pedro Bonifacio Palacios, conocido también por el seudónimo de Alma Fuerte, maestro y poeta argentino, considerado uno de los cinco sabios de la ciudad de La Plata. Nació un 13 de mayo de 1854. Un día como hoy nació Luis Roberto González Rivero, el 8, sí señor, personaje emblemático de la televisión. Luis Roberto González Rivero, también conocido como Riverito, reconocido animador y presentador de radio y televisión, nació un 13 de mayo de 1932. Una muletilla que es el 8. Nació Pepe Sibirán también un día como hoy, conocido José Sibirán, conocido como Pepe Sibirán Campoy, director teatral, autor, dramaturgo y actor argentino, que nació un 13 de mayo de 1948. Un día como hoy murió Delia Deglumini de Parodi, ¿sí? Un día como hoy murió Marco Zucker, ¿te acuerdas? Actor, humorista, un 13 de mayo del 2003. Un día como hoy, ya lo vamos a compartir, sí señor, Stevie Wonder, un día como hoy nació Stepan Hathaway Morris, conocido artísticamente como Stevie Wonder, cantautor y activista social estadounidense, uno de los más exitosos y reconocidos artistas en la compañía discográfica Motown, con más de 100 millones de discos vendidos. Nació un 13 de mayo de 1950. Stevie Wonder, el creador de esa famosa canción, Solo Llamé para Decirte que Te Amo, ¿sí? Bueno, un día como hoy también se recuerda el intento de homicidio al Papa Juan Pablo II. En 1981, el Papa Juan Pablo II es herido con una pistola por Ali Akka en la Plaza de San Pedro. Eso se recuerda un día como hoy, ¿sí? Bueno, vamos a 16:35 minutos. Vamos a compartir a esta hora, como siempre, Viñas de la Comunidad.
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0: 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Además, este señor se ofrece como oficial albañil con experiencia. 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A la edad de 75 años, dejó de existir el señor Héctor Ernesto Quintana. Sus restos fueron velados en Sala de Cochería Arbeloa, para luego ser cremados en Crematorio Tierra Paraíso de Ciudad. El señor Héctor Ernesto Quintana, de 75 años, se domiciliaba en el Juncalito, servicio de sepelios prestado por Cochería Arbeloa.

A la edad de 87 años ha fallecido el señor José Valdivieso. Sus restos fueron velados en Sala 1 de Cospac y recibieron sepultura en el cementerio de Boven. El señor José Valdivieso se domiciliaba en barrio 24 de noviembre en Boven, servicio de sepelios prestado por Cospac y empresa Sucheli. A la edad de 79 años ha fallecido la señora Estela Edith Panconi de Perkman. Sus restos fueron velados en Sala 2 de Sexagal y recibieron sepultura hoy en el cementerio local. La señora Estela Edith Panconi de Perkman se domiciliaba en Compuertas Negras, servicio de sepelios prestado por Sexagal y empresa Sucheli.

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0: Bueno, hace rato andaba buscando esta canción de Bárbara y Dick que se llama Brilla el Sol. Bueno, un poco de historia con este dúo que es de allá de la década del 70, ¿no? Dueto musical, como decía, conformado por Bárbara, Virginia Burce y Fernando Staita. Su fama trascendió las fronteras del país, consolidándose a lo largo y ancho de Latinoamérica. Década del 70, parte de los 80, Brilla el Sol, Bárbara y Dick. ¿Sí? Bueno, cerrando, antes de escuchar lo que por allí nos solicitaba Pablo, otro tema de Bárbara y Dick que seguramente lo recuerdan. Claro que sí. Hay dos versiones de este tema en castellano y en portugués. Esta, la que me gusta a mí.
1: ¿Eh?

0: Buen tema, buen tema de Bárbara y Dick. Y esto se llama El funeral del labrador.
1: Hola, capo.
0: ¿Cómo estás? Hola, Pablito.
1: Todo el día te escucho, pero sí. Nunca te escribo.
0: Bueno, no importa.
1: Siempre hay una primera vez.
0: Sí, señor, claro que sí.
1: Pásame un tema de Rocosec. Un día sin ti, ¿puede ser?
0: Dale, dale, sí, señor. Sí, sí, cómo no. Un rock set, un día sin ti, para Pablo, que me dijo recién es de...
1: Pablo, de acá, de la California.
0: De la California, ahí está.

Bueno, ahí estaba Roxette, versión en castellano de Un día sin ti, ¿sí? O pasando el tiempo, perdiendo el tiempo, también se puede hacer esa traducción. Bueno, ¿qué dice el pronóstico para los próximos días? Vamos a tener un gran cambio de escenario para este sábado, según anticipa el Servicio Meteorológico Nacional. Se va a producir el ingreso de un frente frío que cambiará el panorama, traerá consigo cielo cubierto con vientos del sector sur y las esperadas lluvias, ¿sí? Ayer estábamos hablando de ese tema. Para la jornada sabatina, la probabilidad de precipitaciones y lloviznas será la gran protagonista de el pronóstico para el próximo fin de semana. Dale, metele, vamos. Bueno, vamos a ver por aquí quién nos ha escrito, sí, porque tengo por acá algunas personas que me han escrito. A ver, Hugo Medina, lo vamos a decir así para que se entienda. Hugo, ¿dónde vive usted? Digo, ¿no se ha enterado que no está participando de local? Le queda la copa. La copa le queda, ¿sí? Dice, buenas tardes, Jorge, quiero saludar en el día del entrenador a Gallardo, Marcelo Gallardo, que debe estar por ahí disfrutando todo lo que ganó, ¿no? Y dedicarle un tema de Alcides, ¿dónde estará el muñeco? Esa es la pregunta, ¿dónde está? El muñeco debe estar en su lugar más tranquilo, el tipo, ¿eh? Nosotros haciendo los problemas, ¿sí? Bueno, Hugo, no sé dónde está el muñeco, bueno, no importa. Paulo, ojo de River, ¿sí? Paulo Barrera, hola Jorgito querido, ¿cómo estás vos? Yo bien, gracias a Dios, acá reposando, hoy con un poco de gripe, pero ya va a pasar, sí, ya va a pasar, todo pasa. Bueno, Paulín, Paulo de la California, Paulo de acá, de la Jorge Simón, y

Esto se llama así como Paseo Alocado de Roxette, clásico de los 90. 2 minutos para las 5 de la tarde. Me voy a la pausa, pero antes te dejo esto. Dale.

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3: Es la hora 17:06.
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Bueno, la melodía es fantástica de esta canción de Black con Hermosa, Hermosa Vida. Dice, no hay necesidad de correr y esconderse, es una vida maravillosa y no necesito ni reír ni llorar porque es una vida maravillosa, dice la canción, ¿sí? Aunque en realidad el tema tiene un poco de historia, un poco no, una importante historia de Hermosa Vida. Es que es una canción que, digamos, es irónica, según lo define por aquí, y melancólica, de 1985. Esto está escrito tras una dolorosa ruptura matrimonial y en un momento de soledad se escribe esta canción con cierto tono de ironía, en contraste con la realidad y con lo que dice exactamente Hermosa, Hermosa Vida. Es una canción que nos solicitaba por aquí el amigo Beto, ¿sí? De Rincón de los Sauces.

Pero es una melodía fantástica, sí señor, usted lo ha dicho. 17, cállese la boca, 17, 14 minutos en la República Argentina. Saludamos a Noemí, que se le ha caído el chasis, no, se le ha caído el ánimo.

Dos temas de Valeria Lynch. Dos temas de Valeria Lynch. Ángela Quevedo y Ángela Leiva. No, Eugenia Quevedo, Ángela Leiva. ¿Por qué no siguieron juntas las chinitas estas que estaban muy bien las dos en el escenario, ¿sí?

La Delio Inocente, sí señor. Bueno, esta noche juega River, sí, en la Sudamericana, frente a Bragantino, ¿sí? Bragantino, a las 21:30. No, no, el mismo, no, no, no.

0: No, Neo no juega por el ámbito internacional, sino por, a ver, por acá lo tenía yo, hoy juega River, pero con Gimnasia La Plata, a los 21:30, ahí está. Esto por el torneo, apertura hoy, miércoles 13 de mayo, ¿sí? River y Gimnasia de La Plata, así que estaremos atentos a lo que suceda esta noche, ¿sí? ¿Tiene algo para decir, don Andrés Porta? ¿Sí? A ver si por acá lo tenía, ¿sí?
1: Jorgito, buenas tardes.
0: Buenas tardes. Muy bien, don Andrés Porta, bien.
1: ¿Todo bien?
0: Bien.
1: Espero que te encuentres bien. Suerte para esta noche.
0: Gracias.
1: Que ganen. Espero que no le den ningún penal a favor.
0: Estamos acostumbrados a
1: eso. Y bueno, sí. Quería pedirte un temita acá para mi secretario.
0: ¿Cómo se llama?
1: Entre el odio y el amor de Américo. ¿Y qué personaje? ¿Qué tal,
0: Sí, entre el odio.
1: Así que bueno, te mando un abrazo.
0: Dale.
1: Como siempre, gracias. Las tardes te escucho, por ahí no te mando mensajito, pero bueno, sí. Te escucho todas las tardes.
0: Bueno.
1: Un abrazo, saludo al porteñito. Que tengan suerte esta noche.
0: Gracias.
1: Y un saludito para el Pablito Barrera.
0: Pablito Barrera.
1: El gordito,
0: sí,
1: perdido.
0: Sí.
1: Bueno. Un abrazo, Jorgito.
0: Gracias, Andrés. Gracias.

0: La Conga y... La Conga y Nahuel Penici, Universo Paralelo se llama esta canción. Bueno, ¿qué personaje es Américo entre el odio y el amor? Es lo que estaba solicitando el amigo Andrés, ¿sí? Bueno, y por acá tengo Ulises Porfis. Buenas. Ah, apareció Marcela. ¿Cómo anda, Marcela? ¿Bien? ¿Sí? ¿Sigue sentada mirando a ver si ganan? Gustavo también.
1: Hola, Jorgito.
0: Buenas tardes,
1: Gustavo. Saludos también para Andrés Porta, el carnicero, mejor carnicero de Alvear.
0: ¿Sí?
1: Lástima que en Chivoca.
0: Bueno, es así.
1: Saludos
0: así.
1: También para él y bueno, la gracias. Familia.
0: Bueno.
1: Para todos los muchachos del grupo también, para Gerardo, Blanquita, Popeye, Cornelio, David Paz, Andrés Porta.
0: A todos.
1: La familia Gadea, para el carpintero.
0: El carpintero. Sí, señor.
1: Hinche arriba el carpintero. Está contento el carpintero. Está
0: el
1: contento.
0: Carpintero, sí, sí.
1: Un abrazo, Jorgito.
0: Dale.
1: Y que tenga lindo día vos también.
0: Dale.
1: Y aguante la banda hoy.
0: Aguante la banda. Bueno, el carpintero de la calle 25 de mayo, sí, señor.

Bueno, ahí estaba, qué personajes y Américo entre el odio y el amor. Minutos, bueno, para el secretario de Don Porta, ahí estaba, qué personaje Américo entre el odio y el amor. Y aprovecho de saludar a Susi, que recién levantaba pulgar. Ella trabaja, esa sí no, trabaja en la escuela Belisario Roldán, ¿sí? En Los Sifones, en Jaime Prat, donde ahí comencé mis estudios primarios hace mucho tiempo ya. Y en el mes de junio está cumpliendo 100 años la escuela, así que Susi, cuando se acerque la fecha, por allí, coménteme las actividades para ese día, que se va a festejar los 100 años de la escuela Belisario Roldán de Los Sifones. Sí, señor.

1541-1219 es el teléfono de la radio. Dice, hola amigo, ¿cómo andás? ¿Me pasás Mamá Mía de Gary? Y aguante River siempre. El amigo Claudio. Hola, Claudio, ¿cómo andamos? ¿Bien? Mamá Mía de Gary, ahí va.

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2: 20 grados 4 décimas, la temperatura 31, la humedad, viento del este a 10 kilómetros en la hora. El cielo está parcialmente nublado.
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0: Ulises Bueno y...
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0: Bueno, Marce, quería escuchar a Ulises. Bueno, aquí elegimos esta linda canción que se llama Me Levanté. Bueno, a ver por acá. Algo de la conga, a ver, la conga. Me han reclamado por acá, a ver, dice. A ver, a ver. Buenas tardes, don Eduardo. Gracias, perdón. Buenas tardes, don Eduardo. Me pasa el tema de la conga, no se va. Gracias. Sí, señora, ahora se lo paso, la conga, y no se va y me voy a la pausa. Sí, eso sí, seguro.

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Lo que pasaba era Erbach y... Nunca lo olvides, se llama la canción. 17:52 en la República Argentina. Bueno, River juega 21:30, sí señor. El Monumental vuelve a vestirse de gala para una auténtica final anticipada. Este miércoles, desde las 21:30, River recibe a Gimnasia y Esgrima La Plata por los cuartos de final del torneo de apertura. El equipo de Eduardo Coudet saltará a la cancha con el envión anímico de una clasificación agónica e increíble ante San Lorenzo, cosa de loco, ¿no? Donde el millonario coqueteó con la eliminación, pero terminó festejando en los penales gracias al arquero Beltrán al asegurar el segundo puesto de la zona B en la fase regular. La localidad volverá a estar del lado de Núñez, un factor clave en los cruces de eliminación directa. Sin embargo, la tarea no será nada sencilla para el conjunto local, ya que enfrente estará el rival más encendido del fútbol argentino, el Lobo de Ariel Pereira. Llega a Buenos Aires en un momento idílico, encadenando una racha formidable de 7 victorias consecutivas, entre las que se destaca el reciente triunfo 1-0 frente a Vélez. Aunque los platenses finalizaron sextos en su zona, y ya saben que perder en este estadio en el actual torneo, cuando cayeron 2-0 ante River, que todavía dirigía Marcelo Gallardo, el presente de Gimnasia invita a sus hinchas a soñar con dar el gran golpe del campeonato. Que gane el fútbol, sí, como se dice habitualmente. Sí, señor. Bueno, 17:54 en todo el país. ¿Qué tengo por aquí? A ver. Bueno, Estela, que me pide siempre estas canciones. Gabriel Quintana se llama este señor. Dice: se me cansaron los años. A ver.

0: Bueno, ahí estaba Gabriel Quintana, Se me cansaron los años, se llama esta canción que nos había solicitado Estela, ¿sí? Bueno, por aquí hay un pedido que es para alguien que necesita de vuestra ayuda. Es una familia de General Alvear, atraviesa un difícil momento y solicita la colaboración a la comunidad para ayudar a Mateo, niño de 7 años que enfrenta un delicado estado de salud, ¿sí? Según lo expresó su madre a través de las redes sociales, el pequeño fue diagnosticado con 2 quistes cerebrales y además la falta una parte de su cerebro, una situación que ha golpeado profundamente a toda la familia. Mateo deberá viajar el próximo 21 de mayo a Buenos Aires, donde fue derivado para continuar con estudios y tratamiento médico especializado. Sin embargo, sus familiares aseguraron que no cuentan con los recursos económicos y necesarios para afrontar los gastos del viaje y también la estadía. La mamá del niño pidió ayuda solidaria a quienes pueden colaborar con un granito de arena para acompañar en este difícil proceso de salud que atraviesa Mateo. Quienes deseen colaborar pueden hacerlo a este alias. Atención. Mateo Pérez 26.mp. Todo junto. Mateo Pérez 26.mp. Ahí tenemos. Mateo Pérez 26.mp. O comunicarse con Macarena al 2625-5238-81. Lo reitero, el teléfono 2625-5238-81. Comunicarse con Macarena, que es la mamá de Mateo.
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Bueno, este señor que escuchamos y que formó parte de nuestra juventud, ¿sí? Musicalmente estamos hablando, Stevie Wonder, la canción Solo Llamé para Decirte que Te Amo. Hoy cumple años este hombre no vidente, de nacimiento, así es, nació un 13 de mayo de 1950 y todos lo conocemos con Stevie Wonder, cantautor, activista social, uno de los más exitosos y reconocidos artistas de la compañía discográfica Motown, con más de 100 millones de discos vendidos, nada más y nada menos. Sigo prácticamente de nacimiento, tras algunas complicaciones después del parto, fue un niño prodigio y durante su carrera ha grabado diversos discos y sencillos que fueron aclamados por la crítica. También ha escrito y producido por otros artistas. Wonder toca diversos instrumentos como la batería, bajo, congas y más notablemente el piano, la armónica y el teclado electrónico. Stevie Wonder, como decía, ciego de nacimiento, se ha destacado a lo largo y ancho de

Wonder y amante de ocasión o amante por horas. Bueno, vamos a ver qué pasó con los números, señor. A ver, en Mendoza salió el parmétodo ahí, 4591 para Mendoza de la tarde, 4591, y en la nacional extraoficialmente el 05, el Misifus, 8905. El 05, como decía, es el gato. El Misifus. Bueno, aquí detente, por favor, levante el volumen, vamos.

Bueno, ahí estaba The Police y Cada vez que respiras. Bueno, nos vamos a quedar con otro clásico para irnos a la pausa. Más y tranquilo, ¿sí? No desesperarse. Este es un temita que está muy, pero muy bueno. Sí, señor. A ver, de 1996 es esta versión. Digamos que una versión más que en vivo, es un unplugged de un eterno tema que es muy lindo realmente.

Este tema, como decía, década del 80, y es de una versión de 1996. El tema habla en sí, donde se celebra el amor verdadero como un refugio seguro y la máxima felicidad. El tema habla de la convicción de que, a pesar de los desafíos, la conexión profunda con la pareja es un estado de plenitud, comparando ese sentimiento con el de estar en el cielo, ¿sí? Estar con vos es como estar en el cielo.

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Una hermosa canción y mucho mejor aún en la voz de Jorge Rojas, El secreto de tu vida. Y cuando hablamos de una hermosa canción, hablamos también de esta, ¿sí? Que cayó en las voces de Carlos Rivera y de Natalia Jiménez. Muy delicada esta versión del tema de Juan Gabriel, El destino, ¿sí? Así que lo vamos a escuchar completo, vamos. El destino, Carlos Rivera y Natalia Jiménez.

Sí, señor, échale. Qué buen tema, por favor. Qué buena versión, digamos. El tema, ya se sabe, es fantástico, pero la interpretación, la calidad de Natalia Jiménez y Carlos Rivera sobresalen, ¿sí? Bueno, aprovechando de tener buenas canciones, buenas letras, digamos, con mensaje, ¿sí? Sobre todo con mensaje, ¿sí? Más allá de que sea viejo o nuevo, lo importante es el mensaje, ¿sí? Eso que queda. Bueno, y aquí hay una, a ver.

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Bueno, 18:44 minutos en la República Argentina. Vamos a reiterar los números en la Mendoza. Mendoza, sí señor, salió el 91 y Nacional el 05, ¿sí? Mendoza el 91 y 05 en la Nacional. Ahora sí.

Kelly, sí señor, con Vicentico hacían esta canción hace ya un tiempo atrás. No te apartes de mí, el tema de Roberto Carlos. Valeria Bertuccelli, es la versión original de Roberto Carlos. Este, del 2013 es este tema. Bien. Bueno, por aquí me preguntan, dice, ¿a qué hora juega River? 9:30, ¿sí? Recordemos que en la jornada de ayer, Belgrano se impuso por 2-0 frente a Unión y avanzó para la próxima instancia. Por su parte, Argentino Juniors logró un agónico triunfo en su estadio y derrotó 1-0 a Huracán en tiempo agregado, dejando en el camino a El Globo, que venía de dar el batacazo en la Bombonera. Y la actividad, bueno, continúa hoy miércoles con dos encuentros desde el Gigante de Arroyito en Rosario Central, que va a recibir a Racing a partir de las, en este momento, 18:45, mientras que a las 21:30 River enfrenta a Gimnasia y Esgrima en el Estadio Monumental. Así que máxima atención, ¿sí?, frente al televisor, frente a la radio, expectativa en la recta final del campeonato y quiénes serán los que lograrán el pase a semifinales. Bueno, eso se está por ver, ¿no? Bueno, así que vamos a ver qué pasa con los millonarios esta noche.

0: Bueno, ahí estaba la banda uruguaya No Te Va a Gustar y la canción Tan Lejos. 54 los minutillos que ya pasan de la hora 18 en la República Argentina. Ya se viene la pausa y luego la presentación de la nueva hora en el país. Qué temita que viene ahora con Ruby Black.
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0: Muy bien, fantástico lo que terminamos de escuchar, Ruby Black, ¿sí? Suspiros de... A ver, era así, ¿no? Suspiro. Me olvidé el título de la canción. Todavía respiro, ahí está.
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0: Ruby Black, ahí está. Bueno, y... escuchando esa tremenda canción, vamos a escuchar otro tremendo mensaje que está dedicado para todas las mujeres del mundo, ¿sí? Y es un mensaje muy especial y préstale atención a esta canción porque es un leitmotiv, ¿sí? Es perfecto el tema. Escuchalo, nada más.

0: Bueno, seguramente ya lo has escuchado. Esto es una creación de la inteligencia artificial, pero que está bueno. Lo que hay que decirlo, lo que está bueno, está bueno. Secretos de mujer con la Jack Noir. Así que ahí estaba para Eder. Y también no le gustan estas cosas a Valentín, pero lo compartíamos, ¿sí?
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4: Es la hora 19:04.
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gente, es verdad, ¿no? Es así, sí, uno aprende, con el tiempo aprende que necesita gente, gente luminosa, ¿sí? Bueno, ahí lo decía el arrebato, gente luminosa, se llama esta canción que terminamos de escuchar y que realmente es fantástica, ¿sí? Bueno, ya que estamos con mensajes emotivos, vamos a escuchar otro que nos lleva, nos transporta y a ver, quiero escuchar, dale.

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2: La temperatura de esta hora 17 grados, una décima, 47 es el porcentaje de la humedad. Viento del este a 6 kilómetros en la hora.
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Ya que estamos con estas canciones y en estas versiones bien realizadas, vamos a escuchar otra, que este tema es de Franco De Vita. Allá por el año 97 apareció Ricky Martin y es un temazo realmente, pero en este caso la versión de Los Ángeles Azules con Tini, ¿sí?

Bueno, 1997 aparecía Ricky Martin con este tema de Franco De Vita, Vuelve, y en esta versión de Los Ángeles Azules con Tini. En realidad, esta canción tuvo varias versiones, ¿sí? Allá por el 2018, Sebastián Yatra lo hizo con Beret. En el 98 lo hizo Ricky Martin. Don Omar en el año 2000 hizo este tema. Y Axel Fernando también hizo esta balada romántica de Vuelve. Mira vos, detalles de canciones a esta hora con Ricky Martin, Tini Stosse, Stosseli.

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1: El Cuti Romero acelera su recuperación y crece el optimismo en la selección argentina de cara al Mundial 2026. El defensor dejó atrás la férula en su rodilla derecha y ya atraviesa la etapa más intensa de la rehabilitación, supervisado por el kinesiólogo de la selección, Luis García, que viajó a Londres para seguir de cerca su evolución. Luego de la lesión sufrida hace un mes en Tottenham, el cuerpo técnico albiceleste es cada vez más optimista con su presencia en el debut mundialista ante Argelia el 16 de junio. Además, el Cuti también apunta a llegar a los amistosos previos frente a Honduras e Islandia, que se van a disputar el 6 de junio y el 9 de junio. La selección argentina cruza los dedos por el Cuti.
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2: Buenas noches, bienvenidos a la cadena del gol. Vamos por Argentina. Esta noche estamos transmitiendo fútbol. Juega River frente a Gimnasia y Esgrima La Plata. Va a relatar Gustavo Vergara. Estaremos junto a todo el equipo desde las 21:20, 21:30. Comienza el partido. A propósito de partido, están jugando en Rosario. Minuto final del primer tiempo. Central y Racing. Lo vamos a ir siguiendo con Mario Celedón. Marito, ¿cómo estás? Buenas noches.
3: ¿Cómo te va, Mauricio? Buenas noches para todo el equipo. Así es, en el Gigante de Arroyito se juega los cuartos de final de este torneo Apertura. Lo está ganando sobre el cierre de la primera parte. Un minuto de adición solamente a uno del final. A los 41 minutos apareció el primer gol sobre el puerta del área, centro para que la cabeza esté atenta primero, arriba el centro de Sosa, remate cruzado al segundo palo, y apareció para darle al otro palo también cruzado sobre el arco de Ledesma, Saracho, y el primer gol para Racing, y por ahora la clasificación en condición de visitante. Racing 1, Central 0.
2: Está ganando la Academia contra la otra Academia en un duelo de academias. Gana Racing por ahora. Lo revisaron en el VAR. Lo convalidaron al gol de Saracho, metiéndose en semifinales. Increíble el equipo de Costa. Se termina, Mario, el primer tiempo.
3: Se va terminando la primera etapa. Balón hacia la mitad del terreno cuando Darío Herrera pega el silbatazo en el Gigante de Arroyito, que por ahora es testigo de la clasificación de Racing, saliendo desde atrás Racing en cuanto a la ventaja por jugar de visitante. Lo está dejando afuera el equipo de Di María. Racing 1, Central 0. El gol de Saracho a los 41 de la primera parte.
2: Ya clasificados Belgrano y Argentinos Juniors, todo el mundo esperando días y horarios de la definición del campeonato. Por ahora el tercer pasajero entre los cuatro mejores del torneo viene siendo Racing. Obviamente, de más está decirlo, pero por ahí si hay algún desprevenido, los ganadores de esta noche arman la otra semifinal, como pasó con los dos ganadores de anoche. Hay mucho para comentar en el fútbol de Córdoba. En un rato le entramos al detalle de lo que fue la clasificación de Belgrano y la salida de Carlos Tevez, que dejó de ser ser el técnico de Talleres. Enseguida nos metemos en Santa Fe con Unión y Colón. Se terminó el campeonato para el equipo de Leonardo Madelón. En un rato nos vamos al Monumental con Diego Borinsky para que nos cuente cómo se va viviendo la previa. También, si podemos, hacemos un toque con la zona de cabinas con Gustavo Vergara, que está preparado y listo para relatar el encuentro de esta noche. Ahora lo saludamos a Daniel Basterra, además de las semifinales del campeonato, Copa Argentina, campeones en Europa, mucho para informar. Dani, ¿cómo estás? Buenas noches.
4: ¿Qué tal, Mauri? ¿Cómo te va? Buenas noches. Sí, efectivamente, Copa Argentina, por ejemplo, Platense por penales eliminó a San Martín de San Juan, partido que se jugó en cancha del Deportivo Morón, fue 0-0, en definición por penales ganó Platense, 4-3, marcó los 4 penales Platense, San Martín de San Juan tiró los 5, pero el arquero de Platense atajó 2 penales. Es la segunda victoria en 8 definiciones que tiene Platense, que no viene bien con las definiciones, pero hoy ganó para San Martín de San Juan en Copa Argentina. Es la 6ta derrota en 9 definiciones que tuvo. Bueno, eso en Copa Argentina. Platense aguarda la programación del partido entre Instituto y Lanús. De allí surgirá el rival del conjunto Calamar. Bien decías, campeones en el fútbol europeo. Arranco con el Inter, porque volvió a marcar Lautaro Martínez, y el Inter le ganó 2-0 a Lazio en la final de la Copa Italia, y para Lautaro es un 9.º título en el Inter, tiene 3 ligas, 3 Copa Italia con estas, 3 Supercopa Italiana, bueno, 9.º título para él, que además tiene 4 en la selección argentina, el Mundial, las 2 Copa América y la finalísima. Así que el Inter campeón de la Copa Italia, el Inter que también ha ganado la Liga este año. El otro campeón es el Paris Saint-Germain, como era de esperar. Hay que ver si ustedes vieron los festejos, no parece que haya sido campeón. Le ganó al Lens, que era con el que disputaba el título, le llevaba 6 puntos, aunque creo que si se define por diferencia de goles, tenía muchos goles a favor el Paris Saint-Germain, hubiera sido campeón igual, pero hoy, por si hacía falta certificarlo, fue y le ganó de visitante por 2 tantos contra 0. El Paris Saint-Germain, que viene arrasando últimamente, tiene 14 títulos, el 5º consecutivo, y además el numerito, ganó 12 de las últimas 14 ligas de Francia, ¿no? La verdad, avasallante en la Liga de Francia.
2: 12 de 14.
4: Por ahí ganó uno el Lille, por ahí otro el Mónaco, 12 de 14. La verdad que, bueno.
2: Ese es un, perdón la interrupción, pero sí, sí. Un lindo tema que siempre traemos a discusión. Yo entiendo todos los argumentos, estoy bastante a favor de los que quieren una liga, un campeonato, llamémosle normal en nuestro país, pero cuando ves qué pasa en Europa, que se reiteran los campeones, te preguntás si no pasaría lo mismo acá, y si nosotros estaríamos en condiciones, lo pregunto, y entre comillas, de soportar un campeonato así. ¿Lo soportaríamos los argentinos tener un campeonato como el de Francia o como el de España o como el de Italia, que ahora ha cambiado un poquito porque ya no domina tanto la Juve, pero domina el Inter y bueno, no sale de ahí? En España domina el Barça y si no domina el Real, ¿haríamos nosotros?
4: En Alemania todo del Bayern.
2: ¿Queremos eso? ¿Nos gustaría eso?
4: Yo creo que esto es personal.
2: Es gusto,
4: yo creo,
2: sí.
4: Es gusto, Mauri. A mí me gustan los torneos así, son muy emocionantes, pero no los tres. Uh-huh. Los tres de eliminación directa. Tenés apertura, clausura y Copa Argentina, eliminación directa. Uno de liga, ¿viste? Uno de liga. Y antes, por ejemplo, en Europa se usaba la liga, la Copa de la Liga, que era eliminación directa, y la Copa del país, que era también eliminación. Tenías dos de eliminación, pero tenías una liga. Yo extraño la liga. Yo creo que el gran campeón es aquel, no el que gana el trofeo de campeones, que enfrenta a los dos ganadores, o la Supercopa. El gran campeón es el que gana la liga, el
5: ¿y
4: que
5: eso
4: le gana
5: todo. No sería hoy la tabla anual el ganador
2: es un
5: campeón.
2: Poco. Lo no, que pasa no es que siempre queda renga porque no enfrenta a todos.
4: Y ese enfrenta dos veces problema. A los mismos.
2: En realidad, el gran problema, ya lo hemos dicho mil veces, es tener 30 equipos en primera.
4: Por supuesto.
2: Ahora, dentro de ese descalabro, esta cosa de dos torneos cortos y uno largo, bueno, no está tan mal. Peor era antes, digamos. Peor era lo del año pasado, me parece.
4: De todas maneras, acá en Argentina siempre fuimos más reactivos a los grandes, ¿no? Y los equipos chicos, 2x3 se arma un equipo chico, sí. O siempre hay alguno que da pelea. Y si vamos a referirnos a las tablas anuales, Central hubiera sido el último campeón y no River o Boca, ¿no?
2: Sí, ahora también, si vos lo pensás en términos históricos, digamos, desde que se inventó el fútbol en Argentina hasta entrada, bien entrada a la década del 60, solo salieron campeones los denominados cinco grandes, hasta que Estudiantes rompe esa hegemonía. Y se empieza a diversificar la cantidad de campeones cuando empieza a cambiar también el tipo de campeonatos.
4: Sí.
2: Los nacionales fueron un impulso muy grande para los clubes del interior. Los torneos cortos fueron una oportunidad muy importante para lo que podríamos decir la clase media del fútbol argentino.
4: Es el formato que más me gustaba. Apertura y clausura, una rueda con uno, otra rueda, digamos, cambiando la localía de 20 equipos, apertura,
2: fechas,
4: clausura y Copa Argentina.
2: No se hace un campeonato eterno. Hemos tenido muchos torneos, salvo periodos de dominio, como pudo haber sido, no sé, el Boca de Bianchi o el River de Ramón, que dominaron 3 o 4 años. Hubo torneos cortos, apertura, clausura, con muchos equipos involucrados en la definición.
4: Acá fueron campeones con ese tipo
2: Arsenal,
4: de torneos.
2: Arsenal, Lanús, Banfield.
4: Exacto, lo dijiste. Y además otro, ¿no? Argentino, Estudiantes, Ferro, Independiente, de un montón de equipos que fueron campeones, San Lorenzo, el propio Racing. Digamos, había mucha más diversidad de campeones con ese tipo de torneo, ¿no? Hoy capaz que también, pero a mí, qué sé yo, no me cierra lo deportivo, digamos. Algunos se dicen, bueno, ¿por qué los que terminan primero y segundo a lo mejor no van a una instancia superior, que clasifiquen directamente a, no sé, los primeros directamente a semifinales, para premiarlo un poquito? Ya entraríamos en detalle.
2: Buscarle, ¿no?, alguna ventaja más, que no sea solamente la localía.
4: Sí, y después otra cosa, la planificación, claro, es difícil hacerlo, ¿no? Pero coinciden siempre con los finales de los torneos internacionales, digamos. Ahora estamos, que termina la rueda de... termina un campeonato y los equipos están definiendo quién clasifica y quién no clasifica.
2: Y siempre tenemos un problema, si no es el Mundial es la Copa América. Siempre hay algo que acorta el calendario y entonces, bueno, te dicen, lo que pasa es que no se puede porque no alcanzan las fechas y ahora... Si se quiere, es injusto para muchos clubes que están en copas internacionales tener que jugar todo tan apretado y seguido. Y sí, está pasando Racing. Si pasa River, por ejemplo, claro, vamos a tener River-Racing, semifinal. Con lo cual, un finalista va a jugar la definición del campeonato habiendo jugado en 3 semanas Copa Internacional.
4: Y volviéndolo a jugar en 3 semanas la última fecha de la fase de grupo.
2: Lo cual no sé si es justo.
4: Sí.
2: Porque del otro lado, Argentinos y Belgrano, ninguno de los dos juega Copa, el que se clasifique a la final tiene la semana completa para preparar la final.
4: Sí.
2: Contra un rival que a lo mejor, en este caso también se da la particularidad por los resultados, de que River en la Copa más o menos está encaminado, Racing no tanto, Racing no puede resignar mucho terreno en la Copa, River podría, suponiendo el hipotético caso de que llegue a una final, podría regular un poco más en el partido de Copa y pensar en la final. Pero tampoco, pero también le quita, me parece, el lustre,
4: eso
2: brillo a la
4: fue
2: final.
4: Parte, fue, por supuesto que sí, Mauri, pero parte de eso también fue el tema este de... El locao este que hicieron
2: el paro, claro,
4: el
2: sí,
4: paro
2: sí.
4: Una fecha, porque si no había una semana de descanso, que hubiera sido esta, entonces en vez de estar jugando semifinal estarían esperando para jugar, bueno, y entonces eso también, viste, hace todo mucho más apretado y
2: bueno, no es menor el detalle, sí, porque sí. Bueno, ya lo saludo a Diego que está llamando en el Monumental, ahí vamos contigo, Diego, en un minuto nada más, pero simplemente quería agregar esto porque parece una soncera, pero no lo es. Anoche se notó en el Belgrano Unión, se notó el desgaste que habían hecho los dos equipos en el cruce anterior. Belgrano, ni hablar, teniendo que jugar un clásico, y Unión teniendo que ganarle al mejor equipo de la fase regular de visitante, y en el segundo tiempo a los dos,
4: y eso que no juegan copas,
2: y eso que no tienen copas, a los dos les pasó factura desde lo físico, tanto que uno de los mejores jugadores del campeonato, Cela Rayán, por ejemplo, Maxi, tuvo que salir porque estaba cansado.
6: Sí, exactamente. Entonces, varios terminaron elongando, estirando.
2: No es que hay que darle ventaja o no darle ventaja a uno o al otro. Es cuidar el famoso producto.
6: Claro.
2: Y el producto se cuida si cuidas a los jugadores. cuidar a los mejores. Si uno de los mejores del campeonato tiene que salir 15 minutos antes porque viene cansado, porque han tenido que jugar un montón de partidos amontonados, no es culpa del jugador.
4: O porque se lesiona, hablemos de Boca, Vareiro le pasó factura a lo mejor la cantidad de partidos, digo yo por nombrar a Boca. Yo personalmente, si los de Estudiantes que fueron a Cusco y que vinieron tres...
2: Ahí tenés otro caso.
4: Thiago Palacio y los dos laterales, Benedetti y Mesa, no pudieron jugar contra Racing, digamos, entonces son bajas importantes. Y bueno, no están con todo el potencial que tienen.
2: Y eso afecta al producto.
5: Bueno, pero tampoco se puede crear un calendario especial para cada uno, ¿no?
4: No,
5: bueno, porque te
4: dicha un calendario especial no.
5: Te va a decir, ¿qué culpa tengo yo que...?
4: Uno más, no.
5: Y los otros tienen más de chance que yo, no se hicieron méritos.
2: Incluso, hasta es probable que argentinos lamenten no jugar copas. Claro. Belgrano, de hecho, también lo lamenta.
4: Olvídate. Por supuesto.
6: Por eso juegan, ¿no?
2: Argentino se quedó afuera de local. Claro.
4: Claro, que es otro datito, cuando hablamos de argentino, próximo rival de Belgrano, tanto invicto,
2: la fortaleza de la localidad.
4: Perdió como local con Barcelona.
2: Se quedó afuera en casa, Copa Libertadores.
4: En casa para entrar a Libertadores. El invicto que tiene es acá de local.
2: Uh-huh. Bueno, hay mucho, vamos contigo.
4: Dos cositas más, nada más. Ganó el City, se puso a dos del Arsenal, quedan dos fechas. Y en España, yo les voy a pedir, porque si no es un lío bárbaro, agarren, miren la tabla de España y se van a encontrar con un detallecito ahí que tiene que ver con que del octavo, Real Sociedad, octavo, tiene 44 puntos, quedan 6, hasta el Girona, que está décimo noveno, hay 5 puntos y quedan 6.
2: ¡Upa!
4: O sea, fíjense todos los equipos que están ahí involucrados, por supuesto, que tiene más puntos, tiene más chances, va a haber enfrentamientos entre sí, pero fíjense lo apretado que está el tema de ese, la permanencia.
2: ¿Y el Mallorca de Micho viene zafando por ahora?
4: Sí, pero tiene un duelo directo ahora con el Levante, que es el último el primero que se está yendo.
2: Ajá.
4: Así que está todos tienen 39 ahí.
2: ¿Y
4: el
2: va?
4: Girona, el que se fue el Oviedo, después Girona, Levante, se están yendo 39, pero Mallorca y Elche también tienen 39.
2: Ahí va de visitante,
4: el Alavés 40.
2: Con el Levante. Ah, la
4: así
2: pelota,
4: es.
2: Qué partido, claro, bravo.
6: Y quedan dos fechas.
4: Claro.
2: Bueno, va a estar linda esa definición.
4: Sí, y son de 20 equipos, digo, para que crean que
2: lo mismo
4: que
2: pasa en Brasil
4: emoción,
2: también.
4: Que se pierde emoción porque tenemos, que nosotros tenemos emoción porque tenemos 30. No.
2: Es cierto. 19 horas 46 minutos, en el descanso Racing le está ganando por 1-0 a Central, por ahora eliminándolo, pero Central viene de dar vuelta un resultado a la llave anterior, veremos.
4: Ante el otro de Avellaneda.
2: Llama Diego Borinsky en el Monumental con la previa de River. Diego, adelante, buenas noches.
7: Mauri, muchachos, bueno, estamos aquí llegando al estadio. Decime tu nombre, tu edad, ¿de dónde sos?
8: Me llamo Germán, tengo 30 y soy de Campana.
7: Sí, ¿viniste por el partido?
8: Sí, vine a ver el partido, vine a River.
7: Bueno, ¿y cómo la ves para hoy?
8: No, me veo bien, la verdad que con fe, más que nada.
7: Bueno, el otro día eras de los que aplaudías, de los que silbaban, de los que cantaban en contra, ¿qué onda?
8: La verdad, no te voy a mentir, puteé un poco cuando íbamos ahí en el tiempo suplementario y no agarraban una, pero bueno, por suerte se ganó.
7: Bueno, y después se armó polémica con eso, está bien insultar a los jugadores, bueno, en el medio del partido, ¿no? ¿Qué te parece?
8: Y yo creo que y cuando no responden los jugadores, yo creo que está bien. O sea, para mí no estuvo mal la puteada de los jugadores porque se lo merece. Algunos se lo merecen.
7: Sí, ¿quiénes?
8: Todos menos Beltrán y el huevo. Después lo demás todo bien puteado.
7: Sí. ¿Y la reacción de Juanfer, que le gritó a la gente, lo perdonás o lo bancás?
8: No, yo a Juanfer lo amo, se lo perdono. Al gordo hijo de puta Sala no. Que tiene un pelotazo Sala ahí. No, eso.
7: Después pidió perdón por redes.
8: Sí, lo vi, pero nada.
7: No le creíste.
8: Al gordo Sala no, lo odio.
7: ¿Se me mete un gol?
8: Lo grito, pero lo voy a seguir odiando.
7: Bueno, gracias,
8: Nada.
7: Bueno, aquí la gente llegando al estadio, muchachos.
2: Bien, excelente, Diego. En un ratito volvemos para ir repasando probable equipo de River que jugará frente a Gimnasia y Esgrima La Plata, un Gimnasia que viene muy, muy en racha. Veremos qué ocurre esta noche en el Monumental. Lo tenemos a Gonzalo Calvigioni también en Rosario para hablar de Newell's. Está perdiendo Central. Los compañeros de Estadio 3 están en transmisión con el Gato Greco, con Claudio Giglioni y Marcelo Lamberti. Pueden escucharlo a través de YouTube, de Cadena3.com, en la aplicación. Muchísima gente prendida al YouTube de la radio siguiendo el partido de Central. Hablamos de Newell's, ¿te parece, Gonzalo? ¿Cómo estás? Buenas noches.
9: Mauri, querido, ¿cómo te va, compañeros? Muy buenas noches para todos. Hablamos de Newell's, que está licenciado el plantel porque vuelve a los entrenamientos el 28 de este mes. Pero Frank Darío Kudelka ya está trabajando en los refuerzos. Te voy a estar contando los puestos que quiere el técnico rojinegro. en la parte institucional, mañana día de asamblea, se va a conocer cuánto debe Newell's, porque hubo una auditoría y los resultados preliminares van a estar conociéndose en el día de mañana. También hoy había un rumor fuerte acerca de que Talleres, y después lo vamos a estar compartiendo, querría a Frank Darío Kudelka. Bueno, hablamos, Claudio, con la dirigencia de en Talleres, desmintió este rumor fuerte que había trascendido. Después explico la situación de Frank Darío Kudelka.
2: En un ratito nada más lo va a contar Gonzalo Calvigioni. Es uno de los temas en Córdoba, justamente, Maxi. Claro. Talleres se quedó sin técnico.
6: Se quedó sin técnico porque, de común acuerdo, de acuerdo a lo que, valga la redundancia, al video institucional, se fue Carlos Tevez. Lo despidió Fassi, Tevez, un video ahí que hicieron sentados a la par, fue la despedida de Carlitos, y ahora tiene que buscar Talleres técnico, ¿no? El 20, cuando juegue por Copa Argentina, lo va a dirigir Acosta y Carboni, la dupla de reserva.
2: Semana que viene, dentro de 7 días, juega por Copa Argentina con Atlético Tucumán.
6: Cancha de Newell's, el día 20. Entonces, bueno, pero me dicen que a partir de ahora ya están buscando técnico, ¿no? Y habrá que ver quién es o quién es el que pique en punta, pero ya hay algo más o menos perfilado pensando en el próximo técnico.
2: Ya habla de Belgrano Maxi, cuenta qué se sabe de Pacerini, diga horario para el partido con Argentinos Juniors. Arrancó, Mario, el segundo tiempo.
3: Arrancó los segundos 45 minutos en el Gigante de Arroyito, sin cambios para Central, sin cambios para Racing. Por ahora la victoria del equipo que dirige Gustavo Costas, 1-0, lo está ganando Racing a Central.
2: 19 horas 50 minutos en todo el país. Emiliano Guardia en Santa Fe, hasta ahí le dio la nafta Emiliano al equipo de Madelón. Sí. Me parece que perdió con justicia, digamos, no hay discusión mayor sobre la justicia, valga la redundancia que estamos con eso, de la victoria de Belgrano.
10: ¿Cómo andás, Mauri? Buenas noches para vos y para todos los compañeros. Sí, de hecho había sido figura en el primer tiempo Matías Mancilla, había tenido chances Unión, pero directamente no pudo acertar al arco, directamente las tiraba afuera, no pudo aprovechar sus oportunidades, tampoco ese buen arranque en el segundo tiempo. Un Unión que ahora tendrá que digerir la derrota, la eliminación, para llegar lo más vital y metido posible al partido de 16avos de final de la Copa Argentina con Independiente. Hace un año Mauri asumía Madrón, era candidatazo a perder la categoría. Yo creo que en líneas generales tuvo un buen año, un buen proceso, lo reposicionó, lo recuperó, fue protagonista, salió segundo en la clausura, pero lo eliminaron en octavos acá en Santa Fe, Gimnasia de la Plata. Este año sufrió innecesariamente hasta el final para asegurar su boleto a los playoffs, y estuvo a la altura de un obstáculo muy grande como era el del sábado pasado en Mendoza, desde su octavo lugar, enfrentar al primero, Independiente Rivadavia. Dio la talla con autoridad, avanzó y llegó a cuartos con lo que le quedaba. Había dicho Madelón que quería pelear el campeonato, que el equipo lo haría hasta donde le diera el cuero, y el cuero le dio hasta anoche. Terminó muy cansado el equipo, con un equipo que veníamos diciendo era muy corto. Eso ayer se notó, sobre todo a partir del 1-0, Mauri, que llegó en el mejor momento del equipo
2: rojiblanco. ¿Qué se dice de Mancilla en el gol de Sánchez?
10: Vos es que me parece que estaba un poco tapado por Estigarribia.
2: Sí. Porque le cabecea de lejos, Sánchez.
10: De lejos, sí. Unión sufrió la pelota quieta en contra todo el año. Pero ayer, de hecho, en la posición en que estábamos nosotros, creíamos hasta que se había ido fuera la pelota. Pero
2: sí, va a un pique raro y va rápido. Ahí, y me parece que ahí lo mate, como decís vos, está un poco tapado y bueno, reacciona tarde cuando quiso darse cuenta, ya estaba.
10: Sí, tal cual. Me parece que estaba Estigarribia adelante de él y cuando él la ve a la pelota ya no llega. Era la figura de Unión, de hecho.
2: Bueno, tapó la que tapa de Sporle, la que tapa de Rigón.
10: De Metilli.
2: La de Metilli.
10: Sí.
2: El primer tiempo. No, tapó 3 pelotas bárbaras.
10: Sí.
2: El mano a mano Ubita.
10: Mano a mano Ubita Fernández también, que remata un poco de cuerpo, pero sale bien, sale rápido Mancilla. De hecho, fue de las mejores actuaciones de Mancilla con la camiseta de Unión, pero después queda la sensación de que algo más podía haber hecho en el gol. Yo creo que estaba tapado por Estigarribia, que estaba delante de él, y es enorme, el Chelo, con lo cual entiendo que viene por ese lado. Fue un cabezazo muy lejos, un gol completamente evitable.
11: Además de que lo marca, se queda mirando al jugador
10: de
11: la pelota, no sé si
10: lo pierde Vargas, no jugó bien Vargas.
2: ¿Belgrano habrá buscado eso? ¿O salió? La pelota parada esa.
6: Yo no creo, porque no hubo ningún movimiento, ningún rol.
2: ¿Salió?
6: Yo ni lo esperaba. Pero el gol
11: de cabeza de Belgrano en todo el campeonato.
2: Sí, es cierto. Sí. Había hecho de córner con Independiente Rivadavia.
11: Mirá que tiene grandes cabeceadores, ¿no?
2: Sí, es cierto.
6: Sí. Tiene altura.
2: Nosotros lo debatíamos en la cadena del gol en Córdoba. A mí me parece que va a tener que empezar a patear todos los córner Rigoni. Yo creo que patea mejor los córner Rigoni que el chino. Y me parece que es mejor que el chino esté esperando el rebote al borde del área. Chino le pega muy bien a la pelota de afuera del área, pero no lo noto del todo bien en el tema centros, ya sea con un tiro libre o con un córner, porque esto que dice Daniel no es menor. Vos tenés a Licha, tenés a Morales,
6: Maldonado cuando
2: Pacerini.
6: Juega
2: Pacerini cuando juega, claro. si juega Maldonado, sí. Tiene buenos cabeceadores, claro. Y es muy raro que
6: Granotes.
2: No hay, y además que un equipo del ruso haya hecho recién su primer gol de cabeza, es llamativo, por lo menos, ¿no? Llamativo. Bueno, en un ratito escuchamos protagonistas, enseguida nomás, ya hablamos de Colón también. ¿Qué pasa en el arranque de Mario del segundo tiempo en Rosario?
3: Hay cuatro minutos del segundo tiempo, pelota sobre la defensa para que salga ahora entonces, defensivamente central con Coronel, devuelve otra vez entre sus pasos para Ledesma. Racing por ahora más cerca del segundo que central del empate. Sigue siendo en 5 minutos victoria de Racing 1-0.
2: ¿Se sabe, Maxi, cuándo van a jugar Argentinos y Belgrano?
6: Domingo. El día está confirmado. Me dijeron que entre las 15:30 o las 17.
2: ¡Dale, Mario!
3: Ataca central sobre la banda derecha. La va tirando el centro atrás. ¡Belí! ¡Gol! ¡Gol! ¡No! Adelantado.
2: Vélez lo gritó, se dio vuelta, vio la banderita arriba.
3: Adelantado el asistente número uno, atacaba central en el mejor momento de Racing, llevaba Copetti, mandó el centro con jugada y pase Di María. Tiró el centro al segundo, al primer palo.
6: No, ahí.
3: Y ahí estaba ahí. Alejo Vélez, taco.
6: ¿Sí?
3: La clavó al palo derecho de Cambeses. Lo tiene que dar el chequeo final.
2: ¿Puedo decir que sí?
3: Sí. Pero por ahora,
6: la pierna izquierda, porque fíjate que lo hace con el taco. La pierna izquierda, porque le pasa la pelota por atrás. El taco, para tirar el tacazo.
2: Van a demorar un buen rato, porque van a tener que trazar líneas.
6: Me parece.
2: Ahí lo están mirando en la tablet en el banco de central. Está
6: facturado. Que tira el centro no está offside.
2: No, en la primera no.
3: No, da la sensación que Copetti estaba habilitado. El tema será de Alejo Vélez.
6: Claro.
3: El centro de Copetti dentro del área.
2: Herrera está retando a alguien. Almirón hace gestos con las palmas para abajo pidiendo calma. 6 minutos, segundo tiempo. Al de Racing también lo tuvieron que revisar.
3: Habilitado.
11: Para mí está habilitado.
2: Basterra dice habilitado. Para mí línea de la pelota.
6: ¿Sí?
2: Vamos a ver. Vamos a ver lo que trazan. Di María mira, Copetti se ríe. Ibarra se suma a la conversación. El pibe Jiménez también metido ahí en la charla. Ahí repiten una vez más. Ahí. Pelota.
3: Y ahí aparece.
11: Hay dos opciones a revisar.
3: La línea del césped.
11: El primero para mí está habilitado, el segundo no.
2: Y el segundo te ayuda el césped y la línea del área. La rodilla un poquito adelantada.
6: Sí, exacto.
2: Bueno, vamos a esperar y ver qué resuelve el VAR.
6: El primero Copetti está habilitado, me parece, ¿no?
2: Es gol, le dicen a Almirón. Después Almirón llama a alguien para dar una indicación.
11: Está claramente adelantado. Acá, si no cobran los hay, ya es para...
2: Basterra dice que está claramente adelantado.
11: Sí, la rodilla del muchacho, sí.
6: Claro, por
11: sí.
6: Eso, porque él hace el gol de taco. ¿Por qué? Porque se pasa. Porque si no, lo hace con la pierna izquierda.
2: Bueno, Marco Rojo se tapa los labios con la remera. Algo le está diciendo a Di María, se ríen. Marco Rojo últimamente viene haciendo más sociales que...
6: Sí.
2: Pero bueno,
3: el árbitro del VAR, recordamos, es Pablo Dóvalo. Y en el A-VAR está Adrián del Barba, el cuarto árbitro Luis Lugo Medina, Darío Herrera. El principal todavía es una locura, el gigante de Arroyito. Siguen revisando, trazando todas las líneas para ver si estaba habilitado o no Alejo Vélez en el gol de taco ante Racing para poner el 1-1
5: en el estadio de Central a la vera del río Paraná.
2: Bueno, ya se vienen Alberto Rosell y Gloria Tomás para las noticias. En un ratito volvemos al Monumental con Diego Borinsky. Ya hablaremos de Boca también. Tiene Copa el Ceneice. Está esperando esos duelos con Cruzeiro y la Católica para ver si avanza. Racing entró Daniel octavo.
11: Claro.
2: O sea que es el único... Ahí tenés una cámara del otro lado.
11: Sí, viste que está enfocando del otro lado.
2: A ver, a ver, a ver, a ver, a ver. Sí, offside.
5: Sí, en esa cámara se ve offside.
2: Me
5: en
2: parece.
5: Esa cámara da sí, la sensación que estaba el cuerpo adelantado de Alejo Vélez.
2: Acá en la primera no quedan dudas, es muy fina, che.
5: Copetti habilitadísimo, se mete en el área, salían los defensores de Racing, y cuando tira el centro a la altura del vértice, el área chica prácticamente.
2: Sí. Me parece que por la línea del área está adelantado.
6: Por la rodilla.
2: Por la rodilla.
6: Rodilla izquierda.
2: Pero qué fina, qué jugada difícil. Encima con Central en el medio, todo. Rosselli está para las noticias. Rosselli, ¿le parece offside o habilitado?
11: Ante la duda yo le doy caso al Lehmann.
2: Ante la duda al Lehmann. El Lehmann levantó.
11: Así es.
2: Bueno, veremos qué cobran. Nos quedan 20 segundos. ¿Resolverán antes de que tengamos
11: la
2: que
11: noticia?
2: Entregar. Viene lento el tema del VAR. Todavía no parece haber resolución. Almirón
11: si no
2: sigue.
11: Lo mete Alberto las noticias, lo dice.
2: Almirón está
11: la,
2: con
11: la deportiva del boletín.
2: ¿Fue gol o no fue gol? De Rosario Central. Ahí vuelven a mostrar otra imagen. Congelan, la pelota está en la raya del corte del pasto y la rodilla de Vélez está dentro del área chica. Eso es lo que a mí me parece que es offside. Pero bueno, a lo mejor engaña la perspectiva de la cancha de Central, a lo mejor tienen un trazado de líneas diferente. 20 horas en punto, noticias, Alberto Rosell y Gloria Tomás. Y a la vuelta develamos el misterio, si lo empató Central o sigue ganando Racing.
11: Para no quedar en offside.
2: Claro.
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11: Buenos Aires.
12: Imputaron a Francisco Adorni, hermano del jefe de gabinete Manuel Adorni, por supuesto enriquecimiento ilícito y lavado de dinero.
11: La causa se inició a partir de una denuncia de la diputada nacional Marcela Pagano contra el actual diputado bonaerense.
12: Córdoba.
11: Atropellaron a una nena de 12 años a la salida de una escuela de barrio Guiñazú.
12: La menor fue intervenida de urgencia por un coágulo en el cerebro y permanece estable en el hospital infantil.
11: El siniestro ocurrió cuando cruzaba la calle tras la activación del semáforo escolar.
12: Internacionales.
11: Brasil criticó la falta de transparencia de la Unión Europea por suspender hasta septiembre la compra de carne.
12: El ministro de Agricultura y Ganadería de Brasil aseguró que el país cumplirá con las exigencias adicionales planteadas por su par europeo sobre trazabilidad y control sanitario.
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3: La selección de Austria participó en 7 Copas del Mundo. Su mejor ubicación fue el tercer puesto en el Mundial de Suiza en 1954. El mejor futbolista austríaco de todos los tiempos fue Matthias Sindelar, apodado como el Mozart del fútbol por su elegancia y talento.
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2: 10 minutos han pasado de las 20 en todo el país. Ya volvemos al Monumental. ¿Qué ocurre en el Gigante? Está caído Cambeses.
4: Está caído Cambeses. Fue tiro libre para Rosario Central. Se tiró y chocó en la última jugada. Tiraba Ángel Di María al palo del arquero.
5: Un pelotón sacó. El cabezazo después de esa jugada.
4: Y ahí nomás se golpeó, sintió un dolor. Y para aprovechar el tiempo, cada vez que pasan los minutos, más tiros libres para Central cerca de la área.
2: De todos los mensajes que hay de los oyentes, rescato 3 que me parecen muy interesantes. Sergio dice, hay un técnico con muchísima experiencia, campeón en todos lados y sin trabajo. Obviamente Sergio es hincha de Talleres. Ramón Ángel Díaz, ya va a contar Maxi que se sabe por dónde buscará Talleres. ¿Será un técnico perfil Ramón Díaz o será un técnico perfil Gandolfi? Ataca Rosario Central, sobre 20 minutos del complemento, se viene el canalla.
4: 20 minutos y ahí...

0: tiro de esquina de Ángel Di María, centro al primer palo, y apareció Gastón Ávila de cabeza contra el palo, el primer palo le quemó los guantes a Facundo Cambeses. En 20 minutos lo gritaron con todo, hasta en el piso se lo gritaron al arquero de Racing, que hacía tiempo lo empata Central 1-1 en 21.
1: Otra vez como contra Independiente, Central perdía, lo empata, veremos si logra darlo vuelta. Alicia dice, qué bueno sería que organizaran un campeonato de penales. Sería mucho más emocionante que ver partidos donde se golpean y pierden el tiempo, opina Alicia. Y Vanessa dice, habría que averiguar bien cuando se habla de las lesiones y el tema de las fechas. En Argentina me parece que no se trabaja tanto en el gimnasio, en el fútbol. En los mundiales de hockey, por ejemplo, se juega mucho más seguido que en el fútbol y el ritmo de juego es más intenso, opina Vanessa. Me parece, Vanessa, sin ser un experto en este tema, ni mucho menos, que hay menos roce a lo mejor, ¿o no? Menos contacto físico puede ser. Claro. Estoy diciendo una burrada.
2: No.
1: En el hockey me parece que hay menos roce. Por ejemplo, en el hockey es muy difícil que te peguen una paralítica que puede derivar en una lesión muscular.
3: Claro.
1: En el fútbol es prácticamente todo el tiempo.
3: Es de contacto, deporte de contacto.
1: Y brusco.
3: Claro.
1: Hoy el ingeniero decía una oposición brusca. Y la verdad que sí. Pero bueno, es un buen tema. Gracias, Vanessa, por el mensaje. ¿Qué va a buscar Talleres?
3: De aquellos nombres que sonaron, a ver, Palermo me aseguraron que no. Holland está en Cerro Porteño, pero tampoco. Ramón Ángel Díaz, no lo imagino. La verdad, a Kudelka me dijeron que no lo buscaron.
1: Situación de Kudelka, Gonzalo en Newell's, porque bueno, obviamente se queda sin técnico Talleres. Si vos haces una encuesta hoy en Córdoba,
3: olvidate.
1: 80-20 roba Kudelka. Pero, ¿cómo está Kudelka en Newell's?
4: Está cómodo, le dio la palabra a la dirigencia porque de hecho le pidió a Ignacio Boero, el presidente de Newell's, Mauri Maxi, ser el encargado de los refuerzos en este mercado de pases que ya arrancó para Newell's porque están en búsqueda de nombres. Así que obviamente el técnico le dio la palabra a Newell's y igualmente lo está diciendo Maxi, de Talleres no hubo nada, pero sí un fuerte rumor.
1: Bueno, fuerte rumor, no pasó.
3: Aparte
1: de
3: me dijeron que el año de Kudelka en Newell's es muy bueno económicamente, ¿no?
1: Desde el punto de vista contractual, claro, es lo que dice,
3: claro.
1: Está muy cómodo.
3: Uno de los elementos con los cuales sedujo Newell's a Kudelka, ¿no? Lo económico.
4: Sí.
3: El Talleres estaría en condiciones de pagar, eso me dijeron. No sé.
4: Le está pagando bien Newell's a pesar de las urgencias económicas que tiene la institución.
1: En un ratito volvemos con más, Gonzalo. Marcador y tiempo, Mario, en Rosario.
0: 23 minutos, Central y Racing, 1-1.
1: Vamos con Diego Borinsky al Monumental. Ya abrimos la cabina junto a Gustavo Vergara. Más del color de los hinchas que van llegando a la cancha de River. Diego, adelante.
5: Alrededor en la cancha para el partido. Decime tu nombre, tu edad, de dónde sos.
6: Mi nombre es Ariel, tengo 48 años, soy de Caseros.
5: Caseros. Bueno, ¿cómo lo ves al equipo para hoy?
6: Y hoy, bueno, tendría que mejorar un poquito para no pasarlo el susto que pasamos la última fecha. Y bueno, empezar el equipo que empieza a encontrar más movilidad, más juego, y que lo que le gusta a todos los hinchas de River.
5: ¿Viniste el otro día con San Lorenzo?
6: Sí, con San Lorenzo estuve acá y bueno, se sufrió, pero por lo menos el tema es ganar y bueno, y es más fácil para mejorar.
5: ¿Eras de los que alentabas o de los que estaba jugador?
6: Estaba ahí, ni. No te voy a mentir, ni, pero bueno.
5: ¿Está bien el insulto cuando no terminó el partido, los cantitos?
6: No, hay que esperar siempre, hay que esperar porque River hasta el último minuto, el último segundo, hasta que no pite el árbitro, en cualquier momento River te puede crear una situación de gol y se puede dar vuelta todo como pasó el otro día.
5: ¿Y eso cambió? Porque antes no había tantos cantitos contra los jugadores, como ahora se enojan todo muy fácil, pasan todas las canchas.
6: Y sí, bueno, es el hincha argentino, es así. Es medio que media se da vuelta una media por cualquier cosa a veces, pero no, qué sé yo, somos así y no lo vamos a cambiar nunca.
5: Bueno, acá la hincha, ¿cómo te llamás?
7: Isabela.
5: ¿Cuántos años tenés?
7: 14.
5: ¿Y viniste el otro día con San Lorenzo?
7: Sí, vine con mi papá.
5: ¿Y qué te pareció?
2: No, bueno, o sea, siento que hay que meterle un poco más, que a veces estamos medios perdidos, pero siempre la última puede generarse una jugada y nos termina sacando una sonrisa.
5: ¿Y a Juanfer lo perdonás que le gritó a la gente?
2: Sí, siempre.
5: ¿Sí?
2: Sí.
5: Bueno, ¿y hoy cómo la ves para el partido?
2: No, la verdad, lo veo bien. Siempre confío, nunca la bajo, porque, bueno, River siempre.
5: Bueno, si tenés que elegir un jugador para decir, este lo gana...
2: No sé, yo tengo preferencia por Colidio, pero...
5: si no... No, estás en la mayoría, me parece.
2: Puede ser, bueno. Puede ser, pero yo siempre lo banqué.
5: Bueno, que disfruten el partido, gracias.
2: Gracias, nos vemos.
5: Bueno, ahí están los hinchas, padre e hija, llegando a la cancha.
1: Excelente, gracias, Diego, ahí con el color de los hinchas. ¿Cuánto se juega en Rosario, Mario, Central y Racing?
0: 26 minutos, lo tuvo Racing de media distancia,

0: hace la revisión en el choque con el jugador de Central y de Racing. Amarilla para el hombre, será de la Academia de Maravilla en el choque, pero solamente por ahora, cuando se disputaban la pelota,
1: un empujoncito nomás, nada.
0: En el se terminaban forcejeando con Obando Maravilla Martínez y hoy Coronel a la pasada también se llevó el golpe y por eso pedían de tarjeta roja.
1: Correctísimo el mundialista Darío Herrera, lo solucionó con una amarilla, lo está llevando bien al partido, a veces lo lleva para un lado, ¿qué le va a hacer? Gustavo Vergara, cancha de River. Los hinchas dirán, Gustavo, otra noche como la pasada, ¿no? ¿Cómo estás, Gustavo? Buenas noches.
2: ¿Qué tal? ¿Cómo te va, Mauricio? A toda la audiencia. Bueno, la verdad es que los hinchas imploran que no sea como la del otro día, porque eso de para el infarto, y la verdad no lo quieren pasar más, ¿no? El rival es complicado, pero es un rival, yo creo que por el nivel futbolístico que tiene el plantel de River, accesible. Vos me dirás, Gimnasia viene ganando todos los partidos desde que está el Pata Pereira, pero sin duda alguna, a mí me parece que River tiene las condiciones como para ganar, sobre todo que ya estaba fuera River, Mauricio. Sí. O sea, minuto 121 del partido anterior ya quedaba fuera, los jugadores no servían para nada,
1: se tenían que ir todos.
2: Y de pronto ese gol y los penales revivieron a este River. Yo tuve oportunidad de ver en cancha el partido de Gimnasia y Grima La Plata frente a Vélez, estuve en Liniers el domingo pasado por la noche, vi un Gimnasia resistente desde el punto de vista de que hizo el gol de penal y después prácticamente fue todo de Vélez el dominio de la pelota, pero fue infructuoso. Vélez no supo generar situaciones, solamente una de Florian Monzón en el segundo tiempo que se la comió abajo del arco, así que me parece que River va a tener que
1: sufrir. ¿Y qué te gustó, Gustavo, de Gimnasia? ¿Qué le viste a Gimnasia?
2: Mira, le vi un doble cinco, un motorcito tanto Augusto Max como Miramón, que obviamente en Boca no tuvo rodaje, pero en Gimnasia parece como que jugara en el patio de la casa. Los dos corrieron muy bien, los dos laterales muy correctos, los centrales se afirmaron, y de tal manera, bueno, Gimnasia solidificó todo en eso, en esa situación que tiene que ver con la firmeza defensiva, porque no era realmente como para, en este caso, que se diera
1: Gustavo
2: vuelta el partido por esa circunstancia de que bueno, se estaba, por supuesto, Vélez de Gimnasia defendiendo como podía, con toda la garra que pudo. Para mí, yo te digo, el doble cinco, los dos tres, el cuatro, Silva, sí. Torrejón y Steinbach, y después, bueno, el Chelo Torres, que aparece una y te mete el gol, ¿no?
1: Y Nacho,
2: el penal
1: también, ¿no?
2: Y nada más, después, sí. Y bueno, Max y Miramón, los sí. dos, ¿no? Y faltó, bueno, aparte de Nacho Fernández, le faltó el hijo de Guillermo,
1: claro,
2: que me parece que en relación a Seoane es mucho más. Hoy el hijo de Guillermo, junto con el otro hombre de juego que es Nacho Fernández, más ese doble cinco férreo, le van a hacer el partido difícil a River. Yo creo que River tiene todas las alternativas para ganarlo, pero esto es fútbol, Gimnasia está agrandado, sabe que está a un par de pasos de algo que no pudo pasar nunca en su vida futbolística, ¿no? Tuvo dos veces a punto de ser campeón y no lo pudo ser, así que bueno, habrá que ver qué es lo que responde Gimnasia con esta serie de victorias consecutivas que ha tenido contra un River que, para mí, más allá de todas las circunstancias desfavorables que muestra River en este último tiempo, es favorito para mí.
1: Revisaron en el VAR y ¿qué pasó?
0: Ay, 29 minutos revisaron en el VAR los manotazos entre Coronel y Maravilla, y el árbitro dijo que le pegó a la altura del rostro a Coronel, expulsado.
1: ¿Qué
0: Maravilla
1: era para Roja?
0: Martínez.
3: Claro que no, claro que no. Una vergüenza.
1: Lo que pasa es que le muestran la imagen repetidas veces en el VAR.
4: Y la cámara lenta.
1: La cámara lenta. Y la zona de contacto, a lo mejor, del brazo cerca del codo, pero la fuerza, la intensidad del contacto
0: no es para una
1: no
0: roja,
1: era para rojo.
4: Pero Mauri, pero si pasa con otra camiseta, esto no sucede.
1: Bueno,
4: eso es la duda que te queda.
1: Y lo echaron a Maravilla y tras cartón Cambeses tapó una y va a central.
0: Y va a la segunda, centro al área, cabezazo. Tapa Facundo Cambeses. Otra vez llega, por segunda vez consecutiva, estaba adelantado el jugador de Central, por eso todavía sigue 1-1, pero está muy cerca Central de darlo vuelta otra vez como con
3: si
0: Independiente.
3: Si Racing pasa, Maravilla no juega más, porque le dando fecha no juega ni...
4: Claro, roja directa.
1: ¿Cómo es las localías, Dani? Si pasa Central...
3: Y pasa Central, si juega con River, juega en el Monumental. Si juega con Gimnasia, juega en Rosario.
1: Bien. Y Racing, con el que sea, va visitante.
3: Siempre de visitante.
1: Racing es el único con vida para hacer lo que hicieron los últimos...

0: Somos dos campeones, Platense y Estudiantes, es decir, ganar todo de visitante y ser precisamente campeón del fútbol argentino. Tenemos que hacer una pausa, cumplimos y venimos con el último ratito de la cadena del gol. Pausa y seguimos.
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10: La G7, tercero se encuentra Agustín Canapino, el campeón con 107 puntos y medio sobre la Chevrolet S10 del Canning Motorsport, y cuarto es Diego Azar con 106 unidades, que hizo debutar como ganadora su Fiat Toro en la serie. Del rally de Carlos Paz está todo en marcha, cuatro tramos espectaculares. No se hace el de la Costanera este año, lo va a reemplazar el sábado, un paso por las 100 curvas y luego tendremos el Río de la Suela, Cuesta Blanca y el Observatorio, tramos clásicos que ya se han usado en las anteriores ediciones. Son 61 ya los inscriptos, 9 coches de Rally 2. Seguramente vamos a superar la decena de los coches de la clase mayor, pero todo esto se los cuento más completo mañana, cuando vuelva con más automovilismo. Les dejo un abrazo.
0: Abrazo grande, Marcelo. Saca todo Cambeses, va central.
11: Va central, arriba, cabezazo. En las alturas al palo derecho, tapó la Cambeses, palo. Y afuera, mete cambios ahora. Racing con Solares, con Mieljevich. Sale uno de ellos, que es Aracho. Los cambios para aguantar el resultado, quizás todavía 1-1 y hay tiro libre de central.
0: A ver, dale con este tiro libre, va Di María.
11: 37 minutos, levantará Ángel Di María, primer palo, termina rechazando y la saca sobre la izquierda. Ahora la salida para Roja, que mete el pelotazo y será lateral para central en tres cuartos de cancha, 1-1.
0: ¿A quién escuchamos, Emiliano? Había prometido protagonistas.
12: Bueno, la palabra de Leonardo Carol Madelón, quien puso en duda su continuidad. Terminó el contrato ahora, así que veremos qué es lo que pasa con Leo, esto decía.
13: El contrato terminó, hubo una extensión y bueno, ahora hay que ver. Yo tengo ganas de parar unos días y descansar la cabeza. Estos días fue a 1000 por hora, no hubo descanso, te olvidás de cosas lindas, de un cumpleaños, de tus hijos, de un montón de cosas. Bueno, lo voy a tomar para aprovecharlo. Lo de Copa Argentina no sé cómo es lo contractual eso, pero bueno, se cumplió un proceso muy feliz. Lo disfruté mucho, Oñoño, porque el año de fútbol me gustó mucho. Hemos jugado muy bien en todas las canchas, hemos generado mucho en todas las canchas, fuimos con Independiente de Mendoza de los equipos que más goles hicimos en el torneo, y en algunas también salimos medio perjudicados por lo que sea. Entonces me sobran motivos para estar satisfecho. Ahora nada más a esperar.
12: Espera estadio y el día para el partido contra Independiente después de lo que fue el 4-4 en el torneo.
0: Último título, Maxi, en Córdoba.
14: Bueno, Belgrano jugaría mañana, puertas abiertas de entrena, contacto con la prensa, hay que esperar para ver cuántas fechas les dan a Pacerini, si es roja directa 2, si no podrá estar frente a Argentinos, si fue doble amonestación, podrá estar, y domingo seguro, 15:30 o 17, el día y el horario del partido de Belgrano.
0: Dani, un último título.
15: Juega el Inter Miami en un ratito, 20:30, arranca ya, pero se demora en el comienzo, Cincinnati, Inter Miami en la medio de Lizoca.
0: ¡Barra sin! A ver.
11: Racing ataca con Solari, pelota por la derecha, gira ahora primero por la punta para que lo espere a Mieljevich, la recupera central en 39 minutos, se termina en el gigante Arroyito por ahora, pero por ahora hay alargue, central 1, Racing 1.
0: 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Hasta aquí llegamos con la cadena del gol. Viene Amamos Argentina con el Chema Forte. 21:20 el partido de River frente a Gimnasia de La Plata. ¡Chau!
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0: buenas noches y bienvenidos al programa número 51 de Amamos Argentina. Estamos inmediatamente en Buenos Aires con Agustín González. Buenas noches, Agustín.
1: Buenas noches, Chema, para vos y para todos.
0: Y con Vero Marlup en los estudios de Cadena 3 en Rosario. Buenas noches, Vero.
2: Buenas noches, Chema, buenas noches para todos.
0: Y saludamos, por supuesto, a todo el equipo y a la producción de Amamos Argentina aquí en Córdoba con Martín Bonansea en la producción, Martín Rodríguez a los mandos técnicos, pero hoy con mucha ayuda de todos nuestros compañeros técnicos, porque tenemos ópera en directo. ¿Y qué ópera? Vamos, Vero, a la información de servicio.
2: Claro que sí, comenzamos con las calles de Buenos Aires, nos conectamos allí con Pilar Gil Pérez. Pilar, buenas noches.
3: Hola, Vero, buenas noches a todo el equipo. 13 grados la temperatura, cielo cubierto, viento del sur a 4 kilómetros en la hora. Imputaron al hermano de Manuel Adorni por enriquecimiento ilícito y lavado de dinero. El fiscal federal, Guillermo Marijuana, abrió una investigación e imputó este miércoles a Francisco Adorni, actual diputado provincial, exfuncionario del Ministerio de Defensa de la Nación y hermano del jefe de gabinete. La causa es por enriquecimiento ilícito y lavado de dinero. El expediente se inició a partir de una denuncia de la diputada nacional Marcela Pagano y recayó por sorteo en el juzgado federal número 6, subrogado por Daniel Rafecas, quien le delegó la investigación al fiscal Marijuán. Gracias, buenas noches.
2: Gracias, Pilar. También estamos en las calles de Córdoba con Jorge Mercado. Hola, Jorge, buenas noches.
4: Hola, Vero, ¿qué tal? ¿Cómo les va? Muy, pero muy buenas noches a todo el equipo, a la gran audiencia de la cadena 3 Argentina. 14 grados la temperatura a esta hora en la ciudad, y entre los títulos más destacados, un perro mató a una nena de 4 años en Cosquín. El trágico episodio ocurrió este mediodía en las inmediaciones del cementerio local. La Fiscalía de Instrucción y la Policía Judicial trabajan en el lugar para reconstruir las circunstancias del ataque. Por otro lado, drama en Guiñazú. Atropellaron a una nena de 12 años a la salida del colegio. La menor fue intervenida de urgencia por un coágulo en el cerebro y permanece estable en el hospital infantil. El siniestro ocurrió cuando cruzaba la avenida tras activar el semáforo escolar.
2: Gracias, Jorge. Nos quedamos en Rosario, donde el cielo se encuentra parcialmente nublado, 13 grados, dos décimas la temperatura, el viento sopla del sector sudeste a 6 kilómetros en la hora. Más de 300 intendentes de todo el país se reúnen en Rosario, en la noche de los intendentes. Es un evento organizado por la Red de Innovación Local, busca promover el intercambio de experiencias de gestión entre municipios y poner en común iniciativas vinculadas a innovación, eficiencia estatal y políticas públicas aplicadas en ciudades argentinas. Además de los intendentes, participan gobernadores, ministros, legisladores, empresarios, académicos, representantes de organizaciones civiles. Dos jornadas realmente muy importantes. Comenzó la agenda hoy a las 5 de la tarde y se completará en la jornada de mañana.
0: Habrá que esperar, Vero, que de una reunión como esa salgan ideas, muchas ideas para mejorar la vida de la gente. Y Agustín, hacemos como cada día una foto a lo más destacado de la jornada.
1: Con las voces de los protagonistas del día, las fotografías sonoras, hoy por primera vez en varias semanas, bueno, como lo decía Pilar, la noticia no es Manuel Adorni, hoy le toca a su hermano, que también está involucrado en una causa judicial. Sin embargo, en ese contexto, la senadora Patricia Bullrich volvió a pedir explicaciones y profundizó la interna en el gobierno.
5: Ya lo expresé, me parece que con una vez alcanza. Mi posición fue clara, es el jefe del gabinete el que estará analizando y trabajando sobre su declaración jurada de bienes.
1: La investigación por la avioneta narco interceptada en el sur de Santa Fe sigue sumando datos impactantes. El operativo terminó con dos ciudadanos bolivianos detenidos, un gendarme gravemente herido y el secuestro de 321 kilos de cocaína que eran transportados en una aeronave Cessna 210. El presidente comunal de Villa Eloísa, Luciano Palotti, le dijo a Cadena 3 Rosario que la localidad quedó conmocionada.
6: Se vio alterada la tranquilidad de un pueblo de 3.000 habitantes, o sea, claro. Donde todos nos conocemos, todo es tranquilo. Bueno, ayer fue un suceso bastante importante y conmocionante para la localidad.
1: Por último, fue el tema central en la cadena del gol, pero vale volver a oír el testimonio de Carlos Tevez, quien hoy dejó de ser el director técnico de Talleres tras la derrota y eliminación ante Belgrano. Ahora arranca la danza de nombres para reemplazarlo, de la que seguramente va a hablar Fede Borello, pero así se despidió hoy Carlitos del Matador.
7: me trajeron para salvarlo del descenso y hoy lo dejamos en Copa Internacional, así que para mí es una satisfacción enorme y como bien dijiste, hasta luego y ojalá no vuelva a cruzar en el camino, así nos podamos dar un abrazo.
1: Solo algunas de las voces de los protagonistas del día. Más información en el boletín de las 21, Chema.
0: Perfecto, a las 21 vamos a ampliar toda la información y completamos efectivamente con Fede Borello. Buenas noches, Fede.
8: ¿Cómo te va, Chema, Agus? Buenas noches para todos. Estamos jugando en este momento cuartos de final de la Liga Profesional. Van 47 minutos del segundo tiempo. Rosario Central y Racing empatan 1-1 con polémica, con una expulsión de Maravilla Martínez. Llamado por el VAR, el árbitro Darío Herrera pidió un codazo Herrera, pero bueno, recién lo charlaban Mauri Coccolo con Mario Celedón, con Maxi Molina, con Dani Basterra, medio difícil de comprender la decisión del árbitro, del mundialista Herrera, que decidió expulsar a Maravilla Martínez. Bueno, un Rosario Central que viene rodeado de polémicas hace un tiempo, por ahora empatan 1-1, el árbitro adicionó 8 minutos, es decir, quedan 5 y luego, si mantienen el empate, iremos a la largue, y luego más tarde a las 21:30 jugarán River frente a Gimnasia de la Plata en el Monumental. Ya están allí Gustavo Vergara junto con Diego Borinsky y Raúl Monti, que van a estar a cargo de esa transmisión en búsqueda de los últimos semifinalistas. Recordemos, ayer clasificaron Belgrano y Argentinos Juniors.
0: Gracias, Fede Borello. Estaremos hoy hasta las 9:20.
8: Sí, señor.
0: Luego irá River.
8: 21:30 River.
0: Exacto. Gracias, Fede.
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0: de bajarnos.
1: La oración del remanso de Fendermole. 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
1: 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Esto que estamos escuchando es el inicio de La Casa sin Sosiego, en la versión de la compañía Oblicua, con la dirección de Marcelo Delgado. Pero esto es una grabación de YouTube. No se fíen, porque nosotros tenemos la posibilidad de ir a la ópera en directo, con una producción 100% cordobesa, aunque suene raro. La ópera de cámara La Casa sin Sosiego es una ópera para no olvidar jamás. Es una, o quizá la, pieza fundamental de la lírica contemporánea argentina. Juan Manuel Brarda es su director. Buenas noches.
3: Muy buenas noches, ¿cómo va? Muchas gracias por la invitación.
1: Últimamente le veo a usted más que a mis hijos.
3: Bueno.
1: Y eso es bueno, porque...
3: Es bueno. Sí.
1: En fin, los míos también tienen sus historias. Irene Amerio es pianista,
4: sí,
1: maestra.
4: Buenas noches. Muchas gracias también por poder estar aquí. Pudiendo hablar de esta magnífica propuesta realmente.
1: Bueno, han estado trabajando Martín Rodríguez, Sergio, ha estado Lucho, está ahora Oscar Carretero montando terminando de montar para que el piano suene como tiene que sonar, que estoy seguro que va a sonar bien. Y Pia Grey es soprano.
5: Muy buenas noches.
1: Buenas noches. La pregunta al principio, antes del programa, ha sido directa. Si usted es soprano...
5: Soprano.
1: Salta a la vista.
5: Ahora me dice por qué.
1: Intuición.
5: Está bien.
1: Podía ser mezzo, podía ser otras cosas,
5: bueno,
1: pero no...
5: Lo voy a tomar como un cumplido.
1: Es un
5: Quiero
1: cumplido.
5: Quiero que... Okay.
1: Absolutamente un cumplido.
5: Perfecto, muchas gracias.
1: Es muy difícil de cantar esta obra.
5: Tiene sus dificultades que han sido resueltas... ya a 2 días del estreno, por suerte ya. Es un desafío muy grande para todos nosotros, para mis colegas y para mí. Es algo a lo que no estamos acostumbrados en nuestro día a día, en nuestra carrera. Algo tan... es contemporáneo, pero es muy contemporáneo. Es un desafío a nivel actoral, más allá de lo musical también. Es algo muy diferente a lo que estamos acostumbrados a ver en una ópera, así que, pero la verdad se está haciendo un trabajo muy, muy bueno.
1: Director, ¿qué es más difícil, la música de Gerardo Gandini o el libreto de Griselda Gambaro?
3: Yo creo que ambas partes están tan bien resueltas y están tan comunicadas. Hay una comunión como muy fuerte entre la palabra y la música. Y ayer justamente hablamos con Ezequiel Rodríguez, que es el director de escena, y decimos que, bueno, también en el conversatorio que tuvimos, decimos que no se pueden pensar una sin la otra. Es decir, no se podría hacer una versión concierto de esta ópera. Tiene que ser actuada, porque el texto es contundente y requiere de ponerle mucho el cuerpo. Uno le pone el cuerpo cuando canta, uno le pone el cuerpo cuando toca, pero requiere ponerle el cuerpo al libreto. Y la verdad que es muy contundente, es muy importante, muy, muy fuerte. Hay una conexión directa de la palabra y del libreto, incluso de la palabra... sin la música, ¿no? Tiene mucho libreto, mucho texto hablado. Y ese texto hablado también tiene música. O sea, es una cosa, es muy fuerte de percibir. Para dirigir es un desafío enorme, gigantesco. Una de las cosas más difíciles de mi carrera. Pero también creo que para la escucha es súper rico. Es súper interesante.
1: Hay que explicarle a los oyentes que he visto recientemente al maestro Brarda, porque estuve en un ensayo de la Misa Criolla en el Teatro del Libertador, luego en el concierto que transmitimos en vivo por Cadena 3, en fin, el trabajo es incesante del profesor y por eso nos hemos cruzado varias veces, incluyendo esta entrevista. Este programa es federal. Y tenemos la enorme fortuna de tener a Agustín González en los estudios de Cadena 3 en Buenos Aires y a Vero Masloub en los estudios de Cadena 3 en Rosario. Y no hemos visto ninguno de los tres la ópera, así que estamos, Vero, Agustín, estamos los tres empatados.
0: Tal cual, podemos tal cual. Hacer... Y yo contento, Chema, de poder descubrir aparte ópera, como contaban ahí, Argentina, porque uno cuando piensa en este género suele irse a Europa en el recuerdo.
3: Sí, totalmente. Es un título, y es súper argentino, porque está situado en nuestros ochentas. O sea, habla concretamente de la desaparición forzada de personas y lo sitúa en la dictadura militar. Entonces, es súper argentino. La temática es completamente argentina y tiene mucho jeite argentino, incluso indicaciones en partitura, indicaciones en libreto que tienen que ver con nuestra cultura.
1: Está escrita en el 91. Yo les pediría a Irene y a Pía si nos pueden ilustrar, primero que nos cuenten qué es lo que podemos escuchar y a continuación lo escuchamos, para que también la audiencia de Amamos Argentina de Cadena 3 vaya sintonizando con el espíritu que está explicando sobre todo el profesor Brarda de lo que es esta ópera. ¿Qué vais a interpretar?
4: Bueno, yo creo que como es una ópera, como muy bien estaban explicando acá Pía y Juan Manuel, que nos conduce de una manera muy particular porque está muy imbricado, como decía él, ¿no? Texto y música y no como ocurre en las óperas tradicionales donde tal vez tenemos números cerrados, empieza y termina un número, entonces tenemos un aria, un dúo, un conjunto. Entonces aquí el discurso se continúa de forma indefinida. Entonces tal vez, habíamos pensado en uno de los fragmentos donde el personaje de Pía Teresa, la desaparecida, clama porque no sabe dónde está, no tiene identidad ya. Entonces, bueno, tal vez eso sea como representativo de un poco de todo lo que está transcurriendo, ¿no? En toda la obra, que como decía, no es un número cerrado. Antes de eso, el argumento, la música está ya en acción y luego continúa, ¿no? No hay un punto y aparte.
1: Sí, maestra, si quiere pasar al piano.
4: Pero por supuesto.
1: Y así
4: amigo.
1: Pía nos puede explicar las dificultades que entraña esta interpretación. Hemos escuchado un poquito, sí. Y es una ópera difícil.
5: Es difícil. Al final del camino uno se da cuenta como cantante que por ahí lo que más te puede llegar a ayudar es lo que llamamos memoria muscular a la hora de emitir ciertos intervalos, notas. Porque si escuchás el acompañamiento del ensamble, no hay mucho de lo que agarrarse. Es algo totalmente, a la vez, que coinciden mucho, porque está muy bien escrito, muy bien compuesto, pero que a la vez tampoco está sobre una base sólida, digamos, que podés encontrarte, estar seguro. Entonces, he usado mucho esto de la memoria muscular de las cuerdas para poder... básicamente cantar las notas que están en la partitura. Así que, nada, sí, es un desafío muy grande, pero muy contenta, la verdad. Es algo que pareciera como que cambia, hay un punto que cambia en tu carrera que hizo esto. Yo creo que a partir de ahora podemos hacer cualquier cosa.
3: Coincido.
1: Bueno, entonces, sin la dirección del maestro Brarda, vamos a escuchar el piano de Irene Amerio y la voz de la soprano Pía Grey, en este Amamos Argentina. Esto es como lanzarnos al vacío, pero estamos dispuestos a hacerlo, ¿verdad, Martín?
5: 100%.
1: Él dice que sí. Adelante, por favor. Cuando quieras.

0: け我々が。
1: Es fuerte, ¿no?
0: Es. Pero, por favor.
1: Bravas.
0: Ayúdame.
2: Estaba reflexionando, Chema, que la ópera tiene esa particularidad de tocar el alma. Uno puede conocer, no conocer, entender más o menos, pero es imposible quedar incólume cuando escuche más una pieza como esta. Y la verdad que la voz de Pía es fabulosa, la interpretación en el piano es magnífica. Estoy muy intrigada. Y acá también le pregunto a Juan por el texto, por esa pata también que se apoya un poco en la mitología griega, en los clásicos, en el mito de Orfeo, que es una de las historias de amor además más bonitas que tiene la mitología, y más fuertes, más poderosas. ¿Cómo lo trabajan y cómo lo han trabajado?
1: Es súper interesante pensar en el texto, porque y ahí está el aporte mayúsculo de Gambaro en el libreto, porque lo que hace es resignificar el mito de Orfeo. En este caso, Orfeo es Juan, que busca a Eurídice, que en este libreto es Teresa, que está desaparecida. Entonces lo que hace Orfeo es bajar el inframundo, y el inframundo son lugares en donde está buscando desesperadamente a su compañera desaparecida. Entonces son toma lugares, bueno, como ejemplo, como escenas, como escenarios posibles, y se encuentra con la locura, se encuentra con la desidia, se encuentra con la frialdad, se encuentra con la burocracia, se encuentra con un montón de sensaciones, y él piensa que la ve, pero Teresa no está porque está desaparecida, y Teresa le habla, pero no le habla, y no se sabe, hay como un gris, y me parece que es la grandeza de Gambaro de adaptar ese texto de la mitología, y esa, como decís vos, esa gran historia de amor, y traerla a nuestros tiempos, y traerla a uno de los periodos más nefastos de nuestra historia. Y por otro lado, es bello eso. Digo, es contradictorio, es absolutamente contradictorio, y nos pasó durante todo el proceso de armado. Pensar, encontrar la belleza, porque la música es bella, porque el libreto es bello, en este texto tan desgarrador y tan fuerte.
3: Yo me quedé pensando precisamente en eso cuando los escuchaba, en el piano de Irene, en esa forma tan particular de contar el desgarro y el dolor a través de esas teclas que parecen aisladas, pero conectadas un poco, por supuesto, en consonancia con la historia. Me imagino que es un desafío, incluso para un oyente que tiene que comprometerse a nivel emocional, que tiene que estar presente. ¿Cuál es la reacción de la gente al enfrentarse a una parte tan compleja, tan dura de nuestra historia, en un género tan bello como lo es la ópera?
4: Lo que pasa es que, bueno, yo estaba pensando también en todo este proceso, en lo que resuena en las personas que o tienen a alguien desaparecido o que estuvieron cercanas a todo ese proceso, y el proceso de después del golpe militar, ¿no? Es más, hay una frase en la ópera que es tremenda, donde los cantantes dicen: se fue el verano, llegó el otoño, cuando se vaya el otoño, quién sabe lo que vendrá. Y realmente tal vez para los más jóvenes es algo como lejano, pero para las personas que están más cerca de todo eso, como yo, realmente resuenan muchísimas cosas. Es muy fuerte, y en la medida en que se va avanzando, para mí fue muy poderoso el revivir diálogos, el revivir cosas que a uno le suenan en el oído muy familiares, porque eran así. Porque todo lo que Gambaro escribe pasó casi textualmente. Entonces es muy, muy fuerte. Entonces supongo que también para un público que esté más cercano a eso, le va a resonar muy muy fuertemente, más allá de la belleza, como decía Juan, que es un contrasentido, porque es algo dolorosísimo, pero sin embargo es bello como obra de arte, es increíble, es maravillosa. Entonces, bueno, se produce esa doble cuestión, ¿no? del placer con el dolor.
0: Pero la paradoja de la ópera muchas veces nos lleva a esto.
4: Sí.
0: Uh-huh. Al drama hermoso.
4: Sí.
0: Estamos hablando de La Casa sin Sosiego. Las funciones son el viernes 15 de mayo a las 19 y a las 21 en el Teatro Comedia de Córdoba, en este marco inmenso de los 50 años del golpe cívico-militar. Dos funciones en una tarde para esa garganta. Para sí. Esa garganta y las demás gargantas, porque bueno, dirigir debe ser cansado, tocar el piano no es tan fácil, pero...
5: Yo creo que igual estamos todos en las mismas condiciones de cansancio, porque más allá de lo vocal y demás, demanda mucha energía esta ópera, por la historia, por lo difícil, lo que hablamos recién. Yo creo que a todos nos interpela un poco esto de terminar exhaustos. Estos ensayos han sido maravillosos, pero demandan mucha energía mental, corporal, todo.
0: Bueno, ¿cómo queréis que acabemos esta entrevista? ¿Cómo?
4: Invitando. Esto es imperdible. Esto es en Córdoba un hito, porque como ya muy bien dijo Juan Manuel al principio, un orgullo enorme poder traer una obra semejante de dos artistas maravillosos, tan representativos. Pero es una experiencia. Para el que nunca vio una ópera, o para, no importa. Porque esto mezcla ópera con teatro de prosa, es una amalgama, y es realmente es bellísimo, es una obra perfecta, es imperdible. Y el trabajo que están haciendo arriba del escenario con la propuesta de Ezequiel Rodríguez, con la dirección de Juan, realmente está haciendo un producto de una calidad superlativa.
0: Sí, estoy completamente
4: bueno,
0: seguro.
4: Así es que realmente invitar, que no lo pierdan.
0: ¿Y queréis cantar algo más o cerramos sin cantar y le dejamos a la audiencia pendiente?
4: Esto, creo que este es el único momento mostrable que como decía, bien, que tenga coherencia, porque todo lo que va pasando es correlativo, entonces no hay momentos aislados, no es como en una ópera convencional.
0: Sí, lo había, claro, lo había dicho, pero hay que respetar al artista. Creo que el periodista, Vero y Agustín, creo que en esto los tres estamos bastante de acuerdo.
6: Sí, claro.
0: El artista siempre es el respeto. Así que invitamos viernes 15 de mayo a las 19 o las 21, Teatro Comedia, ópera argentina, quizá, mi modesta opinión es, quizá la mejor ópera argentina. Y la invitación del director y de la soprano nos falta.
1: Bueno, muchas gracias. Yo quiero decir que el equipo es fantástico, y lo es, realmente lo es. Ha sido un proceso hermoso. Ezequiel Rodríguez en la dirección de escena, y es un equipo completamente cordobés también, radicado en la ciudad y en la provincia de Córdoba. Y
4: yo ya saqué la ciudadanía.
1: Sí, ¿no? Sí.
0: Yo también.
1: Con un nivel de compromiso artístico y además de un nivel profesional impresionante. A todos nos ha tocado y a todos nos ha como marcado dentro de nuestra carrera. Así que los esperamos este viernes a las 19 y a las 21 horas. Que hay que atreverse a vivir la experiencia de la ópera, porque además es una ópera ideal para aquellos que van por primera vez al teatro. Es en español, el texto es muy hermoso, muy muy profundo. Creo que hay que animarse a estar una horita, dura una hora, sentado en la butaca y disfrutando de ese espacio, de esa música acústica y en vivo.
0: Pía.
5: Bueno, yo solamente quiero agradecer acá por el espacio, obviamente, y agradecer también a mis colegas. Porque cuando Juan me convocó para hacer esta obra, yo a Juan siempre le digo que sí, porque bueno, es una maravilla trabajar con él. Pero claro, después me encontré con lo que era Y dije, uy, bueno, vamos a ver si esto se puede hacer, y entré con un poco de miedo.
1: Yo le dije que era fácil.
5: Sí, tengo su mensaje que dice, es musicalmente accesible, sí, dale. Pero quiero agradecer a mis colegas por hacérmela tan fácil también a la hora de trabajar, porque, como dice Juan, es una maravilla el ambiente laboral con el que estamos trabajando. Así bueno, que...
0: Mira, Gloria Tomás y Alberto Roselli ya han llegado. Gloria, ¿puedes tocar el piano? Así, simplemente sí, tocar. Sí, ¿para sí, qué? Eso es el boletín de noticias de las 9 de la noche. Gracias a los tres.
1: Muchas gracias. Muchísimas gracias.
2: Muchas gracias.

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1: Un perro atacó y mató a una nena de 4 años en la ciudad de Cosquín, en la provincia de Córdoba.
2: El trágico episodio ocurrió este mediodía en las inmediaciones del cementerio local.
1: Ezequiel, vecino de la zona, dijo a Cadena 3.
3: Siempre la veía a la nena, todos los días la veía a la nena, como diciendo, esta mañana la vi, la mañana la viste. Me dice, mami, me hace una papa en la garganta porque no lo puedo creer. Esta mañana la vi a las 10:30 de la mañana cuando bajé a comprar, la vi sentadita sola ahí y...